0: palabra de Dios. Puede haber errores en la traducción, por supuesto, la interpretación, porque hombres la interpretan, ¿me entiendes? Entonces tengo que buscar, digamos, lo más cercano. Pero en este momento yo, hoy, si vos me decís en quién confías, no, ni en mí confío, Gabriel.
1: Pastor, y con, porque, bueno, pensando en eso, primero se lo preguntaba con respecto a Dios y preguntándoselo en cómo quitar esas malas interpretaciones con respecto a otra persona, me llamaba la atención que dice el versículo ahí que estábamos compartiendo, que les pareció bien a ellos, ¿no? Se juntan las tribus de ambos lados del río y les parece bien la explicación que les dan. Nosotros también, cuando vamos a pedir una explicación, no debemos como tener un corazón, no, una actitud más bien, quiero decir, que como aceptar lo que me van a decir, ¿no? Por eso digo, hablo de que cuesta despojarse de su verdad, porque si yo voy a hablar con alguien y me quedo cerrado en lo que yo pienso, la mala interpretación no se va a quitar, digo.
0: No, por supuesto, eso es así, no se va a quitar, pero ahora también hay que ir a hablar. Por ejemplo, en este caso era la misma nación, el mismo Dios, era todo, y pudieron resolverla. Pero el problema es cuando vos hablas con una persona que no es el Dios que vos crees, que tiene otra ideología, que va, digamos, y que de repente creen en otro tipo de pensamiento, en otro tipo. Entonces hoy vos ves fragmentado a la iglesia por todos lados, no por culpa de Dios ni por causa de Dios, sino que está fragmentada porque justamente ha hecho doctrina humana y de hombres, y dejando, digamos, de lado a Dios. Entonces aquí es donde hay un peligro, ¿me entiendes? Nos vamos a entender, bueno, nos juntamos los cuatro, creemos en la Escritura, y bueno, la vamos a seguir, y la vamos a practicar, y la vamos a obedecer, listo, porque creemos. Pero ¿qué pasa cuando vos vas a otro lado, no es cierto? El mismo cristiano dice, bueno, la Escritura la tiene como símbolo, pero cree más en los sueños, la profecía, los sueños. Por ejemplo, hay gente que es una barbaridad, que cree en los sueños, más que en la Biblia. Y vos me decís, ¿pero cómo? Pero te digo yo, esa estadística te la puedo dar yo, porque atiendo a gente, cree más en los sueños que en lo que dice la Escritura, por ejemplo, ¿no? Entonces ahí ya va, o sea, por más que vos expliques, que te dé una explicación y lobo, no va a haber una explicación satisfactoria, porque desde el vamos estamos viendo dos cosas totalmente diferentes. Pero por lo menos me va a quedar claro a mí, o le va a quedar claro a él, bueno, yo creo en los sueños y yo creo en la Biblia, ¿me entiendes? Muchas veces he hablado con hermanos y hemos intercambiado ideas. Entonces yo siempre he dicho, bueno, estamos de acuerdo, hermano. ¿Usted cree en esto? No en hermano de la iglesia propia de nosotros, sino porque nuestra iglesia tiene una orientación clara, ¿me entiendes? Los que predican, los que enseñan. Claro, acá es, ¿qué cosa? Oír a Dios, enseñar lo que dice la Escritura, enseñar al pueblo, totalmente distinto, está basado. Sino que me refiero a que muchas veces, entonces le va a estar claro, hermano, usted siga. Digo, o sea, que estamos de acuerdo que usted cree una manera y yo creo, digamos, esto en la Escritura. Ya está, ¿me entiende? Porque no vamos a discutir para que, a ver, hermano, si usted tiene que llevar un pañuelo, no tiene que llevar un pañuelo, si usted tiene que hacer esto, no. Si usted cree que el Espíritu Santo nos hace danzar, no nos hace danzar. O sea, que hay cuestiones que me parece que uno tiene que tener bien definido y bien claro en el mensaje, perdón, en la doctrina espiritual de parte de Dios. Entonces acá hay muchos malos entendidos, y esta es la pelea y el conflicto que tienen todas las personas, porque están defendiendo, para mí, mi punto de vista, no están defendiendo ni el Evangelio, ni el reino, ni a Dios. Están defendiendo su interpretación, la que ellos interpretan y cómo tendría que ser una iglesia, ¿me entiendes? Sus interpretaciones, y no están abiertos a oír a Dios para que Dios les siga guiando, porque esto va a ser de que Dios nos va a seguir enseñando y guiando hacia adelante, ¿no?
2: Totalmente, pastor. Bueno, diferente a eso, yo le consulto muy puntualmente, porque creo que algunos se atribuyen, ¿no? Porque lo malentendemos a veces, el mismo concepto de la interpretación, pastor. Primero, ¿la interpretación es un talento o es un don, pastor?
0: No, ni talento ni don.
2: Exacto. Bueno,
0: acá porque el único que revela acá su palabra es Dios. Dios la da a entender, ¿me entiende? Así que ni talento ni don.
2: Exacto, porque hay gente que cree que ha recibido algo, que es el único que lo puede interpretar a Dios y demás. Y bueno, creo que ahí se equivoca cuando uno está se cree que tiene la

0: capacidad de entender a Dios o una cosa así, ¿no, pastor? Porque, bueno, creo que el interpretar a Dios se aprende a escucharlo. Él nos da el entendimiento a través de su Espíritu Santo para saber escuchar la voz de Dios, ¿no?
1: El Espíritu Santo es nuestro ayudador, que nos va a ayudar a escuchar, a entender y a que la Biblia se nos revele. Esto no quita que una persona que tenga, digamos, algún don, vamos a decir de esta manera, digamos, se le sea dado, pero la Escritura dice para beneficio y provecho del cuerpo. O sea que si hay un don, si hay alguna cosa que es dada por el Espíritu para desarrollar el cuerpo, se tiene que notar en el cuerpo. Esto no puede pasar, digamos, que yo reemplazo la Biblia por ese don, o reemplazo la Biblia por lo que diga esta persona o por lo que haga esta otra persona. No, para nada, ¿me entiende? Tiene que sumar para edificar, y eso se va a ver en fruto y en resultados dentro de la iglesia, ¿me entiende? Entonces también por ahí hay que tener mucho cuidado.
0: Claro, pastor, porque yo como trabajador suyo, pastor, puedo en los primeros días, meses, puedo equivocarme, porque por ahí no entiendo mucho un poco de su método de trabajo, ¿no? Pero con el tiempo debería, y con la comunión que tengo con usted, debería interpretar hacia dónde me lleva y demás, ¿no?
1: Totalmente. Los mismos frutos te van a decir hacia dónde va. En este caso, vos me decís a mí, para nada sos trabajador mío, somos colegas, en todo caso somos consiervos que estamos trabajando para un amo que es Dios, así que estamos fuera, digamos. Oh, ¿me entiendes? No soy jefe de nadie ni tampoco nada por el estilo, simplemente soy un consiervo. Pero vos te vas a dar cuenta, este consiervo mayor, hacia dónde va. ¿Me entiende? Ya sabes cómo va, de qué manera va, en lo que se establece. Entonces nos vamos alineando. Si es a dónde va, trae resultados de transformación, de redención, transformación, cambio de vida, y vos estás viendo, entonces este mayordomo, con todas las falencias que puede tener, que sea 99%, va yendo algo bien aliviado con Dios. Ahora, si vos me decís, por ejemplo, qué sé yo, este mismo consiervo, yo me creo en mano santa y prácticamente, pero los resultados no son los que dice la Biblia, entonces yo tengo que pegar el frenazo, ¿me entiendes? Tengo que decir alto ahí, stop, porque esto no, o sea, que me decís que vamos para allá, pero nos vamos a estrellar yendo así de esta manera. Entonces esto ocurre, eso pasa, o corremos el peligro de ir, digamos, a una secta, o de terminar, digamos, cumpliendo más mandamientos de hombre que la voluntad de Dios. Ay, por ejemplo, una pregunta que puedo decir esto, pero pastor, yo me leí toda la Biblia y nunca vi esto que usted acaba de leer el sábado, y bueno, ahí estaba, un malentendido entre las tribus de Israel. Y ahí estaba, pero si lo leí 7 veces, punta a punta, tapa a tapa, y 20.000 cosas, pero ahí estaba, ¿me entiendes? No es que ahora lo puso Dios ahí. Y así podemos ir viendo los malos entendidos de los discípulos con Jesús, de los fariseos con Jesús, de la gente con Jesús. Entonces, el único que no tenía malentendido a Jesús, interpretaba correctamente. La mujer que derramaba frasco de perfume y lloraba y sacaba con su cabello, él estaba interpretando correctamente. Estaba arrepentida, quería una oportunidad y no quería pecar más. Y la entendió perfectamente. Ahora, Simón no entendía eso. Si supiera qué clase de mujer le está tocando, si fuera profeta, lo sabría. ¿Me entiendes? Cualquier cosa. Por eso los seres humanos, por eso yo a veces digo, ten piedad de nosotros, Señor. Ten piedad. Porque lamentablemente los seres humanos nos dejamos llevar por nuestras emociones, impulsos, deseos, enojo. Era Dios mío, que Dios tenga compasión, porque la verdad, lamentablemente somos malinterpretadores desde el vamos, ¿no? Entonces, pero Jesús estaba interpretando bien a la mujer. La mujer no estaba buscando sexo, no estaba buscando ponerse de novio, ni querer, digamos, seducir a Jesús. Nada, la mujer estaba tan arrepentida por todo lo que había vivido y había creído que era el salvador del mundo, y creía que él lo podía sacar de esa situación de pecado. Y por eso Jesús estaba leyendo correctamente, porque solo Dios puede leer correctamente el corazón de la persona. El resto, viejo, no nos podemos adjudicar de nada. ¿me entiendes? Entonces estaba leyendo correctamente, pero Simón, que lo ha invitado a su casa, estaba diciendo, no, si este fuera profeta, sabría qué clase de mujer le está tocando. Esta mujer está viniendo por otra cosa, esta mujer, digamos, es una mujer de la vida, está queriendo cualquier cosa, ¿me entiendes? Lo mismo que cuando defiende a la mujer que la estaban por apedrear, todos interpretaban, ¿qué cosa? Estaban interpretando que debía morir porque la habían visto en el acto mismo del adulterio. Sin embargo, Jesús estaba leyendo perfectamente ese corazón. ¿Y qué estaba leyendo? El arrepentimiento y la última oportunidad que pedía ese corazón. Y Dios se la dio, ¿me entiendes? Se la dio e interpretó correctamente. Y después, uno cuando va entendiendo en esto, o sea que lamentablemente el hombre no está en condiciones de entender a Dios, no está. Entonces queremos entender a Dios, y yo creo que esto a veces es lo que nos enferma, especialmente los evangélicos, ¿me entiendes? Nos enferma porque todos nos creemos que somos conocedores de Dios. Yo digo, Dios tenga piedad de mí, porque creo conocer y no le conozco nada.
0: Y es así, pastor, porque creo que en esos tiempos de cuando Jesús estaba entre nosotros, estaba lleno de escribas, intérpretes de la ley, fariseos, y creo que había más confusión y más desapego de lo que son las escrituras mismas, ¿no? Bueno, creo que en estos tiempos hoy está pasando aún más peor, como las semanas pasadas nos decía, pastor, creo que los últimos tiempos van a ser tan confusos que uno hasta puede apostatar de lo que uno ha aprendido, ¿no?
1: Totalmente. Bueno, pasó en la época de Jesús, él tuvo que lidiar, estaba Dios entre los hombres y los hombres nunca se dieron cuenta, ¿no? Dice, él vino a los suyos no lo recibieron, pero no darte cuenta que vino Dios es grave, hermano, es grave, muy grave, muy grave. Es como si fuera ahora, abro la Biblia y Dios me está diciendo de todo, y no creerlo es muy grave, hermano, es muy grave. Pero bueno, estamos viendo el tiempo en que vivimos. Yo creo que hay que tener siempre en cuenta que hoy Dios está con nosotros, está acá, y bueno, yo no quiero llevar, digamos, ninguna cosa que vaya a llevar a la persona. Yo creo que el problema siempre va a pasar por nosotros los seres humanos.
0: La última, pastor, perdón, pero tan interesante, pastor, que bueno, las escrituras nos pueden enceguecer, pastor, como les pasó a los fariseos.
1: No, la escritura no enceguece a nadie, la escritura se puede malinterpretar. Cuando yo intento entender lo que yo creo, porque me pasó los primeros años, ¿me entiendes? Yo creía que tenía que abrir la Biblia y la entendía como la entendía lo que estaba diciendo Dios. Era un error, ¿me entiendes? Acá la comunión tiene que ser 24 horas con Dios. ¿Me entiende? Acá no es dos horas, ¿me entiende? Ahí aprendí que la comunión debía ser 24 horas, había que estudiar la escritura, estudiarla no en el sentido que vos vas a entender y conocer a Dios por estudiarla, no, por estudiarla vas a tener conocimiento, entendimiento, nada más. O sea que no es que con eso, con entendimiento tuyo, conocimiento tuyo, dónde está un texto, dónde dice esto, eso es conocimiento, ¿me entiende? Pero no creas que con eso vos ya conoces a Dios, no, para nada, olvídate, no conoces a Dios. La única forma que a Dios se te revele a vos es cuando vos lo obedezcas a él. Olvídate si no lo obedeces. Pintá lo que vos querás, decí lo que vos querás, va a defender tu ideología, tu pensamiento, pero no vas a conocerle. Quien quiere conocer a Dios, le tiene que obedecer a él. Y entonces él se revela más a aquel que es más obediente. Entonces aquellos años yo podía interpretar la escritura, ¿me entiendes? Pero de acuerdo a como me parecía. Y yo siempre digo, gracias a Dios, me libró, ¿me entiendes? Hoy no. Hoy le digo a Dios qué quiere decir y me lleva tiempo, digamos, el contexto de la Biblia, no solo el texto anterior y posterior, el contexto de la Biblia es toda la Biblia, ¿me entiendes? A ver qué dice Dios acá, por qué se dijo esto, por qué se hizo, es un montón, es una responsabilidad muy grande. Entonces yo creo que hoy más que nunca, ¿qué digo? Hoy más que nunca, creo conocerle y no le conozco nada.
2: Pastor, es la falta de práctica de parte del creyente, de nosotros, la falta de práctica hacia la Escritura, lo que más ha generado malos entendidos para la gente de afuera, aquel que no es creyente.
1: Totalmente, yo creo que la principal razón, es el principal problema, porque Dios no nos mandó a hacer tinieblas, sino luz. Él nos dijo que era un tesoro especial, un pueblo escogido. Tesoro especial, digamos, significa un pueblo especial, que no se guía por lo que es este mundo, aunque a muchos no les guste, viste, la palabra mundo, pero nada tenemos que ver con este mundo. Lo dijo Jesús. ¿Dijo soy de este mundo o dijo no soy de este mundo?
2: No,
1: ¿qué
2: no,
1: dijo?
2: No soy de este mundo.
1: Entonces, hermano, yo creo eso, ¿me entiende? Que no somos de este mundo, que hoy lo que nos toca practicar es el sistema del reino, del cielo, ¿me entiende? Y por lo tanto, no somos de este mundo. ¿Y la escritura qué dice? El que es amigo del mundo, amigo de Dios es...
2: No,
1: es enemigo de Dios, ¿me entiende? Lo mismo que aquel que se considera amigo de Dios es enemigo del mundo, ¿me entiende? Es muy definida la escritura en estas partes, ¿me entiende? Entonces yo creo que acá el gran problema a lo que vos estás diciendo pasa que nosotros hemos sido llamados para ser una luz. Jesús dijo, ustedes son la luz. En el antiguo se nos dice el tesoro, pueblo especial escogido. ¿Por qué hizo Dios la nación de Israel? Para que sea por sobre todas las naciones, sea un modelo para las naciones. No que Israel tomara el modelo de las naciones, ¿me entiende? No, sino Israel como modelo para las naciones. Esta fue la intención. Y en el Nuevo Testamento él hace la iglesia como luz para este mundo, no como una lámpara escondida, dice él, debajo de un almud o debajo de una cama. No, sino como una lámpara escondida, una lámpara que para que todo el mundo vea. Entonces, en las dos ocasiones, la intención de Dios es que seamos una bendición, que le demos nuevas, la inspiremos con nuevas formas de vida o normas de vida, ¿me entiende? Que le podamos enseñar a los demás qué quiere Dios, pero no a través de lo que predicamos, no a través de lo que enseñamos, sino a través de lo que hacemos, ¿me entiende? Aquí está la diferencia, ¿me entiende? Porque podemos hablar y podemos predicar o enseñar todo lo que deberíamos hacer, pero lamentablemente va a quedar en la nada o va a ser tirado en saco roto si no lo podemos demostrar con los hechos. Ahí lamentablemente vamos a tirar. Y es como le decía anoche, le digo, si no comenzamos de acá adentro a hacer para salir las fronteras hacia afuera y atravesar esa frontera y darle al mundo, no tiene mucho sentido lo que vamos a hacer, ¿o sí?
2: No, nada.
1: Bueno, entonces lo mismo, si vos conoces a Dios y vas realmente a una iglesia en Trinidad a capacitarte, a desarrollarte, a buscar de su poder, es para atravesar la frontera, digamos, de la puerta de la iglesia para ir a dar afuera, no es para otra cosa. Entonces esto tiene que estar claro en nosotros. Entonces esto ha traído mucha complicación, el que se le enseñe, se le diga, se le predique, qué es lo que tenemos que hacer, pero lamentablemente si no lo podemos demostrar con los hechos, esto va a quedar en la nada y termina siendo un tapón o un obstáculo que no entramos ni dejamos entrar a los demás. Esto es lo que dijo Jesús, no entran ni dejan entrar a los demás. Y nos convertimos en un problema, en vez de convertirnos en una bendición, ya más adelante les voy a enseñar o les voy a predicar, dice, ¿no? Soy un problema, se llama el tema, ¿me entiendes? Soy un problema. Entonces, ¿por qué soy un problema? Porque no entro ni dejo entrar. Entonces, ahí vamos a tener que ver, digamos, algunas cosas más profundas para ver. Entonces, no hay que entrar. Entonces, termina siendo un problema la religión, termina siendo un problema la persona. Si el objetivo de la persona no es claro, seguir a Dios y seguir como Dios dice, porque la persona tiene que esforzarse, ¿me entiendes? Si cree en esa palabra por la fe tiene que practicarlo y por la fe tiene que hacerlo, ¿me entiendes? No es fe decir creo nada más que en que Cristo derramó su sangre, no, por la fe tengo que obedecer, por la fe tengo que practicar, por la fe tengo que llevar hacia adelante en mí pequeñas cosas, en mi debilidad o en mi niñez o en mi carnalidad tengo que intentar y tengo que hacer eso, porque esa es la voluntad de Dios. Entonces por mi fe tengo que practicar tales cosas. Entonces yo creo que esto ha confundido mucho a la gente, ¿me entiendes? No entra ni deja de entrar. Jesús fue bien claro respecto a esto. Ustedes son la sal de este mundo, ¿me entiendes? Que pueden frenar un poco, que no es que la razón la tiene el gabinete, la tiene, qué sé yo, diputados, senadores, el mundo, la ONU. No. Él está diciendo, la razón la tengo yo. Pero ustedes son mis representantes que a través de la forma de vida van a poder inyectar en este mundo nuevas costumbres, nuevas formas de ser que van a poder inyectar a esta sociedad para calmar un poco y detener, digamos, esta infección que está corriendo por toda la humanidad, ¿no?
2: Ahora, entendemos mal porque... imagino que debe ser diferentes casos, ¿no? Pero por ahí pensamos un poco si entendemos mal porque queremos, por ignorancia o por muchas veces deseo de manipular o creer que nosotros... Por ahí pensaba en dos situaciones, ¿no? Con los discípulos, personas que estaban pero muy cerca de Jesús, cuando por ejemplo le prohíben a alguien que estaba echando demonios en el nombre de Jesús y la Biblia dice que se lo prohibieron y Jesús le dice, no, ¿por qué se lo prohibieron? El que no es con nosotros es, el que no es contra nosotros, con nosotros es. En otra situación, cuando le piden permiso para que Jesús descendiera, no, les diera permiso para que descendiera fuego, Jesús se enoja ahí, ¿no? Por eso digo, somos malos receptores, entendemos mal por qué nos pasa esto. A veces hay maldad, puede ser por ignorancia.
1: Somos personas seriales en malos entendidos, o sea que somos capos para eso, ¿me entiendes? Somos unos capos, esa es la verdad, ¿me entiendes? O sea que expertos, como nuestra naturaleza lo dice, pecaminosa, humana, expertos en entender mal a Dios. A Dios no le entendemos nada. Por ejemplo, cuando le dijeron, Señor, porque simplemente no le recibieron, el tipo se airó, se rebeló, ¿me entiendes? Es como tipo aquí, ¿no viste? Que claro, se revela y dice, ¿cómo que este nos va a hacer esto, Señor? ¿Cómo que acá? Señor, ordena que mandemos fuego y lo liquidamos para que vea con quién está tratando este tipo. Dice, no sabes de qué espíritu soy, dice, ¿no? No sabes de qué espíritu. ¿Qué estaban entendiendo los discípulos en su momento? ¿Qué estaban entendiendo? Que había que respetar a Dios, que había que honrar y que había que respetar a Dios, estaban entendiendo los discípulos. ¿Pero cómo? A la fuerza, a las trompadas y por imposición.
2: ¿Entendés
1: y
2: dice, o entendés?
1: No. o entendés, ¿viste? Claro. Y sin embargo Dios le dijo, no es esta. No sabés de qué espíritu soy, significa eso, ¿me entiendes? No es a las trompadas, ni a los gritos, no es esto, no es lo otro. No es así. Yo quiero que me respeten, dice Dios. Yo quiero que me honren. Pero ¿por qué aman? ¿Por qué ellos decidieron amar, respetar? ¿Entendido? No. Decir, Señor, que mande fuego y ya mismo lo haga a este pueblito. Yo le vamos a enseñar que a Dios hay que respetarle. Le vamos a enseñar que a Dios hay que honrarle. Le vamos a enseñar que a Dios hay que adorarle. Y que a Dios no se le puede negar nada. Se la va. Vamos a enseñar que caiga fuego. ¿Entendieron bien o entendieron para la izquierda? Dígame, señor Rivera.
2: Entendieron para la mona, pastor. Porque...
1: Si bien había que honrar, respetar a Dios, había que todo lo que ellos querían hacer, pero no era por imposición, no era la fuerza, no era, sino que Jesús fue bien claro, el que me quiera seguir a mí, niéguese a sí mismo. Es un error, ¿me entiende? La iglesia, ¿cuántas veces puso disciplina, sanciones a sus obreros, la iglesia católica, evangélica, porque hubo desmanes por ahí? ¿Qué hizo? ¿Resolvieron algo, muchachos?
2: No se resolvió nada.
1: ¿Vos crees que eso lo va a resolver? No, hermano. No. Si no está en tu corazón el amar a Dios y renunciar a todo por amor a Dios, hermano, ninguna cosa te va. Pero no, tendría que tomar esta medida, tendría que tomar aquella, tendría que ser acá, tendría que ser de esta manera. Mire, a veces los predicadores somos tan expertos que ponemos leyes para aquí, leyes para acá, finalmente no la pegamos ninguna. No pegamos ninguna, ¿me entiendes? Entonces, ¿qué querían? ¿Que respetaran a Dios? Sí, está bien la intención. Que respetara a Dios, pero no era por la fuerza, Pedro, Santiago. No, muchachos, así no. Por eso le dijo, no sabés de qué espíritu sois. Sí, claro. Y esto define, no un espíritu, ¿me entiende?, de imposición, sino un espíritu de amor debía haber sido, ¿me entiende? Y lo mismo pasa de esta manera. Che, están echando un demonio allá. ¿Por qué está echando? Si vos no sos de nosotros. Vos no sos, no tenés ni la misma estatura, ni está dentro de los 12. Vos estás fuera del cacho, hermano. Así que dejate de joder, no eches más demonios. Listo, ¿ah? ¿Eh? Clausurado. Cualquier cosa, venimos de vuelta y te vemos y te agarramos y te damos con una masa. Bueno. Finalmente, y Jesús le dice, ¿pero por qué le impedí que eche el demonio? ¿Por qué le impedí? ¿Qué estaban entendiendo los discípulos? Estaba entendido que había que someterse a Dios, que había que estar sujeto a Dios, como les había dicho. Estaba correcto, pero no a través de amenaza, viejo. ¿Me entiendes? Otra vez la imposición. No. Debías someterte por amor. Debías someterte porque amas a Dios. Debías obedecer porque amas a Dios. Y dice, no eches más. No le impidáis, dice. No se lo impidáis. ¿Por qué? ya solito él va a someterse, por amor. Mira, querés someter a alguien por la fuerza, hermano, olvídate, olvídate, ¿me entiendes? No te digas tema. Entonces, bueno, con esto, por eso te digo que somos personas cereales en mal entender, todo lo entendemos mal. Va a la casa, ¿qué decís? Acá mando yo. Está bien, vos mandás, viejo, pero pará, a ver, mando yo. Y porque mandás vos, tenés que imponer. No podés decir, soy la cabeza, estas son las normas de vida, de convivencia que tenemos acá, y bueno, el que no las cumple perderá beneficio, ¿me entiendes? A lo máximo que pueda llegar. Mando yo. No, acá, acá mando yo. Y se hace como yo digo. Y si no, agarro el palo. Y si no, acá pongo las cosas en 2 minutos en su lugar. Viejo, un ruiderío. Y, pero eso es imposición, hermano. Eso es imposición. Eso es violencia. Eso no es una bendición. Absolutamente, para nada, en la vida de una persona. Entonces yo creo que esto tenemos que entender, digamos, mal. No, sí, sos la cabeza, pero el hecho de que sea la cabeza no te da el derecho ni a gritar, ni enojar, ni pelear, ni tirar muebles, ni agarrar la sopapa a tu hijo, ni violencia de género. No te da de ninguna manera el derecho Dios a eso. Él te pone como cabeza no para que... no para que hagas abuso de autoridad. Él te pone como cabeza para que des tu vida. Contrario, ¿eh? Diferente, ¿le entendimos, no? No para que vos impongas, ¿no es cierto?, y hagas abuso de autoridad. No, él te pone como cabeza para que des tu vida. Y ahí me mató a mi Dios. Claro, hace años me mató, me liquido. Chao, listo. Desde entonces todavía estoy en el proceso, digamos, de morir todavía, ¿viste? Estoy en ese proceso de que cada vez voy muriendo, ¿viste? Porque es feo ser cabeza, che, y no podés decir nada, ¿eh? No podés hacer nada porque es feo, ¿viste? Que seas cabeza. Vos sos la cabeza, vos sos la autoría. Todo lo que viene, cualquier cosa, y como le digo a los hermanos, lo hago rey. Che, ¿por qué no hace nada la iglesia? Y la culpa la tiene el pastor, que es la cabeza, ¿viste? Y está haciendo algo, y al pastor le gusta meterse en problemas, en líos, ¿viste? Le gusta hacer eso, la culpa la tiene el pastor. ¿Y por qué cualquier cosa, toda la culpa la tiene el pastor? Y es feo, viejo, ¿viste? Es feo, ¿viste? Es feo, ¿viste? Que vos seas la cabeza y, bueno, lamentablemente, no, Dios lo que quiere, sí, sos la cabeza, pero para dejar tu vida. Entonces, cuando digo, todo el día de culpa, total, ¿cuál es el problema? Cuando hay algún problema, ¿quién tiene la culpa? Sus muchachos se matan de la risa, ¿ves? Y ustedes tampoco no se rían mucho, ¿viste? Los cuatro, porque yo les tengo contado los días, ¿viste? Porque me estoy saboreando para algo, ¿viste? Pronto, pronto, ¿viste? Pronto, pronto. Bueno, entonces dice, ¿quién tiene la culpa? El pastor. Voy cualquier cosa para él, se mandaron un moco. ¿Quién tiene la culpa? El pastor. ¿Y por qué tiene la culpa el pastor? ¿Y por qué no me dijo nada? Claro. Y bueno, pero no tendrías que haber hecho eso. ¿Y por qué tiene la culpa el pastor? ¿Y por qué no estaba aquí para corregirme? Bueno, entonces ya asumí, viste, hace mucho tiempo que asumí directamente, digo, pongo un cartelito, la culpa la tiene el pastor. Entonces eso me ayuda a morir a mí, ¿viste? Para que no vaya nadie y a faltar el respeto a nada proactivo. La culpa la tiene el pastor, ¿viste?
2: Claro. Usted lo había entendido de al revés.
1: Claro, yo había entendido que el asunto era que el pastor era la cabeza, ¿viste? Claro. Al que le tenían que se respetar, ¿viste? Al que nadie le podía hacer nada, ¿viste? Pero esa era mi idea, ¿viste? Claro. Era mi idea, digo, bueno, shh, pibito, pará. Hay que respetar las estrellas. Shh, pará. Yo entendí ese lenguaje, ¿viste? Yo creía que, ¿viste? Wow, el pastor, no, al pastor no podemos molestarlo, ¿viste? Y no, ¿viste? Que en el portón me tengan que estar esperando a las 2, a las 3 de la mañana, ¿viste? Entonces dice, mire, pastor, estoy urgente. Gente, ¿viste? Entonces, yo tenía otra idea, ¿me entiendes? Yo tenía otra idea, pero hasta que conocí a Dios, y cuando conocí a Dios, ahora entiendo lo que es ser cabeza. Ser cabeza no es ser autoritario, ni mandar, ni manejar, ni nada por el estilo. Ser cabeza es dejarlo todo por aquellos que aman.
3: Quizás esa interpretación es la que tuvo Adán y Eva cuando los engañaron, que iban a ser como Dios, ¿no? O sea.
1: Y bueno.
3: Ahí se subieron los humos y.
1: Claro, sí, se descendiente a veces se le subieron humos. Bueno, a mí también se me quiere subir los humos, ¿viste? Entonces ya me río, ¿viste? Ahora me río, lo disfruto, ¿viste? A los muchachos y a todo el mundo, ¿viste? Hoy lo disfruto, ¿viste? Ya sé, muchachos, le digo, ¿viste? La culpa la tiene el pastor. Bueno, a ver cómo lo podemos arreglar, digo, ¿viste?
3: Pastor, ¿cree que hablando, bueno, un poco de lo que mencionaba, no cree que ha sido en parte también el problema de la religión, por así decirlo, ¿no? En que hemos malinterpretado y hemos dado mal entender el mensaje a la gente, quizás no llevándolo también a la práctica, no poniéndola por obra, como recién decíamos también, ¿no? Pero en parte también la religión se ha encargado de hacer mal entender justamente la palabra de Dios para con hoy en día en la sociedad, porque si uno repasa las escrituras, o sea, todo el tiempo, primero, Dios hizo todo lo posible para comunicarse de una forma fluida y clara a la gente, ¿no? Jesús, cuando hablaba y hablaba con la gente, era fácil entenderlo, ¿no? Porque cómo él se daba a conocer el Evangelio del reino de Dios utilizando parábola y demás. Pienso, ¿en este tiempo nosotros hemos hecho todo lo contrario, Pastor?
1: Yo creo que tenemos rebeldía, totalmente rebeldía. Rebeldía contra Dios, no queremos entenderle, en parte. Entonces yo creo que hoy Él es muy simple en que entendamos. Simplemente le tenemos que decir, mire, tú eres mi Creador, mi Padre y mi Señor y mi Salvador. Y yo, tu creación. Tu creación. Siervo inútil, que no puedo hacer nada sin ti. Eso es simple. Eso tenemos que entender todo. Nada más. Listo. Con eso se encarga Dios. De guiarme, de usarme, de llevarme bien. Yo tengo que obedecer nada más. Con eso sería todo. Es muy simple. Pero nosotros la complicamos. Nosotros la complicamos. Dios, explícame por qué esto. Explícame por qué. Porque explícame esto y explícame lo otro, ¿viste? Y explícame esto otro también. Y explícame esto también, ¿viste? Para que yo vaya para allá. Y estamos tipo, ¿viste? ¿Quién? Estábamos ahí tipo, me olvido el nombre, digamos, Gedeón. Estamos tipo Gedeón, ¿viste? Uh-huh. Estamos en modo cuestionamiento. Y decime por qué, si eres el Dios de nuestro padre, si eres el que gran poderoso, el que hizo pasar por Egipto, explícame por qué estamos muriéndonos de hambre acá. Entonces, ese tipo de personas son las que somos, ¿me entiendes? Que todo el tiempo estamos cuestionando a Dios el por qué nos pasa de todo. Si tan solamente pudiéramos darle un vistazo a nuestras vidas, nos vamos a dar cuenta que estamos pasando lo que estamos pasando porque nosotros las personas nos mandamos la macana. ¿Y cómo nos mandamos la macana? Y ni siquiera le dimos la bolilla en sus mandamientos ni la hora en sus ordenanzas. Eso no es para nosotros. Eso no es para nosotros. Eso es para el Antiguo Testamento y esta gracia es para nosotros. No es así, hermano, de ninguna manera, ¿me entiendes? O la practicas y crees que es una ordenanza de parte de Dios o no la crees, ¿me entiendes? Porque acá, ¿cómo damos testimonio fehacientemente que somos cristianos? Por la gracia no, damos testimonio con nuestros cambios en esta vida. Si bien dar testimonio y practicar la palabra no salva a nadie, por la fe somos salvos y la gracia de Dios, pero sí, nuestra fe, la práctica y la obediencia dan testimonio que somos seguidores de Dios.
3: Uh-huh. Y es tal cual, Pastor, lo que usted decía, ¿no? Y creo que está bueno eso, remarcarlo, porque es lo que somos, simplemente servidores y siervos, nada más. Pero ¿por qué muchas veces el cristiano se agarra ya cuando se habla, cuando le hablan de reyes y sacerdotes, como que se infla un poco el pecho, ¿no, Pastor? Y sin embargo, la base de todo es ser siervos primeramente, ¿no?
1: Yo te digo, mira, desinflar el globo rápidamente, porque si no te van a desinflar de otra manera, como lo hicieron conmigo, ¿viste? Porque cuando no lo desinflas vos, listo, te van a desinflar de otra forma, ¿viste? Porque te van a tirar al piso. Entonces digo, no hay que inflar el pecho, no hay que inflar nada, mira. Nada. Acá lo único que hay que inflar es el nombre de Dios, que esté bien por todos lados y dejémoslo bien, nada más. Porque lamentablemente el ser humano, claro que confunde, rápidamente se expropia o se roba la gloria de Dios y lo hace propia de él. Y no es así, ¿me entiende? Todo lo que Dios está haciendo, estamos caminando nosotros porque Dios es amor, misericordia hacia nuestras vidas. Y estamos caminando por causa de Dios. no por voluntad propia, ¿me entiendes? No que yo me puedo dar vida a mí mismo, no, porque es su voluntad, que me levante y camine, por la gracia y la misericordia de Dios. Entonces hacemos lo menos que podemos hacer, es obedecer su palabra y seguir y practicarla, porque es lo menos que podemos hacer para atestiguar en este mundo que somos seguidores y servidores de Dios, ¿me entiendes? Y por supuesto que va a costar un precio también. Entonces yo creo que tenemos que aprender a ver todas estas cositas de antemano las personas. No tenemos que dejarnos llevar, digamos, las personas porque, bueno, qué sé yo, no. De alguna manera tenemos que entender que simplemente somos vasos de barro o de oro, de plata, como quieras llamarlo. El domingo justamente hablaba Cristian del alfarero. Yo me ponía a pensar mientras él decía, me ponía, Dios mío, ayúdame a soportar el proceso, porque viste, él estaba enseñando y nosotros, yo estaba clamando en mí diciendo, yo quiero ser esa vasija que la termines de hacer. No quiero, porque ¿sabe qué? El problema es el proceso. ¿Me entiende? Porque le di un mensaje visual. Es el proceso, ¿me entiende? El proceso. ¿Quién soporta el proceso de Dios? ¿Quién tolera el proceso de Dios? ¿Mm? Es difícil. Pero dice, yo soy Dios, dice. ¿Acaso no puedo hacer de nuevo las cosas? Claro que sí. Entonces yo creo que también las personas tenemos que entender eso. Tenemos que comprender. Acá no se trata de lo mucho que podemos hablar, se trata de lo mucho que podemos obedecer y practicar la palabra de Dios.
4: Pastor, usted decía recién que no se pueden erradicar los malos entendidos, no siempre van a haber malos entendidos, pero nosotros tal vez con nuestra conducta podemos tratar de crecer o de buscar no crear malos entendidos, o esto es no se puede.
1: No podés, porque no puedes estar diciendo, a ver, porque si no, vos no podés evitar no creer malos entendidos. Un día, qué sé yo, te veo comiendo helado, Gaby, le digo, porque se te antojó, qué sé yo, no comiste nunca en tu vida un pote de helado, y yo te veo un día, así que estés goloso. Y nada que ver, no lo comiste en todo el año, ¿me entiendes? O sea que es inevitable no dar malos entendidos, es imposible. Vivirías pendiente de la opinión de los demás, es inevitable, vas a dar a entender, ¿me entiendes? Lo que sí tenés que preocuparlo es disiparlo todo con tu forma de vida, tu conducta, cómo vivís, cómo sos. A lo largo del tiempo vas a disipar todas esas dudas, ¿me entiendes? Y le vas a poder inspirar a la gente confianza.
0: Pastor, usted nos decía que es muy muy probable que nos equivoquemos, ¿no? Porque necesitamos crecer y entender más a Dios en sus propósitos, y bueno, creo que somos más propensos siempre al hacer caso más a los designios de nuestra carne que a las cosas que nos propone Dios, ¿no? Y por eso a veces uno le esquiva, ¿no? A sobre todo a entrar en su obra, ¿no? Prefiere no ser un oyente más o una cosa así. No sé si me entiende, pastor, pero lo que quiero decir es que es un error, ¿no? El tratar de no hacer la voluntad de Dios.
1: Mira, primero que nada, las personas tenemos por tendencia a escapar a las responsabilidades. Por ejemplo, en este momento, a mí me gustaría ser, por ejemplo, qué sé yo, en el cuerpo, no sé, me gustaría hacer uña, viste, que uno dice hace poco y está la uña ahí, pero viste, tiene menos responsabilidad, dice, me gustaría hacer uña. ¿Pero por qué? Me gustaría. Entonces, las personas por ahí deseamos ciertas cosas, pero por asumir menor responsabilidad, ¿me entiende? Entonces le queremos escapar. Pero sin embargo, Él es quien nos creó. Nariz, ojo, oído, uña, dedo, mano. No fuimos nosotros, Él. Entonces, es falta de humildad también aceptar, digamos, lo que Dios te hizo. Entonces, yo eso lo discutí muchísimos años atrás y después dije, no, ya está, vos me hiciste esto. ¿Sabes por cuántos años mi madre oró para que yo me quedara o comenzara esta iglesia? Ella decía, hijo, pero vos vas a ser pastor. A mí Dios me dijo que va a ser pastor. Y digo, yo no pienso ser pastor, pero ni ahí, le digo. Y me decía mi mamá, ¿y qué quiere hacer, hijo? ¿Irte al mundo? No, le digo, mamá. Hoy, porque en ese tiempo estaba, viste, que estaba el pastor Cho, estaba Jimmy Swagger, Pat Robertson. En la época cuando yo me convertí, estoy hablando del 80 y 84, el 85, cuando yo me convertí, ¿viste? Estaba entonces, y mi sueño era, mi, bueno, Pancho Verso me gustaba mucho, el, también yo, pero me gustaba más suave, ¿viste? Llenar estadios, cantar, el glamour, eso es lo que me gustaba. Entonces se había metido tanto en mí que me creía Jimmy Swagger, me creía Gigi Ávila, me creía, ¿viste? Cualquier evangelista que llenaba estadios, yo me creía que era eso, ¿viste? Y los empezaba a imitar, ¿viste? ¡Bah! Lo empezaba a imitar para acá, me hice un equipo de campaña con toldo, con madera, y me recorrí todo predicando porque me creía que iba a hacer esto. Entonces, ¿qué pasa? Mi mamá me decía, pero vos no vas a irte, dice, ni vas a hacer esto, vos vas a ser pastor, pastor ni ahí. Y viste, buscaba, viste, el, más o menos, digamos, el pastorado, y empezaba a buscar más o menos la historia de los pastores, no, ni ahí, viste, yo no sentía ese llamado para nada. Entonces fue así, mi primer y segundo año fue así, viste. Así fue, porque yo cuando comienzo esta iglesia, comienzo justamente, digamos, arrancando en etapa de soltería, ¿viste? Entonces yo digo, no, yo después me fui a sacar mi visa, ¿viste? Para irme a Estados Unidos, porque lo mío era otra cosa. Pastor, no me hable, ¿me entiendes? Y el primer año yo se lo quería entregar a cualquier pastor, ministerio, los hermanitos que estaban ahí conmigo, 20 o 15 hermanitos, se lo quería entregar a cualquiera que sea, pero menos yo. Y mi mamá lloraba, lloraba, lloraba, lloraba, y decía, no, vos vas a ser pastor, vos vas a ser pastor. Finalmente, tanto que lo convencí hasta mi madre, dijo, bueno, dice, hijo, pastoreano un año más, dice, un tiempito más, hasta que traiga a otra persona y se quede en tu lugar, dice. Y bueno, yo dije, sí, mamá, no hay problema, le digo, no hay problema, voy a conseguir, ¿no? Le estoy contando un poco la intimidad, hasta ahí nomás, porque si no después, hasta ahí nomás. Entonces digo, bueno, me quedé finalmente, digamos, ahí, ¿no? Y bueno, ¿viste? Y después me bocharon los de Estados Unidos, porque era menor de edad todavía, y me bocharon por acá, me bocharon por allá, y después fui a buscar unos cuantos pastores, que saben, acá en Mendoza, ministerio se puede decir grande, puede decirle, mire, tengo una iglesita, porque no se hacen cargo, ¿me entiendes? No se hacen cargo acá de la iglesita, porque, viste, yo tengo aire de evangelista, viste, llenar estadios, llenar cosas, viste, tengo eso. Así que no decía abiertamente como lo digo eso ahora, viste, en su momento, pero en mi corazón decía, yo tengo otra cosa, viste. Y yo veía a los hermanos ahí, entonces, ¿qué? Y la, pero estas cosas que solamente Dios las hace, ¿viste? No son casualidad, ni suerte, ni nada por el estilo. Yo no creo en nada de eso. Creo que en que Dios hace su obra y su voluntad la manifiesta. Entonces, en ese tiempo, vas a creer que ninguna iglesia, ningún hermano, ningún ministerio, ninguna denominación aceptó la iglesita. Nadie lo quería. Entonces me decían, ya vamos, ya vamos, ya vamos. Y nadie venía, nadie.
3: ¿Qué interpretaban? Bueno, ¿qué interpretaban, pastor?
1: Yo interpretaba primero que éramos pobres, ellos. La gente no nos quería, digo, esto no nos quieren porque somos pobres. ¿Qué iban a querer estos hermanos que no tienen dónde caerse muertos? Y digo, no, seguramente, bueno, digo, bueno, los voy a conducir un poquito más, interpretaba, digo, un poquito más, ¿viste? Y más, ¿viste? Algunos por ahí, ¿viste? Me decían, y bueno, el pastor Aquino le predica a los conejos, ¿viste? Que sea la liebre ahí en el campo. Bueno, eso, viste, mata. Yo con más razón quería ser evangelista, viste, a mí no me hablé de... Bueno, y así fue el asunto. Y bueno, digo, Dios, ya al final, ni acá ni allá, parece que las puertas las tenía cerradas por todos lados. Por todos lados, ¿me entiendes? Las tenía cerradas por todos lados. Finalmente, claro, digo, una iglesia, digo, bueno. Ya, viste, y al poquito tiempo digo, bueno, yo todavía tenía ese tipo de aires, viste. Y voy, digo, bueno, vamos a ver el fichero de culto, una iglesia reconocida, si esa es tu voluntad. Digo, esta no la hace Dios, pero ni ahí, digo, viste. Esta no hace. Primero que soy menor de edad, le digo, viste, soy menor de edad. Entonces le dije a Dios, bueno, voy a ir a Buenos Aires, voy a tramitar la gestión de fichero oculto y poner en regla la iglesia. Si lo hace, voy a creer que es tuyo, ¿me entiendes? Y si no lo hace, está bien claro. Y así fue, y así fue. Me voy a Buenos Aires, voy al Ministerio de Recepción, estar el culto, me presenta ahí, viste, un pibito con un maletín, pero esa fe que tenía que iba a ir al mundo, viste, iba a recorrer el mundo, iba a llenar estadios, tenía esa fe, viste. Entonces lo único que llevaba ahí. Cuando voy para allá me dice, vengo a registrar una iglesia y a que me registren y me la registren, digamos, porque no tenemos nada, le digo. Bueno, me dan todos los requisitos, me dice, mire, véngase para aquí, véngase para allá, y haga esto, y haga lo otro, y haga lo otro, ¿no? En primer lugar me dice, usted es menor de edad, no puede, usted tiene que cumplir los 21 años, así que usted no puede hacer ninguna gestión ahora, para el colmo, ¿viste? Y bueno, ahí pasó, digamos, el tema. Entonces imagínate vos, para una persona, este puesto es terriblemente, pero sin embargo, claro, Dios nos crea un miembro en un cuerpo, no el que vos querés. No es el que vos decís, soy nariz, soy boca, soy esto, soy pelo, soy uña. Uy, claro que me gustaría, pero es, ¿te hizo pelo? ¿Te hizo uña? ¿Te hizo esto? Eso tenés que preguntarte, porque en aquel tiempo yo me preguntaba, ¿viste? Yo, ¿qué sé yo? Yo quería ser evangelista, pastor, ni ahí, ni ahí, ni ahí. ¿Me entiendes? No quería ser absolutamente para nada. Y sin embargo, ¿viste? Por algunos papeles que tenía que conseguir, porque ya nadie quería agarrar la iglesia, digo, voy a tener que hacer esto. Entonces, en eso me demoré mucho tiempo, que había que conseguir un montón de cosas. Bueno, finalmente, en eso que estoy buscando los papeles, ya cumplí 21 años, viejo. Entonces, bueno, y fui con 21 años, digo, miércoles, 21 años, igual, ya era mayor de edad. Y fui para allá. Entonces me dice acá, mira los papeles y dice, esto está, esto no está, esto está, esto no está. Bueno, dice, bueno, por lo menos ya es mayor de edad, me dice. Ya es mayor de edad, me dice. Bueno, y mira, dice, y le pregunta al otro, le dice, y está ahí, dice, está ahí, le faltan algunos papeles, pero se lo vamos a aceptar. Dice, venga, firme acá, dice, se lo vamos a aceptar. Y comienza a mandarnos todos los papeles que le están haciendo falta. Claro, yo me quedé petrificado ahí. Claro, no le pueden dar a un pibe de 21 años un fichero de culto, un registro, no le pueden dar todo eso prácticamente si no está Dios ahí. Dígame si estaba Dios o no estaba Dios ahí.
0: Y evidentemente sí.
2: Claro, estaba.
1: Y entonces eso me empezó a cambiar y me empezó a torcer el brazo, ¿viste? Digo, o mi mamá tiene razón o yo estoy equivocado. Acá no cabía otra cosa, ¿viste? Y ya empecé a cambiar, digamos, todo el panorama, ¿viste? Ya empecé a cambiar todos los aires, ¿viste? Digo, acá uno está errado, digo, ella o yo, ¿me entiendes? Pero no puedo ser yo porque esto es lo que amo, lo que siento, tengo pasión. O sea, que es como decir, viste, quiero ser ojo, y no, Dios me puso pie, y no, yo quiero ser ojo, siento la pasión de ser ojo. Y no, acá no se trata de lo que vos sentís, acá se trata de para qué Dios te creó. ¿Qué tipo de miembro te creó? Se trata de eso. Y bueno, finalmente, imagínense, todo el lío que habíamos hecho, y me aceptaron totalmente, digamos, en todos los aspectos, y ahí está, y ya con esos papeles yo era el responsable de la iglesia, ¿viste? Yo era el responsable. Miren, vamos a ir a visitarlo. No me dijeron ni señor Aquino, me dijeron, joven Aquino, lo vamos a ir a visitar. Va el uno del gobierno para verificar el lugar y todo eso. Tiene que estar ahí, porque si no está ahí, no vale nada de lo que presentó acá. Y tal fue tal así. Entonces, y eso me asustaba, ¿viste? Ya me estaba asustando porque digo, y ahora no, digo, entonces mi mamá dice, ya pasó los meses de prórroga que le había dado, ya nada, ¿viste? Y ya tenía que estar atado, ¿viste? Y tenía que esperar a que los tipos vengan y digan, verifiquen todo lo que había yo declarado. Y bueno, cuando uno va entendiendo esto, te das cuenta que no sos miembro de un cuerpo porque vos te querés hacer oreja, nariz o boca. Vos sos lo que Dios te creó para esta función en el cual, y se terminó la idea, y terminé aceptando que había tenido, Dios me había hecho para poder guiar una iglesia, ser pastor, cuidarla, ¿me entiende? Hubiera querido cualquier ministerio, ¿eh? Me gusta el de profeta, me gusta el de evangelista, me gusta el de maestro, me gusta todo, me gusta más el de evangelista, ¿viste? Pam, pam, predicar, no importa un pito, ¿viste? Te vas, chao, ¿viste? Predicaste y te fuiste, ¿viste? Chao, hasta luego, ¿viste? Que se encargue el otro, claro. Con los rebeldes, con los que no quieren, de formar, no, que se encargue el pastor, ¿viste? Hasta luego, me gustaba eso, ¿eh? Me gustaba, pero enormemente, ¿viste? Cantar y todas esas cosas, ¿viste? Me gustaba, pero se me fue el sueño, ¿viste? Se me acabó el sueño ahí nomás, ¿viste? Se me acabó los pocos años. Le dije a mi mamá, le dije, bueno, me parece que Dios quiere que sea. Y fui contra mi voluntad, porque uno tiene que aceptar para qué Dios te creó. No para qué sentís vos, no para lo que vos deseas, ¿me entiendes? Allí está la respuesta, un poco larga, pero bueno, es la respuesta.
0: Usted no puso la carita de Julián Álvarez, ¿no? Perdón, pastor.
1: No, yo creo que la puse como él y como un montón de cosas, ¿viste? Un montón de cosas, porque cuando las cosas van en contra de lo que no te gusta, ¿qué pasa? Pones las caras que tenés que poner, ¿me entiendes? Y no, después, ¿viste? las cosas que hice, que lloré ante Dios diciéndole no puede ser acá y por qué me describen. Bueno, no le voy a contar, muchacho, nada. Por eso algún día capaz que escribamos toda la historia de esta iglesia, ¿no es cierto? Pero algún día pensándolo bien, ya me sacaron mucho, muchachos. Cambiemos el rumbo rápidamente, porque ustedes tienen bien con una intención totalmente diferente. Se acabó, muchachos. Vamos con los saludos y las peticiones y nos vamos, abuelo, ¿no es cierto? Porque el abuelo, usted me está diciendo, lo están llevando, pastor,
2: de a poquito.
1: Sí, de a poquito lo van empujando, sí, pero me doy cuenta rápidamente. Así que, yo creo que acá los primeros, número uno, de mal entender somos nosotros. Después somos nosotros los que queremos entender que Dios me hizo oreja cuando Dios me hizo ojo. No entendés nada, me dijo Dios, no entendés nada. No sos oreja, sos ojo. Y se acabó, viejo. Y terminó haciendo lo que él decía que tenía que hacer. ¿Me obligó? No, yo amé eso y le amé a Dios. Y él me enseñó a entender que no, soy esto, y se acabó. Bien, chicos, nos vamos yendo, porque ya estamos sobre las 14 horas y vamos con las peticiones de saludos y nos vamos para el día jueves, sin mal los he entendido. ¡Wow! ¡Qué bárbaro! Creemos entender a Dios y lo único que hacemos es entenderlo mal. La mujer samaritana le dijo, ¿qué te pasa? Que sos más grande que mi padre Jacob. Y entendió mal. El otro le estaba hablando, Jesús le estaba hablando del agua espiritual. Y la mujer entendía el agua natural. Qué mal que entendemos. Dios mío, Dios nos ayude en su gran misericordia. Bien, adelante. Bien, chicos, vamos con las peticiones y el saludo y así nos vamos yendo.
2: ¿Cómo no, pastor? Bueno, comenzamos entonces. Nos han llegado mensajes. Vamos a comenzar por este. Dice, bendiciones para todos. Dice, respecto a la palabra que compartió nuestro pastor el sábado, es tan común, lamentablemente, vivir de malos entendidos, sin darnos cuenta muchas veces somos títeres del enemigo, y hacemos o prestamos oídos y directamente juzgamos sin tener una charla cara a cara, como Dios nos enseña, y no seguir fogoneando algo que nos dijeron en vez de solucionar. Prestamos oído y nos separamos de personas por culpa de terceros. No nos hablamos nunca más y el enemigo feliz porque hizo su objetivo. Dios nos ayude cada día a poder ir a Él cada vez que tengamos que pasar por algo así. Solo en Él vamos a encontrar lo correcto. Dios nos ayude a no caer en malos entendidos, para no ser presos del enemigo, porque la carne muchas veces quiere pelear y tener la razón. Sin preguntar, más que nunca debemos ir a los pies de Dios para que nos guíe y hacer lo correcto, como dijo, como hijos de Dios que somos, y no ser igual a los demás, que sí les gusta muchas veces vivir de esa manera. Nos deja este comentario. Bueno, pedidos de oración tenemos por aquí, por Abel, por Margarita, por trámites, por propiedades, por Rosa Leiva se pide oración, también por Maximiliano, Gustavo, Lautaro, Marisela, Ana, David, Nicolás, por adicciones, por rebeldías, por hernias. También deja ese pedido de oración, Víctor. Bueno, por otra parte, bendiciones, que Dios se los bendiga. Tengo una consulta. Yo tengo a mi prima que ella va a salir a vender tortitas para darnos una mano. Para darnos una mano la una a la otra. Yo hago tortitas y ella las sale a vender a 300 pesos cada tortita. Suponga que yo le doy 100 tortas, pastor, y que ella vende todas las tortas, que serían 30.000 pesos. En el nombre de Jesús, si nos ayuda y vendemos todas cuanto le corresponde a ella como para salir a vender, cuánta plata, cuánto dinero yo le debería dar a ella por salir a vender las tortas y vender todas las tortas. Eso queremos saber, pastor. ¿Cuánto yo le debería dar a ella? Le agradecería mucho, pastor, y sería de gran bendición que me pueda dar esa respuesta. Y pido oración por prosperidad y, bueno, para que se abran puertas de trabajo para mi hija y también para mi familia. Gracias por su respuesta, pastor. Que Dios lo bendiga.
1: Bien, me gustaría responderle, pero no tengo yo esa respuesta, la tiene usted, porque el convenio, el acuerdo, que hayan llegado, ¿me entiende? Si trabajara conmigo, por supuesto que haríamos un acuerdo, digo, rendís bien, amás hacer esto, estás haciendo, los porcentajes pueden subir, pueden bajar, comenzamos con esto, habría muchas cosas, ¿me entiende? Me gustaría decirle, hermana, pero eso lo van a tener que acordar ustedes ahí internamente, depende. Si ella fue, vendió 100 tortitas, qué sé yo, en una hora, bueno, y va el otro día, lo vende en otra media hora, una mujer muy especial, yo ahí yo le subiría el porcentaje, a ella no, no, más, porque yo quiero que venda más, o sea que ahí vería otra cosa, digo, Dios te ha dado un talento, te ha dado un don y quiero realmente, ¿me entiende?, cuidar a esa persona, a la persona que me bendice la cuida, no maltratarla, ¿me entiende?, no, porque a veces maltratamos mal pagándola, a veces maltratamos no valorando el esfuerzo, el sacrificio que hace esa persona, a veces mal pagamos de otra manera, entonces por lo tanto acá no, yo creo que eso, si bien a ella no le interesa, no se preocupa, y bueno, entonces yo creo que también, digamos, por eso, yo creo que eso es un convenio que tienen que hacer entre ustedes conociendo a la persona. No soy la persona indicada porque soy un tercero. Ustedes tienen que ver todo ese proceso. Uh-huh.
2: Bueno, tenemos un audio.
5: Hola, buen día, JTA. ¿Cómo estamos? Siempre a full, el palo con ustedes. Bueno, como siempre, pedimos oración, los pasteleros. Les mandamos un fuerte abrazo, mucha bendición. Bendición para ustedes, el pastor, bueno, y toda la gente que escucha JTA. La verdad que una radio muy hermosa. Hemos aprendido bastante, bastante, bastante. Qué lindo que siempre ponen como un ejemplo de muchas cosas. Por ejemplo, hoy día me gustó cuando, bueno, que en el transcurso de la semana va a estar los malos entendimientos. La verdad que es muy lindo. Todo lo que ustedes ponen al aire lo escuchamos y aprendimos bastante. Aprendemos bastante, así que vamos, si nuestro Señor esta semana lo acompaña y nos ayuda para ir a una reunión de ustedes a la calle La Valle, que lo queda más cerca, porque nosotros somos en La Acera, de parte del Plumerillo. Estamos en la calle Dorrego y Lisandro Moyano. Ahí está la panadería, así que gracias a Dios por haber puesto en nuestro camino a JTA y aprender bastante. Y de paso enseñarlo mucho de ustedes, mucho de la palabra de Dios, que es muy hermosa. Son los últimos tiempos, como venimos escuchando, y hay que entregarse y dejar todo en manos de Él. Y nosotros dejamos nuestro trabajo, nuestra mercadería, todo lo que hacemos, hermano, Él, nuestra vida, todo lo que tenemos lo dejamos en Manuel, porque Él es el dueño de todos nosotros. Bueno, JTA, un fuerte abrazo, pum para arriba siempre, y vamos por más.
2: Bueno, nos dejaba ese comentario.
1: Están usando lo mismo los pasteleros que llaman todos los días,
2: sí,
1: ¿no?
2: Sí, sí, los pasteleros, son los muchachos ahí de
1: no. Estos muchachos, en vez que vengan a nuestra iglesia, yo voy a la pastelería de ellos, viejo, como sigan así, ¿viste? Porque siempre me están hablando que han mejorado la situación, han mejorado los pasteles, y ya me están dando ganas. No, hermano, quédese tranquilo, no venga a la iglesia, nosotros vamos para allá porque le vamos a dejar vacío la pastelería, ¿viste? Bueno, disculpe, sí, hermano, pero viste, usted claro, habla de pastel y nosotros acá, viste, que sí, no claro, somos claro, ni lerdos ni perezosos claro, para esas cosas.
2: Para que digamos, no haya malos entendidos. Bueno, muy bien. Dice por acá, buenos días, chicos, que Dios se los bendiga. Soy Adriana, dice, disfrutando de la hora es. Bendiciones, pastor, familia. JTA, quería pedir oración por unión familiar, para abrir oportunidades para que mi familia abra sus ojos y tengan un encuentro con nuestro Señor y puedan también conocerlos. Bueno, otro mensaje, dice, se pide oración por Micaela Castillo, por el bebé, que ya falta poco, que Dios los cuide, a los dos en el parto, que Dios los bendiga a todos. Otro mensaje, buenos días, Pastor Aquino, muy lindo el programa, yo voy a la iglesia, los felicito por el programa, soy de La Valle, me llamo Carmen. Pido que oren por mí, por mis hijos, nietos y por toda mi familia y amigos. Que Dios los bendiga. Y a todos los que trabajan en la JTA. también pido oración por problemas de salud. Pastor, tengo una pregunta. Cuando un hermano se va de la iglesia y no aclara las cosas, se va enojado a otra iglesia, ¿está bien ante Dios? Yo lo veo como el hijo pródigo, y como dice Dios sobre la ofrenda, aclara primero con tu hermano, Dios los perdonó, por más que estén en otra iglesia, o están llevando una mochila que no le corresponde, o quieren ser justificados, pastor. Yo creo que en todos lados siempre hay situaciones que no nos gusta, tenemos que orar a Dios, perdonarlos, y que no saben lo que hacen, dijo Jesús en la cruz, con todo lo que Jesús pasó por nosotros. ¿Será que no conocieron a Dios y bueno, quieren hacer el evangelio a su manera? Pastor, bendiciones, muy lindo el programa, los escucho todos los días, que Dios los bendiga.
1: No, es normal que alguien se vaya de la iglesia, es normal, porque tiene diferencia o no le gusta algo. El que tiene que preguntarse la persona, ¿me entiende? No está bien que se vaya, por empezar, en ese estado. Debe aclararlo con el pastor, con quien quiera que sea, debe dejar su posición bien clara para que se vaya libre y en paz y sea una bendición donde tiene que ir. Esa es la voluntad de Dios. Ahora,

0: Da a los niños, nos hace horarios y que salen a su casa. Bueno, ella siempre nos dice, cuando uno trabaja para el Señor, Dios los bendice y Él nos paga. Ya sabemos eso por ella, lo hace de su lado. Quería preguntarle si está bien lo que ella está haciendo. Lo hace todos los sábados. Ella dice que es una ofrenda, que no va a la iglesia. Ella le ofrende así a su padre bueno. Ya nosotros nos y a nosotros nos dice que nosotros trabajemos para Dios, y yo tengo una familia, un marido, que ahora últimamente se está poniendo muy, muy complicado con las cosas de Dios, la religión y cómo yo podría ser, servir teniendo una bebé de 3 años. Y bueno, unos hijos que están un poco rebeldes o más grandes, y mi marido que está así, pastor.
1: No, no podemos dar ni un juicio ni una opinión muy clara, porque es muy una pregunta muy superficial para mí. Entonces yo creo que si su madre, primero, no pertenece a una congregación cualquiera, ya estamos mal, ¿me entiende? Porque no hay miembros solitarios trabajando para Dios. Ahora, esto no quiere decir que lo que está haciendo está mal, no, de ninguna manera. Creo que es una forma de servirle a Dios, pero no para que lo bendiga, sino por la decisión que ella tomó de seguir y servir a Dios. Ese es nuestro compromiso. Y que Él nos añada y nos dé cosas o bendiciones, como quiera llamarlo, son añadiduras para que sigamos sirviéndole a Dios. ¿Me entiende? Entonces, pero también dejemos en claro que si no pertenece a una congregación, es la voluntad de Dios que deba asistir a una congregación donde debe trabajar como miembro. O sea, que no la hizo solita a ella, sino que ahí tiene que trabajar y tiene que estar sujeta y trabajando, haciendo lo que está haciendo para complementar la voluntad de Dios. Así que simplemente eso. Y en cuanto a ustedes, me parece bien que los anime a buscar y a servir a Dios, y nada más, y lo harán dentro de lo que ustedes pueden hacer, dentro de sus obligaciones, responsabilidades, pero tienen que conocer a Dios primero para que ahí ustedes se perfilen, digamos, de cómo hay que servir a Dios.
0: Bueno, continuamos. Bendiciones, pastor, para usted y su familia. Pido oración por el hogar de Nilda Martínez, por Gustavo, Damián, por Miguel, por Javier, Ezequiel Martínez, por Alicia Vilches, por Sanidad. Buenas tardes, pastor, bendiciones. Pido oración para que se abran puertas de trabajo. Saludos, que Dios los bendiga a todos. Otro mensaje dice, tal cual, pastor, la Biblia no es para contender, es para instruir y edificar.
2: Buenos días, hermano Dani, Ezequiel, Gaby, Orlando, pastor, bendiciones para su vida, para la audiencia. Bueno, quería pedir oración por la vida de mi hijo Emiliano, por mi hijo Franco, por carácter, por el genio, por su manera de ser, ¿no? Para que Dios esté obrando, esté haciendo en estos padres, en estos varones, en su genio, en su carácter, que el Señor actúe, el Señor haga en ellos, cambie los corazones, cambie su manera de pensar. Pido oración por ellos, por mis nietas, Xiomara, por Ailén, por Jocelyn, por estas adolescentes, por Valentina, por Ampi y por Emma también, mi familia, por mis nueras, por María Inés, que bueno, también ahí, bendito Dios, que esté obrando, varón, que abra, que haga Dios en sus vidas, en esta mujer. Bueno, pedí oración por mi familia, pastor, que le bendiga, y bueno, siempre estamos escuchándolo, y todo nos ayuda, de todo lo que nos enseña, nos ayuda. Que le bendiga mucho, pastor, bendiciones, abrazo eterno.
0: Bueno, llegaba ese pedido de oración. También tenemos por aquí, bendiciones, pastor, tengo una pregunta. ¿Por qué leo y leo la palabra, pero no entiendo? Pastor, ¿por qué será?
1: Muy bien. Es muy simple, hermano. Si usted es una persona que acaba de conocer a Dios, eso es normal. Que leamos y querramos.

0: Vamos a entender y no la entendemos. Primer consejo, practique la palabra. Créala y practíquela por fe. A medida que va obedeciendo y practicando la palabra, Dios a través del Espíritu le va a ir enseñando. Después, debe buscar una iglesia donde le enseñen la Escritura y desarrollen. Eso le va a ayudar a entender lo que ya Dios le está diciendo a usted. Ese es mi consejo.
1: Uh-huh. Bueno, pastor, que Dios se lo bendiga. Quería un consejo para mi situación actual. Se la detallo brevemente. Vivo actualmente con mi hermano debido a que tuvo problemas con mis padres y él se alejó de ellos. Pero actualmente estamos teniendo problemas de convivencia con él. De mi parte siempre he entendido su carácter, su forma de ser, etc. Pero ya se me... me he cansado últimamente. Ando muy triste por su trato, palabras hacia mí. A pesar de esto, a mí me da cosa dejarlo solo, porque ya no se habla con mis padres y quizás yo, al independizarme, me dejé de hablar a mí. Lo invito a la iglesia, oro, le hablo, pero no hay cambios en él. Y bueno, ¿quieren cargar con todo ese rencor? ¿Quién carga, perdón, con todo ese rencor? Soy yo. Siempre le hablo bien y brindo lo mejor, pero bueno, no valora nada. ¿Usted qué me aconseja, pastor? ¿Debo dejarlo a pesar de todo e independizarme y buscar hacer de mi vida, pastor?
0: Primero que nada, yo creo que antes de invitarlo a vivir con usted, tendría que haber puesto normas de convivencia, de acuerdo a lo que Dios dice, para que no haya malos entendidos o malas interpretaciones como ahora está teniendo, ¿me entiende?, con su hermano. Entonces, debería poner eso. En segundo lugar, usted, si no lo hizo, hágalo ahora. Siéntese, mire, estas son las normas de convivencia y no quiero malentender nada, ni tu silencio, ni tu conducta, ni nada por estilo. Entonces, yo creo que esta es la norma de convivencia. Después, cualquier cosa que tenga alguna duda para no pensar, yo te voy a preguntar, ¿me entiendes? Después, orar por él para que conozca a Dios y pueda buscar a Dios, ¿me entiende? Nada más. No tiene que imponerle nada, no tiene que hacer nada, pero las normas de convivencia tienen que estar, porque si no, un día pueden tener malos entendidos y pueden llegar a cualquier cosa si no entienden bien las cosas.
1: Uh-huh. Bueno, más pedidos de oración por sanidad, problemas musculares, neuropatías, fortaleza, bendiciones para todos. Shalom, Pastor Abraham, qué bonito tema para crecer en su palabra. Pido oración por mi matrimonio, que ayer cumplimos 19 años. Saludos a todos, soy Marta Cuiza. Bueno, tenemos un audio.
2: Hola, bendiciones. Soy Miriam de la Valle, llamada para pedirles por favor que estén orando por mí. Me dio una suba de presión, me saltó la sangre de la nariz, gracias a Dios. Estaba con mucho, necesitaba ir de vientre y vomitar y no podía, y cuando fui al baño me duele muy mucho el pecho, más del lado izquierdo, con brazo y todo, me duele todo el cuerpo, estoy como con muchas flemas también, así que quisiera que estuvieran orando por mí, por cada uno de mis hijos y mis nietos, porque tengo a mi hija acá enfrente, pero es ni siquiera en un bar hay tanto cigarro de todo lo que fuman, y está todo el tiempo jugando las cartas. Ay, Señor, mi Dios, y ella se ha venido de San Luis. Así que bueno, pido por favor que estén orando por mí en todas las áreas, porque no me siento nada bien. Muchísimas gracias.
1: Bueno, muy bien, ese pedido de oración. Otro mensaje, qué maravillosa historia, pastor. Es de gran inspiración para mi vida. A veces creemos que lo que Dios tiene para nosotros es poco, pero para todo entendido, y nos sorprende. Qué bendición que usted pastoree la JTA, pastor. Lo amamos. Bueno, pastor, disculpe, bendiciones. Le hago una consulta. Hace poquito entregaron un lote. El lote todavía no tiene luz, no hay luz, solo está el agua. Pero el agua la van a alargar cuando ya esté casi la mayoría de los vecinos viviendo. Hasta ahora, 4 familias, como mucho, están cerrando recién los lotes y nosotros estamos como muy apurados o ansiosos. En ese sentido, pastor, lo único que tenemos es agua, ni siquiera bueno, no tenemos cloaca, todo eso estamos viendo. ¿Qué me aconseja usted, pastor? ¿Qué nos aconseja a nuestra familia? ¿Qué podemos ir haciendo mediante, o sea, más allá de lo que primero vayamos haciendo, que lo que queremos hacer es cerrar el lote, esa es nuestra idea, es irlo a cerrar, pero ¿qué podemos ir haciendo, pastor? ¿Podemos ir construyendo? ¿Se puede ir haciendo eso, pastor, no teniendo luz? ¿Qué nos aconseja usted? Es pastor, porque la luz todavía no está y no sé eso cuánto se va a demorar. ¿Podemos ir construyendo? Y bueno, pastor, esa es mi pregunta. Tenemos esa dificultad, o sea que tenemos movilidad para estar yendo para estar yendo tan seguido, se nos está dificultando ese tema, el medio de transporte para llegar, si bien están los micros, pero para ir llevando herramientas cada tanto, para ir a trabajar, no tenemos movilidad, pastor. ¿Qué podemos ir haciendo en esa instancia? ¿Podemos enfocarnos en conseguir o ahorrar para un autito, o directamente nos enfocamos para construir, pastor? ¿Qué nos aconseja? Porque estamos ansiosos, estamos felices, pero a su vez queremos todo rápido. Porque no tenemos un medio de movilidad, no tenemos un auto y somos una familia numerosa. Pastor, ¿qué podemos seguir haciendo en este caso? Esa es la pregunta, básicamente.
0: Bien, no, si tiene un lote ya, un boleto de compraventa o la escritura, que sería muy importante, usted hace el cierre del lote en primer lugar, haga el cierre. Y después, en forma inmediata, vea, digamos, si ya tiene la escritura, usted puede comenzar a edificar su casa. Comience a hacer su casa mientras sigue la gestión de la luz. No sé si es una cooperativa, no sé si es particular. Eso, bueno, mientras hace la gestión de la luz y lo otro, usted vaya construyendo de a poco su casa. ¿Por qué? Porque ya tiene el terreno, por eso encárguese que tenga la escritura nada más y edifique, y todo lo que avance y edifique su casa va a ser una bendición para usted, ¿me entiende? No le recomiendo un auto, ¿por qué? Porque hoy por hoy usted va a tener la posibilidad, porque la casa es una inversión, es capitalizarse, y por lo tanto apunte a eso, dos, tres cosas lo podrían debilitar. Así que apunte a construir ahí. Primero el cierre, después a construir. Seguramente que a media construcción o cuando ya vaya terminando, usted va a tener el agua y la luz. Eso, averígüese también cómo está la gestión esa del agua y de la luz. Ese es mi consejo.
1: Pastor, gracias por la palabra. Pido oración por Yamila, por la visión de su ojo izquierdo, para que el Señor traiga sanidad. Pastor, bendiciones a todos. Soy Gabriel Alejandro Álvarez, de Rodríguez Peña, Junín. Quisiera poner en oración a mi familia. Bendiciones para todos. Bueno, pastor, tengo una pregunta. ¿El don del discernimiento es lo mismo que tener revelación? Entiendo que cuando tenemos al Espíritu Santo en nosotros, hace salir a la luz frutos malos de las personas. ¿Es revelación o discernimiento esto, pastor?
0: Bueno, no tengo el... Ah, pensé que iban a incorporar algo más.
1: No
0: es un don, ¿me entiende? Porque cuando en la persona usted tiene que aprender a tener paciencia y esperar para ver los frutos. Para eso no necesita un don usted, simplemente tiene que tener paciencia. Ahora, el discernimiento es totalmente distinto. El discernimiento es cuando uno puede entender con qué espíritu las personas están haciendo, pero no es que va a hacer salir a luz en el momento, nada por estilo. Solo usted le va a permitir conocer la intención de las personas, pero ahí también tiene que tener mucho cuidado. Tiene que haber un desarrollo del discernimiento para poder discernir correctamente, porque si no se puede entrometer la emoción, el deseo o su impulso se puede meter. Tiene que tener mucho cuidado. Entonces, cuando un discernimiento está funcionando, en la vida de una persona es también crecimiento, madurez para no equivocarse, porque corre peligro también de dejarse llevar por sus emociones o sus deseos. Entonces, usted de esta manera puede conocer. Ahora, si usted quiere conocer y no equivocarse una persona, solo espere los frutos de la persona y va a tener bien claro quién es esa persona. Esto es lo que tiene que hacer, ¿me entiende? Usted no tiene que estar, a ver, adivinando, porque entraría en un camino muy peligroso. Esa es su respuesta.
3: Pastor, bendiciones. Saludo a toda la radio. Gracias por la TV. Saludo a la Raquel, a la pastora. Gracias por la enseñanza. Saludo. Chau, chau. La hora es.
1: Bueno, muy bien el saludo de los chicos. Por otro lado, otra pregunta. Dice, pastor, bendiciones. ¿Qué debo hacer, pastor? Si quiero hablar con tal persona para arreglar situaciones, pero esta persona se rehúsa a hacerlo y no quiere arreglar las cosas. Las deja así. Y yo sigo compartiendo con ella en el ámbito de estudio.
0: No, no tiene que hacer nada, tiene que respetar la voluntad de ella o de él. Yo este intentó, él no quiere, listo, ya está, ahí terminó, usted es libre, ¿me entiende? De lo que sea, es libre porque su determinación lo llevó a ser libre. Usted quiso resolver y ya nada más, tiene que respetar y nada más orar por ella y no tiene que preocuparse más por nada. Uh-huh.
1: Pastor, Dios se lo bendiga, se pide oración por salud, por Miriam Cruz, por úlceras en sus córneas y también por fortaleza. Buenas tardes, pido oración por la vida de Santino Godoy. Bendiciones, pastor, tengo una pregunta. ¿Para qué sirve servir en la iglesia, más allá que sea para ayudar?
0: No, no es solamente ayudar, es simplemente integrarnos al cuerpo para que como cuerpo le podamos primero adorar, instruirnos y desarrollarnos y salir afuera de la iglesia para poder manifestar que somos hijos de Dios y que creemos en Dios, ¿me entiende? En la iglesia hay servicios internos, como por ejemplo, muchos lo conocen como mujer, otros como servicio, otros como seguridad, otros como un montón de cosas que pueden haber, ¿me entiende? Esos son servicios prácticos, ¿no es cierto?, de trabajo. También es un servicio, ¿me entiende? También es un servicio. Pero normalmente, ¿para qué sirve todo eso? Porque de esta manera funciona el cuerpo. Sin eso no funcionaría absolutamente para nada, ¿me entiende? De ahí hacia afuera, es un servicio cuando usted enseña a otra persona, lo prepara para que vaya fuera de la iglesia, fuera de la casa, al trabajo y a la calle a dar lo que aprendió, ¿me entiende? Es una forma de entrenamiento y capacitación para poder darle al mundo lo que el mundo necesita y que solamente lo tiene Dios. Uh-huh. Para eso sirve el servicio.
1: Pastor, buenas tardes. Bendiciones. Pido oración para encontrar trabajo y por la unión de mi familia. Gracias y bendiciones a todos.
4: Hola, buen día, pastor. Buen día, chicos. Soy Hugo de Las Heras. Quería pedirles oración por mi salud, por mi espalda, por mis riñones, por mi cintura, que bandejó mucho, bueno, y padezco de estos dolores. Por favor, si podían orar para que el Señor calme y quite ese dolor de mí. Muchas gracias, bendiciones.
1: Pastor, buenas tardes, bendiciones. Vivo en Godoy Cruz y pido oración por mi familia, Antonella, Bianca, Miguel, Carolina. Pido oración por mi cuñado, Hugo, por sanidad. Es la primera vez que me comunico con ustedes y que Dios los bendiga. Pastor Aquino, pido oración por la familia Vegas. Mando saludos a Mónica Miranda de Vegas. Bendiciones también para los hijos, para la familia Vegas. Oración por restauración, por sanidad en todas las áreas. Gracias y también para la audiencia. Bendiciones. Bueno, por acá estaríamos al día. Ezequiel, no sé si nos queda algo por ahí.
5: Bien, tenemos por acá algunos saludos. El de Zulma, Shalom, amada JTA, todo el mundo, que Dios los bendiga. Shalom, familia pastoral, bendecido día. Familia de la JTA, dice Víctor. Víctor Caro, que dejas pedido de oración por la sanidad de mi nieto Jair Leonel, por autismo, por su madre Antonella, en sus alergias, astigmatismo y miopía, en sus ojos, por liberación física y fortaleza, oración por la sanidad de mi madre Josefa, por inflamación de varices y cataratas en sus ojos y por su hígado graso y presión arterial, por ansiedad y liberación física y fortaleza espiritual. Buen día, el saludo de Blanca. Oración por Ámbar, por sus padres Paola y por Martín, restauración de la familia. Dios los bendiga a todos. Deja su saludo. Buenos días, quiero pedir oración para mi familia, para por todos huestes, que Dios bendiga siempre y gracias por la compañía cada día. Pido oración por presión ocular. Por tiroides, por secuela de ACV, bendiciones a toda la familia pastoral. Pido oración por trabajo, por mi hermano, para que salga de la cárcel. Saludos a todos, dice Fernanda Gómez. Bueno, quiero pedir oración por Vanessa y a toda la familia Agüero, para que Dios llegue también a sus corazones. El saludo también de Sandra Ruiz, de Alicia, de Yolanda. Bendiciones, hermanos, pido oración por mi esposa Silvana González, por fuerte dolor cervical y ciático, por sanidad de artrosis y fibromialgia. Gracias, que me bendiga a todos. Shalom, pastor, y a toda la familia de la JTA. Que Dios lo guarde, pastor. Gracias por la enseñanza. También tenemos buen día, pastor. Bendiciones. Pido oración por la sanidad de mi vista, por riñones, por diabetes, para que Dios haga su obra en mi vida. Gracias por estar todos los días, pastor. Shalom. Dios los bendiga, pastor, que Dios bendiga su vida. Le mandamos un abrazo eterno desde Puerto Madryn. Saludos a la familia Molina. Que Dios los bendiga, pastor. Gracias también por todas las enseñanzas. Dice por acá. Bueno, pido por restauración espiritual. También por mi hija Melanie. Bendiciones para todos. Gracias por sus enseñanzas. Saludos a la pastora, a toda la familia pastoral y por su oración y por mi familia, por salud, por restauración espiritual. Que Dios los guarde, dice este mensaje. Bendiciones, pido oración por sanidad de mi vista. Este ya lo leímos. Pido oración por mi sanidad para poder volver al grupo de servicio para servir al Señor, dice Silvana González, que deja su mensaje. Bueno, al día por aquí, Dani.
1: Bueno, excelente. Yo tengo por aquí otros mensajes que nos fueron llegando. Necesito que oren por María Velázquez, que está muy descompuesta, por su recuperación. Bendiciones, pastor. Le hago una pregunta. Mi esposo compró un terreno ya hace varios meses y ahora nos enteramos que la escritura no la vamos a tener todavía. El terreno no tiene luz. Es lo que nos escribe.
0: No sé si es. Bien, no sé lo que quiere preguntar, pero sí. Le decimos: si tiene un boleto de compra-venta con posesión, igual puede entrar a poseer el terreno. ¿Me entiende? Porque tiene posesión en el compra-venta. Entonces la escritura puede tardarse, pero usted tiene el boleto de compra-venta con posesión. Ahora, si el boleto de compra-venta dice que no tiene la posesión, ahí sí no puede ir. Pero es muy raro que se haga así, aunque algunas veces ha ocurrido así. Uh-huh.
1: Bueno, acá hay otra. Tenemos otro que dice: bueno, pastor, que Dios lo bendiga. Tuvo un problema familiar. Esta persona, No me quiso escuchar cuando yo quise hablar, explicarle lo que había pasado, pero no quiso saber nada. Pero yo sí me arrepiento de lo que hice y me duele lo que pasó, porque se dividió una familia, pero yo me arrepiento y me siento muy mal. Dios sabe. Y solo pido algún día que podamos hablar, dice. No quiero que no me entienda, sino que me perdone lo que pasó. Eso quiero y estoy muy arrepentida, pastor. Dice por acá, bueno, no deja ese
0: comentario. Bien, simplemente ya intentó y bueno, hay que orar y no tenés por qué sentirte culpable porque Él nos perdona y seguramente Dios va a preparar el momento para que tengas la libertad de hablar, si alguna vez así le permite a Dios.
1: Bueno, pastor, y eso sería todo lo que nos ha llegado hasta este momento. estaríamos al día.
0: Pero muy bien, nos vamos yendo, muchachos, porque los abuelos nos están diciendo... no, ya está, muchachos. ¿Cuándo vamos a aprender? Nosotros no aprendemos más, ¿eh? Nosotros no aprendemos más. Pero bueno, señores, conclusión y despedida, señor Rivera, antes de estar orando.
1: Bueno.
0: Y ahí se nos sumó 2, 4, 5, sí. Se nos sumó 2 más. No, nosotros somos eso de darle excavar. Y el otro dice, yo soy feliz, hola, yo soy Gabriel, cavando. Y el otro dice, yo soy Orlando, con mi pala más grande, se trajo la que más podía cavar. Y el otro dice, hola, yo soy supervisor, ¿me entiendes? Oh, okay. Y el otro dice, yo soy la yo soy el pastor en la hora M. No, con la pala, no, muchacho, no. Yo soy el Daniel Rivera, ahí, y bueno, qué sé yo, este es el cuerpo, ese es el gran equipo que a veces hace posible, no, y habría que mostrar, pero un montón de gente ahí. Yo soy Gabriel, ajá, se compró ahí una cat, me parece que se compró. Bueno, muchachos, pero abuelo, ¿entendió? Dice, yo soy Dani, dice ahí. Y este se está tirando a la Sagrada Escritura. Sí. Este me parece que soy yo.
5: Ahí está.
0: Ahí me largo.
5: Se zambulle,
0: no
5: se
0: me largo zambullendo de nada, pero ahí me largo, ahí me largo. Lo que dice la Escritura, me largo. Bien, Dios le bendiga muchísimo, le guarde un poquito de humor. No viene mal, muy bien por la caricatura, chicos. Muy bien, una representación de equipo, de cuerpo. Está muy bien, pero la JTA es un equipo grandísimo, grandísimo. Hay líderes de la Hora Shemá en familia, Hora Shemá estudio, Hora Shemá instituto. Hora Shemá Hogar, Melquisedec, los que sirven, no, es una familia numerosísima que cumple una función y que hace posible que este programa salga al aire y que los domingos y los sábados también estén al aire. Es el trabajo de un gran equipo. Bien, conclusión de la despedida, señor Rivera, nos vamos yendo. ¿Qué le pareció el tema? Malos entendidos.
1: Bueno, pastor, la verdad, para hacer el día martes, bueno, esperamos que va a pasar el jueves, pero bueno, la verdad que fue un gran, gran programa. Uno tiene que ir aprendiendo y para no malinterpretar, ¿no? Que cuáles son los lugares, las funciones que tenemos en el cuerpo, no queriendo ser una cosa, siendo otra, y bueno, ¿no? La verdad que eso también siempre ha dado para los malos entendidos y demás, y que Dios nos ayude a entender que somos eso. Somos un cuerpo, hay manos, hay pie, hay dedos, hay uñas, hay de todo, todos y todos son para, bueno, el correcto funcionamiento del cuerpo, ¿no?
0: Ah, tengo un deseo de ser Daniel Rivera, locutor. ¿Están entendiendo bien o estoy malentendiendo las cosas, muchachos? ¿Ustedes qué piensan?
1: Está malentendiendo, pastor.
0: Totalmente, señores. Totalmente. Cuando veo por ahí digo, oh, me gustaría ser Ezequiel Fernández. O veo a Chara, digo, oh, me gustaría ser Orlando Chara. Y veo a Gabriel, digo, uy, me gustaría ser Gabriel Ruiz. Y lamentablemente no pego una, viste, todas las voy malentendiendo, viste. Hacé lo que tenés que hacer, viejo, eso es lo que sos, chao. Y cuando me dan ese cachetón digo, oh, bueno. Entonces digo, bueno, entonces no me ando ilusionando, viste, con cosas que después no, después me decepciona, después el enemigo me agarra y me pega un baile, viste, eso te pasa por esto, eso te pasa por acá. Y no es así. Simplemente malos entendidos abren la puerta al demonio para que nos pegue un buen baile. Señor Ruiz, conclusión y despedida.
5: Bueno, pastor, la verdad que ojalá que Dios nos ayude a que podamos tener o aprendamos a dialogar, a que podamos comunicarnos, que podamos siempre aclarar, buscar la verdad, sobre todo en la palabra de Dios, ¿no? Así que, bueno, evitar conflictos de esa manera, por supuesto, y por supuesto, como decía usted al principio, que nosotros podamos dejar de malinterpretar a Dios, dejar de malinterpretar su palabra. Así que creo que va a bendecir nuestras vidas si podemos aplicar todas estas cosas en nosotros.
0: Totalmente, así es. Que Dios nos ayude a entender a Dios por sobre todas las cosas. Entendido a Dios, Él nos va a hacer entender todo. Pero si no entendemos a Dios, no hay esperanza de nada. Señor Chara, conclusión de despedida.
6: Bueno, pastor, creo que nos ha ayudado a entender que Dios... hay que conocer a Dios, ¿no? Hay que conocer, hay que estar con Él, hay que tener comunión con Él para entender su palabra. Porque a veces cuando escuchamos, como nos contaba pastor, nos puede estar hablando del agua, del río, pero Él siempre nos mira y nos escudriña hasta lo más profundo, ¿no? Entonces Él quiere que profundicemos sus palabras, así que no tomarlas por liviandad, y eso lo vamos a lograr conociéndolo, obedeciéndolo, y bueno, y sobre todo adentrarnos más en su espíritu, ¿no? Que es lo que más nos va a ayudar a escudriñar ese manual, esa guía que bueno, que también nos muestra el verdadero la verdadera interpretación que se le debería dar a la palabra de Dios, ¿no?
0: Totalmente. Ojalá que nunca nos pongamos a interpretar la Escritura, que siempre le pidamos a Dios que Él en su misericordia nos la pueda revelar y dar a entender como Él piensa, como Él quiere. Solo así vamos a estar tranquilos. Mientras tratemos de intentarla, de entenderla nosotros, bueno, vamos mal. Señor Fernández, conclusión y despedida.
5: Bueno, pastor, la verdad que fue muy interesante todo lo que hemos aprendido en el día de hoy. Destaca la importancia de volver a esa comunicación directa con el Padre, ¿no? O sea, hoy hay tantos que interpretan de su manera, a su forma, a su manera, cuentan su experiencia, cuando en realidad nuestra tarea es volver a entablar esa comunión, esa comunicación con el Padre por medio de la palabra. Hoy es una de la cual tenemos la posibilidad de hablar con Dios y conocer también qué es lo que Él tiene, para evitar cualquier otra interpretación que hoy podamos escuchar por las redes, por tantos lados y demás. Así que, bueno, creo que la tarea de en esto, ¿no? De entablar una comunicación cada vez más seguida, día a día, hora a hora, ¿no?
0: Totalmente, es así. Por supuesto, que Dios nos ayude a interpretarla a través de la revelación de Dios. Solo Él nos puede dar a entender. Lo demás será vano, lo demás será ficticio, lo demás simplemente será un error. Bien, Dios le bendiga un montón, nos vamos yendo. Oramos y nos vamos, señor, a los cuatro les pregunto. Me pusieron en la retro cavando para abajo porque siempre estoy metiendo a bucear para adentro, o me pusieron ahí como diciendo este tipo, quisiera saber eso, muchachos, ¿me lo dicen?
1: Sí, pastor, usted profundiza, está, claro.
5: Y tiene
0: la, o sea, que ahí en la retro. Y el que empieza a meter la cuchara para adentro, empezamos a profundizar. O sea que estoy interpretando correctamente.
5: Exacto.
1: Sí, pastor.
5: Así es.
1: Muy correcto.
0: Pero yo les daría una máquina a cada uno de ustedes en vez de una palita, ¿viste? Ah. Sí. Porque, ¿viste? Yo puedo perder con la Caterpillar y ustedes tienen otra más grande, ¿viste? Que la mete más para adentro, ¿viste?
1: Por ahora la palita, pastor.
5: Pero bueno. Sí, con la pala está.
0: Lo dejamos ahí, ¿viste? Lo dejamos ahí. Oramos, señores, por ustedes. Maravilloso Padre, te agradecemos por el día que nos has provisto. Es una bendición haberte servido hoy día, Señor, y haber ayudado y aclarado. Y si no lo hemos hecho, Señor, Dios, tú nos vas a seguir ayudando y cada día traerás nuevas cosas para que la entendamos, porque nada sabemos, nada entendemos. Tú lo sabes todo, tú conoces, Señor. Eterno Padre, extiende tu mano sobre los enfermos, los que tienen problemas de la vista, el oído, el olfato, las cuerdas vocales, columna desviada, hernia de disco, problema del corazón, arterias tapadas, riñones, páncreas. En el nombre de Yeshua, extiende tu mano para obrar un milagro en la vida de tus hijos. Por tu llaga fuimos curados y en tu nombre los declaro sanos, porque tú eres quien murió por ellos y derramó su sangre, y por la sangre del Cordero eres perdonado y por sus llagas eres curado. En el nombre de Jesús, ahora mismo quedas sano y quedas libre de tu azote. Aquellos que están prisioneros del alcohol, de la droga, el curanerismo, la masonería, la depresión, el desánimo, tantas cosas que los desanimó y los llevó a apartarse, en tu nombre, en este momento, desatamos, liberamos esas personas persona. Rompemos cadena, abrimos la celda y proclamamos la victoria, rompiendo y quebrando el yugo de esclavitud y declarándote libre de todo mal. En el nombre de Yeshua, el Hijo de Dios. Muchas gracias, Padre Santo, por este día. Que la bendición venga desde lo alto, Señor. No hay otro Dios tan grande como tú en quien podamos confiar. Padre, te rogamos por la congregación, Jesús te ama, por las congregaciones de la provincia de Mendoza, las congregaciones de Argentina, del mundo, pero por sobre todo tu amada nación de Israel. Ayúdanos a perseverar en la hora final. El escenario está frente a nuestros ojos. ¿Qué podemos decir? Tu palabra se ha cumplido. Tu palabra se está cumpliendo ante nuestros ojos. Te rogamos que tú impartas la bendición desde lo alto, en el glorioso nombre de Jesús. Amén y amén. Decime amén, amigo, si lo he recibido, dígame amén.
1: Amén.
0: Pero muy bien, muchachos, muy bien. No hay que aflojar ni un centímetro, nada de relax, viste, como la Argentina gana un partido, vamos a hacer un asadito. No. Nosotros nada de asadito, ¿eh? Nada de asadito, apenas lo que tenemos que comer y concentradito. Nosotros no vamos a regalar nada a nadie, a ninguna cosa. Nosotros vamos no por la cuarta, nosotros vamos por todo. Está clarito, muchacho, ¿no? Clarísimo. Nada de relax, que digo, no, ya me lo sé de memoria el tonito, el acorde, ya me sé de memoria, ese es que timbre. Soy, no, nada de relax. Nosotros ahí prendiditos, bien atentos. Mire que estos muchachos vienen bravos, vienen muy bravos estos muchachos, muy bravos entre nosotros, muchachos. Sí. A nosotros nunca nos dieron un gusanito como para salir afuera. Y yo vi algo el jueves, pasó un gusanito, los pibes estaban... No, esto es mucho consentimiento para mí, qué sé yo, ¿no? Al final de cuentas estoy entendiendo, no, qué sé yo. Bueno, no quiero malinterpretar las cosas, muchachos. Simplemente me voy a quedar ahí. Preguntaré por qué el gusano, por qué las tortas y por qué tantas cosas. ¿Me entiendes? ¿Y nosotros? Claro. Ni siquiera un cuerdito, ¿eh? Nada, ahí. Bueno, vamos a hablar y preguntar para sacarnos la duda. Claro. Él es nuestro Dios y Salvador y Señor, quien nos defiende. Señores, con esto nos vamos. Que Dios les bendiga un montón. Señores, nos espera Hora Shema en Familia, nos espera seguramente, creo que este jueves no tienen presencialidad, pero sí tienen clase virtual los chicos, y después seguramente tenemos el viernes juntada, tenemos el jueves, digo el viernes, el sábado 19 y domingo 10 de la mañana, y así llegamos al lunes otra vez a las 20:30 horas. Simplemente para este servidor, Shalom, será hasta otra oportunidad.
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planeta en paz, libre de drogas, con el amor del cielo, sí, señor.

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2: Yo. Salmista 5. Toda la gloria es de Dios. Yo. El hermano de Natán vuelve a sonar en tus bocinas, con palabras de aliento que iluminan las esquinas. Tú con el alma en ruinas, que apenas atinas. Rompe las cadenas y camina sobre

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0: Never.
1: Ya. Dime, ¿quién conoce a Jesús? ¿Quién escucha su voz? ¿Quién carga su cruz y su sufrimiento atroz? ¿Quién se montó en el bus de haberle aceptado? Entiende que no es su ruta, sino

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Apartamos un breve momento para orar por la paz en Israel. Orad por la paz de Jerusalén. Sean prosperados los que te aman. Salmos 122, versículo 6.

el Señor te bendiga y te guarde. El Señor haga resplandecer su rostro sobre ti y te extienda su amor. El Señor mueva su rostro hacia ti y te conceda la paz. Números 6:23-26.

0: Bueno, 10 de la mañana ya con 15 minutos, así está el cielo a esta hora de la mañana, ya media mañana, ya avanzada la jornada de este día martes. Ya en la última semana, si no me equivoco, ¿no? De este mes de agosto.
1: Sí, la última semanita, Dani, ¿eh? Ya el próximo lunes sí. Estaremos ya en el último mes de agosto.
0: El último lunes. Nuevo.
1: Exacto.
0: Ahí está. Bueno, nosotros seguimos avanzando y los seguimos acompañando desde acá. Mientras seguramente ustedes hacen los quehaceres en el lugar donde se encuentran, las amas de casa, seguramente como siempre nos acompañan y permiten que nosotros también las acompañemos, ¿no? En el lugar donde están, haciendo compras, van, vienen, suben, bajan, hacen de todo. La verdad que son un pulpo, haciendo prácticamente de todo, ¿no? ¿Cómo harán para tener un orden de todas las cosas, ¿no? La verdad que uno por ahí...
1: La verdad que sí.
0: Nosotros no podríamos, de verdad que no podríamos. Es un lío en la casa. Dios nos guarde también, ¿no? Pero siempre ha sucedido en algún momento cuando una mamá se enferma y demás. Y como que todos, viste, se chocan entre sí. Como que se pierde claro. Un poco el... porque ahí te das cuenta como alguien tan importante, obviamente, ¿no? Para un equipo termina siendo tan importante para la organización familiar. Porque es la que tiene más o menos... el control de absolutamente todo lo que pasa en la casa, ¿no? Son las... Justamente por eso se le llama... ¿Está bien dicho el término ama de casa?
1: Bueno, habría que estudiar. La buena pregunta,
0: Las señoras de la casa. Las matriarcas, ¿no?
1: claro, exactamente. Me da la sensación de ama sí. Es como que algo que como que está... Por
0: como que es
1: la autoridad mayor, ¿no?
0: Exacto, como que está
1: más.
0: Como está por encima, ¿no? Así que
1: claro,
0: capaz
1: claro.
0: No sea el término.
1: No puede ser.
0: La varona de la casa.
1: También
0: ¿viste
1: así
0: que dice la Biblia? Sí, claro. La menciona como varona.
1: Claro que sí.
0: Mirá vos. Bueno. Saludos grandes a las varonas que nos escuchan.
1: Exactamente. No es muy habitual sí. Escucharlo, pero es así. Así lo dice la Biblia, así que no tiene nada malo que sea así. Quizás no estamos acostumbrados a hacerlo, pero claro. pero lo son. Que son también, ocupan una labor muy, pero muy importante de siempre. Sí, siempre lo fue así, ¿no?
0: Claro, sí. Así que, bueno... Nada, saludo grande para las amas de casa que seguramente a esta hora de la mañana nos escuchan, aquellas que están trabajando, porque evidentemente ser la varona de la casa o la ama de casa, evidentemente es un laburo enorme. Y para los hombres no, estás haciendo lo que tenés que hacer, hermano, ya está, no vamos a... sos un siervo inútil que hace lo que tiene que hacer.
1: Aunque nos duela, es así. Aunque no nos guste, es así.
0: Es tal cual como eso.
1: Hay que aceptarlo.
0: No, para nosotros no hay ningún reconocimiento ni nada por el estilo. Vos sos, yo soy, los hombres somos eso. Nada más, ¿eh?
1: Para que no haya malos entendidos, poner las cosas en su lugar.
0: Como tiene que ser. Así que, no, muchachos, sabemos que están laburando, están trabajando, haciendo lo que tienen que hacer. Obviamente eso, seguramente que lo sabemos todos, ¿eh? Así que a laburar y a poner todo y a dejarlo todo, obviamente, en el laburo, estés haciendo lo que estés haciendo a esta hora de la mañana, ¿no? Cualquiera que hace el laburo sea esforzado. Hay mucho trabajo que demanda mucha fuerza física, ¿no? Y la verdad que hay que estar en estado. Te das cuenta con los albañiles la agilidad que tienen, ¿no? La hora de moverse, cómo te saltan de un andamio al otro y demás. Mira, ¿no? ¿Qué tipo? La verdad que están... imagínate con esa condición física, ¿no? Que evidentemente demanda la actividad, el trabajo. Hablo por los constructores, evidentemente otra clase, bueno, la agricultura también, ¿no? La gente que trabaja en el agro también, evidentemente, tienen que estar sí o sí en una condición física muy bien, porque el trabajo lo demanda, ¿no? Es un trabajo de fuerza, de agilidad, de correr. Y bueno, hemos visto algunos videos que a veces solemos poner ilustrativos de alguna situación de viñedo donde te encontrás con... se han visto también aquellos que en algún momento estuvieron debajo de una viña, cómo corre el cosechador de uva, ¿no? Es impresionante cómo corre por las hileras. Y ojo, que no está corriendo ni en una senda peatonal, nada. Está corriendo en medio de tierra que está muy blanda, a veces con barro, y no es plana. Porque vos fíjate, corren en medio de surcos prácticamente. O sea que el equilibrio, la fuerza, la agilidad y demás de una persona que cosecha, no solamente uva, imagino que diferentes productos y demás tienen que estar en una condición física, ¿no? Espectacular, así que, bueno, bien, pero bien ahí por los laburantes que trabajan seguramente y demanda esa clase de estado físico, ¿no?
1: La verdad que sí.
0: No lo hacen en un gimnasio, pero lo hacen trabajando, ¿no?
1: Lo hacen corriendo, tiene una habilidad. Claro. Y ahí te das cuenta que, sí, que todo, por donde sea el rubro, tiene...
0: Mirá. Subir esa... ¿Cuántas sentadillas son el subir esos 4 o 5 escalones a ese camión?
1: No. Olvídate. Con peso que no sé cuánto pesará, o sea...
0: Sí, no, más 25, 30 kilos seguramente te pesa ese tacho. Claro. 20 kilos.
1: Mirá, ahí va corriendo, mirá.
0: Bueno, vos fíjate que el terreno no es plano, no es que está corriendo por una calle.
1: No, y es como caminar sobre la arena, ponele, claro, porque te enterrás.
0: Sí, totalmente.
1: Te enterrás y, epa, ahí no es que está en un piso baldosa, ¿no?
0: Claro.
1: No, tenés que...
0: No, son buenos de verdad, ¿eh? La verdad que una condición física realmente, realmente tremenda, ¿no? Por esa razón, aquellos trabajos que no tienen esa demanda física, por decirlo así, evidentemente es importante que tengan, o que deben tener un mínimo movimiento físico para que el cuerpo también acompañe, bueno, toda la actividad que se pueda tener, y en este caso cuando no se tiene físicamente, por cuestiones de salud y demás, está bueno siempre estar físicamente bien, ¿no?
1: Sí, toda labor requiere obviamente el respeto y toda la habilidad, ¿no? Para evitar malos entendidos, porque viste que algunos dicen, pero yo soy el que laburo, yo tenés que venir a laburar. Ojo que aquel que está sentado en una oficina llevando papeles, sacando cuenta, y hay que estar también ahí, te digo. Capaz que no hay una demanda física, claro, pero... Y a veces yo no me gustaría estar ahí, ¿viste? Que no se te escape un número, ¿no?
0: Tremendo.
1: Porque tenés que estar concentrado. Sí. Mirá, si pones mal un número, te sale mal...
0: Claro,
1: te puede venir la ruina, no sé, para toda una empresa, ¿no?
0: Sí.
1: Entonces, bueno. Pero bueno, sí, hay algunos que demandan otro tipo de destreza.
0: Claro, sí, totalmente. Bueno, nosotros avanzamos en esta mañana, por supuesto, acompañándolos desde acá, desde Mendoza, República Argentina. Para todos aquellos que nos están seguramente viendo de alguna u otra parte del país o cualquier otra parte del mundo, tanto en directo, en vivo, como aquellos que nos pueden escuchar o ver también en forma diferida en otro horario, Bueno, vamos a meternos en el tema de la semana. En un rato nada más, se pasa muy rápido la hora, a las 11 de la mañana, la hora es seguramente con nuestro pastor, para el programa que conduce, por supuesto, nuestro pastor, el pastor Aquino, para seguir profundizando en cuanto a este tema tan importante que son los malos entendidos, ¿no? De los problemas que nos hubiéramos librado si solamente nos hubiéramos apartado un momento para poder charlar con personas, ¿no? Que quizás justamente por no charlarlo, por no hablarlo, por no dedicarle un momento, porque cuánto, a ver, aclarar un malentendido, ¿cuánto te puede llevar? Un rato.
1: Un rato, sí.
0: Es poner las posturas como corresponden, decir, mira, yo pienso esto, no sé qué pensás vos. Y bueno, pero las cosas claras, al pan pan y al vino, como dice el dicho, y ya está, y ahí aclaramos todo, ¿no? A veces por no hacer eso, lamentablemente hemos cargado con muchas veces, en algunos casos, con familias que se han distanciado, personas que se han distanciado y demás por no aclarar ciertas circunstancias que se podrían haber aclarado. Y evitar por lo menos esa falta de comunicación, eso de estarse mirando, viste, así como de reojo, pensando mal y demás, que la verdad que no está bueno para nada, ¿no? Así que, ¿de cuántos problemas nos hubiéramos liberado? ¿De cuántas cosas internamente también nosotros? Porque hay que decir, cuando una persona tiene algo en contra de la otra, no la pasa bien, para nada, ¿no? Esto nos hace mal, esto lo dice la Biblia, ¿no? Que primeramente es pecado, no está bien. Es lo más importante, evidentemente, pero también las consecuencias en cuanto a salud que puede traerle a una persona el guardar algo en contra de la otra, y que tan solo el poder hablarlo, aclararlo, les haría bien a los dos en este caso, ¿no? ¿Cuántos padres distanciados de sus hijos? ¿Cuántas madres distanciadas de sus hijas? ¿Cuántas nueras distanciadas de las suegras? ¿Suegra de las nueras? ¿Hijos de los padres? Y demás. Y vos fíjate que cuando hablamos de una sociedad en conflicto, que continuamente estamos charlando y haciendo mención de lo que hoy en día pasa, ¿no? Las diferentes cuestiones que tienen que ver puertas adentro, ¿no? Hoy en día, ¿cuántas cosas podrían por lo menos encaminarse? Solamente teniendo una charla, por decirlo así. Y no escuchar otras voces, porque viste que en esto pasa también cómo toman un protagonismo, hablando de lo que aprendíamos también la semana pasada, de esas personas que te rodean, que pueden alentar a que algo mejore, o aquellos que se se ponen, viste, como que se encolumnan detrás de una posición, ¿no? Cuando de repente dos hermanos se pelean, o cuando, qué sé yo, se me ocurre, ¿no? Cuando una suegra y una nuera se pelean, o un yerno, o una y un suegro se pelean, y cuestiones por el estilo, siempre están aquellos que forman parte de ese team, por decirlo así, como comúnmente se dice, no, yo soy team este, no, yo lo apoyo a él, o yo lo apoyo a este otro, al tío del sobrino, ¿no? ¿Por qué no? Porque yo lo conozco a él, y la verdad que aquel no me importa, pero yo lo apoyo a él. Y cuestiones por el estilo, ¿no? Que terminan siendo más que, a ver, más allá que no nos tendremos que escuchar, porque, a ver, para escuchar en situaciones como esta, como lo aprendimos también la semana pasada, tenemos que pensar a quién vamos a escuchar. Y imagínate si le están echando a un, porque en un conflicto, en una situación, tenés aquellas personas que son pacificadoras, que van a ayudar a que eso se solucione, y por otro lado tenés aquellos que le echan leña al fuego, como se dice comúnmente, ¿no? Aquellos que dicen, no, nada que ver. No le hables más, no le hables más, ¿para qué? Y cuestiones por el estilo, ¿no? Así que es muy importante también en una situación de pelea entre compañeros de trabajo y demás, que se genere esas voces externas, que son importantes también, porque suelen también hacer equivocar a las personas, suelen hacer o fogonear, en este caso, un pensamiento que antes no existía. Esos que aparecen de repente, que no te diste cuenta, no te das cuenta de lo que está pensando de vos, o lo que dice de vos, o lo que hacen y demás, y la verdad que es un error, de verdad, ponerse a escuchar esos ruidos externos que muchas veces podemos tener, y peor todavía, en este caso, si no están para ayudar, si son por lo menos para ayudar, para aconsejar como corresponde y demás, está bien, y evidentemente podemos encontrar un buen consejo ahí. ¿Cómo era el dicho que decía el pastor la semana pasada? Hay que saber en qué palenque rascarse.
1: Ah, si no me equivoco, ¿no? Sí, tal cual.
0: ¿Sabés que cuando lo decía traté de imaginarme un poco, viste?
1: El palenque,
0: pero creo que puede ser que menciona, un palenque, imagínate, ¿no? Como en quién rascarse o en quién apoyarse. Y es realmente importante. Y a continuación le vamos a contar algo que la verdad que está bueno, porque habla acerca de cómo esas voces exteriores, por decirlo así, así como pasó con Job, en este caso, que para nada, imagínate, para tener amigos como los amigos de Job, mejor, como es el dicho, no tener enemigos.
1: Exactamente.
0: Si ya tenés amigos así, imagínate, ¿para qué vas a tener enemigos? Bueno, en esto pasa exactamente lo mismo. Hay una, la verdad que es bastante interesante y está bueno. ¿Cómo, en este caso, vuelvo a repetir, estas voces externas terminan generando un malentendido? Y que termina, no termina bien para nada, ¿no? Y la verdad que está bueno que en esas situaciones que se pueden dar de malos entendidos, hacer lo mismo, la misma acción prácticamente que, bueno, nos enseñaba el pastor la semana pasada. Primero, si vas a rodearte de gente que está bueno, que sea de personas que te van a ayudar, que no van a fogonear una pelea y que no se van a poner de un lado o del otro, ¿viste? No, yo estoy del lado tuyo, yo estoy del lado del otro, y esa clase de cuestiones que se ponen muchas veces en circunstancias entre pelea entre amigos, entre compañeros de trabajo y demás, ¿no? Sino aquellas personas que de alguna forma puedan ayudarte, puedan aconsejarte como corresponde. Esta situación que sucedió, la pueden encontrar en 2 Samuel capítulo 10. Donde evidentemente hay una mala interpretación. Pero acá la mala interpretación viene de personas externas que terminan precipitando la decisión de otro. Que en este caso, vuelvo a repetir, no termina bien para nada, porque en este caso sí hay una guerra. Sí termina ocasionando una guerra, ¿no? Es la historia de David y los amonitas. La verdad que el contexto es bastante amplio, porque se da primero en circunstancia de un rey que había ayudado en este caso a David, y David, por sentirse en deuda, por decirlo así, con este pueblo, más precisamente con esa familia real de los amonitas y demás, y siente como una especie, digamos, de como dice el dicho, ¿no? Nobleza obliga, pero más que dicho es algo que, aquel que te hace el bien, evidentemente, tenés que hacerle bien, aquel que no también, pero digo, en esta situación en la que se encontraba, y David lo expresa. Lo pueden encontrar, vuelvo a repetir, 2 Samuel 10, no vamos a leer todo, vamos a ir de a poco. Después de esto, aconteció que murió el rey de los hijos de Amón, y reinó en su lugar Hanún, su hijo. Y dijo David, yo haré misericordia con Hanún, hijo de Nahas, como su padre la hizo conmigo. Es de ahí donde, bueno, justamente en algún momento, este rey había hecho misericordia con David, lo había ayudado. Bueno, después pueden buscar el contexto, no tenemos tiempo ahora de leerlo, ¿no? Entonces David dice, yo haré misericordia con Hanún, hijo de Naas, como su padre la hizo conmigo. Y envió David sus siervos para consolarlo. ¿Se entiende hasta ahí la historia, no? Bueno, todo lo que aconteció, muere un rey, quedó su hijo como heredero a la corona y demás. Y bueno, David, ¿qué es lo que hace? Envía una comitiva para lo que comúnmente se dice, el pésame, para consolarlo, para decir, bueno, acá estamos, traemos los saludos del rey, para que sepa que estamos acá, que cualquier, el clásico, ¿no? Si necesitas algo. Bueno, así como tu padre tuvo misericordia de David, nuestro rey, bueno, así el rey quiere expresar que, bueno, contás con todo su apoyo. Como hablando un poco acerca de esa acción que había tenido este rey, Nahash, para con David. Más, llegados los siervos de David a la tierra de los hijos de Amón, vamos por el versículo 3, los príncipes de los hijos de Amón dijeron a Jaún, su señor. Y acá viene el malentendido, ¿no? Acá viene cómo estos príncipes de los hijos de Amón le hablan al heredero a la corona, o sea, ahora rey, Hanún, ¿no? Que recién le decíamos. ¿Te parece que por honrar a David tu padre te ha enviado consoladores? Como diciendo, ¿vos crees en serio que David está haciendo esto porque quiere honrarte por lo que hizo tu papá con vos? ¿A vos te parece? ¿No ha enviado David sus siervos a ti para reconocer e inspeccionar la ciudad para destruirla? ¿Se entiende?
1: Claro, exactamente. Interpretaba que venía con otra intención.
0: Exactamente. En realidad, eso fue lo que... Ahí está el malentendido, exacto, ¿no? Pero claro, había justamente esto, ¿no? En David no había ni la más mínima idea de querer atacar, sino al contrario. Eso, yo voy a hacer misericordia con él porque un día su papá me ayudó. Entonces le envié esta comitiva para consolarlo. Y ahí es donde ingresan esto que comenzaron a hablarle. ¿A vos te parece? Dale, Hanún. Somos grandes, ya. David, ¿sabes lo que está haciendo? Te ha mandado una comitiva para inspeccionar, es bicho, es rey, es un rey conquistador. Hay que decir que era la mejor época, el mejor tiempo de Israel, donde David, bueno, evidentemente generaba mucho temor Israel, porque, bueno, Israel vivía sus años dorados, por decirlo así, en ese tiempo, ¿no? Entonces comienzan a hablarle, le dicen, ¿te parece que por honrar a David, a tu padre, te envió consoladores? ¿No ha enviado David sus siervos a ti para reconocer e inspeccionar la ciudad para después destruirla? Ahí está ¿cómo se dice comúnmente? La cizaña que comenzaron a meterle, ¿no? A Hanún. Si no hubiera notado estos tipos, Hanún quizás los hubiera recibido sin ningún problema, no hubiera malo entendido, nada, era muy claro, y demás. Sin embargo, por eso es que comenzaron a, como se dice comúnmente, ¿no? A hablarle al oído y a meterle cizaña y a decirle un montón de cosas, surgió ese malentendido intencionado en este caso, ¿no? Porque la verdad es esa. Entonces Hanún tomó a los siervos de David, que lo que hizo, les rapó la cabeza, la mitad de la barba, perdón, les cortó los vestidos por la mitad, hasta las nalgas, dice la Biblia, y los despidió. Cuando se le hizo saber esto a David, envió a encontrarles porque ellos estaban en extremo avergonzados. Imagínate, o sea, los humilla.
1: Sí, sí.
0: Esas acciones tremendas que tuvo en un momento este rey Hanún y demás, los termina avergonzando y los envía de vuelta al rey David. Y el rey mandó que le dijeran, quedaos en Jericó hasta que os vuelva a hacer la barba y entonces volved. Y viendo los hijos de Amón que se habían hecho odiosos a David, enviaron a los hijos de Amón y tomaron a sueldo a Sirio. Bueno, entonces, después más adelante, si lo siguen leyendo, bueno, esto llega prácticamente a una guerra por esta situación. Bueno, la verdad que vuelvo a repetir, y como lo decíamos recién, muchas veces en estas situaciones de malos entendidos tenemos que también estar muy atentos a quienes tenemos cerca, donde toma una relevancia importante, porque pueden ser aquellos que de repente colaboran para que deje de haber un malentendido, para que se vaya encaminando todo, para que se arregle todo, para que no haya problemas y demás. Y pueden estar los otros que por, no sé, por simplemente quedar bien con uno, quedar bien con el otro y demás, comiencen a bueno, agitar esta clase de cuestiones y terminan precipitando una situación como la que se presentó, que en un principio era una acción correcta, claro, en este caso, sí. y buena, empática, vamos a decirlo así, de parte de David para con este rey y demás, y termina, mirá lo que termina claro, después en un lío, después lo pueden leer más adelante, termina en una guerra y cuestiones por el estilo. Muy y sumamente importante en una situación para que no haya malos encima, que ya se estaba dando una situación y demás. ¿Cómo pueden personas externas generar malos entendidos, precipitar decisiones que pueden alejar una persona de la otra, puede ser un padre de un hijo, puede ser una, un compañero de trabajo por el otro compañero de trabajo, y diferentes, diferentes actores que pueden aparecer en esa historia que terminan siendo más, más negativo que positivo, ¿no?
1: Totalmente, y termina todo en un conflicto,
0: claro,
1: innecesario, y como algo quizás bueno se puede transformar justamente en algo totalmente lo contrario, ¿no? Porque no había esa intención también en el corazón de David. Pero bueno, acá sí hay una clara intención. Yo creo que ahí es donde uno tiene que advertir cómo,
0: claro,
1: a veces se utiliza esto, ¿no? O está todo también pensado para distorsionar,
0: claro,
1: obviamente una mala interpretación y que termine todo mal. O sea, hoy va a pasar mucho en este tiempo donde quizás lo que uno dice, uno se va a ver en esa encrucijada y dice, che, pero yo no dije nada malo, y capaz que no vamos a encontrar con esa situación. Sí. Che, yo solamente vine acá a saludar y a ofrecerme, claro, también para ayudar. Y de repente, claro, se arma todo un escándalo y uno se siente perseguido. Bueno, eso entendamos que va a ser así,
0: claro,
1: creo que en este tiempo mucho más todavía, donde quizás uno con la idea, con la intención de querer hacer algo bueno, también, o sea, hoy uno entiende que hoy cómo está la mentalidad de la sociedad en general, obviamente que también en la iglesia el cristiano también puede estar perturbado, lleno de un montón de cosas que también lo puede llegar a hacer cosas contrarias, pero entendamos que hoy es tal quizás esa postura, esa condición en el pensamiento que directamente el pastor lo decía, como a veces estamos tan llenos de basura,
0: claro,
1: nuestro corazón, de las cosas que uno va almacenando, de bronca, ira, que lo único que te sale es responder acorde a lo que hay en tu vida, o lo que guardaste en tu corazón y demás. Si guardaste odio, o almacenaste rencor, y seguramente vas a responder de la misma manera, y todo lo vas a ver justamente acorde también a eso. Y la verdad que David se vio envuelto en una situación de decir, che, que la verdad que en ningún momento se imaginó que iba a hacer eso, porque iba también con una buena intención de alguna forma, ¿no? Pero después obviamente esa mala interpretación, como decís vos, como los allegados empezaron a llenarle de preguntas, de dudas, esto generó desconfianza, sospechas, ¿no? De decir, y acá algo raro debe haber, pero porque alguien sembró en realidad, ¿no? Y hoy en día pasa mucho, ¿no? Los cuales quizás en ese contexto estaban los servidores que le aconsejaban también al rey. Y bueno, evidentemente que ahí también se deja manipular, o sea, se deja llenar de un montón de cosas por lo que le decía, y le sembró también la duda, le sembró también la desconfianza.
0: Claro.
1: Hoy en estos tiempos, aquellos que vienen a sembrar también esa duda, esa desconfianza, sospecha, pero nos van a hablar todo el tiempo, ¿no? Entonces, ahí te das cuenta que ese tipo de situaciones se da todavía en estos tiempos, y bueno, al no resolverlo con la suficiente altura, por lo menos decir, bueno, a ver, hablemos, charlemos o veamos con qué intención, lamentablemente de nuevo otra historia que termina también en un conflicto, en una batalla, ¿no?
0: Bueno, en esto tenemos que tener en cuenta diferentes cuestiones que la verdad que son útiles para nuestro actuar a la hora de estar frente a una situación, trayendo eso, lo que sucedió ahí, ¿no? Y lo que venimos aprendiendo un poco en estos últimos días, trayéndolo un poco a lo que nos puede pasar a nosotros y las acciones que tenemos que tener muy en cuenta. Primero, una acción muy común del ser humano es que cuando se siente agraviado, cuando surge un malentendido, de que de repente sentís que te agraviaron y demás, es buscar una opinión, buscar a alguien, che, ¿qué te parece? ¿Sabes qué me pasó? Me pasó esto. Entonces siempre estamos buscando a alguien, un error, porque el pastor decía la semana pasada, ¿no? Que el primero a donde tenemos que ir y presentar nuestro caso, por decirlo así, presentar una situación, cuando sabes que hay algo que se envició de algo, ¿viste? Hay algo raro, ¿no? Cuando sabes que hay un malentendido que está generando un cortocircuito, si querés llamarlo de alguna forma, lo primero que hacemos es esto, justamente, ¿no? Buscar, a ver, le voy a preguntar a mi mamá, le voy a contar a mi papá, le cuento a mis amigos, le cuento a esta persona, a mi mejor amigo, o cuestiones por el estilo. Siempre estamos buscando el consejo de alguien que muchas veces estamos buscando escuchar lo que realmente queremos escuchar, ¿no? La verdad, es lo que suele suceder, ¿no? Son de las primeras acciones, prácticamente hasta por inercia, que muchas veces solemos tener nosotros, de pedirle un consejo a alguien, ¿no? Y acá, vamos a decirlo así, el primer error, porque a donde tendríamos que ir es a dónde, a la escritura.
1: Exactamente.
0: A la palabra de Dios, a ver qué hago frente a orar, obviamente, que presentar esta situación delante de Dios. ¿Cómo me estoy sintiendo y por qué me estoy sintiendo así? Y bueno, evidentemente ya mirando de reojo el tener que hablar con esa persona. Uh-huh. Antes de hablar con cualquiera. Porque vos fíjate, ¿qué hubiera pasado si este rey, este príncipe que se convirtió en rey, hubiera mandado otro emisario? Mira, me llegaron acá unas personas. ¿Qué? A decirme que vinieron esto. Que quiero confirmar si realmente es así.
1: Claro.
0: Directamente con el rey David. Él tenía para hacerlo, lo podía hacer. Para aclarar esta duda que seamos acaso no surgió de él, surgió de los que estaban alrededor de él. Pero suponiendo que él pudiera haberlo dicho, a ver, los voy a. Bueno, está muy bien, quédense acá. Urgentemente, bueno, más allá que decir, no era lo mismo que mandar un WhatsApp. Hoy nosotros tenemos esa ventaja.
1: Totalmente, claro. Sí.
0: Porque imagínate mandar no sé qué distancia habría, en este caso, entre Israel y los amonitas, ¿no? Donde vivían ellos y demás. Hoy lo arreglás, haces nada, llamás por teléfono,
1: listo.
0: ¿Sabés que acá me están diciendo algo? Confirmame si esto es cierto, ¿no? Hoy tenemos hasta esa ventaja, ¿o no es cierto?
1: Sí, es verdad.
0: ¿No? Rápido, ¿sabés que acá me está contando tu hermano, un amigo tuyo, esto? Confirmame si es cierto lo que me dice. No los escuché. Bueno, listo. Bueno, muchachos, gracias. Y demás, ¿no? Y nada, nosotros es lo que no hacemos. Vos fíjate que siempre nos precipitamos siempre a creer rápidamente. Más si es en contra de nosotros. Es como que se nos levanta una alerta. De repente, una alerta temprana de alguna forma tratar de defendernos. Decía, ¿cómo? ¿Qué es lo que dijeron? ¿Qué es lo que...? Bueno, y demás. Y nos ponemos en esa posición de alerta y de ponernos a la defensiva, ¿no? Vuelvo a repetir, primeramente esto, ¿no? A la hora de sentirnos en una situación así, buscar a Dios, orar, presentárselo a Dios. Y ahí sí, vamos a buscar a alguien. De repente una opinión, si querés. Bueno, lo decía el pastor esto la semana pasada. Saber a quién vas a ir.
1: Obviamente.
0: ¿No? En este caso, estaba mal rodeado este príncipe. Lamentablemente, ¿no? Porque vos fíjate, la gente que estaba alrededor dice que eran parte de la corte, o eran príncipe de Amón y demás. Quienes comienzan a hablarle y a decirle de esta forma. Bueno, ¿quién dice? Muchos lo pueden interpretar como diciendo, bueno, estaban tratando de cuidar. Pero bueno, él como rey tenía la... Y creo que en esto tenemos que aprender también nosotros. Es cierto, quizás nosotros podemos llegar a decir, bueno, ese amigo o quien sea lo dice para cuidarme, porque me quiere y demás. Pero bueno, está en nosotros y creo que lo que estamos aprendiendo en esta semana nos lleva a solucionar o por lo menos a tomar el toro por las astas. Es decir, no, anda directamente a hablar con esa persona y... Si hay un malentendido, aclararlo.
1: Exactamente.
0: ¿No? Rápidamente e ir directamente ahí. O sea que tenemos que aprender a rechazar y actuar muchas veces con impulsos que muchas veces son agitados únicamente por rumores o comentarios que vienen de terceros. Esto es algo que para tenerlo muy en cuenta. Cuando alguien viene a calentarte la oreja, como dicen algunos, ¿no? Comienza a hablarte, decís, da, da, da, da. Primero, no actuemos, no actúe, no debo actuar. Bueno, agitados o impulsados, bueno, justamente por eso. Porque eso nos puede ocasionar llevar a tomar una decisión totalmente equivocada, porque después este rey, joven rey, Hanún, que lamentaba la pérdida de su padre y demás, después se metió en un problema que de arriba, porque imagínate, él podría haberse convertido en aliado de Israel, que era, imagínate, era la nación modelo y sigue haciéndolo, por supuesto, pero me refiero en ese tiempo, y termina, bueno, no termina bien, si vamos al caso, ¿no? Entonces es importante rechazar cualquier... o actuar cualquier comentario de terceros, cualquier comentario que venga externo y demás, y rechazar cualquier cosa de esa. Porque, bueno, por eso leemos esto, ¿no? Que la verdad que es interesante, porque estos terceros, estos reyes, estos príncipes que estaban cerca de este rey, terminan aconsejándolo bien o mal.
1: Mal.
0: No, mal. Mal, negativamente. Lo llevan a hacer eso, lo que termina haciendo con los enviados de David y demás. Entonces, es importante esto, ¿no? Cuando comenzamos a escuchar las voces externas que te van a dar esta opinión, y mirá, yo creo esto, y la verdad que no tendría que haber hecho esto, y la verdad que no se tendría que haber comportado así, y no tendría que... Bueno, y cuestiones por el estilo, lo que terminan haciendo es generando más problemas todavía. Y este creo que es un ejemplo bastante interesante para analizar un poco esta clase de situación. Es importante consultar a aquellas personas que evidentemente tienen más experiencia espiritual, que están más maduros, que evidentemente si lo son, te van a llevar a que hablemos cara a cara con la persona.
1: Exactamente.
0: Para arreglarlo, bueno, cara a cara y bueno, aclarar la situación que podamos escuchar. Y a la hora, en este caso, de poder hablar, escuchar sin interrumpir a la otra persona. Porque a veces cuando vamos con enojo, no, ¿qué? Porque me dijeron esto.
1: Claro.
0: Y ni siquiera dejamos hablar a la otra persona. En este caso, estamos hablando de Jaluni y David, ¿no? Que lo tendría que... Sí, la verdad que sí. Anda a saber si esto realmente sabía esa relación que había entre su padre y David. Capaz no la sabía.
1: No la sabían, seguro.
0: La verdad que no, qué sé
1: yo. No lo sabemos, pero uno se lo imagina, ¿no?
0: Claro. Que quizá David tenía... Bueno, sabés que yo conocía a tu papá. Fuimos, amigos, él me ayudó, me dio una mano. Por eso yo hice esto, lo que estoy haciendo. Entonces se iban a ir aclarando las cosas a lo que no termina pasando. Por eso... Es muy importante, la verdad. Primero, esto que estamos aprendiendo y vamos sumando esto, que la verdad que es importante también, esto de esas voces de terceros que pueden llegar a precipitarnos a tomar una decisión totalmente equívoca, ¿no? Vuelvo a repetir, la verdad que para tener un gabinete o amigos como lo que tenía Hanun ahí, que lo precipitaron a hacer lo que termina haciendo con los enviados de David, la verdad que es ahí donde tenemos que, bueno, pensar o repensar realmente de quién nos estamos rodeando, ¿no?
1: La verdad que sí, creo que uno a veces tiene mucha confianza también en eso, ¿no? Y creo que hoy en día, por lo menos, uno tiene que tomarse también esa tarea de decir, bueno, a ver... Porque, a ver, todo lo que muchas veces escuchamos es porque lo dice un tercero.
0: Claro.
1: O sea, hoy... todo lo que hoy pueda generarse en un comentario, en un pensamiento, es porque alguien te lo dijo, pero no vino directamente quizás de la fuente real, ¿no? Entonces ahí es donde uno ya lo toma como listo, algo cierto. Y ojo, claro, que hay mucha gente que confía, seguramente dice, no, pero el que me dijo es de suma confianza, es un amigo, es un conocido, es un vecino, ¿no? Que tal cosa. Aún así, creo que ese tipo de cosas deja expuesto de lo fino que puede ser,
0: claro,
1: quizás un comentario mal dicho o una expresión muy pocas veces analizada o también examinada, y eso realmente puede generar también en un conflicto, ¿no? Entonces, muchas veces conviene primeramente o cerrar también nuestros oídos a eso para no seguir contaminando nuestro pensamiento, porque evidentemente que eso es lo que genera, porque un mal comentario es como una semillita, una semilla en el corazón de esa persona, que lo único que hace, listo, me sacó todas las dudas. No, al contrario, es una semilla que te va a sembrar duda, que te va a sembrar desconfianza, que te va a sembrar miedos, temores, te va a sembrar cualquier cosa menos algo bueno, en realidad, ¿no? Entonces, para evitar eso, es un poco, quizás lo aprendemos mucho acá en la JTA, tratar de huir de esas situaciones, ¿no?
0: Claro.
1: Tratar de aislarse y decir, bueno, listo, seguramente las cosas saldrán a su debido tiempo a la luz y uno tiene que confiar en eso. Y si no es así, bueno, tratar de resolverlo para que esto no se siga haciendo como una bola gigante que comprometemos a más personas, y así es como cualquier bola que uno puede ver, así como en las películas, los dibujitos, esa bola de nieve que va siendo más grande, entonces terminamos haciendo algo mucho más enorme, afectando a muchas más personas, haciendo mucho más daño de lo normal, cuando en realidad lo puedes desactivar en un momento, en realidad, ¿no? ¿Cuántas discusiones, cuántas peleas, cuántos malos entendidos se pudieron haber desactivado y evitar que sea pero enorme quizás el daño o la debacle? Con tan solo hablándolo al minuto, hablándolo al instante o sacándonos la duda, decir, che, mirá, dijiste esto, fue así, veniste con esa intención, decime la verdad. No, mirá, la verdad que no, y listo, ya está. Desactivaste una bomba, desactivaste quizás una mechita que pudo haber sido el inicio de un incendio enorme, afectando a un montón de gente a nuestro alrededor, y termina siendo un desastre igual, ¿no? Pero bueno, creo que en esa decisión somos lo que nosotros decidimos, ¿no?
0: Claro.
1: Primero, a quién escuchar, a quién vamos a preguntar también, de dónde vamos a sacar justamente, de dónde salió también ese dato. Hoy en día, la verdad que con estos datos que estamos aprendiendo, uno piensa, Dani, decir, lo minucioso que uno debe ser a la hora de que en este tiempo saber a quién escuchar, a quién le vas a decir algo, a quién le vas a prestar atención, a quién le vas a prestar oído. Creo que en eso, en estos tiempos, la verdad que uno tiene que ser muy, pero muy cuidadoso,
0: ¿no? Sí. Pensaba en esta situación, como más allá que eran las formas y las maneras que se manejaban seguramente, ¿no? Pero vos fíjate, trayéndolo un poco al llano, ¿no? A la situación ahora. Acá hay un, por ejemplo, tenemos a David, al rey Hanún, tenemos la gente que estaba con él y tenemos a los siervos de David, ¿no? Que terminan siendo emisarios un poco, terminan siendo los afectados también, ¿no? Porque vos fíjate cómo terminan, lamentablemente, siendo humillados y demás. Vuelvo a repetir, sabemos que eran las formas quizá de ese tiempo, donde habían enviados, eran reyes, se manejaba quizá de esa forma la monarquía y demás, enviando emisarios y decirle esto y bueno, cuestiones por el estilo, ¿no? Hoy en día, evidentemente nosotros, y lo importante del cara a cara, ¿no? Porque vos fíjate, todo hubiera sido mucho más simple, vuelvo a repetir, lo traemos acá. Porque se entiende en ese tiempo lo que había, ¿no? Lo que eran los diferentes reyes, como las personas que trabajaban para ellos y demás. Pero en este caso no nos pasa a nosotros. Lo diferente que hubiera sido si David y Hanún hubieran hablado personalmente. Che, Hanún, mira, estoy con vos, estoy para lo que me necesites y demás. Pero en este caso hubieron intermediarios, inevitablemente, ¿no? También le pasa esto a estas personas que terminan siendo las afectadas, porque mirá lo que les pasó, los raparon, los humillaron de forma tremenda, ¿no? Digo que siempre hay afectados cuando hay terceros. Obvio, cuando hay terceros siempre. O personas que te escuchan, porque vuelvo a repetir, están aquellos que te apoyan a vos, aquellos que, y están los que del otro, ¿no? Que dicen, ah, sí, ya sé, y está bien que hayas hecho eso, está bien, está bien. Y cuestiones por el estilo. Entonces, acá lo importante es cerrar todo eso y bueno, nada. Charlar con tu amigo, te peleaste con tu amigo, no hables con el otro amigo.
1: Claro.
0: No, andá y charlarlo cara a cara y frente a frente. Algo que nos cuesta muchísimo.
1: Obviamente.
0: Sí, nos cuesta porque no sabés qué va a pensar, si se va a sentir ofendido. Capaz no pasaba nada, pero bueno, te vas a quedar por lo menos, o van a quedar y decir, che, bueno, mirá, la verdad que yo pensé esto. No es así. Ya quedó todo claro.
1: Listo,
0: pero,
1: ya está.
0: Claro, sí. Pero cuando ingresan otros actores, alguien va a salir dañado, alguien va a salir perjudicado, como pasó acá. Con estos emisarios, vuelvo a repetir, eran las formas de ese tiempo. Pero en este caso, nosotros le podemos... Mira, hoy se dice esto, ¿no? De que es cierto que es importante el mirarse cara a cara. Pero bueno, por lo menos ir arreglándolo por teléfono.
1: Obviamente, claro.
0: Una llamada no le hace mal a nadie. De repente, para aclarar las cosas. Che, mirá, quería que podemos hablar un ratito. ¿Tenés tiempo? No tengo. ¿Te puedo llamar? Uh-huh. A esta hora, ¿para qué? Y bueno, no sé, porque quiero preguntarte algo. Y bueno, ya está, listo. Ya está, se aclararon. Pero cuando comienzan a ingresar, viste, los amigos, cuando comienzan a ingresar, viste, otras clases de voces, de un lado, tanto de un lado como del otro, y cuando comienzan a preguntar, ¿se genera este lío?
1: No, tremendo. Interminable.
0: Totalmente, ¿no? Por esa razón, más allá que sea difícil, porque vuelvo a repetir, está el otro desafío ese, ¿no? Que la persona, uy, pero tengo que hablar, y bueno, no te va a quedar otro, lo vas a tener que charlar, porque no puede seguir así la situación, ¿no? Así que es importante lo que estamos aprendiendo y nos enseña a vivir la vida, ¿no? Porque la verdad que son cosas que uno seguramente cada uno de nosotros, nosotros hemos vivido en algún momento con algún compañero de trabajo, lo hemos vivido con algún familiar, lo hemos vivido con un tío, hasta con un padre, ¿no? Con una madre, sí, y demás, que es inevitable que muchas veces puedan llegar a pasar esta clase de cosas. La idea es aclarar las cosas. Si hay que pedir perdón, se pide perdón. Si no te quieren perdonar, y bueno, que ya está, no te perdonarán. Pero la idea es, o lo que nos recomienda la escritura, es charlarlo y que sea cara a cara, ¿no? Para que no surjan esa clase, digamos, de teléfonos descompuestos y que me dijeron y que te dije y que me aconsejaron y me habían dicho que vos decías esto.
1: Tal cual.
0: Y cuestiones por el estilo. Mejor hablarlo así, de esta forma y de esta manera, ¿eh? Bueno, 10 de la mañana, 54 minutos. Nosotros vamos a continuar a esta hora de la mañana. Tenemos una temperatura de cuánto. Una mañana fantástica,
1: ¿eh? Sí, muy linda, ¿eh?
0: La mirá, que tenemos hasta ahora.
1: Y tenemos por ahora sí. 11 grados 9 décimas. Déjame actualizar. Si continuamos igual, cielo parcialmente nublado. Sí. Linda mañana, viento calmo, buena visibilidad.
0: Bueno, excelente.
1: Y bueno, un cielo así parcialmente nublado.
0: Sí. Desde acá, entonces nosotros lo seguimos acompañando. Usted sigue haciendo lo que está haciendo, trabajando seguramente. Nosotros lo seguimos acompañando. Vaya preparándose. Como siempre le decimos, se viene la hora. Es seguramente para seguir profundizando en un tema tan importante como el tema que tenemos para esta semana. Malos entendidos. La verdad, ¿quién no ha tenido mal entendido en la vida? O varios, Así que, gracias a Dios, a través de la escritura podemos encontrar las formas y las maneras de aclarar esos malos entendidos y bueno, llegar a buen puerto,

Bueno, bienvenidos a todos, por supuesto, a la hora de señoras y señores de este día martes 25 de agosto, ya aquí en nuestra provincia. Por supuesto, seguimos disfrutando de la programación de la radio en esta oportunidad, como ya lo saben. Cada martes y jueves podemos disfrutar de La Hora Es, programa conducido por nuestro pastor, el pastor Aquino, quien seguramente el día de hoy también va a seguir profundizando sobre este tema tan importante como los malos entendidos, ¿no? ¿Quién no ha tenido un mal entendido en la vida? O varios que nos han llevado a situaciones extremas, a situaciones que la mayor parte... La verdad que el dato del pastor es espectacular, primero, por los datos, y te hace pensar también, ¿no? Cómo la cantidad enorme, ¿no? De problemas que se podrían evitar. Y que no se evitan justamente por no aclarar esos malos entendidos, por no aclarar esas situaciones que muchas veces puede tener una familia, pueden haber en una empresa, en un trabajo, en la iglesia y demás. Y solamente por esto, ¿no? Por no poder charlar. Digo, pensaba un poco en la situación de David, ¿no? De David, esto que charlábamos recién, cómo... Claro, imagínate que se daba un poco, era todo propicio casi para los malos entendidos, porque imagínate, no había... Hoy tenemos muchas herramientas para evitar esto. Así que, como también esas herramientas generan muchos malos entendidos también.

0: Así como se da para generar una cantidad enorme de malos entendidos, hay que decir también que ese mismo canal se puede usar para aclararlo. Che, ¿te pasa algo? ¿Qué onda? ¿Por qué pusiste esto? O de repente, che, ¿esto es dirigido para mí? Esas indirectas muchas veces y cuestiones por el estilo. Así como esta herramienta tan importante como lo es la comunicación ha generado y genera una cantidad enorme de malos entendidos, también es una herramienta muy buena para aclarar rápidamente. Si bien está bueno cara a cara, pero bueno, como decíamos hace un momento, también se da esta oportunidad de poder llamar, mandar un mensaje o simplemente hablar o acordar un momento en la cual, mirá, juntémonos y hablemos de esto, ya está, que no se siga. La escritura dice esto, ¿no? De que no se ponga el sol sobre vuestro enojo. O sea, rápidamente lo podemos hacer. Si la persona no es habitué tuyo, o sea, no la ves continuamente, rápidamente puedes hacerlo a través de tratar de aclararlo a través de un llamado, un mensaje, y aclarar rápidamente las cosas para no generar esta clase de situaciones. Así que, bueno, gran tema, muy interesante, es muy, muy, un tema muy social, muy de la familia, muy de todos los días, y es importante porque la escritura nos enseña a vivir, nos enseña a tener estos parámetros y saber cómo, bueno, actuar frente a situaciones que se pueden llegar a presentar en la vida, ¿no? Frente a diferentes circunstancias que nos toca muchas veces tener, ¿no? Bueno, vamos a continuar porque la verdad que tenemos mucho para comentarles. Antes de avanzar, vamos a cumplir con algunos mensajes que nos han llegado en la mañana, ¿te parece?
1: Bueno, dale.
0: Si tenés por ahí, arranca por ahí, dale. Yo sigo por acá luego.
1: Bueno, arranco por acá entonces. Sí. Bueno, tenemos el saludo de Sergio. Sergio Inca, muchas gracias. Sí. Buenos días, chicos. A toda la audiencia de la JTA, un día más de vida que nos da nuestro Señor, por su gran amor. Un abrazo enorme para la familia y también para mis hermanas, dice Sandra. Buen día, bendiciones a todos, dice Olga. El saludo de Silvia, también de Yolanda, chicos, muchas bendiciones. Claudia Moreno también dice saluda, hola chicos, bonito contenido, bendiciones, los quiero, shalom, dice también Flor Abayá, y bendiciones a la JTA, dice Flor. Buen día chicos, muchas bendiciones, un abrazo grande, saludos a la familia de la JTA, dice Emanuel Astorga, que también deja su mensaje a esta hora del día. Los mensajes por ahora, Dani, de la gente que ya está, por supuesto, presente en YouTube, en el streaming que tenemos en JTA Oficial para, bueno, disfrutar de la hora es.
0: Uh-huh. Excelente. Bueno, nosotros tenemos algunos mensajes que también nos han ido llegando. Muchas gracias a la gente que está en contacto. Buenos días. Algunos pedidos de oración que han ido llegando también en la mañana. Tenemos a Margarita, también a quien vamos a escuchar a continuación.
2: Buenos días, chicos. Buenos días, Dani. Buenos días, Eze. Buenos días, mi
0: mamá. Hola. Chicos, para que se nos ha mezclado por acá un audio, lo vamos a sacar. Estaba Netanyahu hablando de fondo.
1: Le estaba traduciendo a Margarita.
0: Es verdad, sí, tenés razón. A ver, ahora sí.
2: Hola, buenos días, chicos. Buenos días, Dani. Buenos días, Eze. Buenos días, mi mamá. Cotatea. Chicos, ¿cómo se encuentran?
0: Bien, Margarita. Gracias a Dios, todo bien.
2: Maravilloso día que Dios nos ha regalado. Arriba, arriba, JTA, que hay un hermoso día que disfrutar. Chicos, que tengan un maravilloso día, que Dios los bendiga. Arriba, arriba, chau, chau.
0: Arriba, arriba, dice Margarita. Le mandamos un abrazo enorme para ella. Buenos días a todos, que Dios los bendiga. Bueno, algunos pedidos de oración que nos han ido llegando también. A ver, otro.
3: Buen día.
0: Buenas.
3: Cuando uno va a las otras personas, lo estoy escuchando lo que están hablando, es por una impotencia que te lleva a ir a decirle al otro. Pero cuando vamos y queremos decir la verdad, sí, hay veces queremos escuchar lo que ellos dicen y no nos sirve. Sí, hay que ir a Dios, hay que ir al Señor Jesús y exponerle a Él, porque Él es el único que nos va a dar la salida. Pero hay veces, ¿por qué la gente lo hace por eso? Porque cuando tenés esa impotencia, vos decís, si no he hecho nada malo, ¿por qué he sido juzgado de esta manera? Es como que hay veces buscamos más la consolación en las personas de afuera y no en el Señor Jesús. Y ahí ande las personas erran, porque esas personas con las que confiamos lo esparcen, no saben callar, y no saben dar un consejo, al contrario, echan más leña al fuego. Sí, es verdad.

0: El camino es al Señor Jesús, es ir a Él, y Él es el único que da la respuesta a todo esto. Que tengan buen día, bendiciones.
1: Bueno, muy importante, ¿no? Muy bien, está bueno, la verdad que es justamente lo que pasa, es lo que sucede, tener ese cuidado que tenemos que tener a la hora de a quién le vamos a comentar. Y esa es la otra, ¿no? Recién hablamos un poco de esa situación de David. Y es cierto que muchas veces esa gente que muchas veces nosotros, como una reacción de inercia que tiene el ser humano, equivocada, ¿no? De comenzar a buscar gente que te apoye, que se adhiera a vos en esa situación que estás viviendo, bueno, y demás. Termino después esparramándolo por todos lados. No, bueno, sí, sabés lo que me contó, ¿no? Mira, tengo una fresquita. Y termina siendo un tema nacional prácticamente.
2: Exactamente. Luego,
1: ¿no? Por eso, la verdad que qué importante lo que estamos aprendiendo en esta semana, ¿eh? Bueno, chicos, Dios los bendiga. Dice por acá, bueno, vamos a ver, creo que sí es de ahora este mensaje.
3: Hola, pastor, buen día, bendición.
1: Bueno, es para el pastor, así que lo vamos a reservar, por supuesto, para el pastor. Dice por acá también, bendiciones, que Dios los bendiga. Un pedido de oración, buenos días, dice también por acá, Dios los bendiga. Dice, hola, desde Chacras, bendiciones también, trabajando a full. Un abrazo enorme de parte de Daniela, le mandamos un abrazo también para ella, ¿no? Pues fíjate que con respecto a lo que decía recién la oyente, a esa situación que muchas, claro, porque evidentemente esa impotencia que muchas veces se puede llegar a sentir y que puede llegar a precipitar una decisión incorrecta, antes de hablar, antes de escuchar hablar a la otra, pará un poquito, charlémoslo, pará, no, porque me dijeron esto, me dijeron que vos andás diciendo esto. Y bueno, y puede generar realmente un desastre. Y qué importante que es ahí. Primero, ir a Dios, obviamente. Y ahí volvemos otra vez a este tema, ¿no? De lo importante que a quién vamos a escuchar. ¿A quién vamos a pedir un consejo en una circunstancia como esa? Bueno, la verdad que David era un tipo muy educado, evidentemente. Y se manejaba de esta forma, porque vamos a quedarnos con David, el rey David, en esta situación que también vive, donde también. Yo acá me parece no es un malentendido, pero y de igual forma vos fíjate que se genera una situación que también podría haber terminado mal. Creo que todos conocemos la historia de David Abigail, ¿no? Si no la conocen, está excelente, la pueden buscar y la pueden leer en 1 Samuel 25. La historia de David y Abigail. Abigail era una señora, la esposa de una persona de mucho dinero llamado Nabal. La Biblia lo describe como un hombre perverso. No era un buen tipo, era malo. Y bueno, se da una situación que creo es muy conocida, pero la verdad que es interesante como el desarrollo un poco de la historia, es genial, es como el otro día el pastor decía, se podrían hacer novelas y películas y tantas cosas, ¿no? De hecho se han hecho, si no me equivoco, pero con respecto a la historia de David, obviamente hay un montón. Es más,
2: La Casa de David.
1: La Casa de David, por supuesto, que se está emitiendo por Canal 21.1. ¿Los domingos?
2: Domingo, exactamente.
1: Domingo, para disfrutarlo, ¿eh? Así que, bueno, seguramente esta historia debe estar, porque es inevitable que esté, porque es una historia muy conocida, la de David y Abigail. ¿La leemos juntos? ¿Te parece?
2: Por favor.
1: Junto a toda la gente que nos escucha, la pueden leer completa a esta historia que se encuentra, vuelvo a repetir, en 1 Samuel 25. Es bastante larga porque la verdad que va dando muchos detalles que son realmente muy interesantes y demás, ¿no? Dice que se levanta David y se fue al desierto de Parán, y en Maón había un hombre que tenía su hacienda en Carmel, el cual era muy rico. Hablando de Nabal. Parece ser que el significado del nombre Nabal era necio, era malo. Si quieres puedes buscarlo, bueno, para que no hablemos cosas que simplemente especulando, pero según después, más adelante, Abigail aclara. Él es como se llama, ella lo termina aclarando, ¿no? Evidentemente, el significado de Nabal era un tipo necio, malo, perverso. Y bueno, lo importante del significado de los nombres, ¿no? No, anda a saber qué habrá pasado y por qué los padres le pusieron Nabal a Nabal. El tema que más allá de todo era de la descendencia era del linaje de Caleb Nabal, más allá de todo. ¿Se sabe qué significa Nabal?
2: Necio, insensato.
1: Bueno, Qué loco ponerle ese nombre a una persona, sí, a un pobre, nene, ¿no? ¿No? No, bueno, qué sé yo. ¿Qué habrá pasado para que un padre decida ponerle ese nombre,
2: sí,
1: a un hijo?
2: Sí.
1: Tiene que haber sido tremendo, ¿no? Pero bueno, fue el nombre que le pusieron y ya está. Bueno, sí describe, ¿no?, que este hombre era muy rico y tenía 3.000 ovejas y 1.000 cabras, y aconteció que estaba esquilando sus ovejas en Carmel, y aquel varón se llamaba Nabal, y su mujer Abigail era aquella mujer de buen entendimiento. Mirá qué
2: qué contraste.
1: Qué contraste, ¿no? Porque mientras él era un capo en la maldad, era un necio, malo, era todo lo demás, la mujer era todo lo contrario. Era aquella mujer, dice, de buen entendimiento, era de hermosa apariencia, pero el hombre era duro y de malas obras, y era del linaje de Caleb. Y oyó David en el desierto que Nabal esquilaba sus ovejas, entonces envió David 10 jóvenes y les dijo: subid a Carmel e id a Nabal y saludadle en mi nombre y decirle así. En esto digo que David, qué buen tipo que era, porque siempre mandaba gente primero.
2: Claro,
1: muy,
2: sí, sí.
1: Muy, muy, muy, muy prolijo, muy ordenado era. Yo no sé si acá ya era rey, perdón, no leí un poco más el contexto. Me parece que todavía no era rey, David, no había sido coronado todavía rey, ¿no? Pero digo que como era un hombre bastante prolijo, era un bastante diplomático, ¿no? Ya tenía esa diplomacia. Entonces le mandó gente para decir: salúdenlo de parte mía, y así lo dice la escritura, sea paz a ti, paz a tu familia. Mirá que ¿cuánto tenemos que aprender nosotros?
2: ¿No? Mucho, mucho, claro.
1: Que sea paz a ti, paz a tu familia, paz a todo cuanto tienes. He sabido que tienes esquiladores. Ahora, bueno, él le pide como una especie de favor, ¿no? Para ir adelantando un poco, un favor, en este caso a Nabal y demás. Cuando llegan, vamos a pasarnos algunos versículos más adelante para no hacerlo tan largo. Cuando llegaron los jóvenes enviados por David, dijeron a Nabal todas estas palabras en nombre de David y callaron. Y Nabal, y callaron, como que el clásico, ¿viste? El cric, cric, cric, cric, cric, el silencio. Y Nabal entonces respondió a los jóvenes enviados por David y dijo: ¿quién es David?
2: Se pudrió.
1: Y bueno, imagínate, ¿no? Es aquí donde era imposible que Nabal no conociera. Porque vos, fíjate, si lo ves así, vos decís: bueno, hubo un malentendido, porque bueno, capaz no lo conocía. Ahora es esto, era casi imposible que no lo conociera. David ya había matado a Goliat, ya era muy conocido, pero puede pasar, puede haber pasado.
2: Puede pasar, sí.
1: Aunque es bastante raro, para mí que lo conociera más que nada me parece un insulto.
2: Algo despectivo, ¿no? Así como sí. Decir, ¿quién se cree?
1: Exactamente, es tal cual como eso, es como decir, ¿pero quién es David? ¿Quién es David? Y bueno, justamente así le responde: ¿quién es David y quién es el hijo de Isaí? Como, bueno, justamente, ¿no? Haciendo esa, hablando de esa forma. Muchos héroes hay hoy que huyen de sus señores. ¿He de tomar yo ahora mi pan, mi agua y la carne que he preparado para mis esquiladores y darla a hombres que ni siquiera sé de dónde son? Bueno, vuelvo a repetir, que ahí todo pareciera ser hasta un malentendido, ¿no? Vuelvo a repetir, no lo es, no lo era. Era, bueno, por eso digo que acá había un conflicto en medio, hay una situación que se presenta, ¿no? Y los jóvenes que había enviado David se volvieron por su camino y vinieron y dijeron a David todas estas palabras. Entonces, ¿qué pasó? Entonces David dijo a sus hombres: ciñase cada uno su espada. Se armó la catombe.
2: No quería recibir esto.
1: Exacto, era de armas tomar, claro, se ofendió mal David. ¿Qué les dijo? Que no me conozco, bueno, y pasó esto, ¿no? Claro, él sabía de que lo conocía, y aparte, les había hecho un favor David acá. Viste, vuelvo a repetir, en estas cuestiones, ¿no? Que no se entiende entre las partes. Porque más adelante, no vamos a leer toda la historia, léanla porque está buenísima. La Biblia cuenta de que David, es más, cuando le sale al encuentro a Abigail, les pone y le dice, y la Biblia aclara, de que David le había hecho un gran favor a los empleados, por decirlo así, de Nabal. Entonces era imposible que no lo conociera. Pero claro, se desata esta situación, en la cual se pone, pero así de los pelos, y dice: ciñase, vamos. Y la Biblia dice que subieron tras 400 hombres y dejaron 200 hombres en el bagaje. Pero uno de los criados dio aviso a quién, a Abigail. Y es ahí donde entra en el cuadro, entra, bueno, justamente el personaje, sería la esposa de Nabal, diciendo: aquí David envió mensajeros del desierto que saludasen a nuestro amo, y él los ha herido. Y aquellos hombres han sido muy buenos con nosotros, ahí está, ¿no? Y nunca nos trataron mal. Ponemos freno de mano acá. Es aquí donde se da esta situación donde dice: ¿pero cómo? ¿Me está tratando de esta forma cuando yo le doy una mano?
2: Claro.
1: Pero acá lo vamos a Sí. Digo, pareciéndose un poco a estas situaciones que muchas veces suelen darse entre familias. Pero, ah, sí, yo le hice un favor a él y ahora me paga, ¿sí? Ah, ahora, ahora vas a ver cómo... Y tomamos acciones, tomamos decisiones. No te juntes más con él. Uh-huh. No le hables mal, donde se le dice a la esposa, no quiero te juntes más con la esposa de tal hombre. Porque así me paga. Mirá lo que
2: claro,
1: dice.
2: Claro, claro.
1: Y sí. Todo, bueno, justamente, ¿no? Vuelvo a repetir, acá no sé si era tan un malentendido, porque evidentemente Naval sabía quién era David, ¿no? Pero para traerle un poco a esta situación de cómo se generan los problemas muchas veces entre pares, entre vecinos, entre hermanos, entre familiares y demás, ¿no? Bueno, para ir avanzando y no hacerlo tan rápido, la Biblia dice que él va, ¿no? Rápidamente, y va a tomar venganza, literalmente, ¿no? Entonces, rápidamente, y es aquí lo importante, ¿no? Decíamos hace un momento, las personas que están alrededor, lo malos que pueden ser, en este caso, para fogonear una pelea, para fogonear un problema y demás. Y en este caso, caso diferente, cuando nos ponemos en el otro papel. Uh-huh. Porque podemos estar en diferentes papeles.
2: Sí.
1: En el de fogonear una lucha, una pelea, en este caso una discusión o lo que sea, y ponernos en el papel de pacificadores, que es el que realmente tenemos que tener.
2: Tal cual.
1: El rol que realmente tenemos que tener como hijos de Dios, decir, no actúes de esta forma, háblalo, háblenlo antes, bueno, qué sé yo, todo lo que realmente es importante. Entonces, cuenta la Biblia que Abigail toma 200 panes, los cuernos, bueno, toda una comitiva para ir a atender y salirle al encuentro a David. Y ahí empieza a decirle, David, bueno, no vamos a hablar de todo porque es mucho, dice, a ver, vamos a adelantarnos un poco. En el versículo dice, en el 23, vamos a adelantar, perdón, dice: cuando Abigail vio a David, se bajó prontamente del asno y postrándose sobre su rostro delante de David, se inclinó a tierra y se echó a sus pies y dijo: Señor mío, sobre mí sea el pecado, mas te ruego que permitas que tu sierva hable a tus oídos. Vos fíjate con todo el respeto que le habla, en este caso, Abigail a David. Escucha las palabras de tu sierva, no hagas caso. Vos fíjate que toma totalmente otra postura, porque sabía lo que iba a pasar y David iba resuelto a matarlo. Y cómo evita realmente un desastre que después, más adelante, lo termina, después de decirle todo lo que le dice. Mira, por ejemplo, en el 28 dice: y yo te ruego que perdones a tu sierva esta ofensa, pues Jehová de cierto hará casa estable a mi señor, por cuanto mi señor pelea las batallas de Jehová. Bueno, es como que le dice un montón de palabras que son realmente muy, a ver, reconfortantes, podríamos decir, para David, ¿no? A ver, para ir más adelante, porque la verdad que son muchos versículos, en el 32 dice: y dijo David a Abigail: bendito sea Jehová, el Dios de Israel, que te envió para que hoy me encontrases. Uh-huh. Y bendito sea tu razonamiento, y bendita tú, que me has estorbado hoy de ir a derramar sangre y a vengarme por mi propia mano. David reconoce que iba a hacer mal.
2: Exactamente.
1: ¿No? Reconociendo sí, sí, sí. En ese estado que se encontraba, enojado, viste que recién escuchábamos al oyente, que es cierto, es una reacción del ser humano, o sea, te enojás, lo querés agarrar, lo querés matar, pero ¿qué está diciendo? ¿Qué está hablando? Vení, todo en medio de una especie de malentendido. Además, vuelvo a repetir, Naval lo conocía, pero evidentemente se había generado esta situación entre ellos, y demás, y que iba a terminar mal, literalmente iba a terminar muy mal. Entonces aquí surge este actor de reparto, vamos a decirlo así, que después termina siendo la esposa de David más adelante. Pero vos fíjate, ¿no? ¿Cómo y en qué papel estamos frente a situaciones? Que Dios nos ayude a ser aquellos que, a ver, procuremos de que las cosas se aclaren, se arreglen y demás. Claro. Y no seamos aquellos que están fogoneando lo contrario, como pasó con la historia que le contamos hace un momento. En este caso, termina siendo Abigail una mujer que termina, primero, calmando la ira de un león que se quería comer todo, porque es la verdad. Qué importante, ¿no? En este caso, la influencia positiva.
2: Obvio, obviamente,
1: claro. En las personas. Dice, bueno, porque me ha estorbado de ir a derramar sangre y a vengarme por mi propia mano. Porque vive Jehová, Dios de Israel, que me ha defendido de hacerte mal, que si no te hubieras dado prisa en venir a mi encuentro de aquí a mañana, no le hubiera quedado con vida a Naval ni un varón. Mira, imagínate lo
2: claro,
1: que iba.
2: No, venía con mucha furia sabía que no.
1: Estaba sacado.
2: No, no lo detenía nadie.
1: Qué bueno que cuando. Porque a quién no le ha pasado de encontrarse en una situación así, ¿no?
2: Sí, obviamente.
1: Más de que alguien que habló mal de vos, porque somos seres humanos y nos pasa esto. Lo importante es tener cerca personas que te puedan, bueno, aconsejar bien. Bueno, de lo contrario, ¿viste? No, andá, decíselo, andá, matalo, andá, hace esto. Bueno, qué importante que en estas clases de situaciones saber en qué palenque...
2: Obviamente apoyarse, ¿no?
1: En qué palenque apoyarse, como decía el pastor la semana pasada. Y recibió David de su mano lo que le había traído y dijo, sube en paz a tu casa y mira que he oído tu voz y te he tenido respeto. Es importante, bueno, un respeto, sí. Es un caballero David tremendo, ¿no? Y Abigail cuenta, ya para ir cerrando un poco, léala porque le hemos ido salteando un poco, y Abigail volvió a Nabal y aquí que él tenía banquete en su casa, como banquete de rey, y el corazón de Nabal estaba alegre y estaba completamente ebrio. Imagínate cómo estaba, llegaba David, destruía todo, ¿no? Después, más adelante sigue la historia, pero lo vamos a dejar ahí, ¿no? Mirá qué importante, otra vez una escena en la secuencia de la vida de David, que nos deja esto, que la verdad que es interesante, está bueno, porque vos fíjate que más allá si hubo o no hubo un malentendido, todo pareciera indicar que sí, pero evidentemente no podemos decir esto de que Nabal no conocía a David, lo conocía, había sido irrespetuoso, lo había humillado, le había dicho esto, y bueno, obviamente David reaccionó como cualquiera de nosotros, salió rápidamente a responder, y bueno, en este caso, aclararlo, pero aclararlo en los términos de él.
2: Totalmente, sí.
1: David fue a aclararlo, pero evidentemente, bueno, eso es importante remarcarlo, ¿viste? Cuando vas con la idea de aclarar, que sea para aclararlo.
2: Para aclarar.
1: No para arreglar las cosas, no, ahora me va a escuchar, sino para arreglar y para que realmente sea algo positivo de eso, y no lo que David pretendía, que era borrar a todos del mapa y demás. Menos mal que hubo una Abigail que evidentemente lo hizo entrar en razón, calmó al león, ese león que muchas veces tenemos adentro de nosotros, que ahora me va a escuchar, ahora va a saber quién soy, ahora van a saber quién soy en realidad, y bueno, y detener esa furia, esa ira que tenía. Menos mal, siempre necesitamos una Abigail en la vida, que puede ser un amigo, una amiga, una esposa, un esposo, que pueda de alguna forma saber y entendernos en qué posición podemos estar y nuestro enojo y demás, y detener y ser una buena influencia, ¿no?
2: Totalmente, ¿no? Y la importancia de cómo un buen razonamiento, un buen entendimiento en realidad, claro. Porque lo que destaca David de Abigail es que, bueno, gracias a ese buen entendimiento que tendía, que tenía, que logró desactivar realmente un conflicto armado y terminar con un montón de víctimas con tan solo simplemente aclarando las cosas, hablando, conversando y listo, ¿no? O sea, vos imaginate cómo ese entendimiento evitó quizás más muertes, evitó más desgracias, evitó más calamidades, más desastres, más familias también destruidas, qué sé yo, la envergadura que toma también una batalla en ese tiempo, todo lo que ocasionaba, y logró finalmente desactivar. O sea, hoy... Uno destaca eso, ¿no? Cómo a veces hoy para los malos entendidos necesitamos, ¿no? Esa capacidad de entendimiento y de sabiduría. Claro. Por supuesto que era algo que la destacaba también a Abigail. Sí. Hoy, ¿cuánto se necesita eso, no? Porque Nabal ocupaba un lugar muy, muy importante, o sea, era una autoridad, pero que estaba totalmente perdido. Claro. O sea, insensato en la insensatez en la cual vivía. Era simplemente, no tenía ni la capacidad ni para gobernar ni para dirigir nada, pero bueno, sí, gracias a Dios, ¿no? Que estaba rodeado de una mujer sabia con entendimiento que fue capaz de justamente frenar absolutamente lo que podía ser un desastre. Y creo que eso es lo que destacaba David justamente, claro. de Abigail, ¿no? Que tuvo esa situación, ¿no? Entonces... Uno piensa en esto, ¿no? Como hoy en día necesitamos de ese entendimiento, ¿no? Necesitamos de la sabiduría. Obviamente no estamos hablando de una sabiduría ni un entendimiento humano, está claro. Nosotros tenemos obviamente esa fuente de sabiduría y entendimiento que es la que Dios no nos da, de saber cómo uno tiene que responder ante esa situación, ¿no? Sí. Cuando estamos envueltos de palabras, porque en un momento se encontró Abigail en el medio, de, claro. alguna forma, ¿no? Sí, sí, porque sí. David, que venía con buenas intenciones, Nabal que lo tomó para atrás, obviamente David se termina sacando por cómo habían tratado justamente a su siervo y todo lo que había ocasionado, y de repente en el medio la respuesta sabia y también entendida, ¿no? Que Dios nos ayude también a tener, hacer también esa herramienta útil, ¿no? Que podamos con entendimiento poder apaciguar, poder llevar un poco de paz, llevar esa tranquilidad, pero la única manera es hacerlo con sabiduría, con conocimiento y con entendimiento, ¿no? Uh-huh. Claro que de eso es lo que Dios proviene, lo que Dios nos da también para poder apaciguar una situación, y es Dios mismo trayendo también esa calma, esa quietud y bueno, y evitando un desastre también mayor, ¿no? Creo que claro. Eso es lo que uno también destaca ante un problema, de un malentendido que, bueno, evidentemente iba camino, indudablemente, a terminar sí. de nuevo en una batalla, en un desastre, en más
1: iba a terminar
2: muerte.
1: Mal, sin
2: iba
1: duda.
2: A terminar muy mal, claro. seguramente, ¿no? Por más que bueno, David entendía que iba con buenas intenciones, sí. en algún momento, bueno, se sacó porque había una provocación de Nabal, y sin embargo, bueno, también tuvo esa capacidad de Abigail de, bueno, con mucha sabiduría y entendimiento, poder resolverlo a tiempo, ¿no? Uh-huh. Entonces, a tiempo la única manera es hacerlo con esa sabiduría, ese entendimiento que, bueno, que para nosotros entendemos que viene de Dios, nada
1: sí,
2: más.
1: Sí, totalmente. ¿No? Bueno, nosotros seguimos avanzando en esta mañana, repasando, la verdad que la escritura nos deja muchas cosas, por supuesto, para pensar, para reflexionar, y también nos va dando esa oportunidad de también llevarlo a la práctica, y es necesario que así sea, ¿no? De cómo enfrentar estas situaciones que se pueden presentar en nuestra vida, inevitablemente, en familia, en el trabajo, en la calle y demás, y saber qué hacer, de qué forma y de qué manera actuar hoy en día que hay tanto desenfreno y que se le da tantas riendas sueltas a las emociones. Vos fíjate que en medio de esto que estamos aprendiendo, las emociones juegan un papel realmente muy importante, en el sentido que si le damos rienda suelta puede terminar cualquier cosa, pueden haber muchos problemas, se puede un problema que es pequeño puede terminar en un problema enorme por darle rienda muchas veces a ese desenfreno que tenemos como personas, ¿no? De no sujetar nuestras emociones. Pueden ser emociones violentas, de enojo, de soberbia, de orgullo, de tantas cuestiones que pueden llevar a pasar. Es importante estar atento más por la situación en la cual hoy estamos viviendo todos, el tiempo final, que se dan tantas cosas en este mundo, en este sistema y demás, en el cual no somos ajenos porque vivimos, somos parte de un equipo de trabajo, somos parte de una sociedad, somos vecinos en el barrio, en casa y demás, y por esa razón Dios es tan misericordioso con nosotros que nos permite la oportunidad de aprender y saber cómo actuar, saber qué hacer, saber qué posición tomar, cómo enfrentar diferentes situaciones que puedan acontecer y bueno, así como le indica la Escritura, saber y tomar la decisión correcta y no dejarnos llevar muchas veces por cómo sucede, ¿no? Cuando hay malos entendidos, generalmente pasa, esto lo decía el pastor, uh-huh. termina mal porque sí. no es tan... siempre hay uno de las partes que no quiere porque no quiere arreglar o no, en este caso no quiere llegar a la paz en este caso y se agrava el conflicto y demás, ¿no? Entonces saber qué hacer, de qué manera actuar, de qué manera poder proceder y demás es realmente muy, pero muy positivo, ¿no? Así que muy valioso, muy importante para este tiempo, para lo que vendrá, para lo que ya pasó, porque muchos, si yo hubiera sabido eso, ¿no? Cuántos malos entendidos me hubiera evitado solamente con hablar un momento, aclararlo y demás, cuántos problemas, en esos mensajes muchas veces, decíamos hace un momento, ¿no? Hay que decir que muchas veces pasa, ¿no? Que muchas personas hasta tienen mensajes ocultos, te van tirando indirectas.
2: Todo el tiempo.
1: Y a veces sí. Se dan para malos entendidos, o sea, no es cierto.
2: Ni hablar.
1: Es sí, como sí, que de repente, sí. ¿Qué me habrá querido decir, no? Y a veces, por no decirlo claro, vos terminás pensando cualquier otra cosa, ¿no? Uno piensa cualquier otra cosa y quizás te estuvo dando un mensaje codificado, te estaba diciendo de que no estaba contento, qué sé yo, con que, no sé si eras compañero de trabajo, lo que sea, con esto, con aquello, y no lo entendiste, por no ser claro. Por no aclararlo, vuelvo a repetir, y se prestó para qué, para un malentendido. Entonces, la verdad que está bueno, ¿no? El poder comunicarlo, ¿no? Uno piensa también en esto, ¿no? De cómo en ese huerto del Edén, donde se da en principio todo este malentendido, cómo el hombre malentiende a Dios y demás. Y yendo un poco más atrás, esa comunicación estable y continua que había, bueno, justamente entre Dios y el hombre, que les permitía estar continuamente comunicados. Y la comunicación es vital, es importante para que no haya malos entendidos. En cuestiones que poder expresar, si te gusta o no te gusta, me gusta aquello, no me gusta aquello, hagamos esto, hagamos lo otro, y demás. Y cuando no pasa esto, lamentablemente se presta para esos malos entendidos, y el enemigo, y un mal entendido es una base.
2: Ah, exactamente, exactamente, sí, sí, tal cual, es así.
1: Es una base que el enemigo pone para que haya una, bueno, justamente, ¿no? Una falta de comunicación, y después termina generando un montón de problemas. Por eso digo que en ese momento, cuando estaba todo bien entre Dios y el hombre, había una comunicación fluida, continua. La Biblia dice que ellos hablaban prácticamente todo el tiempo, todas las mañanas hablaban, se comunicaban, y demás. Entonces se rompe la comunicación, comienza el malentendido, y mira dónde llegamos.
2: Mira, sí,
1: mira a dónde ha llegado la humanidad por un malentendido, por el enemigo usando ese malentendido como una puerta. Mira cómo te miró, mira lo que dicen que está diciendo de vos, y comienza. Y cómo muchas veces terminamos siendo nosotros una herramienta para el mal y no para el bien, ¿no? Haciendo esa diferencia entre lo que recién comentábamos un poco entre Abigail y en este caso lo que había pasado con la historia anterior sobre esos príncipes cercanos a este rey que le hablaron mal y bueno, las decisiones que también precipitó, ¿no? Tenemos el desafío cada mañana de ser una buena influencia, el desafío de ser pacificadores, en el caso que, bueno, alguien te comparta algo, por decirlo así. Y si no, no te metas.
2: No, mejor.
1: No te metas.
2: Afuera.
1: Exactamente. Y bueno, nada, dejar que esas partes puedan de alguna forma aclarar las cosas, que sería lo más importante para que no continúen los malos entendidos. ¿Cuántas cosas pueden pasar? Guerras mundiales. Bueno, de hecho, la Primera Guerra Mundial se da en medio de un malentendido. No vamos a hacer historia ahora, pero léanlo, búsquenlo. ¿Cómo se generó la primera Guerra Mundial? La guerra más mortífera de la historia de la humanidad prácticamente se generó a partir de malos entendidos, ¿no? Después lo pueden repasar si quieren hacerlo. Se dio en marco de, bueno, justamente que dijeron esto, y por eso que dijeron, pusieron tropas acá, pusieron tropas allá, y bueno, se terminó en eso, ¿no? Así que, mirá, si no es importante el poder charlarlo. Como se dice comúnmente, solamente era sentarse a tomar un café.
2: Exacto, tal cual.
1: Y hablarlo, nada más, era hablarlo, decirme que no te gusta esto. Digo, yendo un poco a lo que pasa a veces en casa, ¿no? Viste que las damas son como de dar mensajes en código, ¿no? ¿Qué te pasa? Nada. Dale. No, nada, no me pasa nada. No, algo te pasa. Porque, no, nada. ¿Y él, vos sabés que el nada?
2: No, ya te
1: dije. El nada es mucho.
2: Es un discurso que tiene por detrás.
1: Claro, digan las cosas. Nos cuesta entenderlas a veces a nosotros los varones. Digan las cosas claras. ¿Qué no te gusta? ¿Qué no te estaría gustando? ¿Qué sé yo? Un montón de cuestiones que se dan para esos malos entendidos y después te terminan facturando después de 2 meses.
2: No, todo el
1: ¿te acordás?
2: Sí.
1: Cuando hace, no sé, qué sé yo, fuimos a la casa de tu madre o tu padre y pasó esto. Sí, ya me olvidé. Sí, pero esto. Bueno, y
2: se la cobra de buena forma.
1: ¿Viste? ¿Te das cuenta? Por eso, qué importantes son las cosas claras, ¿no? Que Dios nos ayude, porque nos cuesta tanto. Y después, llegar a ese momento de charla, confrontar y comienzan las discusiones. Pero bueno, siempre es importante que se terminen aclarando las cosas como corresponde, ¿eh? Bueno, nosotros seguimos avanzando en esta mañana. De la Hora S, programa conducido por supuesto por nuestro pastor, el pastor Aquino. Seguramente seguirá profundizando aún mucho más este tema tan importante.

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señores, señores, tengan ustedes muy buenas tardes, bienvenidos a este día martes. Acá estamos junto a ustedes en esta jornada de excelente día martes, ya 25 de agosto. Bueno, felices de arrancar con ustedes la segunda parte de este día martes, como acabo de mencionar justamente. Avanzando la semana, avanzando una gran semana que estamos a pleno, con todo ahí, con de todo un poco. La verdad es que una semana, bueno, no sé, de todo un poco digo porque todo lo que se habla se rumorea por ahí, no es que se rumorea, se habla, se dice, bueno, por lo menos lo que los medios mencionan e informan, ¿no? Semana con el clima, revuelo en el clima, bueno, con esto de no sé si les ha llegado a ustedes la notificación. Bueno, a mí me llegó la notificación por el cuadernito de comunicaciones, viste que están a full con el tema, que no está mal, la verdad que creo que más que encima que, bueno, todo el tiempo estamos hablando, aprendiendo, enseñando, también el hecho de estar preparados y demás. No, digo que me llegó la notificación de esto de, bueno, de la mochila de emergencia, ahí no me salía el nombre, la mochila, sí, la que hay que tener justamente en casos de catástrofe, siniestro, especialmente si sucediera un terremoto, más que nada. Así que como que están como muy a full con eso, que no está mal, porque bueno, en realidad todo lo que se habla y se dice y demás, y bueno, como dijimos ayer, si pasa, bueno, estaremos listos, preparados ahí, por lo menos en lo que se pueda, pero bueno, también consciente de que si Dios no nos guarda, si Dios no nos cuida, y que de Él dependemos en realidad, ¿no? Que Él nos guarde, pero claro, no podemos ser imprudentes y decir, ay, Dios me cuida y así nomás, ando en la vida como si nada. Dios me va a guardar y claro, yo no pongo mi parte, ¿no? O sea, tampoco hay que ser negligentes, necio, porque esa es la parte que nosotros nos toca hacer y la que tenemos que justamente realizar. Dios nos va a guardar y nos va a cuidar, por supuesto, claro que sí, pero nosotros no podemos tentar a Dios. ¿Se acuerdan cuando aprendemos eso, no? De andar tentando y uno, cuando tentamos a Dios, cuando nosotros mismos como que nos exponemos al peligro, nos ponemos, pues, ay no, total Dios me va a cuidar y me pongo en un, no sé, en un, ¿cómo se dice? En un acantilado ahí en la orilla, a ver si me caigo. Total, Dios me va a salvar. Me voy a tirar del acantilado a ver si Dios en sus manos. Bueno, ojo que el diablo, eso es lo que le dijo a Jesús, obviamente, ¿no? ¿Se acuerdan? ¿Se acuerdan ese pasaje allí en uno de los evangelios donde menciona esa prueba en el desierto, justamente, o esa tentación que Jesús sufrió y vivió, o atravesó en realidad? No sé si la sufrió porque, nada, salió victorioso, vencedor, obviamente. Pero ¿se acuerdan cuando el diablo dice, a ver, si eres hijo de Dios, tírate ahí que va a mandar sus ángeles, ¿no? ¿No le dijo algo así? Bueno, eso es tentar a Dios, señora. Y Jesús sabía que no, acá tentar a Dios, no vamos a tentar a Dios, ¿no? Pero bueno, es como si alguien dijera, che, me voy a tirar a ver si Dios me rescata. No, esas cosas no. Dios sí nos puede salvar de situaciones que nos pueden llegar a pasar, ocasionales, no sé, circunstanciales, pero ahora, provocadas por nosotros, por ser simplemente necios, negligentes, por ser, no, ahí ya. Aguantatela, como quien diría, ¿no? Al hecho pecho y aguantarse ahí la consecuencia de lo que nos toque vivir o sufrir, pero por causa nuestra. ¿Qué es lo que nos pasa, no? La verdad que cuántas cosas sufrimos por causa nuestra, ¿eh? No es que Dios así las ha provocado. Las hemos provocado nosotros, lamentablemente es así. Y bueno, y después le echamos la culpa. Después pagan los platos rotos. Dios, ¿puedes creer? Qué loco, ¿eh? Así somos los seres humanos, ¿eh? Bueno, la verdad que tremendo. Y el tema de la semana que venimos ahí aprendiendo, y hoy tuvimos la hora, ¿eh? Así que atenti con eso. Hoy tuvimos la hora, ¿eh? Damas y caballeros, aquí por Jeremy Dios, hace instante nada más. No, digo, la verdad que es muy interesante porque la verdad que te lleva a pensar y a reflexionar y a pensar, bueno, algo decía el pastor, nosotros no nos comunicamos con Dios. Y viste que el tema de los malos entendidos, ¿de dónde viene? De la falta de comunicación. Olvídate, eso es como uno de los pilares básicos que vamos a hablar un poquito de eso en la tarde. Sí, la falta de comunicación, el no comunicarnos bien. Y qué loco, porque somos personas que estamos hechas para comunicarnos. Estamos diseñados para ser personas. Todos somos comunicadores. Viste que, bueno, obviamente los que trabajamos en medios se le dice comúnmente comunicador social. La carrera de comunicación social obviamente tiene que ver con eso. Todo lo que tiene que ver con el rubro periodístico y demás. Pero si vamos al hecho, todos los seres humanos, todos estamos y tenemos la capacidad de ser comunicadores. Obviamente que
la carrera lo que hace es prepararte, afilarte, prepararte en ciertas áreas, alinearte como un poco más, un poco, pero no quita que el resto de la humanidad no pueda comunicarse. Somos comunicadores, todos somos comunicadores. El tema es cómo nos comunicamos. Ahí está. Ay, qué problema, ¿eh? Porque sabemos comunicarnos, sabemos hablar, y no estoy hablando del léxico en sí, de cómo nos, porque capaz no sabemos, tal vez no sabemos hablar en el sentido de armar frase, pero sabemos expresar o decir algo.

sincerarnos también, ¿no? Entre nos, ahí, sincerarnos, o sea, tampoco digo que andes desnudando tu vida personal, no estoy hablando de eso, estoy hablando de sincerarme con alguien que nos dice, che, mira, me pasa esto, o tengo esta duda, sácame la duda, por favor, te lo pido. ¿Viste? Cosas así. Me parece que nos falta esa parte, ¿no? Como, y bueno, y con Dios nos pasa eso, bueno, el pastor decía y lo rescataba, o lo resaltaba, mejor dicho, el día de hoy. Somos de que, o sea, nos cuesta a nosotros comunicarnos con Dios. Dios sí se comunica con el ser humano, la humanidad, desde el inicio, desde el huerto del Edén, que se comunicó con Adán y con Eva, con Adán en realidad, porque a él le dejaba las instrucciones, pero claro, ¿qué pasó? ¿Lo malentendieron? ¿O le sembraron en el corazón? Bueno, ya sabemos quién es el mandinga que anduvo por allí. ¿Qué le sembró en el corazón? Duda, le sembró, sí, allí como, nada, le metió otra cosa, otra idea, otra ideología, otro pensamiento, le hizo pensar mal de Dios. ¿Viste? Entonces justamente siempre hay alguien que, ay, cizañero, bueno, este era un cizañero, obviamente, que sabemos que es la serpiente o el diablo en realidad, a través de la serpiente, cizañero total, absoluto, haciéndole creer a Dana allí o a Eva, porque habló con ella primero, no, sabe Dios que si ustedes comen de acá, de ta, ta, ta, ta, o sea, ¿viste? Como encima tergiversando esa verdad absoluta que es Dios, porque la verdad absoluta la tiene Dios, no nosotros, no nadie, nadie tiene la verdad absoluta, solamente la tiene Dios, su palabra, por eso cuando querramos saber qué es verdad, vamos a su palabra, vayamos a su palabra, no hay otro lugar, ni los libros, y con todo el respeto que tienen y que deben tener aquellos que han escrito libros, autores, estoy hablando de libros cristianos, por supuesto, con todo el respeto, está muy bien, algunos contando su experiencia personal, su vida, su historia, que está muy bien, y está bueno porque también te ayuda a crecer, no a crecer, pero sí como que te alienta, y es muy lindo leer libros así, de historias o de hechos reales, está buenísimo, qué sé yo, pero si queremos realmente la verdad, señores, si queremos una verdad absoluta, es Dios, es su palabra, es lo que dice Dios en su palabra, o nosotros tenemos la palabra escrita. Adán y Eva tenían la palabra oral, la palabra hablada, porque encima tenían el privilegio, el honor, ¿o no?, de tener charla directa, comunicación directa con el Eterno. Imagínate allí, mientras él se paseaba en el huerto, Dios se paseaba también en el huerto, Adán y Eva allí haciendo, comiendo, disfrutando de los árboles, de las cosas ricas que había, me imagino, ¿no? Cuántos frutos ahí deben haber habido en ese huerto espectacular allí, de todo. Capaz que hasta frutos que nosotros ni siquiera conocemos, te puedo asegurar. Yo creo que deben haber frutos que no sé si hoy hasta el día de hoy los tenemos. Pero seguro tenían de todo, por eso no les faltaba nada. Y aún así, imagínate, bueno, dejaron y le dieron el espacio y lugar a aquel que, nada, les metió allí ideas que hicieron pensar mal de Dios. ¿Y qué pasó? Yo, la verdad que ahí también hay un grave error. Mira, resaltando, bueno, Génesis, que es el texto que ustedes saben que siempre allí apelamos ahí a Génesis. Génesis 3, donde en realidad, desde, sí, el 3, el 3 es ese donde tiene la charla con la serpiente, donde, bueno, ahí se arma todo, ¿viste? Todo el discurso donde la serpiente le dice y le habla, y le dice, ¿sabe Dios que por eso, no? ¿Cómo? ¿No vas a morir? No es así. Es como, le pone esa duda en el corazón a Eva, porque cuando le dice no vas a morir, creo que está en el versículo, a ver, dame un segundo, ahí lo vamos a buscar. Bueno, ahí lo tenemos en pantalla, en el 1, donde menciona, la serpiente era más astuta que todos los animales del campo que Jehová Dios, bueno, había hecho. Entonces ahí habla con la mujer, tiene charla con la mujer, y ahí le viene la pregunta capciosa, ¿viste? Una pregunta cizañera, con que Dios les ha dicho no coman de todo el árbol que está en el huerto, así metiéndole cizaña. Entonces, que era una mentira, que ya lo hemos charlado en otra ocasión, en otros temas, donde qué loco, porque ahí, mira vos, qué mentirosa la serpiente, ¿no? O sea, el diablo, en realidad. Qué mentiroso el diablo, porque le dice, volviendo otra, vamos a volver al 1 otra vez, que dice, Dios le ha dicho que no coman, o sea, dice que no coman de todo árbol del huerto. Creo que eso lo hemos visto en otra ocasión, cuando acá la serpiente le dice, de todos los árboles, o sea, como diciendo, ay, pobrecito, los tiene muertos de hambre. Mentira, o sea, a ver, me estás cargando. Tenían de todo, la Biblia lo menciona, ellos podían y disponían de todo, pero claro, había uno nada más. Qué loco, así somos nosotros. A veces, viste, mirá vos lo que es la ambición, ¿no? Mira, porque también allí podemos ver, no sé si la ambición de ellos, porque hasta ese momento no tenían ambición, no sabían lo que era la ambición, pero el diablo metiéndole allí, el decir,

te falta este arbolito, probá este. Porque digo, qué loco, porque teniéndolo todo, solamente le faltaba uno. O sea, uno era el que no podía comer. Uno solo, ¿sí? Si ustedes leen después, o sea, si leemos bien allí todo y detalladamente, cuando Dios le, creo que le dice en el capítulo 2, si no me equivoco, pero allí ustedes leanlo, cuando Dios le dice a Adán, ahí sí le dice a Adán, mira Adán, comes esto, ta, ta, ta, tenés toda disponibilidad, todo para vos, todo para ustedes, pero uno, este árbol no comerás, o sea, fue clara la orden de parte de Dios, no vas a comer. ¿Qué pasa? Después viene la serpiente, acá se arma la charla, la conversación, y le dice de todo árbol. Entonces la mujer, ahí un poco la mujer como que reacciona, no reaccionó del todo, podría haber reaccionado más todavía, pero bueno, reacciona porque digo, qué bicho el diablo, ¿no? Porque le dice de todo árbol, o sea, como, repito, como te decía recién, como diciendo, ay, pobrecito, los tiene desmayados de hambre, los tiene en la pobreza, los tiene, y a ver, para no se me vaya la idea, lo que recién les decía, que a veces como que, qué loco, porque muchas veces nosotros también somos de actuar de esa manera. Pareciera que lo tenemos todo, pero no, siempre como que queremos algo más, uno más, un poquito más, y ese poquito más termina siendo la perdición de nuestras vidas. Ese poquito más, y capaz el resto, ¿qué pasa? El resto era suficiente, para ellos era suficiente. No les hacía falta comer ese árbol, o sea, no les hacía falta comer del fruto de ese árbol. Qué loco, ¿no? A ver si uno se pone a pensar, vos decís, no les hacía falta, ¿qué los lleva a eso? Obvio la intervención de la serpiente, pero ¿cómo nos dejamos llevar? Y hasta el día de hoy, señores y señores, capaz hoy no estamos ahí charlando con una serpiente, pero prácticamente cuando te dice un poquito más, no le hace nada. ¿Nunca escuchaste esto? Una mancha más al tigre, ¿no? No, eso es un principio del diablo, no es un principio de Dios, del eterno. O sea, bueno, una mancha más al tigre, es como decir, bueno, pequemos un poquito más, total, ¿qué pasa? No pasa nada, pero bueno, una vez más que vaya al boliche, no pasa nada, a ver, bueno, una pitadita más de cigarro, una copita más de vino, bueno, un pecadito por aquí, un pecadito por aquí, es justamente, es como decir, una mancha más al tigre, ¿qué le vamos a hacer? Es como justificar esa actitud, es como justificar, qué loco, bueno, así es el diablo, por eso digo, es un principio del diablo, esa frase que puede sonar muy simpática, porque seguramente más de uno la hemos usado, la hemos dicho, cuando dice, bueno, en una mancha más al tigre, no sé, creo que había otro dicho muy parecido también, ¿no? Bueno, la verdad que no es un principio de Dios. Ya sépalo, señora, señor, no. Para Dios, sí, una mancha suma un montón, justamente. Porque el diablo lo que le hizo creer a Adán y a Eva es que una mancha más al tigre no le hacía nada. Como, bueno, come de este arbolito. Este, te van a prohibir. Mirá, sí, este está bueno, este árbol. Bueno, el tema es que ahí la mujer reacciona. Ahora sí pasamos alto porque dice que la mujer le responde a la serpiente y le dice, del fruto de los árboles del huerto podemos comer. Menos mal, no voy a decir que se avivó Eva, porque no voy a desprestigiar su capacidad y su sabiduría e inteligencia. Ya eran sabias las mujeres, chicas. Pero bueno, les falló, algo falló ahí, algo falló, chicos. No sé, o chicas, algo nos falló. Eva, ¿qué pasó? Eva se nos durmió por unos segundos y sácate. Vino el chingüengüenza. Ya saben, el mandinga que metió su mano justamente, o metió su cizaña. Bueno, el tema es que acá la mujer reacciona. Hasta ahí vamos bien. Yo digo, la verdad que bueno si hubiese seguido con esa actitud de decir, no, pará, ¿qué te pasa? ¿Qué te pasa con mi Dios? ¿Qué te pasa con el Eterno? ¿Qué te pasa? Es como, viste, la verdad que uno se hubiera puesto en esa postura, capaz la realidad hubiese sido otra, no sé qué hubiese pasado. ¿Qué hubiese pasado si Eva se hubiese puesto firme, como a veces las mujeres nos ponemos, que somos? No, a veces cuando queremos ser mansas, humildes, somos todas re buenas. Pero cuando nos tocan algo que no nos gusta, que no sé, especialmente si te tocan un hijo, creo que ahí como que sale la leona de adentro, ¿no? Le tendría que haber salido la leona a Eva en el momento que tendría que haber salido y no le salió. Así que se quedó ahí como muy pasiva. Pero bueno, digo que acá sí reacciona porque le dice, como diciendo, no, a ver, pará, del huerto de los frutos podemos comer, le dice la mujer. Pero acá le aclara en el 3, pero el fruto del árbol que está en medio del huerto de Dios, bueno, no comeréis de él ni le tocaréis para que no, no moráis, o sea. La mujer le estaba explicando, y no porque el diablo tenga un malentendido, porque en este caso
que ya después lo vamos a ver en otros puntos, seguramente que el pastor nos enseñaba el día sábado, uno de los puntos es eso, ¿no? De ir, buscar explicación, preguntar. Que un poco, acá pensándolo por en esta historia, digo, acá el diablo no tenía confusión, no tenía malos entendidos, al contrario, él tenía malas intenciones en realidad, no era malo, él no tenía malos entendidos, no es que, ay, pobrecito, no entendió nada el diablo, no, él tenía malas intenciones. Que le mete duda a Adán y a Eva para que ellos entiendan mal y lo entiendan mal a Dios. Y pensemos, ¿por qué? ¿Qué hace cuando una persona entiende mal algo? Cuando entiende mal una situación. Y que ya después vamos a ver una historia también de Jesús, porque a Jesús también, a Jesús. Tenemos para ser dulce con Jesús, te digo, ¿eh? Tenemos para ser dulce con el maestro, porque la verdad es que al maestro todo el tiempo lo vivían juzgando, lo vivían, no todo el tiempo lo estaban midiendo, todo el tiempo, pero porque malentendían sus acciones, o en realidad no entendían, porque a lo que vamos no entendían, muchas veces no entendemos, y por no entender, y por no preguntar, y por no buscar, buscar en Dios primeramente, porque Él es el que tiene la respuesta. Por eso les decía al comienzo, ¿dónde está la verdad absoluta? En Dios, la verdad absoluta es Dios, es su palabra. Nosotros hoy tenemos la palabra escrita, por eso decía Adán y Eva, tenían el privilegio de tener la palabra oral, porque digo, tenían a Dios, hablaban con Dios, estaba Dios ahí en el huerto con ellos, tenían esa charla directa, esa conexión directa, porque hasta ese momento Dios, o sea, si bien estaba Dios Padre, Dios Hijo, Dios Espíritu, no hacía falta un intermediario. Después viene ese intermediario, después viene ese mediador que es Cristo Jesús, y que obviamente viene a dar su vida por nosotros. Pero hasta ese momento era Dios directo con el hombre, imagínate, una cosa de loco, impresionante. Y mirá vos cómo el diablo mete esa duda o esa confusión o esa duda o eso de quedarse, me parece que Dios acá, ¿no? Viste, como metiendo duda. Y la duda, por eso hablando de la comunicación, mira vos como que estamos hechos para comunicarnos, pero lamentablemente el hombre no se ha sabido comunicar. Decía el pastor anoche y hoy lo resaltaba también, Dios sí se ha comunicado con el ser humano por medio, bueno, de su palabra, por medio de su hijo, nos mandó a su hijo, y esa ha sido la comunicación más clara de amor que ha tenido con la humanidad, ¿no? Pero nosotros no sabemos comunicarnos, no sabemos ir a Dios, o no sabemos ir a Él, o no queremos, o no entendemos, o no le entendemos, o nos es más fácil ir a otro lado, porque justamente, digo, pensaba esto, Adán, por ejemplo, o Eva, en este caso cuando Eva le dice, bueno, no, de este solamente no podemos, bueno, y ahí después la serpiente le sigue charlando, obviamente, le sigue tirando y le sigue diciendo, y ahí la termina de convencer, porque claro, la serpiente le dice, no vas a morir, y ahí ya como que contradice la palabra de Dios, ya contradijo a lo que Dios le había dicho. Claro, ¿qué pasa? La mujer, por eso digo, en vez de ponerse en esa posición, no sé, de leona, de fiera, así, viste, decir, no, salí de acá, vete de acá, no me traigas mentiras, vete con tus mentiras, vete con tus, con tus cuentos, como cuando alguien te trae un cuento de alguien, ¿no? Cuando alguien te dice, che, ¿viste lo que dijo Pepita de vos? ¿Viste lo que dijo la Juanita? ¿No? ¿Yo qué vos? Bueno, deberíamos sacar la leona de adentro, no para pelear con nadie, pero para decir, no, anda con tus cuentos para otro lado. Anda con tus chismes para otro lado, anda con tu. Deberíamos sacarlo de esa manera, ¿no? Para que no contamine el corazón. Pero en este caso, bueno, Eva, nada, siguió escuchando, siguió dándole oído, prestándole oído. ¿Qué pasó? Bueno, la serpiente le seguía diciendo, sabe Dios que el día que comáis de él, bueno, van a ser abiertos los ojos de ustedes, van a ser como él, les decía la serpiente, etcétera, etcétera, van a saber el bien y el mal. O sea, le estaba vendiendo todo el paquete allí sin contarle las consecuencias, obviamente, metiéndole esta mentira. Pero digo, metiéndole esa duda, y algo que decía el pastor el día sábado, justamente hablando de los malos entendidos, justamente los malos entendidos arruina vidas, arruina familia, arruina relaciones, arruina amistades, arruina nuestra relación con Dios, porque acá claramente la relación del hombre y Dios se vio quebrada, o sea, se quebró. ¿Cuándo se quiebra? Bueno, cuando Adán, y que eso más adelante, después si quieren léalo, donde bueno, Dios le pregunta a Adán, ¿qué pasó? Y bueno, le dice, bueno, no, es que la mujer que me diste, y después la mujer, no, pero la serpiente, así cada uno tirándole la pelota al otro, ninguno fue capaz de decir, o de ir a Dios primero, y antes de comer el fruto, o sea, yo creo que obviamente tendría que haber sido antes, de haber ido, bueno, a ver, si tenés una duda,
decirle a la serpiente, che, aguanta, un minuto, aguantame un minutito y ya vengo, ya me voy a sacar la duda. Ya vengo, dame un minuto que voy a ir a consultar. Que creo que es lo que deberíamos hacer todos. No digo que lo hacemos, por eso digo, no es que estamos echando la culpa a Dani y a Eva, porque nosotros somos igualitos o peores muchas veces, ¿no? Nos quedamos con lo que nos dicen, nos quedamos con esa versión. Qué bueno que es cuando uno busca la otra versión, qué bueno cuando uno busca la otra campana, ¿no? Que siempre pasa eso, ¿no? Qué bueno cuando uno no se queda con una sola versión, en todas las cosas, y esto hay que aplicarlo en todas las áreas de nuestra vida, aun cuando escuches noticias, cuando escuches las noticias, que a veces nos ha pasado, a mí me ha pasado muchas veces que, uy, me quedé con una noticia, y después cuando leí tal vez en otros lados, en otros portales, era otra la noticia, ahora otra la información, o estaba tergiversada, o estaba cambiada, o estaba adulterada, tal vez. Entonces ahí te das cuenta, bueno, para, no era tan así como lo leí en un primer momento, o me lo dijeron en un primer momento. Porque, y más en este tiempo, señores, más en este tiempo, donde más que nunca tenemos que indagar las fuentes, tenemos que buscar, a ver, ¿y qué fuente? ¿De quién me estoy alimentando? En este caso, hablando de las noticias. La fuente de la Biblia, no, a esa no la vamos, no, en esa no hay que cuestionar nada, porque en eso creemos, en la palabra de Dios, en la Santa Biblia. Si estoy hablando del resto de las cosas, cuando alguien te dice algo, bueno, a ver, lo voy a pensar, voy a ver o voy a buscar otra fuente, o me voy a tratar de informar por otro lado, o buscar la otra campana, o cuando te traen un dicho de alguien, o lo que te, viste, como, no sé, puse el ejemplo recién, cuando alguien te dice, che, la Juanita dijo de vos que eras una agrandada, ponele. Entonces vos, ¿qué deberíamos hacer nosotros? Ir a hablar con la Juanita, pero no como león, no como una leona. Juanita, ¿por qué decís que yo soy una agrandada? ¿Es verdad que vos me dijiste que soy una agrandada? Y ahí, bueno, se van a aclarar las cosas. Y si Juanita dice que sí, bueno, sonamos, se armó, no se armó nada, no se tiene que armar nada en realidad. Pero bueno, ponele, si te dice, sí, es verdad, yo dije que vos sos una, bueno, ya te sacaste la duda, por lo menos no era mentira lo que te estaban diciendo. Pero digo que tenemos la tendencia de quedarnos con la primera impresión, no tenemos la tendencia de quedarnos con, y esto pasa en todo, aún con las personas. Bueno, esta mañana hablaba con alguien que me contaba de una situación, de una persona, y me decía, bueno, a simple vista, bueno, como que no le cayó bien la persona, ta, ta, ta, y después como que cambió esa situación, algo cambió, y ella misma me contaba, yo, y pasó esto, y sentí una paz en mi corazón, porque, nada, se estaba dando cuenta que estaba juzgando mal a alguien, por lo que vio, por la primera impresión, y después cuando tal vez charló un minuto más, dos minutos más, se dio cuenta que esa persona no era como lo que estabas viendo, lo que vemos, o no nos pasa eso, ¿no? No nos pasa que a veces vemos a alguien capaz, no sé, qué sé yo, andrajoso, sucio, este es un ladrón, y capaz la persona es capaz más honesto que cualquiera, ese que vos ves así andrajoso, sucio y tirado, capaz es más honesto que uno mismo, pero nosotros, ¿qué pasa? ¿Qué hacemos? Juzgamos lo que vemos, nos quedamos con la primera impresión, nos quedamos con lo que vimos o con lo que nos dijeron. Entonces digo, en este caso, ¿qué diferente hubiese sido si Eva, ponele, en este caso Eva tendría que haber ido a su esposo, o sea, en este caso, por el orden de jerarquías y lo que es humanamente hablando, obviamente siempre Dios va a ser mayor sobre todas las cosas, pero para eso tenía a Adán, que era su cabeza. Eva tendría que ir a Adán, tendría que haberle preguntado antes, Adán, ¿vos qué decís? ¿Comemos o no comemos? ¿Qué hacemos? ¿Vos qué pensás, Adán? ¿Qué pensás? Y Adán, ¿qué tendría que haber hecho? Ahí sí, ir a Dios. Adán tendría que haber ido a Dios. Aguántame, Eva, aguántame cinco minutitos para que hablo con el Eterno, a ver qué me dice, ¿no? Imagínense esa situación de charlas, y de consultas, y de sacarse dudas. Porque ante la duda, claro, imagínate, ¿qué hacemos? Cometemos errores que pueden ser fatality, pueden ser tremendos, como lo que le pasó, bueno, en este caso a Adán y Eva, que hoy, hasta el día de hoy, la humanidad sigue pagando por eso, ¿no? O seguimos pagando por eso. Después le cuesta la vida a Jesús, obviamente, porque tuvo que venir él a entregar su vida por amor y para hacer de mediador, para justamente tener ese mediador, ese abogado defensor, que podamos nosotros por medio de Jesús ir al Padre, porque se quebró esa relación, porque se quebró eso en el huerto cuando el hombre decide desobedecer a Dios y darle la espalda a Dios. Pero bueno,
A todo esto a lo que voy, digo, que hipotéticamente, por eso digo, me imagino cómo tendría que haber sido, que hubiese sido diferente. Y esto para que nos sirva a nosotros de ejemplo, en realidad, no es porque la tengamos re clara, porque, viste, no, uno desde afuera, todo el mundo, viste, siempre opinamos y siempre decimos, ay, yo creo que vos deberías hacer esto, ¿no? Lo estamos diciendo con el ánimo de decir, nosotros también tenemos que hacer eso, nosotros también tenemos que tomar esa actitud, o deberíamos tomar esa actitud cuando estemos frente a situaciones, o acontecimientos, o dudas, o ante situaciones que te digan, che, a mí me parece que esto no es así. Y si tenés duda, antes de tomar una decisión, antes de y querés corroborar y no quedarte con ese pensamiento, porque ese pensamiento lo que va a hacer es pensar mal de alguien o de algo, y nos va a llevar a tomar una decisión equivocada. Y que el tema es que después, cuando nos demos cuenta de que estuvimos equivocados, nos va a traer dolor. hay un proverbio que después ya se los voy a compartir. El hecho de hacer las cosas apresuradamente nos va a traer dolor, nos trae angustia, nos trae vergüenza, nos trae, así lo dice la Biblia, no lo digo yo, ya lo vamos a leer. Pero de verdad que esto de cuando uno hace las cosas y toma decisiones apresuradas, sin haber consultado o sin haber hablado mínimamente con la persona, ponele, mínimamente con la persona que, no sé, quieras arreglar ahí la duda. Pero en este caso, por eso digo hipotéticamente, me imagino que hubiese pasado si Adán hubiese ido a hablar con Dios, y le hubiese ido a, no sé si pedir explicaciones, suena como, viste, como que, no sé, no somos, ¿quién somos nosotros para pedirle explicación a Dios? No somos nada. Pero sí, Dios, mira, me dijeron esto, me acaban de contar una cosa, Dios, sácame la duda, por favor, yo creo que sí, aparte había confianza. Imagínate que Adán le hubiese preguntado a Dios, ¿qué hubiese pasado? No, hubiese sido diferente, la verdad que la historia hubiese sido otra. Te puedo asegurar que Dios le hubiese explicado, como decía el pastor el día sábado, si nosotros vamos a Dios. Bueno, él nos compartía un texto donde, bueno, justamente Jesús mismo, ¿no? Explica. A veces uno dice, che, pero Dios no tendría ni la obligación. No tiene la obligación, pero lo hace por amor, para que nosotros no desfallezcamos, porque, bueno, tal vez nuestro crecimiento, que es tan poco y tan mínimo, y somos tan niños muchas veces, somos tan infantiles espiritualmente, que, bueno, necesitamos que se nos explique, que se nos enseñe, y Dios lo sabe, si lo entiende, y como lo entiende, lo va a hacer, obviamente, porque así es Dios y porque nos ama demasiado y porque lo ha hecho, ¿sí? Así que yo creo que si Adán hubiese usado ese recurso que tenía, que era esa confianza de charlar con Dios, de tenerlo ahí presente, en vivo y en directo, ¿sí? No tenía que andar haciendo nada raro, no tenía que andar llevando ni un cabrito, ni una ofrenda, ni prender nada, no tenía que hacer, porque lo tenía ahí con él, no tenía que hacer ninguna cuestión rara, él tenía, rara en el sentido de que nada extra ahí que tenía que hacer, no, tenía a Dios ahí, en el huerto. Pero lamentablemente, ¿qué pasó? Eva fue la que tomó la decisión. Eva toma la decisión de, bueno, acceder a lo que la serpiente le dijo. Adán le sigue la corriente. Que, bueno, repito, Adán acá, como siempre el pastor pone y siempre hace el hincapié de que la responsabilidad mayor la tenía el hombre, más allá de que fue Eva la primera en pecar, pero la responsabilidad la tenía él como hombre, como cabeza, como nada, la costilla principal, si querés llamarlo de esa manera, de poder ir a hablar con Dios, de poder haber ido a consultar o a sacarse la duda. Y te puedo asegurar que la historia hubiese sido diferente. Bueno, no pasó, como dice, ya está, ya pasó, ya sucedió, pero lo tomamos como ejemplo para que hoy nosotros podamos aprender también de ello, y podamos entender de que siempre hay que ir a Dios. Primeramente Dios, su palabra, que es su verdad, repito, y después si nos pasa o en otras cosas en la vida también, para no quedarnos con esa primer versión, señores, para no quedarnos, y mucho menos con la versión del diablo. No te quedes con la versión del diablo, porque de verdad que la versión del diablo siempre va a ser a su favor. Algo que decía, bueno, muy interesante lo que decía el pastor el sábado. En esto no gana nadie, decía el pastor. En esto no gana ni Dios, ni ganamos nosotros. El único que gana con los malos entendidos es el diablo, y tal cual. Así que, amigos, en esta tarde, no se queden con la versión del diablo. No se queden con lo que te dice el enemigo. No te quedes con lo que el diablo te dice, no, sos
pobre porque naciste en un hogar pobre, vas a ser un drogadicto porque tu papá fue un drogadicto, tu mamá también. ¿Cuántas cosas no se nos viene a la cabeza, a la mente, el corazón que el diablo mete allí? Vas a hacer esto, vas a terminar como tu hermano, como tu hermana, vas a terminar allá en la cárcel, vas a terminar muerto, vas a... ¿no? ¿Cuántas mentiras? No te quedes con esa versión, no te quedes, anda a Dios o vayamos a Dios, porque es el lugar seguro que tenemos, es el lugar donde vamos a encontrar respuesta, vamos a encontrar la explicación de parte de Dios, su palabra es la que nos explica claramente, vamos a encontrar nada, protección, vamos a encontrar fortaleza, vamos a encontrar, bueno, todo lo que necesites lo vas a encontrar en Dios, así que no te quedes con esa versión. Que los malos entendidos para con Dios no sea un motivo de separación, porque acá lo que pasó claramente es que el hombre fue separado. ¿Por qué? Porque se quedó con ese mal pensamiento, con esa duda o con ese pensamiento que el diablo sembró en el corazón de Adán y Eva. Que si hubiesen ido a Dios, la verdad que la realidad hubiese sido totalmente diferente, totalmente distinta. Así que, amigos, creo que la lección del tema de la semana es muy importante, muy interesante. No nos quedemos con la primera versión. Busquemos explicación, busquemos en Dios. Comuniquémonos. Tenemos acceso al Padre. Hoy tenemos acceso también. No tenés que andar haciendo nada ahí, no tiene que ir el sacerdote por vos, no, vos mismo, yo, 24/7, el Padre está dispuesto 24/7 para escucharnos, donde quiera, vas en el colectivo, estás caminando, estás haciendo gimnasia, estás en el parque corriendo, estás en tu casa limpiando, todo el tiempo el Padre quiere escucharte y quiere enseñarnos, así que no tengamos temor, no nos quedemos con la versión del diablo, porque esa es la que nos trae malos entendidos. Bienvenidos a la tarde, bienvenidos a este día martes, es excelente que vamos a tener y por supuesto hasta las 20 con ustedes, así que no se vayan que tenemos muchísimo más.

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2: 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No los abatirá el sol ni ningún calor abrasador. 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Y Dios les enjugará toda lágrima de sus ojos. 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

0: Bueno, linda tarde la que tenemos en este día martes, pero ya les voy a contar porque estaba como medio rara la cosa por allí. Hay viento, sonda, tengo imágenes, tengo video, tengo evidencias. A ver, vamos a hablar al chat. Hola chat, ¿cómo estás?
1: Hola Vanessa, acá ando bien, listo para charlar en esta tarde brava, ¿eh?
0: Ventosa. Sí, ventosa. Contame. Dale, no, contanos vos, a ver, ¿cómo estaba en Mendoza a esta hora de la tarde? De temperatura, digo.
1: Uf, déjame chequear. Bueno, Vanessa, muy buenas tardes para todos ahí en la audiencia. Allá en Mendoza se siente fuerte el viento sonda, con ráfagas que pueden pasar los 70 kilómetros por hora. Así que seguramente eso es lo que hace que sientas todo tan raro y todo tan movido. Para hoy se espera una máxima de 20 o 21 grados por el Gran Mendoza, pero en alta montaña sigue nevando fuerte y el Paso Cristo Redentor está cerrado. Después del sonda viene aire más frío, así que todo indica que se viene un cambio en las próximas horas. Así que bueno, apoyarse, asegurar cosas que se puedan volar y si hay que quedarse adentro, mejor bien hidratados.
0: Bueno, dale, gracias, chat. Ahí vamos a ampliar la info, gracias. Después charlamos, ¿sí?
1: Vale, dale, cuando quieras, sacando.
0: Bueno, muy bien, excelente. Bueno, lo que dijo no está tan errado, ¿eh? Ahí se los vamos a mostrar porque, ¿verdad? Hay sonda, alguien me va a decir, ¿pero a dónde? Hay sonda, acá no tengo. Bueno, ya se los vamos a contar. Bueno, 19 grados la temperatura actual tenemos, la humedad es del 50%, lo que nos indica el servicio meteorológico. Para hoy la mínima fue de 8 grados y la máxima, como dijo acá nuestro amigo chat, el de 20, de 20 a 22 grados. Así que, bueno, vamos a ver qué sucede. Lluvias, atención que probabilidad de igual es muy mínimo el porcentaje de lluvias. No nos vendría mal un poquito de agua, por favor. La verdad que sí, un poco de agua nos vendría muy, pero muy bien aquí en lo que es el llano. Bueno, mira, por acá y ahora sí lo vemos para que veamos que no estamos locos.
2: ¿Tienes pretensiones?
0: No estamos locos, señoras y señores. Capaz un poquito. Un poquito nada más. Bueno, a ver, mira, sonda ya está complicando en Potrerillos. Hay pronóstico de ráfagas en la precordillera con alerta en nivel amarillo. Bueno, pronóstico de viento sonda se ha cumplido, dice por acá. La zona precordillerana comenzó a sentir las ráfagas de viento en algunas localidades de Luján de Cuyo pasado el mediodía. Esto ha sido un video tomado en Potrerillos, camino a Vallecitos, que grafica la intensidad de las ráfagas. Mira, tengo video, Tengo imágenes para que vean que esto es real. Si bien las estimaciones esperaban sonda para desde las 4, se adelantó. ¿Qué pasó? Se nos adelantó el sonda. El viento comenzó a bajar pasado el mediodía. El pronóstico indica que afectará inicialmente en toda la precordillera y extendiéndose progresivamente, bueno, hacia el sur de Malargo. A ver si lo podemos ver. Sí, lo podemos ver. A ver, perfecto, mirá. Ah, bueno. No, estaba bien ahí nuestro ChatGPT que nos indicó la información allí, precisa, nos dijo en alta montaña. Aparte, es verdad, está cerrado el Paso Cristo Redentor, creo que hoy se cerró, si no me equivoco, ¿eh? Así que mira, epa, bueno, fuertes ráfagas de viento entonces. Esto se está dando en la precordillera. Viento sonda en precordillera, tenemos una temperatura elevada, casi 20 grados. Dicen mañana también, bueno, ya lo vamos a contar el extendido. Porque, bueno, se viene, el miércoles va a ser como un día de sonda, por ahí estaba viendo y lo vamos a sacar y ya te voy a contar y te voy a ampliar un poquito más por acá que vi la información, a ver. Dame un segundo, que por acá lo tenía. Pero bueno, estas son las imágenes que hicieron llegar seguramente gente de transeúntes por ahí del lugar o los que viven allí. Bueno, hicieron llegar esos videos hablando de o mostrando de cómo está el viento sonda en alta montaña. Pero por acá, a ver si lo tengo. Bueno, mira, sí, la información era sonda nevada, obviamente, como lo acabamos de escuchar, es de alta montaña, pronóstico para este día martes, así lo han dicho. Bueno, la jornada en la provincia de Mendoza se va a presentar con estos vientos moderados del noreste. Bueno, y claro, se esperaba de las 4, pero empezó antes, así que ha empezado antes. Bueno, y lo que resta de la semana, que ya te lo vamos a contar, también se viene mañana temperaturas altas. Ya no el jueves va a descender, tampoco tanto, no es que va a descender, un frío intenso. Y después volverá a subir para el fin de semana. Así que yo creo que, viste, ya temperaturas más bien tirando a primaverales. es lo que vamos a tener. A ver, por acá tengo, ¿cuándo volverá el Sonda? Dice, ¿cuándo volverá a sentirse en Mendoza? Otros títulos que estoy viendo por acá. Según la gente de Dirección de Agricultura y Contingencias Climáticas, para este día dice, para el miércoles, hablando de mañana, se espera nuevo sea variable, ascenso de la temperatura, viento Sonda en la precordillera, bien digo, y distintos sectores del llano. Así que, y nevadas moderadas en la cordillera, como lo acabamos de escuchar. Así que, bueno, ahí estamos. Y bueno, nada, cerrado el paso, Cristo Redentor. Así que esperemos que no sea otros 40 días, por favor. Esperemos que no volvamos a tener otros 40 días, porque no, va a ser terrible. Bueno, yo creo que no sé si habrán alcanzado a pasar todo, ¿eh? ¿Qué pregunta? ¿Habrán cruzado todos los camiones que estaban? Eran un montón igual, eran un montón. Pero bueno, creo que pudieron aprovechar la mayor cantidad. No sé si todos, no sé, pero bueno, volvieron a cerrar, así que veremos hasta cuándo, hasta nuevo aviso. ¿Cuándo tendremos allí nuevamente el paso abierto, habilitado para que, bueno, no vuelva a tener esa problemática que tuvimos estos 30 y pico, casi 40 días, casi 40 días cerrado allí el paso Cristo Redentor? Bueno, cambiando de tema, a ver, tengo otras informaciones para contarles. Mira qué bueno esto. Esto va a ser implementado, dame un segundo, lo tenía por acá. Bueno, Rivadavia va a impulsar, y está bastante interesante, hasta ahí te lo voy a contar bien, porque Rivadavia ha impulsado este departamento el botón antipánico. Me llamaba la atención porque digo que, viste, que el botón antipánico uno siempre dice, bueno, para mujeres que están en situación de vulnerabilidad, de violencia y demás. Bueno, esto va a ser para embarazadas. Esto dice que ante una nueva realidad que tiene el Hospital Saporiti, el proyecto busca incorporar, dice, una herramienta de alerta temprana para las mujeres gestantes de allí, de ese departamento. Sí, así que la verdad que bastante interesante. Esto surgió tras la reorganización que se hizo allí en maternidad y neonatología. Claro que creo que el Saporiti es el que iban a cerrar y después no, me parece, ¿no? Si no me equivoco. Bueno, la Municipalidad de Rivadavia ha impulsado la creación de un programa de alerta temprano. Vamos a escuchar mucho esa palabra, ¿no? Atenti, porque esa palabra la vamos a tener que incorporar mucho nosotros, y ya les voy a contar también por qué. Bueno, ya les contábamos el tema de los planes de contingencia que el gobierno está preparando para estos fenómenos del superniño y todo lo que pueda llegar a acontecer. Bueno, pero en este caso es un programa de alerta temprana para embarazadas, que lo que contemplan, dicen que es la incorporación de botones antipánico para mujeres gestantes de todo el departamento. Esta iniciativa fue presentada allí en el Consejo Deliberante, apunta a generar una herramienta complementaria para actuar ante eventuales situaciones de emergencia durante el embarazo. La verdad que está bueno, y ni hablar de que las mujeres están solas. ¿Cómo haces? ¿Estás solita? ¿No tenés un acompañante? ¿No tenés un esposo, la pareja, quien sea, o papá o mamá? Viste que por lo general hay mujeres que por ahí les toca estar solas y gestar sola y llevar el embarazo sola, y de verdad que es una situación, ¿cómo haces? ¿Cómo haces en ese momento? No puedes salir corriendo. Bueno, el proyecto fue presentado por el Interbloque Oficialista durante una conferencia de prensa, bueno, encabezado por el intendente y varias personas por allí. Esta iniciativa dice que se plantea en el marco de esta reorganización que se ha hecho en los servicios de maternidad y de neonatología del Hospital Carlos Saporiti. Este nuevo esquema dispuesto para el establecimiento dejó al hospital local sin atención de parto. Claro, viste que fue ahí cuando no estaban atendiendo, así que bueno, sin atención de parto y de neonatología de manera permanente, mientras que los pacientes que requieran, o las pacientes, mejor dicho, que requieran atención de mayor complejidad, deben ser derivadas al Hospital Alfredo Perfato, allí en San Martín. Así que bueno, de acuerdo con la propuesta, este dispositivo dice que estaría integrado al sistema de alarmas comunitarias, que ya funciona en distintos sectores del departamento y que está conectado con el centro de monitoreo municipal. Así que la verdad que es bastante interesante en cuanto a lo que es pedir la ayuda necesaria o la alerta temprana, como dice, ¿no? Justamente. Así que ante una situación de riesgo, dicen que el botón va a permitir generar esta alerta para que se ponga en marcha, bueno, una intervención y se coordine si fuese necesario el traslado de la paciente, ¿sí? Esta propuesta dice y contempla que frente a una emergencia puede realizarse una primera intervención allí en el Hospital Saporiti, y en caso de que requieran atención de mayor complejidad, bueno, se coordine posteriormente la derivación al Perrupato, o sea, allí donde van a ser finalmente atendidas. Bueno, Claro, el tema que está bueno, porque el botón lo que va a hacer es alertar. Estoy entrando en trabajo de parto. Ay, ya vinieron las contracciones. Bueno, ay, qué situación, ¿no? Tremenda. Bueno, ahí dice que el municipio lo que busca es generar un mecanismo de respuesta ante esta eventual emergencia, porque es una emergencia. ¿Cuántas mujeres han tenido allí en la calle? Porque, bueno, no esperaron. Ya está, el bebé quería salir, ¿no? Esperó y no hubo momento. Entonces, han tenido, no sé, han parido ahí en la calle, en la vereda, en un taxi, en un ascensor, ¿no? En cuántos lugares allí, nada, eventuales. Porque, bueno, eso es algo que sucede y, bueno, la mamá, más allá que, o aquellas que tengan ya una fecha, bueno, es otra cosa, tiene una fecha cuando es un parto de cesárea, pero cuando es un parto natural es otra cosa. Así que, la verdad, qué situación, ¿no? Qué situación, y está bueno que, bueno, que las mujeres puedan contar con esta herramienta que les va a brindar el departamento. Como te decía, que es para ser atendida lo más rápido posible, teniendo en cuenta que las mujeres que necesiten atención obstétrica de mayor complejidad, bueno, ahí sí ya tengan que ser trasladada fuera del departamento. Así que la verdad que bastante interesante. Bueno, esto es lo que van a implementar, bueno, seguramente ya en estos días o semanas, no sé cuándo, allí en el hospital Saporiti, ¿no? Para que lo sepan las mamás o futuras mamás, que si bien no son muchas, igual esa es otra realidad, pero bueno, sería otro tema eso, no. Tampoco, no es algo como antes, que tal vez, no sé, teníamos cuántos partos por día. La verdad que no tengo un número, pero seguramente eran muchos antes, en un tiempo, ¿no? Bueno, hoy eso ha cambiado, es así. Tristemente.

0: Bueno, Tupungato, voy para Tupungato porque he lanzado una escuela. Mirá qué bueno que está esto, una escuela municipal de oficios. Ya hablamos de una escuela, ya no hablamos de un taller, de un curso, ya no hablamos de algo. No, estamos hablando ya de una escuela, sí, que están realizando allí en lo que sería en Tupungato, les acabo de mencionar, ¿no? Bueno, justamente he lanzado esta escuela municipal y vamos a escuchar al intendente, que es Gustavo Aguilera, se llama. Habla acerca de este nuevo espacio que nació justamente con ese objetivo de acercar conocimientos teóricos, herramientas prácticas, que permitan a los chicos incorporarse al mercado laboral, que eso también es una preocupación seguramente de cuántos jóvenes que hoy están justamente dentro de lo que es esa franja de desocupados, ¿no? Lamentablemente. Bueno, así que el tema es que se les pueda brindar los recursos, las herramientas, los conocimientos para que puedan desarrollarse, emprender y demás. Así que la verdad que, bueno, muy interesante y llamativo, repito, porque es una escuela, ya no es un taller, no es un curso, no, es una escuela ya de oficios. Pero bueno, lo vamos a escuchar al intendente, a ver qué lo que decía para un medio, justamente hablaba y bueno, daba a conocer acerca y presentaba esta escuela. A ver, lo escuchamos.
1: Muy importante para nosotros brindar herramientas a todos los tupungatinos que quieran adquirirlas para tener un emprendimiento, para tener un oficio. Y en este caso la Escuela Municipal de Oficio que hemos lanzado hoy con 6 talleres donde vamos a poder inscribirnos a través de las páginas web de nuestro municipio y buscar toda esa información para que aquellos que quieran hacer construcciones en seco, sublimado, parte de sonido, la parte de revestimientos, también pueden ser CM, aquellos chicos que quieren trabajar para las redes, lo van a poder hacer en esta escuela de oficio. Depende del curso, van a ser la cantidad de clases. Algunos van a ser de 6 clases, otros de 3 clases.
2: Las inscripciones de esta nueva escuela de oficio se van a realizar en nuestro centro universitario a partir de las 19 horas. Será el cursado. La idea es que el público en general pueda participar y perfeccionarse y participar de estos talleres que son muy importantes para nuestra comunidad. La idea es mantener una continuidad, que esto no se caiga, sino que día a día se vaya perfeccionando y mejorando y que puedan todos los que quieran capacitarse con estos talleres. La idea es comenzar con cupos hasta 15 participantes, ¿sí? Y luego, bueno, abrir nuevamente los cupos para que sigan retomando las clases.
0: Bueno, muy bien ahí, así que excelente entonces para los chicos ahí, los tupungatinos, así se dice, ¿no? Bueno, para que puedan aprovechar entonces ahí la escuela de oficio que se va a dar y que es muy importante porque, bueno, justamente lo que hace es eso, ¿no? Prepararlos, darles herramientas, poder capacitarlos para, como dicen las aulas, para defenderte en la vida, ¿viste? Cuando las abuelas te decían, estudia algo, hijo, para que puedas defenderte en la vida. Las abuelas siempre tenían esos dichos ahí y, bueno, no estaban erradas, es así, sin no te sale esto, ya tenés esto. Si no te sale esto, te sale lo otro. Y así, viste, es justamente ser sabio en esto, es sabio. Por eso digo, Dios bendice, Dios te da la capacidad, pero uno tiene que prepararse y, bueno, buscar la manera, esa herramienta y estar listo, preparado. Si no me sale de doctor, bueno, me haré carpintero. Si no me sale carpintero, bueno, estudiaré mecánica. Si no mecánica, bueno, me iré a estudiar otro curso, inglés, no sé, lo que sea. ¿Te das cuenta? Y ahí Dios, obviamente, que ha prometido prosperar el trabajo de tus manos. Es una promesa de Dios, sin duda. Bueno, a ver, cambiando de tema, y como les decía recién, bueno, la palabra temprana o alerta temprana, ¿no? Es como que la vamos a tener muy incorporadas. Se está hablando mucho de todo el tema de lo que es la preparación, lo que Mendoza está preparada, no está preparada para inundaciones, estamos preparados para los terremotos, para los sismos, somos una zona sísmica, se está hablando mucho de esto. Que no es con la intención de meter miedo ni nada, pero sí para que concienticemos y, bueno, si llegara a suceder, y aparte porque esto ya es una cuestión ya, como lo decíamos ayer, es un tema a nivel planeta, es un tema a nivel global, no es solamente de nosotros. Bueno, estaba viendo por allí en Francia, hubo, creo que Francia, si no me equivoco, hubieron vientos huracanados que, no sé, en pocos minutos dice que destruyó, no sé, todo a su paso, ¿no? La verdad que tremendo lo que pasó en, si no me equivoco, Francia, y ya lo voy a buscar la información. En Francia, mira, un tornado devastó un pueblo en Francia en 2 minutos, dice, 2 minutos. Tardó 2 minutos el tornado para devastar y dejar 39 heridos. Digo, porque esto es algo que estos eventos climatológicos se están viendo a lo largo del planeta. Mirá lo que es eso. Esto no es IA.

0: no es ficción, no es una película, no es el extracto de una película. Mirá lo que es ese tornado. Estamos viendo en imágenes. Qué impresionante, la verdad, qué impresionante, Dios mío. ¿Cómo no pedir misericordia? ¿Cómo no pedir, Dios, ten misericordia de nuestro planeta, de nuestra tierra, de nuestro país? Mira, esto pasó en Francia. Lo que estamos viendo ahora es en Francia. No es, bueno, tiene que ver con lo que les voy a contar ahora, en realidad, porque así como uno ve estas cosas, ay, no, pasa en Francia, ah, no, pasa en China, ah, no, pasa en Filipinas, ah, no. Dios nos libre y no tengamos que decir, ah, no, nos pasa a nosotros también. No, nos toca a nosotros acá, Mendoza, Argentina. Tremenda en las imágenes, mirá. Bueno, ese tornado que estamos viendo, tal cual como las películas, tal cual cuando hemos visto la película Tornado. ¿Quién no ha visto Tornado? No. Esas películas que vos decís, ay Dios, que las han hecho muy bien en su momento, ¿no? Imagínate. Bueno, eso que veíamos fue un tornado que golpeó Pomas, cerca de Carcasona. Dice que dañó más de 300 casas, miles de hogares permanecen sin luz en el sur de Francia. Lo que estábamos viendo allí es un impresionante tornado que sacudió, bueno, ayer, esto fue ayer por la tarde, en Carcasona, en el sur de Francia, dejó 39 heridos. Bueno, dice que este fenómeno duró solamente 2 minutos. Eso me daba muchísima atención. Todo lo que son los eventos, sí, eventos, fenómenos meteorológicos y demás, dura muy poquito, pero en ese poquito es devastador, es tremendo. Los terremotos en Colombia, Venezuela, ¿cuánto duraron? Viste que los terremotos no duran más. Hay gente que dice, fue un minuto y medio, pero fue el minuto y medio más agonizante y más eterno de mi vida, decían algunos testimonios que escuché por allí, que los propios venezolanos o colombianos también decía, un minuto y medio duró, pero fue eterno, no se me terminaba más. Y voy a decir, un minuto y medio, no es nada un minuto y medio, no, un minuto y medio, es más, cuando a veces estás en la casa y pues se me pasó la hora volando. Un minuto y medio es una cosa como de mínima, pero un minuto y medio tarda un terremoto para destruir y hacer el daño que hizo en estos países. Este tornado, 2 minutos y causó, mirá la cantidad de heridos y de casas que, bueno, destruidas y demás, 300 casas destruidas. Bueno, nada, estas cosas están pasando. ¿Por qué se los muestro y por qué les cuento? Porque en realidad nos venimos a Mendoza. Ahora sí nos venimos a Mendoza, dejamos Francia por un ratito. Porque, bueno, en Mendoza se está trabajando. Viste que ayer les contamos que el gobernador, el gobernador, los intendentes. Bueno, mira, hablando del gobernador, por acá tengo. Bueno, Cornejo, Alfredo Cornejo, subió un video a su red social. Ahí lo vamos a ver, porque él también. Ayer escuchamos a Mema, pero bueno, ahora vamos a escuchar al gobernador de la provincia, hablando acerca de estos planes de contingencia, alerta temprana, porque te voy a contar cómo va a funcionar la aplicación. Esa aplicación que vamos a tener que tener todos, me imagino. Yo creo que sí, todos tenemos que tener la aplicación, no cuesta nada, te la bajas en el celu y bueno, para tener esa alerta temprana. Pero escuchamos lo que decía el gobernador, a ver.
1: De la provincia ha desarrollado un plan para evitar los efectos del Super Niño. Vamos a tener inclemencias climáticas que van a ser relevantes. Para eso necesitamos la colaboración de la ciudadanía. Primero, informarse por canales oficiales, no por cualquier lugar. Vamos a anticiparnos dando información de calidad acerca de esos eventos. En segundo lugar, colaborando particularmente con la basura, los canales pluviales y fundamentalmente los hidráulicos, los zanjones que tenemos en las ciudades para derivar grandes cantidades de litros de agua, deben estar limpios. Los gobiernos municipales deben hacer su tarea, la provincia la suya, pero el ciudadano también contribuir con la basura en su lugar. Convocamos a todas las instituciones públicas, en particular a los municipios, todos dispuestos a hacer cada uno lo que le compete. Pero también convocamos a vos, a la ciudadanía, a colaborar para prevenir grandes desastres derivados del cambio climático y el fenómeno del Niño o Super Niño.
0: Bueno, ahí lo teníamos a el gobernador Cornejo, bueno, dando también, ¿no? Ahí, dando las advertencias, las indicaciones, ¿no? ¿Y cuánto va a contar ahora nuestro accionar, nuestro buen accionar? O sea, siempre estuvo mal tirar la botellita a la sequía. Siempre estuvo mal tirar el papelito a la calle. Siempre estuvo mal tirar el pañal y revolearlo por un zanjón. Ahí no importa, ¿eh? Total. Ya lo van a limpiar los municipales. Ajá. Bueno, ¿cuánto va a contar nuestro cambio de cultura, señores? O nuestro cambio de hábito, en realidad no es cambio de cultura. O sea, o ha sido cultural, lamentablemente, ya esto de tirar la basura en cualquier lado. De más allá de que seguimos siendo, y de esto hay que admirarlo, porque Mendoza sigue siendo la provincia más limpia del país. Doy fe de eso. Mendoza es muy limpia, es muy bonita. Por eso es tan admirada. Bueno, cuidemos eso y crezcamos, porque no solamente nos quedemos que, ay, sí, total, somos la provincia más limpia del país. No, pero ahora sí se va a notar mucho y se va a contar mucho de esa educación que hayamos adquirido. Y si no, empecemos a practicarla, empecemos a hacerla. Bueno, Pastora ya nos daba algunos consejos, obviamente, muy importantes, que nos sirven para adentro, pero mucho más para afuera, decía Pastora, y para trascender los límites. Como hijo de Dios, como cristiano, pero en este caso hablamos desde acá como ciudadanos. Como ciudadanos, obviamente, sin perder la línea de que somos hijos de Dios, como hijo de Dios tenemos que hacer y mostrar el ejemplo. Pero digo, como ciudadanos, a ver, lo básico y lo mínimo es cuidar la limpieza de nuestros cauces, de nuestras acequias, de los zanjones. Eso va a ser vital y fundamental para el desagote o en el caso de que hayan inundaciones, bueno, para que el agua pueda correr por estos canales libremente y no tengamos los problemas que hemos tenido. ¿Pero por qué? Por causa de la basura. ¿Y la basura quién trae la basura? Nosotros, lamentablemente, cuando, repito, hemos tenido, lamentablemente, una mala conducta. Hemos actuado mal y nos hemos tirado la basura en cualquier lado, a cualquier hora. No la sacamos a tiempo cuando pasa el recolector. Bueno, todas esas cosas que parecen tan mínimas suman un montón. Porque si entre todos hacemos esas buenas acciones o actuamos correctamente, sumamos un montón para agilizar el trabajo y agilizar todo el plan de contingencia o trabajo que se está realizando y que se va a hacer en los próximos meses por toda esta situación que podría llegar a pasar. No sabemos, pero bueno, si pasa. Mendoza, que esté lista con los cauces. Estaba viendo por allí que hay departamentos que, es más, ya San Carlos, si no me equivoco, ha sido un departamento que ya está trabajando. Mira, corrijo, Godoy Cruz ya inició un operativo para limpiar el cacique Guaymallén ante el riesgo de las lluvias fuertes. Y sí, y así cada municipio tendrá que hacerse cargo de si está en su jurisdicción, zanjones, canales, limpiar, sacar las malezas, sacar la mugre, sacar todo lo que, para que queden libres, para que realmente cumplan la función para lo que fueron hechos, ¿sí? Pero bueno, rápidamente te lo cuento porque ya me estoy quedando sin tiempo, no, vamos a ir a la pausa, pero ustedes saben que vamos a tener una app que ayer se las comentamos, se la escuchamos allí en la nota, que nos va a alertar en el caso de emergencias que se den aquí en Mendoza. La plataforma de Ciudadanía Digital de Mendoza va a permitir recibir avisos y alertas tempranas ante posibles eventos climáticos, así que te cuento rápidamente por qué esto va a estar. El gobierno ayer lo había anunciado que vamos a tener que utilizar Mendoza por mí. Si alguien se la... Yo me la bajé una vez, pues me la saqué, no sé. Me la desinstalé porque no la usaba, por eso me la desinstalé, pero bueno, ahora habrá que instalarla de nuevo. Bueno, dicen que va a ser una de las herramientas para implementar, bueno, un sistema de alerta temprana, así que bueno, la verdad que va a ser interesante tener en cuenta, bueno, y tener esta aplicación en el celu. Va a permitir que los ciudadanos reciban avisos, comunicaciones vinculados con las situaciones de emergencia o de riesgo, además de concentrar en un mismo espacio distintos trámites y, bueno, porque no solamente va a ser para eso, Mendoza por mí, que puede hacer un montón de trámites, sacar turno, bueno, un montón de cosas. Pero bueno, esta es la plataforma, si no la conocen, ahí se la vamos a mostrar. Hay un pequeño video que vamos a ver si lo podemos ver. Dice, es la plataforma de la ciudadanía digital del gobierno de Mendoza. Su objetivo es simplificar el vínculo entre los ciudadanos y el Estado provincial mediante una cuenta única. Desde allí, además de los trámites, bueno, se va a poder consultar documentación oficial, acceder a determinados servicios y recibir estas notificaciones. Y bueno, se le va a incorporar este sistema de alerta temprana. La plataforma también podrá convertirse en este canal, donde va a ser como el canal oficial, ¿sí? Donde van a informar a la población ante posibles emergencias climáticas. Lo vemos, a ver, si lo podemos ahí, vamos, un segundo, lo vamos a encuadrar porque si no, no sé si lo podré mostrar ahí. Dame un segundo, lo vamos a tratar de ver completito el video porque lo han publicado en Instagram. A ver, ahí, ahora sí.
2: 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Vas a tener la opción de registrarte como residente o como turista. 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
0: Bueno, fácil, ¿eh? Bueno, se tiene varios pasos, pero como todas las aplicaciones que tenés que hacer y aceptar y qué sé yo, bueno, pero es bastante fácil, así que bastante sencilla para poder bajarse allí la aplicación Mendoza por mí y tener todo esto a mano, los trámites para poder... Y para tener justamente el tema de las alertas tempranas, que en otro momento se los voy a explicar, porque ahora ya no tenemos tiempo, pero en otro momento les explico cómo van a funcionar estas alertas a través de esta aplicación. Pero bueno, para que lo tengan en cuenta, bueno... y estar listos y preparados para cualquier eventualidad, que ojalá no suceda, pero si no, nosotros nos preparamos. Señoras y señores, nos vamos a una pausa, ¿sí? Ya volvemos, no se muevan, ¿eh? Tenemos ahí tema de la semana, dale.

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2: Y si ahora Jesucristo es por nosotros, ¿quién contra nosotros? Porque Él ha anulado el acta de decretos que había contra nosotros, quitándola del medio y clavándola en la cruz del Calvario. Y así ha despojado a los príncipes.

recuerden que tenemos un medio para comunicar. Bueno, varios medios tenemos para comunicarnos. A través del 261-384-2553. O también a través de nuestro canal, que estamos allí en vivo. Saludamos a la gente que está con nosotros, que nos va acompañando a esta hora de la tarde. Los saludamos. Gracias por estar allí, súper enganchado. Bueno, los queremos leer, los queremos ver, escuchar, lo que sea. Si se quieren hacer escuchar, a través del WhatsApp, obviamente. 261-384-2553. O nuestro chat, como te decía, que estamos en vivo ahí en JT Oficial. Bueno, también los esperamos para que nos escriban, nos dejen de donde nos están viendo, escuchando, siguiendo. ¿Dónde te encontrás? ¿Qué estás haciendo? ¿Nos querés contar? Ah, bueno, así no hay malos entendidos, no, mentira. No, tampoco es así, no, tampoco es tan así, ¿eh? Tampoco tenés que andarle dando explicación a todo el mundo, no. Pero bueno, hablando de malos entendidos, porque sí, es muy importante. Tema del cual estamos hablando, que nos lleva a entender desde la parte espiritual, que es lo más importante, de no entender mal a Dios, de no entender mal su palabra. Algo que decía el pastor, bueno, hoy tuvimos la hora de paso, les recordamos, así que si se perdieron la hora es... Recuerden que tenemos allí Second Chance, ahí tenemos la segunda oportunidad para volver a escuchar o disfrutar allí, aprender un montón lo que el pastor nos enseña, ¿no? Obviamente a la luz de la palabra también, bueno, contó algunas cosas también allí de su vida y demás, y cuántas cosas que a todos nos ha pasado, porque ¿quién no? A ver, ¿quién no ha dado o a malentender algo? Porque también podemos ser provocadores de malos entendidos, o como también, bueno, nosotros hemos tenido malos en todo el tiempo, y algunos los hemos aclarado, otros seguramente no, y nos hemos quedado con la duda, y nos hemos quedado con ese concepto, con ese mal concepto, o tal vez con un concepto, pero errado. Capaz no es un mal concepto, un buen concepto, pero encima errado, peor todavía, porque creo que ayer lo decíamos, ¿no? A veces por ahí podemos tener un concepto de alguien, ay, no, este es re bueno, re solidario, y después nos damos cuenta que nada que ver, porque es así, porque aparte de los frutos, solitos van a dar cuenta, los frutos van a hablar por sí solo de si esa persona es así, pero el tema es que muchas veces nos quedamos con esos conceptos errados, por no indagar, por no preguntar, por no ver la otra cara de la moneda, como decimos, hay muchos dichos que podemos usar, ¿no? La otra cara de la moneda, la otra versión, la otra campana. Bueno, como decíamos recién, ¿no? Esto de los malos entendidos justamente surge de esas especulaciones o de quedarnos ahí con esas versiones que pueden estar obviamente erradas, equivocadas, y que lo más triste es que nosotros terminamos equivocando y cometiendo hasta nosotros mismos faltas o hasta injusticias. Hoy el mundo está lleno de injusticia, la verdad que eso es algo que no... Bueno, este fin de semana vi una película, tengo que contarlo, porque la verdad que me causó... No, no les voy a mentir, terminé con un gusto amargo de la película. Vi una película donde... Y lo puedo traer un poco relacionando al tema de la semana, porque también trataba de un caso de alguien que se lo acusó injustamente. Y me quedé con un trago amargo porque el final fue así. Terminó como que lo mataron, pero yo estaba como, no, como loca. Yo me quería meter a la película. Decía, no puede ser, esto no puede ser así. Juzgaron, es más, todos lo juzgábamos. ¿Viste esa película donde, o sea, vos pensás que es el principal sospechoso hasta que llega un punto en el final donde se devela, donde no era él? Y bueno, justamente, algo así, más o menos. No voy a decir qué película es, pero... Muy interesante, pero me dejó con un trago amargo, me dejó como, ay, como con bronca, no les voy a mentir, me dejó como, porque digo, no puede ser, era inocente, y por quedarse con una versión, este otro hombre, eran amigos en realidad, y mira vos cómo terminaron, uno termina matando al otro, porque pensó que ese amigo... había matado a su hija y qué sé yo, una cuestión así. Justamente había un malos entendidos. Hubieron tantos malos entendidos. Pues digo, la película, mira, justo ahí, hablando de malos entendidos, se me venía a la memoria esa escena, porque si bien es una ficción, la realidad no está lejos de la ficción. La realidad supera la ficción. La realidad supera, pero ampliamente, la ficción, ¿no? Hoy en día, ¿cuántas veces podemos llegar a cometer hasta injusticias? Justamente por eso, por quedarnos con una versión, con un dicho, con lo que me dijeron, con lo que vi. Porque, bueno, esta persona, volviendo a la película, ¿no? Lo que hizo es quedarse con una versión, con lo que le dijeron. No investigó, no averiguó, no fue a ver... Sí, es verdad. Y aparte era el amigo, imagínate, qué amigo. Y lo acusó, le dijo, vos sos, ¿no? Y el otro decía, no, yo no soy, lo negó hasta el final, hasta que
bueno, por una cuestión de apriete, le dijo, confesá que fuiste vos, confesá. Bueno, el tema es que a lo que voy, me dejó ese gusto amargo porque digo, qué injusticia ese hombre inocente, murió, no sé, padre de familia, tenía su hogar, su hijo, lo mataron, le quitaron la vida, no tenía nada que ver, no había hecho nada, pero la otra persona estaba tan enceguecido con eso que le habían dicho, con eso que le habían afirmado, que después te da bronca porque después aparece la policía, aparece el policía y dice, no, era, nos equivocamos, no era él. Ya era tarde, ya había matado a su amigo, ya lo había matado. Y la verdad que me dejó eso, como dejó esa, como, pero eso pasa en la realidad, hoy pasa en nosotros, más allá que fue una película, pero por eso digo que la realidad supera la ficción, porque de verdad cuántas veces hemos cometido injusticias o han cometido injusticias hasta con nosotros mismos, tal vez, o viceversa. No sé, bueno, Jesús mismo, él ha sido el ejemplo y ahí te das cuenta que la realidad supera la ficción. Jesús fue acusado injustamente. Es más, no tenía causa para acusarlo, no había una causa, no había algo, pero tuvieron que inventar, tuvieron que pagar, tuvieron que armar algo, una camada, o como se dice acá en Argentina, le armaron la cama, le armaron ahí la situación para que Jesús, que ni siquiera eso, porque no había pecado en nada, no había cometido error en nada, no tenía error, no. Por donde le busqué no había nada erróneo. ¿Cómo será que ni Pilato no encontraba nada? Por eso después dice, bueno, listo, hagan ustedes lo que crean, ya me lavo las manos, que el pueblo decida, bueno, todo el tema. Así que si vamos a algo que es más real y más concreto, es Dios, Jesús mismo. Él fue condenado injustamente. Él fue, apedreado y muerto injustamente. Obviamente, él entregó su vida por nosotros. No es que se la arrebataron, también esa es la otra. No es que le quitaron la vida, no. Él la entregó por nosotros. Es diferente, pero si vamos a lo que son los hechos en sí, el ser humano o las personas lo juzgaron, lo criticaron, lo entregaron a la justicia, buscaron a ver dónde lo podían acusar y no encontraron, porque era inocente, porque era hombre perfecto en todo, Jesús, o sea que partiendo de ahí, porque él es perfecto, nosotros que somos re imperfectos, que cometemos miles de errores, aún así también tenemos esa oportunidad de ser escuchado, de darle una explicación, de decir por qué hice esto o aquello, de aclarar situaciones, o de que otra persona también tenga la oportunidad de aclararlo. Pero ¿cuántas veces cometemos injusticias y hasta capaz hemos terminado peleados con alguien de por vida, o años y años no te hablaste con un amigo, con un compañero, con alguien de tu familia, pero porque nos quedamos con una versión, nos quedamos con algo que me dijeron, con algo que tal vez vi, que ayer un poco les decía esto de cómo nos quedamos con el short de alguien, ¿no? Nos quedamos con el reel de una persona, ese pedacito cortito que tal vez vimos. Y que por supuesto después eso termina provocando nosotros que un mal pensamiento, un pensamiento errado, un pensamiento que hace que tengamos justamente que nosotros mismos podamos entender mal la situación y que nos lleve a qué, a pensar mal de esa persona, no solamente a pensar mal, sino que también a tener actos injustos o a cometer esa injusticia. Y en el peor de los casos, que como te decía, lamentablemente sí, ¿no? ¿Cuántas personas hoy han terminado? Bueno, viste que muchos casos que se han dado en hechos policiales, que han sido, bueno, varios casos. Aquí en Mendoza hubieron varios casos donde por ahí, viste, hay personas que, no sé, dice que las noticias policiales cuentan, no sé, disparó a tal persona pensando que era un ladrón. Y qué terrible, mirá vos lo que termina una persona. Claro, es un tema, la verdad que el tema es un tema, porque claro, si ves a alguien que anda por arriba de los techos y creo que lo primero que piensa es un ladrón. Y a veces no pasó, hubo un caso, no recuerdo, hace muchos años hubo un caso de alguien que pasó eso, ¿no? Por eso no es el primero, hubieron muchos más, pero creo que algo así que escuché, que había un vecino que justamente estaba, parece, arreglando un techo o algo estaba haciendo en el techo. Me parece que había sucedido el viento sonda, o había pasado viento sonda, algo así creo que fue la historia.
arreglaba el techo, no sé, encima era en la noche, claro, ese es un tema también, por eso hay que tener cuidado, porque podemos dar malos entendidos. Y bueno, claro, y parece que otro vecino, ¿qué pasó? Al no verlo, al no verle la cara, no ver quién era, ¿qué pensó? Que era un ladrón. ¿Y qué creen que hizo? Tremendo, fue un caso aquí en Mendoza real, por eso, pero no es el único, vieron un montón, la verdad que hay un montón de casos así donde confundió a un ladrón, o lo confundió con un ladrón, ¿no han visto esos titulares así? O lo confundió con, y bueno, y la verdad que, ¿por qué? Porque tal vez, primero, una, esa persona también dio a pensar, nosotros, bueno, por eso es un tema, el tema de las armas, el tema del uso de las armas y... ¿cómo es que le dicen en términos policiales? El uso extremo de la defensa, algo así creo que le dicen, que es cuando uno... como hay cosas que no tenemos que hacer, como que es demasiado. Más si lo tenés al ladrón ahí ya acorralado, no hace falta que vayas y lo golpees o le pegues un tiro. Pero bueno, ha pasado. Por eso uno tiene que ver primero, ver, ¿es un ladrón? ¿No es un ladrón? Eso, o sea, y más allá de eso, bueno, es un tema, bueno, aparte, pero no es el tema de la inseguridad lo que vamos a hablar, sino, digo, ¿cuántos casos? Por eso puse el ejemplo de este vecino, porque lo que le pasó a esa persona fue tremendo. Imagínate cuando le disparó, no sé si murió, no me acuerdo, la verdad que fue un caso que se, en hecho policial, no sé si murió la persona, pero qué tremendo para los dos, tanto el que estaba arreglando el techo como para el otro que disparó, que imagínate el cargo de conciencia, ¡ah! Le disparé a mi vecino, encima pobre, estaba arreglando el techo, no estaba... Pero claro, ¿qué va a pensar este otro vecino? Lo vio de noche, no le veía la cara, veía que estaba arriba del techo, ¿qué pensó? Y este se está por meter, o está por... Es lo primero que pensamos todo, ¿no? Viste que, uy, me va a entrar a robar, uy. Y como en ese mecanismo de defensa, ¿qué pasó? No es que esté haciendo apología de esto, pero creo como que hasta una reacción que lamentable y tristemente todos podríamos llegar a tener. Pero mira vos a dónde nos lleva, eso es lo que quiero concientizar. Cometer un error... cometer una injusticia, hacer un daño irreparable, porque si esa persona murió, imagínate, no hay vuelta atrás. Se hizo un daño él mismo porque seguramente fue a la cárcel, quedó preso, no sé, imagínate todo eso por un malentendido, por haber entendido esa situación, claro, mal, porque haber pensado que eso, que no sé, que era un ladrón, lo que sea. Pongo este caso extremo, sí, pero esto llevándolo a otras áreas de nuestra vida o en distintas cosas que, como te decía, por eso les contaba un poco esta historia porque esto fue real. Pero nos puede pasar todo el tiempo, o sea, nos pasa todo el tiempo en la calle, en la escuela, en el gimnasio, no sé, donde quiera, en la iglesia mismo también, allí. Y por quedarnos con lo que vimos o por lo que nos dijeron, nos quedamos con esa situación que puede llevarnos a cometer un tremendo error. Como él, bueno, con Jesús, creo que es el mayor ejemplo de Jesús. El tremendo error, pero más allá que había que cumplirse, la palabra tenía que cumplirse. Pero imagínate aquellos que dijeron, ay, matamos a un inocente. Murió un inocente, no tenía que morir él, teníamos que morir nosotros en realidad. Pero bueno, ahí tenés el mayor ejemplo de alguien que fue juzgado o fue señalado injustamente. Pero bueno, Jesús todo el tiempo, ya estaba como acostumbrado ya prácticamente. Vamos a leer una historia de uno de los textos que el pastor también nos compartía, que lo vamos a leer, y ahí, porque Jesús ha sido uno de los principales, ¿cómo decir? A ver, que lo malentendían todo el tiempo malinterpretaban las acciones de Jesús o malinterpretaban lo que él hacía o las intenciones de Jesús, y siempre allí con el ánimo de juzgar también, con el ánimo de hacerlo quedar mal, o con el ánimo de, recordemos que estaban aquellos que todo el tiempo están ahí señalándolo, bueno, que eso, ahí te das cuenta que si lo hicieron con él, cuánto más con nosotros, o sea, no nos sintamos si es así. Uno tiene que estar contento, y como decía el pastor hoy, en la hora decía, bueno, es imposible no provoquemos malos entendidos. O sea, no podemos conformar a todo el mundo. Obviamente uno tiene que, no vamos a andar con esa, bajo esa línea, sino que uno tiene que tratar de, obviamente, tratar de hacer lo mejor posible, caminar lo más rectamente posible. Que si nos juzguen, que sea por injustamente, porque es preferible que nos acusen de algo injustamente a que realmente sea verdad. Que si me dicen que soy ladrona, bueno, que sea injusto, no que realmente es verdad, soy ladrona, me robé algo, no. Se entiende, ¿no? O sea que si nos van a juzgar,
que sea por causa de Cristo y que sea por llevar la verdad y que sea por hacer lo bueno y lo correcto, porque ahí sí nos tendríamos que sentir bienaventurados, bendecidos, como Jesús decía, bienaventurados los que por mi causa son vituperados, perseguidos. O sea, eso nos tiene que dar a nosotros esa paz, esa tranquilidad, decir, bueno, porque hago lo bueno, me critican, porque hago lo correcto, porque intento hacer la palabra, porque intento practicar la palabra, me persiguen o me molestan, lo que sea. Ahora, ahí sí nos deberíamos preocupar cuando dicen la verdad, cuando realmente dicen, no, este es así, y realmente somos así, y ahí nos deberíamos preocupar en cambiar nuestra actitud, cambiar nuestra forma de ser, cambiar nuestro modo de vivir, empezar a tener una vida más parecida a lo que Dios quiere de nosotros. Así que, pero bueno, por eso decía el pastor, es inevitable no causar malos entendidos. No lo vamos a poder erradicar, pero sí lo vamos a poder resolver, decía. O sea que es muy interesante eso, la verdad que muy bueno para tenerlo en cuenta. No lo vamos a poder quitar, los malos entendidos, pero podemos resolverlos, podemos arreglarlos. Porque siempre va a haber un mal pensado. Sí, la verdad que eso es terrible, pero pasa. Hagas bien, van a pensar mal. Hagas mal, van a pensar mal. Entonces, bueno, mejor que piensen mal, pero por hacerlo bueno. Si nos van a juzgar, bueno, que sea por hacerlo bueno, lo correcto. A Jesús lo vivían juzgando y señalando y malentendiendo, pero él hacía lo bueno, él hacía lo correcto. Vamos a leer Mateo, vamos a leer una historia, una de las tantas, porque hay varias de Jesús que vamos a ir compartiendo. Porque él es nuestro mayor ejemplo, damas y caballeros. Mateo 9, a ver, dame un segundo, acá lo vamos a buscar. Lo vamos a leer desde, desde el 11, porque es ahí, bueno, y estas cosas, mira vos cómo la gente todo el tiempo lo señalaba, lo juzgaba, lo malentendían, lo que Jesús hacía. Basta de poner el ejemplo, o señalaba cómo a Juan el Bautista, viste, lo señalaban de una manera, a Jesús de otra, o sea, nada les conformaba. Juan el Bautista, porque era muy cerrado, no hablaba con nadie, él estaba solo en el desierto, re huraño, no, ¿cómo se dice? Ermitaño. Claro, re así, aislado de todo. Y Jesús al revés. Jesús re sociable, re amigo de todo, porque bueno, en realidad a eso vino. Él, y acá lo vamos a leer, porque a eso vino. No es que vino a ser sociales. Jesús no vino a ser social aquí a la tierra. No es que vino a ser amigo y a juntarse a comer un asado. Vino a establecer el reino. Vino a enseñar y a dejar el reino de Dios aquí en la tierra. Claro, en Mateo 9:11, ¿qué dice la Biblia? Dice, cuando vieron esto los fariseos, dijeron a los discípulos, ¿por qué? Y van a los discípulos encima, ¿por qué come vuestro maestro con los publicanos y pecadores? ¿Por qué come? ¿Cómo, viste? De ahí señalándolo, mirá, ¿por qué come con los...? Claro, era como una deshonra comer con los publicanos y con los pecadores. Imagina, encima suena tan, ¿no? Qué loco con los pecadores, como sintiéndote vos superior y santo y puro, ¿no? La verdad que Dios nos libre a nunca. Y si nos sentimos así mejores que otros, Dios nos ayude a bajarnos nosotros del pony, porque nos van a bajar de un ondazo, ¿viste? Desde el cielo nos van a bajar si no nos bajamos nosotros. Esto de sentirnos mejor que el otro, yo soy mejor, o yo estoy más crecido, o yo estoy en un lugar más alto que el otro, jerárquicamente, espiritualmente, ¿no? Eso lo dirá Dios, o lo dirán nuestros frutos. Dios nos libre de ponernos en esa posición, porque acá es muy claro cuando dice con los pecadores, con los que, claro, con los indignos. Y pensar que todos somos pecadores, ellos también eran pecadores, pero bueno, así se sentían. Dice, ¿por qué vuestro maestro come con los publicanos y los pecadores? Claro, Jesús, ¿qué pasó? Al oír esto, dice que Jesús les dijo, los sanos no necesitan, no tienen necesidad de médico, dice, sino los enfermos. Y aprended lo que significa misericordia, quiero, y no sacrificio, porque no he venido, dice, a llamar a justos, sino a pecadores al arrepentimiento. ¿Qué tal? Tremendo, ¿eh? Comete esa mandarina, como decimos acá en Argentina. Comete esa mandarina, mirá, tomate ese mate. Soy vencedor con él. Porque clarito como el agua, Jesús les dijo acá a los fariseos, ustedes no, en otras palabras decía, ustedes no entienden, pero yo no he venido para, bueno, por eso decía, no es que vino él a ser amigo, ni a ser sociales, ni a caerle bien a todo, porque esa es la otra.
no siempre le vamos a poder caer bien a todo el mundo. Eso es algo que tenemos que tenerlo presente. Pero bueno, tampoco tiene que ser una justificación para decir, ay, listo, yo soy así, listo, ¿qué me importa? Que no. Obviamente uno tiene que tratar e intentar de caminar lo más correctamente posible. Repito, como decía el pastor el día de hoy, va a ser imposible que alguien no piense mal. Lo van a ver. Siempre van a estar los que piensan mal, los que se quedan con esa imagen. Pero bueno, que sea, en todo caso, que sea equivocado, que se equivoque la otra persona. Y no que lo hagan justamente. Y en este caso, Jesús también lo mismo. Injustamente lo acusaban, o injustamente lo tildaban de también, de que, no sé, pecador, comelón, bebedor, le decían por allí, comilón, ¿no? Que se la pasa juntándose con pecadores y con publicanos, y sin embargo que Jesús le dice, claro, como diciendo, ustedes no entienden, no han entendido que Él vino a esto, y por eso dice, aprendan de esto, lo que significa misericordia quiero y no sacrificio, que eso lo hemos escuchado tantas veces en el Antiguo Pacto, especialmente ahí en el libro Samuel, cuando Dios el Eterno, ¿qué le dice? Me complazco más en la obediencia más que en el sacrificio. Bueno, acá habla de la misericordia, de poder tener misericordia y compasión para con aquellos que necesitan, porque, bueno, él lo dice, vine a los enfermos. Los sanos no necesitan de médicos. El que se cree sano, en realidad, porque acá en realidad no hay nadie sano. La humanidad está enferma, y el mundo está cada vez más enfermo. ¿Qué necesita de Dios? Todos necesitamos de Dios cada día. Que Dios nos ha ido curando, y acá estamos en ese proceso de rehabilitación todavía. Todavía estamos en un proceso de, hasta que Él venga, vamos a estar en un proceso de rehabilitación. Así que, pero poder entender y comprender de que, como decía el pastor el sábado, decía justamente acerca de esto, decía, lo que tenemos que entender es que cuál es el propósito, es poder llevar la palabra, es poder compartir el mensaje, compartir las buenas nuevas con aquel que no conoce. Ese debe ser nuestro mayor propósito, y no malentender, cuál era el propósito acá. Dios no es que tenía que juntarse y hacer juntadas sociales. El propósito era traer sanidad, salvación y traer, por supuesto, el mensaje de las buenas nuevas, las buenas noticias. Que otros no lo hayan entendido, y bueno, ese es un problema lamentablemente, de cada uno. Más allá que Jesús les explicaba y les decía, bueno, para esto he venido, para esto. Y hay otro texto donde él mismo también les explica por qué hace lo que hace, por qué, ¿no? La verdad que es muy bueno. Pero Jesús fue el principal que todo el tiempo lo malentendían. Todo el tiempo lo que hacía lo juzgaban. Y así somos, juzgamos por lo que vemos.

0: bueno, es preferible pensar lo bueno y no lo malo, ¿no?
1: Continuamos
0: por lo menos preferible en este día quiero malo. Pensar lo bueno del otro y no lo malo porque ya estaría
1: ahora
0: pecando.
1: Ahora que la hora, si no se olvida allí la programación.
0: ¿Qué tal si yo estoy jugando a mi compañero?
1: Tenemos allí la repetición de la hora.
0: Claro que sí,
1: pensemos muchísimo más en el tema de la semana, que ya lo vamos a continuar.
0: Lo que creemos que
1: esperamos mucho y si me
0: para seguir compartiendo.
1: Tenemos ahora llamada familia, claro, así que también
0: estaba haciendo lo incorrecto.
1: Obviamente,
0: la hora llama estudio.
1: Tarde o temprano se va a notar y se va a ver, pero seguramente allí vamos a ampliar mucho más el tema. Se nos va a
0: pensar lo correcto, lo bueno.
1: No se pierdan de ser parte de una hora llamada
0: en familia,
1: no apresurarnos en dar un juicio, porque ahí sí estamos incursionando en un tema mucho más complejo para nosotros.
0: Si no sos parte de nos sacaron,
1: bueno,
0: ya sabes,
1: te invitamos a que lo hagas.
0: El problema no es,
1: no son los demás, sino
0: una hora llamada.
1: Que te comuniques con nosotros, puedes hacerlo al 2613842553.
0: Ahí estamos entonces, nuestro número para que vos puedas dejarnos ahí tu juicio que no tenemos.
1: Tu pedido, es decir, yo quiero ser parte de una hora llamada, necesito, quiero ya urgente.
0: Bueno, lo seguiremos seguramente,
1: tenemos mucho al lado de Damas y Caballeros,
0: aunque, por supuesto,
1: la verdad que ya estamos
0: a una nueva hora,
1: lo puedes hacer en el servicio, que también allí están los chicos secretarios que te van a orientar,
0: así que también lo puedes hacer perfectamente.
1: La oración por Israel,
0: bueno, ya mismo,
1: mañana también tenemos otra llamada y así toda la semana.
0: Así que
1: dentro de la provincia, fuera de la provincia, fuera de la Argentina, así que invitados todos para
0: sumarse ahí a una hora llamada, más y caballeros, que realmente va a ser de mucha bendición para nuestras vidas. Seguir aprendiendo muchísimo más del tema de la semana, sin duda, es una bendición, ¿sí?
1: Bueno, a ver, vamos con hablando de nuestro número, claro, gracias a la gente que se comunica con nosotros, que nos ha dejado mensaje muy temprano. Mira, uno por acá, antes de que arrancáramos, por acá nos dejan, dice... Bueno, hola Vane, que Dios te bendiga. Te pido oración por mi esposo para que recupere su libertad, Pablo Sebastián, así que lo dejamos en oración. Bueno, los invitamos también allí porque el pastor ora por cada una de las necesidades dentro de lo que es la hora, es donde aprendemos el tema de la semana, y además orando por cada una de las peticiones, así que para que se puedan sumar esta noche allí a la repetición. Bueno, muy buenas tardes, Vane. Bueno, y acá escuchándote, Vane, excelente el programa del pastor, se aprende mucho, dice, gracias a ustedes por las reflexiones que dan día a día. Abrazo grande, amiga. Bueno, qué lindo que puedan disfrutar allí, la hora es, así que buenísimo, nos alegra un montón. Ahí nuestro amigo de La Pampa, que lo saludamos también a la distancia. Bueno, a ver, tenemos más por este lado, tenemos mensajes, audio tenemos, a ver qué nos dicen. Hola, hola.
2: Shalom, shalom, soy Hugo de las Heras, chicas, ¿cómo estamos? Buenas tardes.
1: Buenas.
2: Con respecto a los malos entendidos, no sé si vos te acordás la anécdota.
1: ¿Cuál?
2: O, digamos, la historia del caballo del campo, el hombre que desató el caballo. El caballo se metió al campo del vecino y ahí empezaron los problemas entre los vecinos y la gente del pueblo y todo.
1: Ah, mira.
2: Y todos fueron malos entendidos. No te recordás, te lo busco y te lo paso.
1: Ay, no, la verdad es que no, ¿qué? Pero será que una fábula, un cuento o una historia real. Bueno, dale, contanos, obviamente, acá estamos ahí para escuchar, porque pueden ser, viste, esas fábulas así que te dejan esas enseñanzas, que te dejan ahí esas como tipo, sí, fábula, parábola. La Biblia dice parábola, habla de parábola, ¿qué vendría algo así? Bueno, contanos, porque la verdad que no sé, la verdad que no me suena. Pero bueno, debe ser interesante, así que la queremos escuchar. ¿Cuántas las quieren escuchar? Voten ahí, queremos escucharla. Bueno, a ver, por acá.

0: Me quedé redormido, ¿viste? Ahí está, te trae paz. Escuchar la radio nos trae paz ahí, nos duerme. Pero no que nos duerme porque nos aburre, no, nos duerme porque nos trae paz. Ahí está. Porque lo mismo pasa con la Biblia. La Biblia no es que te duerme porque te aburre, ¿eh? Nos duerme porque nos trae paz, nos trae paz. Lee la Biblia y te va a traer paz ahí para dormir. Bueno, nos cuenta que se quedó redormido. Tenía que llegar a las 8, pero me atendieron igual. O sea, como parece que llegó tarde a algún lugar. Pensé que había perdido el turno, pero no. Dice, qué bendición. Qué gran compañía siempre. Gracias por estar, dice los chicos, vos y toda la JTA. Saludos al pastor. Cristian David nos dejaba por acá. Chau, chau. Bueno, muchas gracias, Cristian. Bueno, me alegro entonces que te hayan atendido igual, porque es un tema perder un turno hoy, ¿no? Qué bajón, ¿viste? Pero bueno, no, tienen que ser considerados también en cierta manera, porque sí, sí, a veces hasta uno lo hacen esperar un montón. Yo siempre digo, claro, nosotros podemos esperar, ellos no, no, no puede ser. Pero bueno. Bien, entonces, bien ahí que has podido acceder al turno. Bueno, a ver, tengo más por acá. Ah, bueno, tengo audio de mis amigos. A ver qué nos dicen, hola.
1: Hola, Vanessa. Hola. Acá en un capítulo dice de terremotos y eso se llama Señales Antes del Fin.
0: Sí,
1: es
0: verdad.
1: Mateo 24:7. Dice, ¿por qué se levantará nación contra nación y reino contra reino? Y habrá pestes y hambre. Y motos en diferentes lugares.
0: Muy bien.
2: Hola, Vanessa.
0: Hola.
2: Yo miro todos los días, sí, dibujitos, pero mi mamá a veces no me deja mirar dibujitos. Sí. Chao, que Dios te bendiga. Te amo mucho. Ay, Vanessa.
0: Bien. Gracias, mi amor.
2: Pero Vanessa.
0: Sí.
2: Te lo amo a Dios más que a vos.
0: Claro, muy bien, está muy bien, así tiene que ser. Amo más a Dios que a vos. Ay, muy bien, me parece perfecto. Es que así tiene que ser, así tiene que ser. Tenemos que amar a Dios más que a cualquier cosa. Bueno, me encanta. Bueno, muchas gracias. Bueno, ¿viste qué pasa, chicos? Es así, hay que decirle a los chicos para que no entiendan mal. ¿Viste que el pastor decía, y es verdad, hablaba esto de los malos entendidos entre padres, hijos, hijo y padre? Y cuando somos chiquitos, y por eso entendemos, mira, me da pie la peque que nos decía allí, porque de verdad a veces cuando hemos sido chiquitos nosotros o nuestros hijos, ¿qué pasa cuando? A ver, hay un malentendido en el sentido de que no entienden de que lo que uno hace por ellos es para su bien. Cuando vos, como decía el pastor y ponía el ejemplo, no sé, cuando le das un celular o le das esto, no es que le estás haciendo mal, le estás haciendo mal, entonces hay un malentendido allí. O al revés, ¿viste? Cuando a tu hijo no le das un chupetín, un caramelo, tu hijo que dice que sos el malo de la película, que eso es el malo, que no lo querés, entonces está malentendiendo la intención de esa mamá, de ese papá, que lo que hace es no darte algo que te va a hacer mal o no darte demasiado. Y lo mismo le digo a nuestra amiga, nuestra pequeña amiguita, y a todos los pequeños que nos escuchan. Cuando mamá y papá les dice no a los dibujitos, no es que sea malo mamá o papá. Cuando mamá y papá te dicen no tantos dibujitos, o un ratito, por ejemplo, si están ahí 21:01 viendo dibujito, un ratito, 10 minutos, 15 minutos, media hora, ponele, no más de eso, es porque mamá te está haciendo un bien. Porque hace mal estar mucho frente a las pantallas, hace mal estar frente a tantas pantallas todo el tiempo. Está bueno ir a jugar, correr, hacer cosas, hacer tareas del cole, tarea de la hora yemá, tarea del instituto. Entonces, pasa eso, que no es que mamá sea mala o papá sea malo porque no me deja ver dibujitos. Capaz te dejan, pero poquito, ahí, lo justo, lo necesario, lo que ellos creen y consideran que te hace bien. Capaz cuando seas un poquito más grande vas a poder ver un poquito más y capaz te puedan dar un poquito más de libertad, y eso a medida que uno vaya creciendo y vaya también siendo responsable en ello. Así que esto para que no malentendamos a nuestros papás, ¿no? Esto le decimos a los pequeños, a los niños, para que no malentiendan a sus papis. Sus papis no lo hacen de malo, lo hacen porque al contrario, los aman demasiado. Y como los aman demasiado, les evitan algunos problemitas, les evitan cosas así. Cuando te dicen no a este caramelo, no a este chupetín, no es porque no te quieren, es porque te quieren evitar caries. Las caries que te hacen tan mal a los dientes, que los dientes después se ponen todo feo, feo, y después tenés que ir al dentista y el dentista te hace doler. Ah, pobre dentista, lo vamos a dejar mal al dentista. No, pobre dentista, el dentista es bueno, pero... Bueno, viste que eso pasa cuando vamos al dentista y el dentista después dice, no, hay que sacar esta muela, o hay que tapar. Bueno, viste, el dentista no es malo. Viste que también malentendemos, el dentista no es malo, es un buen profesional, o la dentista. Lo malo somos nosotros que comemos mucho dulce, no nos lavamos, no nos cepillamos los dientes y bueno, después aparecen los bichitos ahí en los dientes. Así que, bueno, ahí estamos, para aclarar esos malos entendidos. No, papá y mamá no son malos, ellos nos aman, por eso...

no saben decir no en algunas cosas, seguramente, ¿no? Bueno, y así es Dios también. Y lo malentendemos a Dios. Qué cosa, ¿eh? Mira, vos cómo pensamos mal de Dios. Cuando decimos Dios no me quiere, Dios no me ama. Hemos malentendido a Dios. Qué tema, ¿eh? Qué tema. Bueno, a ver, tengo más mensajes. Vamos con el chat. Bueno, a ver, tengo por acá Silvia. Dice, muy buenas tardes, familia. Shalom, hermanos. Bueno, nos dejaban allí emoji. Muchas gracias, Silvia. Sandra dice, hola, Vane. Bendiciones, ¿cómo estás? Te escucho de mi casa. Muy bien, por tomar la media tarde. Nos decía más temprano. Hermoso día. Así que, sí, está lindo, ¿eh? Está bastante agradable, ¿no? Mira, creo que no ha cambiado la temperatura, ¿no? Ya se ha tomado a tirar el extendido. Vamos a pedir al chat que nos amplíe el extendido. Bueno, y Sandra, que está disfrutando de su tecito. Ya lo terminó, no sé. Bueno, dice, le mando un abrazo a la familia pastoral y a mis hermanas. Nos deja por acá muchos corazones. Así que muchas gracias, Sandra. Bueno, Jorge Mamani dice, hola, hermana, buenas tardes. Pido oración por mi salud. Tengo dolores de espalda, dice Jorge. Bueno, dale, Jorge, ahí te ponemos en oración, no hay ningún problema. Dice, dice bendiciones, hermana. Bueno, muchas gracias igualmente. Y bueno, estaremos orando allí por cada una de las necesidades, sabiendo que Dios es el que obra, obviamente, y trae sanidad a nuestras vidas, ¿sí? Así que nada, confiando y creyendo y orando con fe. La fe del justo puede mucho, dice su palabra. Bueno, ya estamos con los mensajes. Obviamente tienen tiempo para poder seguir haciéndolo. 261-384-2553 o a través de nuestro canal ahí, nuestro chat ahí en el canal oficial de JT Oficial.

0: Bueno, a ver, cambiando de tema, a ver si ven. Bueno, les voy a mostrar algo. Les voy a mostrar algo que yo me acabo de enterar porque no sabía. ¿Va a haber un eclipse? Estamos a 25. 20, ¿cuándo es 28? 20, entre el 27 y 28. A ver, entre el jueves y. Jueves y viernes. Entre el jueves y el viernes, un fenómeno. Fenómeno del cielo. Señales del cielo. Bueno, claro, la gente lo toma como un fenómeno así astronómico. Y nosotros decimos, son señales, señores, son señales. Más señales de la veracidad de la palabra de Dios. A ver, pará, si te lo puedo mostrar por acá. Mira. No sé si tiene audio. A ver si tiene audio. A ver, a ver.
1: La luna se teñirá de un color rojizo con la llegada de un eclipse lunar. Esa noche, una profunda sombra cubrirá el 96% de la superficie lunar. Este fenómeno se produce por la alineación entre la Tierra, la Luna y el Sol. Para apreciarlo, recomienda buscar cielo despejado y alejarse de las fuentes de luz artificial para disfrutar plenamente del evento. Se podrá observar sin la necesidad de utilizar anteojos ni otros instrumentos para proteger la visión. El proceso comenzará a las 22:24 del jueves 27 de agosto.
2: Y a partir de las 23:34 minutos,
1: se iniciará el eclipse parcial. El punto máximo del fenómeno será alrededor de la 1:13 de la madrugada del viernes 28 y finalizará a las 4:02 minutos. Durante el máximo del eclipse, la luna adquirirá tonalidades rojizas porque la luz solar que atraviesa la atmósfera terrestre se descompone y dispersa, lo que permite que los tonos rojos y anaranjados alcancen la superficie lunar,
2: haciendo conocer este fenómeno como la luna de sangre.
1: El eclipse lunar parcial de agosto del 2026 marcará el cierre de una serie de eventos astronómicos y además representará el último evento de esta naturaleza visible en el país hasta junio del 2029.
2: ¿Y vos?
1: ¿Estás preparado para ver la luna de sangre?
0: ¡Opa! ¡Epa, epa! Luna de sangre. Ah. Bueno, señales antes del fin, claro, seguramente, obviamente. Bueno, justamente lo que acabo de ver es un video informativo, porque no lo tenía, de verdad que no lo vi, lo traté de chequear y busqué en otras fuentes y sí, tal cual. Se va a dar una luna de sangre, así se la conoce este fenómeno. Bueno, ahí escuchamos un poquito cómo es la explicación. 4 de la mañana, no creo que me quede hasta las 4 de la mañana, no. Es mucho. Pero bueno, dicen, claro, va a ser como el punto culmine o va a terminar esa hora, creo que dijo, ¿no? Va a ser este jueves y viernes, así que Argentina será testigo de un impresionante eclipse lunar en el que la Tierra, la Luna y el Sol dice que se van a alinear casi a la perfección. ¡Wow! Bueno, es Dios que está haciendo, ¿qué? ¿Qué está haciendo cosas con la Luna, la Tierra y el Sol? ¿Qué está haciendo? Está haciendo cosas, Dios está haciendo cosas, está tirando más señales, te está llamando, nos está llamando, dale, ponete las pilas, dale que ya vengo pronto, dice él, justamente, así que ponete las pilas, acércate a mí, vení a mí, deja los malos entendidos de lado, esos malos entendidos, hemos entendido mal a Dios y hemos justamente juzgado mal por haber entendido mal, hemos entendido mal el amor de Dios también, seguramente, bueno, vamos a hablar seguramente más de eso. Bueno, nada, simplemente quería contarles eso. Ahora sí, cambiando de tema, y rápido, muy rápido, porque la verdad que no tenemos mucho tiempo, el tiempo se nos acorta, no puede ser. ¿Por qué? Bueno, ¿saben lo que es la crononutrición? Se los voy a plantear en la mesa, vamos a ver un pequeño video allí que lo cuenta un médico. Yo después les voy a tirar algunos datos nada más porque no tenemos mucho tiempo para explayarnos, pero yo creo que en el video ya explicativo ya lo van a entender. Les tiro el título porque tiene que ver con cómo nos alimentamos según nuestros horarios y cómo nos afecta en el peso y la salud. Wow, uno cree que no, pero sí, por algo Dios ordena y ha ordenado y todo lo puso en su justo orden. Nosotros también debemos ordenar nuestras vidas, sí, seguro, empezando de lo espiritual hasta las cosas más habituales, las cosas que hacemos todos los días, ordenar nuestros horarios. ¿Cómo nos cuesta, no? Yo tengo que reconocer, nosotros, por ejemplo, en casa, sí, al cenar, por ejemplo, no tenemos, solamente algunos días por ahí podemos llegar a comer temprano, el resto de las noches como muy tarde. Así que un poquito desordenado. Bueno, gracias a Dios. A Dios gracias que todavía nos mantenemos bien en pie. Dios nos mantiene en pie. Pero bueno, sí, hay que ordenarse. Hay que ordenarse con el tema de los alimentos, los horarios. Y bueno, ¿qué es la crononutrición? Porque dice que esto tiene que ver con el horario, las comidas y cómo nos puede afectar en nuestra salud. O sea, estamos hablando de un tema importante. Y con el peso, que bueno, va enganchado con el tema salud, ¿sí? Así que, ¿te parece? Vemos este video que explica un médico, mira, doctor en nutrición y alimentación, es catedrático de la Universidad de Chile, y bueno, él explica muy bien lo que es la crononutrición. A ver.
3: Es un ritmo que ocurre en todos nosotros a lo largo de todo el día y que regula muchas funciones de nuestro organismo. Se organiza desde que nace el sol hasta que se oscurece en la noche, y de esa forma nuestro cuerpo es capaz de organizarse en términos de sus funciones corporales en sincronía con el ritmo de luz y oscuridad. La crononutrición es un aspecto que se utiliza actualmente en medicina y en nutrición para definir la capacidad que tenemos nosotros, los seres humanos, de alimentarnos o de ayunar, ¿no es cierto?, en este contexto en cual nosotros vivimos, que son las 24 horas del día. La crononutrición es actualmente fundamental para entender cómo la alimentación impacta en el control del peso corporal, por ejemplo, o en el estado de salud y enfermedad de cada uno de nosotros y nosotras. En la práctica, la crononutrición se puede aplicar en nuestra alimentación. ¿De qué forma? En las horas de la mañana, el desayuno, en la colación que uno puede comer en la mañana, la alimentación debe ser contenida o debe comprender un mayor aporte de carbohidratos. Por ejemplo, el desayuno puede contener una porción de lácteos, ¿no es cierto?, leche, un yogur, queso, quesillo, y acompañado de un cereal, un pan, galletas, etc. Por supuesto, acompañado con lo que usted prefiera. Luego, el almuerzo debe ser una comida, es nuestra principal comida del día, pero debe ser una comida que contenga un plato de verduras, ¿no es cierto?, un plato de fondo que puede contener una carne, pescado, etc. Puede o no contener un postre, pero es sin duda nuestra comida principal. Luego, en la cena o en la once, para quien la haga, tiene que ser mucho más reducida. Nuestra crononutrición indica que hacia la tarde, hacia la noche, uno tiene que comer menos. Por lo tanto, la cena debe ser contenedora de ensaladas abundantes, baja en carbohidratos, baja en arroz, baja en fideos, baja en papas, y acompañado de un componente proteico, carne, pescado, huevo, etc. Los horarios en que nosotros nos alimentamos son fundamentales para preservar nuestra crononutrición. Es importante que su horario de desayuno sea temprano, es decir, entre las 8 y 10 de la mañana como máximo. Luego, el almuerzo entre las 1 de la tarde y las 2 y media, 3 de la tarde, y la cena o la 11, si es que la hace, tiene que ser temprana, puede ocurrir entre las 18 y las 20 horas. Nuestra crononutrición, para mantener estado de salud, implica que nuestro último horario de comida no sea más allá de las 21 horas del día.
0: Ay, bueno, estamos en el horno, te digo, ¿no? No tenemos, los argentinos no hacemos la once, como dicen ahí en Chile, no hay dos para ellos, la once es eso, justamente la cena sería prácticamente. A las 6 de la tarde, yo a las 6 de la tarde recién estoy tomando la media tarde, estoy en el horno, chicos, por favor. Habrá que hacer algo, habrá que buscar otra manera entonces, habrá que buscarle otra vuelta. Bueno, acá en Argentina, convengamos, tenemos otros horarios, pero bueno, sí, dentro de los parámetros normales, según la asociación de médicos y científicos y todo el cuerpo médico y demás, hablan acerca de esta, de la crononutrición, de cuánto puede afectar nuestra salud, nuestra calidad de vida también, la cantidad de calorías que consumimos. Dicen que en el último tiempo la crononutrición lo que llegó es, o sea, llegó o vino a proponer que el momento del día en el que ingerimos los alimentos resulta igual de determinante, porque dice que cada vez tiene más respaldo científico esto de desayunar como rey, viste que dicen, almorzar como un príncipe y cenar como un mendigo. O sea que ahí me parece que tendremos que poner foco, ¿no? Sí, ya que no podemos cumplir el tema de la cena. Estoy pensando ahí, la verdad que no, la cena, la tarde, 8 de la... ¿Qué dijo? Más de las 21, o sea, hasta las 21 horas como que sería lo aconsejable en... Como muy... mi abuela cenaba temprano, ¿no? Imagínate, mi abuela a las 7 de la tarde ya comía. Se hace muy difícil porque los argentinos tenemos también otro ritmo de vida, y capaz puede ser que también por eso tenemos algunos problemitas de salud, seguramente, y habría que ver, porque va mucho ajustado con ese tema. Dice que cuando ingerimos alimentos a una hora en la que el organismo se prepara para descansar, sí, por eso esto de comer tarde, se produce la denominada desalineación circadiana. Ahí está el tema, que estamos desalineados, chicos, estamos fuera de línea. Fran Scher, que es profesor de medicina y neurocientífico del Hospital de Brigham de Boston, afirmó que desde un punto de vista puramente biológico, las personas dicen que no responden de la misma manera por la mañana que por la noche. Se debe a que el reloj interno modula el metabolismo según la hora. Un estudio evaluó que evaluó más de 800 adultos a los que se le administró una bebida de glucosa equivalente a la carga de carbohidratos de una cena habitual. Los resultados mostraron que quienes la consumieron apenas una hora antes de irse a dormir procesaron el azúcar con mucha menor eficacia en comparación con aquellos que lo hicieron 4 horas antes. Por eso es que, claro, lo que se recomienda es comer 4 horas antes de ir a dormir. Medio como complicado, yo debo comer 4 horas antes, a las 2:30 va a tener hambre, voy a querer volver a comer, Dios mío. Pero claro, sí, acá es cuestión de disciplina, acá hay que disciplinarnos, es así. Y en la noche intentar empezar a comer menos, ¿sí? Justamente, comida de mendigo, como dice, cena de mendigo, cenamos como un mendigo, ahí apenita, poquito. Un huevo duro, viste, que decía nada de arroz, nada de fideo, nada, y Dios mío, me sacan todo, por favor. Pero acá, no me malentiendan, ¿no? Acá no estamos apuntando al estético, que es importante, pero no es lo principal. Acá estamos apuntando a un cuidado de la salud, obviamente, uno, a un orden en nuestro, ¿cómo es que le dice? En lo circadiano, que no me sale la palabra. Bueno, justamente eso, en el desajuste circadiano, ahí está. Para no tener un desajuste circadiano, empezar a alinearnos y a ordenarnos para que nuestro cuerpo no tenga ese desorden en cuanto a horarios, comida, metabolismo, y por eso que nada, después tenemos que a veces decimos, uy, ¿por qué subí de peso si no como tanto? Bueno, capaz no comemos tanto, pero comemos ahí pegadito al irnos a dormir y olvídate, nos comimos ahí un platazo de fideo, tallarín o lo que sea y te fuiste a dormir a las 10 minutos. Es como mucho, ¿no? El cuerpo encima lo haces trabajar más. Bueno, esto es todo un tema mucho más amplio que no vamos a ampliar, pero bueno. Bueno, dicen que los que participaron y que comieron cerca del horario del sueño presentaron concentraciones de glucosa en sangre más elevada. La razón está en la melatonina, la hormona responsable de inducir el sueño, según explicó este profesional, que ingerir alimentos cuando los niveles de melatonina se encuentran elevados deteriora la capacidad del cuerpo para regular la glucosa. Ahí está el problema. También destacó que es un impacto negativo que es más pronunciado en personas portadoras de una variante común del gen, bueno, acá un gen medio complicado, vinculado a una mayor predisposición a desarrollar también diabetes tipo 2, o sea que son muchas las consecuencias por ahí no favorables para lo que sería la salud. Así que bueno, es más largo el informe, pero me pareció interesante conocer un término más o un concepto más de lo que tiene que ver con la alimentación, la salud, el cuidado del orden de nuestro desajuste circadiano. Hay que ajustar, ¿no? Hay que ajustarnos allí. Digo, ¿cómo Dios ha sido tan sabio de ordenar cada cosa? Cada cosa tiene su horario, su tiempo, su momento. Somos nosotros los desordenados, ¿no? O sea, el problema de la humanidad, de todos los problemas que tenemos de salud y los problemas que hay en el mundo entero, no es porque Dios lo ha causado, ha sido porque nosotros hemos sido muy desordenados. Hay que hacerse cargo con esto, ¿te das cuenta? O sea que este tipo de informes lo que hacen es aún más afirmar que todo lo que vivimos es consecuencia nuestra, porque somos desordenados, porque no somos disciplinados, porque estamos, bueno, hacemos la nuestra, lo que nos parece, y bueno, justamente después tenemos las consecuencias que tenemos, y después tenemos consecuencias en el sentido de enfermedades, obesidad, por ejemplo, en el caso del peso, el sobrepeso, o problemas de diabetes, o lo que sea. Bueno, tiene que ver con nosotros no haber tenido una disciplina, un orden en este caso, en cuanto a lo que es comida, lo que es el sueño, el descanso también, todo ese que tiene un porqué y un para qué. Así que bueno, es mucho más largo porque habla también del almuerzo, habla del horario de los almuerzos, pero bueno, creo que en el video que explicaba el doctor quedó bastante claro. Así que nada, la verdad que bastante interesante esta nota o este artículo que nos presentaba este doctor, este científico. Bueno, nos vamos. ¿A dónde? La pausa, porque ya estamos en la última hora y tenemos tema de la semana, que eso sí también es muy importante para nosotros, es lo más importante. Esto no deja de ser importante, pero obviamente también es importante nuestra alimentación espiritual, de la cual hay horario para eso, y esa no nos cae mal. Eso, comer a cualquier hora, comer de su palabra no nos cae mal, al contrario, nos hace muy pero muy bien, al contrario, nos trae muchos beneficios. Así que bueno, pausa y por supuesto ya continuamos con lo que nos resta de la tarde.

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0: Bueno, y estamos ya en los últimos minutos. The last minutes, así se dice en inglés, no sé, the last minutes. Bueno, antes de ya ir cerrando con el tema de la semana, a ver, vamos a consultar a ver qué nos dice nuestro amigo allí, el ChatGPT. A ver, ¿cómo estamos con la temperatura? Y de paso, para que me la actualice, porque yo no sé si seguimos con 19 grados. Bueno, chat, ¿me actualizas el estado del tiempo en Mendoza? ¿Cómo está la temperatura?
1: Dame un segundo que lo chequeo. Bueno, en Mendoza ahora hay 18 grados y está mayormente nublado. Para esta noche baja hasta unos 8 grados. Miércoles, sí. Se espera una máxima de 22 grados con algunas lluvias. Y el servicio meteorológico emitió una advertencia amarilla por viento sonda para la tarde del miércoles. Así que si hay sonda, ya sabes, ojo con manejar y con hacer cosas al aire libre, mejor resguardarse.
0: Bien, bueno, ¿y cómo seguimos? Jueves, viernes, tirame ahí datos.
1: Ay, miro, para el jueves baja bastante la temperatura, máxima cerca de 15 y una mínima alrededor de 3 con algunas lluvias. Para el viernes mejora con una máxima de unos 18 y mínima de 6, así que pinta más agradable el viernes, sí.
0: Ah, bueno, justo viernes que tenemos encuentro, ¿viste? Encuentros aquí en la JTA, te cuento.
1: Ah, bueno, mirá qué bueno. ¿Y qué están preparando para ese encuentro?
0: Bueno, como cada viernes es un momento especial para todos los jóvenes, para toda la familia, un momento único. Así que, bueno, va a estar lindo el día. Así que, bueno, ya está. Ahí está con los datos que nos has tirado. Bastante, bastante bien la semana dentro de todo, excepto por el viento de mañana. Así que hay que tener cuidado, ¿no?
1: Sí. Hay sonda, hay que cuidarse de manejar. Si se puede, mejor quedarse adentro. Y cerrar bien todo, las ventanas, puertas, por las ráfagas fuertes.
0: Bueno, gracias, Chad, por tus recomendaciones, tus pequeños consejos. Así que nos encontramos en otro momento, ¿te parece?
1: Dale, cuando quieras.
0: Listo, un abrazo, ahí estamos. Bueno, y ahí estamos con los datos del tiempo que te lo acaba de decir, así que ahí lo tienes en pantalla. Y bueno, estaremos muy atentos a lo que se viene, bueno, mañana más que nada, la presencia de viento sonda aquí en la provincia de Mendoza. Bueno, ahora sí, tema de la semana, rápidamente, porque como te dicen, no queda mucho tiempo, la verdad que se nos va a adaptar la tarde, la verdad que, bueno, no sé, yo la disfruto, espero que ustedes también. Si no, bueno, Dios nos ayude a crecer para que usted también pueda disfrutar de la tarde junto a nosotros, ¿eh? La verdad que sí. Es un disfrute compartir con ustedes cada tarde. Y mientras entre mate y mate, ¿eh? O entre tecito y tecito, como Sandra nos decía, que estaba tomando el té. Así que entre los que tomamos té, porque yo soy también soy del team té, no soy del team mate, pero si bien un mate, no lo desprecio tampoco, lo tomo, obviamente. Así que los que son del team mate, los del team té, los del team, ¿qué más? Chocolatada, porque ahora que se vienen los días de calor, se viene la chocolatada. Los del team licuado, a ver cuántos van a tomarse un licuadito ahí pleno verano hasta ahora. Imagínate con calor, viste que hasta ahora en verano es un calor que no se aguanta. Un licuado, sin duda, un licuadito viene bien. Los de team leche ahí, leche sola. Ay, leche blanca, no, yo no sé. Pero dale, chocolate sí, pero chocolatada puede ser, pero no, leche sola sí, no, por favor. Pero bueno, ahí está. Tenemos muchos teams, así que, no sé, del team que seas. Acá lo importante es que somos todos un cuerpo, como decía el pastor hoy, justamente. Mirá qué loco, podemos tener diferentes gustos. Nos pueden gustar diferentes, porque es así, y menos mal que Dios hizo esa diversidad de gustos, o sea, somos distintos en un montón de cosas, pero al mismo tiempo somos iguales. O sea, es como muy loco, porque lo dice como distintos iguales. Distinto porque somos, a ver, diferentes, como el pastor decía, a ver, como cuerpo, como iglesia, como cuerpo de Cristo, ¿sí? Somos diferentes porque la uña no es igual que la oreja, la nariz no es igual que el pie, el codo no es igual que la boca, y así, pues bueno, todas las partes que tiene el cuerpo, y la Biblia describe perfectamente que somos en él un cuerpo en Cristo, cada uno con una función diferente, bueno, por eso digo, menos mal que cada uno tiene un gusto diferente, distinto, pero eso no nos tiene que dividir. lamentablemente lo que nos ha dividido ha sido los malos entendidos. ¿Puedes creer vos? Los malos entendidos son las cosas que nos han traído división en la iglesia, en la casa, en el hogar, las familias, matrimonios que terminan divididos, peleados, separados, divorciados, en el peor de los casos, por malentendido y por no arreglar esos malos entendidos. Porque, a ver, acá también hay una cosa que, bueno, que el pastor decía muy cierto y ahí lo hemos compartido en el estado. Los malos entendidos no los vamos a poder erradicar, ¿sí? Convengamos en eso. Convengamos que los malos entendidos vamos a convivir con malos entendidos todo el tiempo. Ya sea que uno mismo entienda mal algo de alguien, o al revés, que alguien entienda mal de mí, algo que yo diga, que haga, que exprese, que no sé, que me algún gesto, porque viste que hasta los gestos podemos entender mal. A veces hacemos una cara y capaz que, no sé, a veces puede pasar, yo a veces, no sé si decir hablo sola, pero viste que a veces cuando uno está hablando, sí, o pensando en voz alta y pones cara, así, así, y capaz alguien te ve y dice, ¿esta qué le pasa? ¿Qué está haciendo? ¿Qué está loca? Cosas así. Bueno, te pueden malentender un gesto, guarda con eso, también hay que tener mucho cuidado. Pero bueno, como dice el pastor, no podemos complacer a todo el mundo, no podemos, ay, bueno, 24/7, no, obviamente uno tiene que tratar de Dios nos ayude a caminar correctamente, a hacer lo correcto, porque todo puede ser malentendido, es algo que no lo vamos a poder erradicar nunca, hasta que Cristo venga, y obviamente con Él viviremos en la eternidad en una vida perfecta, pero mientras tanto aquí en la tierra, señoras y señores, todo el tiempo con una vida imperfecta, con cosas imperfectas, con un cuerpo imperfecto. Entonces, bueno, como que siempre vamos a estar expuestos a que nos malinterpreten o nos malentiendan o nosotros malentendamos a alguien. Y eso también ha traído división, eso ha traído separación en nosotros, ha traído separación, como te decía, en las familias, en los hogares, en los matrimonios. Por eso, cuán importante es la charla, no reemplaces la charla con el celular, que el celular no ocupe ese momento de charla con tu esposa o esposo, o con tus hijos también, ¿no? Que el televisor o que la novela o que tu programa favorito no sea esa interrupción, o reemplace esa charla. Todos tenemos nuestro momento de distensión, de ocio, ¿a quién no le gusta ver una peli, una serie, no sé, escuchar música, leer un libro, qué sé yo? Todos nos gusta hacer distintas actividades, que está bien en ciertos momentos. Pero cuando esté el momento de charla, de conversación con, en este caso, el esposo, la esposa, que se dé la conversación, que esté la charla seria y ahí bien para organizar, para armar, para, no sé, planificar, qué sé yo, que si tenés que tener la charla con tu hijo o hija, ¿cómo le fue en la escuela? ¿Cómo te ha ido? ¿Qué pasó con tus compañeros? ¿Todo bien? ¿Cómo es el trato? ¿Cómo es la profe, la seña? Bueno, todas las cosas que tengamos que preguntarle a nuestros hijos también, que no lo reemplace el celular, que no lo reemplace, porque todas esas cosas que han hecho, hoy tenemos familias divididas por todos lados, hoy tenemos familias destruidas por todos lados. Porque empezó por algo tan pequeño, y empezó por algo que, justamente, un malentendido puede ser algo tan pequeño, señores. Un malentendido puede ser ese pequeño fuego, como dice la Biblia, que después termina quemando todo un bosque. Esa pequeña fogatita que empezó como en la nada, y después, ¿qué pasó? Quemó un bosque entero. Ese pequeño malentendido que no supimos arreglar, que no lo hablamos, porque reemplazamos la charla y la comunicación por otras cosas. Por eso estoy diciendo que no dejemos que ese momento de charla, de comunicación, de expresarnos, aún si tenemos que expresar algo negativo, chicas, en el caso de las mujeres, a veces le tiramos a la esposa y todo lo negativo. No digo que tiene que ser así, pero aún expresar cómo nos sentimos, no sé, me siento casada, cansada, o me siento triste, o estoy así, o bueno, ora por mí, ahí tu esposo puede orar por vos, ahí justamente. Pero que no quede relegada esa comunicación, que no quede relegada esa charla, que no quede relegada, porque de verdad que después se dan esos malos entendidos. ¿Qué pasa cuando el esposo llega a la casa y la esposa está cansada? Porque no sé, porque tuvo un día complicado, porque no sé, cayeron los plomeros, le arreglaron, le destruyeron la casa, ponele. No sé, o porque ese día, no sé, qué sé yo, tuvo problemas con la maestra, la dama la maestra, o tuvo problemas en la escuela con el hijo, o la vecina le tiró la basura ahí al costado, lo que sea. Y esa, no sé, esa ama de casa, y terminó agotada, terminó cansada, agobiada, con la cara de limón, cara de perro bulldog. ¿Y qué pasa? Llega el marido y la ve con la cara de perro bulldog. ¿Y qué pasa si la esposa no le dice? El esposo va a interpretar la primera impresión. Se va a quedar con la primera impresión. Capaz, no, hay esposos que seguramente le preguntan, ¿qué te pasa? ¿Qué pasó? ¿Qué onda? Y a veces, viste, que las esposas nos cuesta decir y reconocer que está mal, en realidad, porque estaría bueno que a la primera podamos contar, que no haga falta que nos estén insistiendo, ¿no? Que a la primera, bueno, me pasó esto, toda la lista, lo que sea, y seguramente ahí se va a aclarar, porque el esposo va a entender que, no es que está idiota porque yo llegué, o no es porque, viste, lo primero que piensa, uy, ¿qué le pasa a esta chinchuda? O al revés, las esposas pensando mal del marido cuando el esposo llega también con cara de limón, también llegó como perro bulldog, ¿sí? Entonces, ¿qué pasa cuando llega como perro bulldog a la casa? La esposa que dice, oh, este idiota, ¿qué le pasa? Y ahí ya lo juzgamos, pobre, y no sabemos qué le ha pasado. Capaz en la calle, no sé, alguien lo molestó, alguien lo insultó, capaz tuvo un problema con el jefe, capaz, no sé, pueden ser miles de cosas. Capaz no le salió bien el trabajo, capaz se clavó un martillo en el dedo. Qué sé yo, le pueden pasar miles de cosas, pero claro, nosotros nos quedamos con esa primera impresión, con esa primera imagen, con esa primera foto, y bueno, de ahí ya se arma. O no se arma nada y, en el peor de los casos, cada uno por su lado, cada uno con su historia, con su vida, con su, no sé, con su cuestión, con la tele, el celular o lo que sea, y no terminamos de quedar. Y se arman esos malos entendidos, porque el esposo piensa que la mujer está enojada, idiota. La esposa piensa que él, no sé, es un ogro, un idiota, un malhumorado. Y capaz nada que ver, capaz cada uno tuvo sus problemas, sus situaciones, que si no lo hablan, ¿cómo se va a enterar el otro? No tenemos telepatía, chicos, no llegamos a ese nivel de leerle la mente al otro, pero bueno, obviamente está el discernimiento, pero más allá de eso tenemos la comunicación. ¿Por qué tenemos para qué Dios nos dio boca? Para hablar, justamente, y hablar lo correcto solo, eso es lo ideal, pero que no perdamos esa comunicación, porque esa falta de comunicación, o esa falta de charla, o esa falta de expresar lo que nos pasa, causa malos entendidos. A todos nos ha pasado, ¿viste? Y lo peor de todo cuando después se aclara por alguna cosa otra, termina, yo pensé que te pasaba esto, yo pensé que te pasaba, ¿no les ha pasado eso? Que después de tantas horas de no hablarse, tantas horas después de estar como peleados, ponele, o enojado, o lo que sea, o con tu hijo, con hija, después te dice, yo no sabía que te pasaba esto, ¿y por qué no me preguntaste? Te dice el otro. Bueno, ahí te das cuenta cómo los malos entendidos nos quitan momentos, nos quitan tiempo de estar con los hijos, con la esposa, el esposo, charlar, aunque sea hace ratito, 5 minutos, tampoco te digo que esté 40 minutos hablando, pero 5 minutos, 10 minutos, el ratito que estén juntos, nada, no perder ese momento especial, porque ese es el momento especial. Lo más especial de tu día, obviamente, si es Dios, siempre Dios va a ser lo primero, lo más especial, y más si tenés que ir a la iglesia a servir y demás, eso es lo más especial. Pero después de eso, es tu familia, tu hogar, tus hijos, tu esposo, esposa, o quien tengas, tu mamá, papá, tal vez si sos soltero, no estás casado, también tu mamá, tu papá, lo que tengas a tu alrededor. Ese es el momento más especial después de Dios, por eso lo aclaramos. Entonces digo, no perdamos esos momentos especiales por malos entendidos, porque los malos entendidos nos hacen perder, el que gana es el diablo, como decía el pastor el sábado. Hay un texto que es muy interesante, con esto para ir cerrando, que está en Proverbios, y mira, la importancia de esto, de justamente de no apresurarnos a juzgar, de no apresurarnos a hablar, a responder, de no apresurarnos a emitir juicios. Eso es muy importante a la hora del tema de los malos entendidos, porque nos va a llevar a meternos en problemas. Bueno, Proverbios, con esto cerramos, Proverbios 18, a ver, el 13, mira lo que dice, ahí lo ponemos en pantalla, dice, al que responde palabras antes de oír, le es fatuidad y oprobio. Así de simple. Y si buscan ustedes la palabra fatuidad, bueno, habla de necedad, habla de, en otra versión, habla de vergüenza, el oprobio es la vergüenza, la fatuidad es de ser necios. En otra versión dice, es una necedad y una vergüenza responder antes de escuchar. Por eso es que importante que es, antes de juzgar, antes de emitir un juicio, antes de decir esto, aquello, me parece, yo creo que le pasa esto, o como hicieron con Jesús, este es un pecador porque come con pecadores. No, a ver, ¿por qué no primero preguntás, escuchás? Primero no, escuchemos antes que hablar, escuchemos más que hablar, justamente eso es lo que Dios nos pide. Así que nada, simplemente es lo que la Biblia acá nos está enseñando. Es una necedad. El que responde palabras antes de oír, justamente es ser necio. Dios nos ayuda a no ser necios, sino a ser sabios. La Biblia nos invita a ser sabios, obviamente con la sabiduría del cielo, con la sabiduría que nos da la palabra de Dios. Así que Dios nos ayude antes de hablar, antes de responder. Hay que oír, escuchar explicaciones, como le pasó a las tribus ahí, el pueblo de Israel. Bueno, tuvieron las explicaciones con el libro Josué y evitaron un problemón, evitaron una guerra. Bueno, nosotros también nos podemos evitar un problemón en la casa, un problemón en el trabajo, un problemón en la calle, porque primeramente, ¿qué hay que hacer? No quedarse con el malentendido, sino más bien aclararlo, explicarlo o escucharlo, o escuchar las explicaciones en todo caso. Amigos, estamos ya cerrando, nos quedan minutitos que vamos a compartir con las noticias, así que bueno, el tema de la semana lo vamos a continuar seguramente el resto de la semana, mañana, si así Dios lo permite. Pausa, ¿les parece cortita? Ya venimos. Some

apartamos un breve momento para orar por la paz en Israel. El Señor te bendiga y te guarde. El Señor haga resplandecer su rostro sobre ti y te extienda su amor. El Señor mueva su rostro hacia ti y te conceda la paz. Números 6:23-26.

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Bueno, damas y caballeros, tengan ustedes buenos días. Acá estamos arrancando, comenzando el día de hoy, como siempre, como todos los días estamos en este lugar para compartir con ustedes la mañana. Y más que solamente la mañana, compartir un tiempo, compartir un momento. Se trata de mucho más que eso. Bueno, gracias a Dios podemos decir que hay algo que nos une. Es el vínculo del amor entre ustedes y nosotros, que hace que podamos ser personas hasta conocidas, ustedes y nosotros aquí de este lado, por supuesto, ¿no? Mientras van a trabajar, mientras van a hacer seguramente lo que van a hacer todos los días, cumplir con responsabilidades, obligaciones. Muchos dicen el yugo. Hay dichos en la calle, ¿cómo le va? Y acá, remándola. ¿Cómo le va, don, no sé, don Juan? Y acá, tirando para no aflojar. Hay ciertos dichos que la gente suele decir cuando le preguntan. Y siempre trata de describir un sufrimiento, ¿no? Acá, al yugo, dicen otros. La verdad que más allá de... es cierto que, obviamente, que por medio hay esfuerzo, hay sacrificio, hay una lucha, evidentemente, ¿no? Pero si no aprendemos a disfrutarlo, ¿no? Si no aprendemos a vivirlo de esa forma, va a ser un sufrimiento continuo y no está bueno. Porque no es lo que Dios quiere para nosotros, ¿eh? Él dice que su yugo es ligero, su carga es fácil, ligera su carga. Entonces, bueno, creo que tenemos que aprender a vivirlo de esa forma, más allá que nos cueste. Y esto no quiere decir que tenemos que relajarnos y vivir un libertinaje y que todo sea, viste, más light y nada por el estilo, todo lo contrario. La responsabilidad y seguramente cada una de aquellas cosas que hacemos todos los días, más allá de que evidentemente necesitan esfuerzo, ahínco, sacrificio y bueno, todo lo demás que seguramente ustedes lo saben, por supuesto, no quiere decir que ande siempre con una cara así para abajo, ¿viste? Una cara así como tipo un bulldog, todo enojado, como que no, yo estaba trabajando, no me molesten. Sino vivir, eso no quiere decir que lo estés viviendo con responsabilidad, todo lo contrario, hay mucha gente que lo vive de esa forma y está con la cabeza en otro lado y no está bueno. Que Dios nos ayude a que cada una de las cosas, porque nos cuesta todo, evidentemente, todos tenemos emociones, quizá hay momentos donde estamos bien, donde no estamos bien, donde tenemos problemas en la casa, donde tenemos problemas en la, qué sé yo, en la calle, te encontraste con alguien en el semáforo, te tocó bocina, te quisiste bajar del auto y quizás estás así, un poco como tenso, ¿no? Pero cada día que Dios nos ayude a que lo podamos. Imagínate Jesús. Obviamente, imagínate que estamos millones de kilómetros luz para alcanzar lo que Jesús justamente fue como persona. Porque él, bueno, no se valió de lo divino para vivir en esta tierra, sino fue un ser humano como vos y como yo. Hubo momentos donde yo no sé si decir se le saltó la cadena, porque fue un enojo, evidentemente, el que tuvo, ¿no? Pero continuamente presionado de la forma que estaba siendo presionado, ¿no? Malinterpretado de la forma que era malinterpretado. Siempre tratando, bueno, hablando de lo que estamos aprendiendo en esta semana, ¿no? Continuamente era malinterpretado. Continuamente era juzgado mal. Continuamente era, bueno, nada. Siempre estaban tratando de encontrarle la quinta pata al gato, como se dice comúnmente, ¿no? Bueno, hay una situación que él menciona, ¿no? Que la verdad que describe mucho cómo lo malentendían. Muchas veces, mucha gente quizás lo hacía porque, bueno, porque lo malentendía. Y otras veces con el ánimo de acusarlo, ¿no? Con el ánimo de dejarlo mal. Con el ánimo de dejarlo mal delante de la gente y demás. Entonces, no hay nada más feo para una persona que sea malinterpretada, evidentemente. Cuando tenés que salir a aclararlo, porque hay que aclararlo, decís, no, pero es que yo no quise decir eso. Es horrible, ¿no? Y más cuando hay una intención del otro lado que querían o quieren dejarte mal. O sea, ah, entonces vos crees esto, ¿eh? Y tener que salir a decir, no, pará, perdón, pero yo no quise decir eso, estás entendiendo mal. Bueno, está bueno porque hay que aclararlo, pero digo, cuando era tan seguido, evidentemente había una mala intención de dejarlo en esa posición incómoda a Jesús, ¿no? Y hay algo que lo decimos siempre, y él lo porque es una aclaración literal, ¿eh? La verdad que está bueno porque hablando de lo que estamos

aprendiendo en esta semana, es literalmente aclarar algo. Porque Jesús estaba siendo muy, muy mal interpretado. Lo estaban tildando como de liberal, por decirlo así, como de light, ¿no? Como que venía a incumplir, a denostar la ley mosaica y demás por ciertas cosas que él había hecho. Entonces, imagínate, los fariseos, los escribas comenzaron a señalarlo como que era alguien que no cumplía, que estaba haciendo la de él. Y él aclara algo que la verdad que está buenísimo, porque viene justamente de la mano con esto que estamos aprendiendo, y está bueno, porque es una aclaración, porque literalmente, esto después lo pueden buscar cuando él, en Mateo 5:17, dice: no penséis que he venido para abrogar la ley o los profetas. No he venido para abrogar, sino para cumplir. Es una aclaración, literalmente es una aclaración la que hace, bueno, justamente porque estaba en medio de un montón de situaciones que se estaban generando alrededor de él y lo estaban señalando. Habían pasado cosas que él después las termina aclarando, y era necesario que lo aclarara, por eso es importante, para aclarar los malos entendidos, para aquellos prejuiciosos, ¿no? Porque si vamos al caso, imagínate, tenía una horda alrededor de él de fariseos, de escribas y demás que trataban siempre de dejarlo mal, y buscaban siempre la manera o algo para a ver si lo encontraban cometiendo un error y demás, y siempre buscaban eso, de dejarlo mal para que la gente malentienda y no comprenda lo que realmente estaba haciendo. Entonces, esta aclaración la hace y es necesaria, y es algo que repetimos continuamente, porque está bueno y está bien. No, él no vino para abrogar, sino para cumplir. Es el que cumplió literalmente la ley. Entonces, la verdad que está bueno, y que Jesús lo haya dicho, vuelvo a repetir, si vos podés leer anteriormente, se habían dado diferentes situaciones, ¿no? Donde los fariseos lo acusaban a él y también a los discípulos de violar la ley, ¿no? Cuando, por ejemplo, con el día de reposo, el de no lavarse las manos y demás. Claro, él aclara por qué lo hace, y eso está bueno. Y él, cuando le dice, no penséis, ¿por qué dice no penséis? Porque evidentemente estaban pensando eso, lo estaban malinterpretando. Se estaba generando ese malentendido. Dice, no, muchachos, no piensen que vine para abrogar, ¿eh? Ni la ley ni los profetas, no vine para abrogar, sino vine para cumplir. Y la verdad que, bueno, fue el único que la cumplió como corresponde y como tiene que ser, ¿no? Así que se tenía que decir, como dice el dicho, se tenía que decir y se dijo, ¿eh? Así que la verdad que la aclaración de Jesús, esa aclaración pública que hizo, porque lo hizo frente a todos, fue genial y contundente. Yo imagino que en ese momento, después de haber aclarado lo que aclaró, se hizo un silencio, así como que nadie decía nada, porque claro, imagínate, cuando hablaba con autoridad, hablaba con poder, hablaba con, bueno, justamente como él hablaba, ¿no? Así que la verdad que está bueno. Hay momentos en los cuales es importante aclarar las cosas para que no se generen malos entendidos. Y lo tenemos que hacer, así como Jesús lo hizo también, abiertamente, como tiene que ser. Para ubicar los pensamientos, no vayan a pensar esto, porque la verdad, aparte Jesús tenía un respaldo, que eran sus obras. No era alguien que lo estaba hablando, le decía solamente por decirlo o para tratar de justificarse, sino que sus obras respaldaban lo que él estaba, lo que estaba diciendo. Lo que estaba aclarando, lo podía argumentar con obras. Esa es la verdad, ¿no? Y la verdad que ante eso, cualquier argumento de la vereda de enfrente, por decirlo así, que era el enemigo, que manipulaba a esta gente, no, se quedaban prácticamente sin eso, ¿no? Sin argumentos. Dicho esto, señoras y señores, bienvenidos a todos y gracias por acompañarnos. Estamos arrancando, comenzando el día de hoy, como siempre, noticias e información.

Bueno, amigos, estamos arrancando, comenzando y ya comenzamos con información rápidamente porque, bueno, el día de hoy, bajo el sonda, tipo temprano, la verdad que 5 o 6 de la mañana comenzaron a sentirse algunas ráfagas para que a las, sí, justamente 7 de la mañana más o menos el viento comenzó a soplar fuerte. Todos especulaban que iba a anunciar dirección de contingencia climática, pero en este caso la Dirección General de Escuelas. Finalmente no se han suspendido las clases, es todo normal, por lo menos para la mañana, es lo que han indicado. El viento sonda que ya se venía pronosticando desde el día de ayer. Se hablaba de que, bueno, justamente iba a bajar al llano. Yo creo que tiene que ver con que, bueno, desde Defensa Civil y también desde el Servicio Meteorológico Nacional, lo que advertían en este caso de que las ráfagas no iban a ser tan fuertes. La verdad que lo que la gente está sintiendo es todo lo contrario, ¿no? Que la verdad que está bastante fuerte el viento. Pero, bueno, evidentemente no han tomado la decisión de, bueno, justamente suspender las clases para el día de hoy. Así que todo normal. La Dirección General de Escuelas confirmó que hay clases con normalidad, por lo menos en el turno mañana. Vamos a ver qué sucede a partir del mediodía. En las próximas horas van a analizar los pasos a seguir para el turno tarde. Pero para el turno mañana, según indicaron, según ha anunciado ya la Dirección General de Escuelas, confirmó que a pesar de las ráfagas de viento sonda, que ya están afectando diferentes puntos de Gran Mendoza, a primera hora esto viene sucediendo, del día de hoy, día miércoles, habrá clases con normalidad en el turno mañana. Yo creo que ante esto está evidentemente la decisión de cada papá, ¿no? Si van a acatar en este caso, viendo, analizando la situación, si es peligroso mandar a los chicos por cómo está soplando el viento. La verdad que está bastante fuerte. Se siente fuerte en ciudad, generalmente acá en el centro no se siente con la fuerza que se siente, por ejemplo, en otros departamentos. ¿Por qué razón? Porque, bueno, estamos rodeados de construcciones, de toda la infraestructura y demás que hace que el viento no sea tan fuerte. Sin embargo, se siente fuerte acá. O sea que en sectores aledaños, evidentemente, está siendo muy fuerte. Así que acá, bueno, justamente, está ya corre por la responsabilidad de los padres. Si ven que es muy fuerte el viento, imagínate mamás llevando a los chicos que tienen que caminar algunas cuadras, en bicicleta, bueno, algunos en auto, está bien. Pero, bueno, cada padre seguramente analizará la situación y podrá tomar, bueno, justamente la decisión que tenga que tomar responsablemente si va a enviar o no a su hijo a la escuela, ya que el viento de verdad está bastante fuerte, por lo menos hasta hace algunos minutos nada más. El viento que estaba pronosticado y con la alerta de niebla amarillo se comenzó a sentir a partir de la mañana, de las 6 de la mañana, en las inmediaciones de ciudad y también en Godoy Cruz, El Chalao, zonas de ciudad de Mendoza, entre otros sectores donde, bueno, se comenzó a sentir de esta forma, ¿no? A pesar de esto, y a diferencia de lo que ha ocurrido en otras oportunidades, el gobierno provincial ratificó la normalidad del servicio educativo en todos los niveles y también modalidades. Así que, bueno, es la decisión que tomaron, ¿no? La verdad que en las últimas oportunidades hay que decir que bueno, justamente tomaron la decisión de suspender las clases, después el viento no sopló con tanta ferocidad y demás, y siempre se está ante esto, ¿no? Evidentemente es la naturaleza, engañosa muchas veces a los pronósticos que puedan tomar algunos, inclusive ante las decisiones que se tomen. De repente se toma una decisión, el viento no sopla de la forma que esperaban, no se toma la decisión, está soplando como sopla. Bueno, es así. En este caso, bueno, decidieron ahora, no suspenderla. Para muchos, decisión equivocada, seguramente, ¿no? Pero bueno, se verá qué va pasando a lo largo de esta mañana, de este día miércoles y mitad de semana, ¿no? En principio, todo normal, ya se sabe, seguramente, las clases para el día de hoy, día miércoles 26 de agosto, totalmente normal para el turno mañana. Se va a analizar, entonces, qué va a pasar por la tarde, si esto va a continuar así, con total normalidad, o se van a suspender las clases para el turno tarde, ¿eh? Bueno, cualquier cosa, bueno, seguramente ustedes que están del otro lado y cómo se está sintiendo en el lugar donde ustedes se encuentran, bueno, nos contarán si quieren hacerlo, por supuesto, ¿no? Si realmente está soplando con fuerza y cómo lo están viviendo en diferentes departamentos como Guaymallén, Las Heras, Godoy Cruz. En Las Heras está corriendo muy fuerte, al igual que en Guaymallén y demás, como muestran algunos oyentes también, que seguramente enseguida le vamos a contar, ¿eh? Bueno, a ver, para continuar y avanzar con la información en esta mañana,
el Código Procesal Penal que está impulsando Mendoza, que está en debate por estas horas, esta norma que termina unificando las anteriores que regían en el tema, impone cambios en el Código Procesal Penal y consagra la baja en la edad de la imputabilidad, que era lo que tanto se ha discutido por años, hay que decir, aquí en nuestro país. El Ejecutivo Provincial ingresó el día de ayer a la legislatura el proyecto del nuevo régimen de responsabilidad penal juvenil para adecuarse a las modificaciones de la ley nacional que comenzará a regir a partir del 5 de septiembre. En el paquete incluyeron la implementación de un régimen procesal, el cual pretende estructurar una sola norma, todas las anteriores que estaban vinculadas a la minoridad. Esto para que todas sean compatibles con los cambios profundos a nivel nacional, como la baja de la edad de imputabilidad a los 14 años. De aprobarse esta iniciativa, el oficialismo tiene los números para hacerlo. En la legislatura regirá un nuevo régimen procesal en el caso de responsabilidad penal de los menores, que derogará o modificará una serie de normativas actualmente vigentes, algunas de las cuales están consagradas en el Código Procesal mendocino, ¿no? Así que bueno, fue presentado en la legislatura, por lo menos el proyecto. Y bueno, justamente ahora está en marcha para ver qué pasa justamente en la Casa de las Leyes, ¿no? Sin jurados populares y con abreviados restringidos, estos serán algunos de los puntos más importantes de lo que traerá como cambios, ¿no? Para los adolescentes que delinquen, el gobierno de Mendoza presentó este proyecto que, bueno, trae consigo evidentemente muchos cambios, ¿no? Que serán bastante sustanciales. El supervisor será un profesional especializado, que es la figura del supervisor que aparece dentro de este proyecto, en áreas como pedagogía, por ejemplo, psicología, adicciones o trabajo social, que deberá mantener entrevistas semanales con el adolescente detenido, ¿no? Acompañar su evolución, controlar que cumpla con las pautas establecidas por la justicia. Además, tendrá que elevar al juez informes sobre la evolución del joven como máximo cada 3 meses. Tiene que haber un informe de todos estos profesionales para ver cómo evoluciona, bueno, justamente el joven que fue detenido, por supuesto, por delinquir, ¿no? Según el proyecto de ley presentado por García Salazar y Mercedes Ruz, si se detecta un incumplimiento, deberá informarlo de inmediato. En ese caso, el juez convocará una audiencia oral dentro de las 48 horas para analizar la situación y decidir cómo va a continuar, ¿no? Este informe será elevado a través de este supervisor, la figura de un supervisor que van a tener estos adolescentes, justamente por lo que hayan cometido, ¿no? Entre las medidas que podrán imponerse a los menores aparecen, por ejemplo, la obligación de terminar los estudios secundarios, aprender un oficio, realizar capacitaciones laborales, prestar servicios comunitarios, reparar el daño o cumplir con restricciones de contacto o circulación. El proyecto también establece que la regla será que los adolescentes permanezcan en libertad durante el proceso. La prisión preventiva quedará reservada para situaciones en las que exista riesgo de fuga o de entorpecimiento de la investigación. Antes de ocurrir al encierro, en este caso recurrir, perdón, al encierro, se deberán considerar alternativas como el monitoreo electrónico o la permanencia domiciliaria supervisada. Además, el adolescente detenido deberá también ser trasladado de inmediato a la unidad de procedimientos y abordaje de la niñez o a una dependencia especializada. El proyecto prohíbe también que sea alojado en una comisaría común junto con los adultos. Son algunos de los cambios. La verdad que es bastante interesante en el desarrollo, ¿no?, de cada uno de los detalles que, bueno, está dentro de este proyecto de ley que fue enviado el día de ayer o presentado por los ministros, ¿no?, de Educación y también de Seguridad aquí de la provincia de Mendoza. Cuando se apunta, en este caso se habla, perdón, de los menores de 14 años que quedan, en este caso, fuera del proceso penal, la reforma también establece que los niños menores de 14 años no podrán ser sometidos a un proceso penal ni recibir sanciones punitivas. Si un niño es señalado por la comisión de un delito, el fiscal solo podrá realizar una investigación limitada para comprobar que el hecho ocurrió y determinar también la edad del menor. Luego deberá archivar la causa penal y derivar también la situación al organismo administrativo de protección de derechos para que, bueno, determinen las medidas correspondientes, ¿eh? La verdad que son muchos puntos, es bastante, vuelvo a repetir, muy interesante, es un proyecto y es algo de lo cual se viene discutiéndose bastante, hay que decir, a nivel país, hoy se va a aplicar, o por lo menos el proyecto ha sido enviado a la Casa de las Leyes de aquí de la provincia de Mendoza. ¿Qué pasará de ahí en más? Bueno, evidentemente lo iremos sabiendo como ciudadanos a medida que se vaya brindando información de lo que surja en cada debate.
Bueno, a ver, surgió un conflicto, cambiando de tema, ¿no? De los bomberos voluntarios por los recursos que llegan de la Casa de Gobierno. La movilización, en este caso, por este conflicto justamente que tienen los diferentes cuarteles de bomberos de la provincia de Mendoza con el gobierno, será para el día de hoy y es para reclamar respuestas al Ministerio de Seguridad y a Defensa Civil. Desde la provincia cuestionaron el estado de algunos cuarteles y señalaron que parte de las dificultades dependen de las federaciones. Y acá comienza el tironeo para ver quién tiene la responsabilidad y demás. Bueno, este conflicto, que como ya se sabe, entre los bomberos voluntarios y el gobierno de Mendoza sumó un nuevo capítulo. Algunos cuarteles se han movilizado, están planeando movilizarse el día de hoy frente a la Casa de Gobierno para reclamar por recursos, equipamiento y una mesa de diálogo. Por otro lado, Defensa Civil, sostiene que las dificultades no son responsabilidad de la provincia. Bueno, la verdad que es pero bueno, nada, es una situación que está, bueno, evidentemente se va dilatando cada vez que van pasando las semanas y los meses frente a estos reclamos y por este lado la postura de la provincia, ¿no? No es responsabilidad de nosotros. Es medio raro, ¿no? La verdad que, bueno, la propuesta que fue impulsada por bomberos de distintos departamentos que aseguraron que vienen ya reclamando respuestas desde hace meses, según plantearon en un comunicado, enviaron notas formales al Ministerio de Seguridad y Justicia y a Defensa Civil, sin obtener una respuesta concreta. Sin embargo, no todos los cuarteles adhirieron al reclamo y también a la movilización entre ellos Godoy Cruz, por ejemplo, Luján de Cuyo y otros departamentos. ¿Qué reclaman? Lo que ya se sabe, lo que hemos hablado, una problemática de larga data que afecta la capacidad de respuesta ante emergencias. Mirá si no es importante lo que están reclamando, ¿no? Y por otro lado, no es responsabilidad de nosotros. Es la verdad que es todo un tema, ¿no? Reclaman también que el Estado provincial cumpla con las obligaciones establecidas según la ley 7679. Y las resoluciones vigentes. En el comunicado difundido por los cuarteles remarcaron que durante meses presentaron notas ante autoridades provinciales y que ante la falta de respuestas decidieron hacer público este conflicto. Así que así se encuentra todo. La verdad que bueno, una situación que se viene dilatando cada vez más, ahora lo llevan a otro nivel, a protestas que serán que se van a manifestar en este caso frente a la casa de gobierno.

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1: Bueno, muy bien, nosotros continuamos aquí en esta mañana ventosa, aquí en la provincia de Mendoza. Bueno, con este viento sonda que después vamos a ir actualizando el dato. Por supuesto, todo lo que se va actualizando a esta hora del día con lo que está dejando el viento sonda a esta hora de la mañana. Por supuesto, aquí en la provincia de Mendoza, en los diferentes departamentos, porque ya hay algunas novedades también al respecto. Caída de árboles, ramas. Bueno, lo típico cuando se da este tipo de eventos. Así que en un rato seguramente vamos a ir actualizando los datos del tiempo según la información oficial de Defensa Civil, por supuesto, ¿no? Bueno, mientras esperamos ir recogiendo más datos, le contamos esta información. Hay un proyecto de ley que es el de ciberseguridad aquí en Mendoza. Bueno, fue la ministra de Seguridad y Justicia quien defendió, en este caso en la legislatura, en la Comisión de Legislatura y Asuntos Constitucionales, este proyecto de ley de ciberseguridad que está impulsado por el gobierno. Ya cuenta con media sanción. Es Mendoza actualmente la única provincia que avanza en una norma integral destinada, bueno, a proteger los sistemas informáticos, las infraestructuras críticas y, bueno, todos los servicios esenciales y los datos de los ciudadanos. Según como fue presentado, bueno, es justamente eso, ¿no? Que es la provincia, la única de nuestro país, que está, bueno, tiene su objetivo, cuidar todos los datos de los ciudadanos y, bueno, todo el sistema informático de la provincia, ¿no? La funcionaria, bueno, estuvo con Juan Carlos Jalif, quien es el subsecretario de Justicia, estuvo también el subsecretario de Tecnología Aplicada y el director académico general del CLICLEX, Rafael García Borda. Y durante la exposición, bueno, las autoridades explicaron todos los objetivos, los alcances y las etapas previstas para la implementación del proyecto, que busca convertir la ciberseguridad en una política de Estado y garantizar así su continuidad más allá de las, bueno, distintas gestiones que tiene el gobierno. Así que la ciberseguridad como parte de la política de Estado. Así que destacó la importancia de establecer una estrategia a proteger el sistema tecnológico, ya que, bueno, dependen varios servicios esenciales. Ustedes imagínense que todo lo que maneja en datos, están los datos de educación de los chicos, de los adultos, universidades, la salud pública, el transporte, la energía. O sea, es una importante cantidad de datos que son almacenados. Así que queremos que sea una política de Estado, porque entendemos que la protección de los sistemas se sostiene con infraestructura, decía la ministra de Seguridad, quien explicó que esa información puede ser utilizada para desarrollar también maniobras de ingeniería social, engañar también a las víctimas. Entonces, bueno, si bien esto se tiene que ver con el sistema, queremos ser menos vulnerables en todos los aspectos. Queremos que esto sea una política de Estado y por eso le dan forma a esta norma, a este proyecto de ley. Bueno, vamos a hablar del presupuesto 2027. Está analizando financiamiento para el plan de obras. Sobre todo hay que contextualizarlo, que cuando se arma un presupuesto, uno no tiene que dejar de pensar que está dentro de un año electoral. Y eso, la verdad, que a la hora de inaugurar obras o emprender obras, y evidentemente va a ser mucho más, más concreto y mucho más evidente y notorio, ¿no? Porque ya el gobierno empieza a delinear todo lo que es el presupuesto y espera ya presentar a fines de septiembre, según el ministro de Hacienda y Finanzas, Víctor Fallat, la elaboración de todas las cuentas provinciales, que estará atravesada por la necesidad de, bueno, proyectar ingresos en un escenario que todavía es complejo. Hay la previsibilidad es mayor a la que existía también en otros años. Entonces, bueno, lo que explicaban justamente el Ejecutivo es que están terminando ya la primera ronda de reuniones, que es lo que le va a permitir, bueno, definir cuáles son las necesidades de cada área y avanzar ya en la confección del proyecto definitivo. Pero bueno, una parte central del trabajo dependerá de las proyecciones que quiere el gobierno, que quiere dar también a conocer para el 15 de septiembre, ¿no? Así que estamos trabajando para presentar el presupuesto a fines de septiembre, como indica la norma y como lo hemos hecho históricamente, afirmaba el funcionario. Sobre las dificultades para elaborar las estimaciones, agregó que la verdad es difícil estimar recursos, nos cuesta estimar los recursos del mes que viene, mucho más complejo, imagínate todo el presupuesto para todo un año, ¿no? Y uno de los puntos claves que va a aparecer en la discusión va a ser una autorización para realizar financiamientos de deuda. Es decir, que van en busca de una nueva autorización para financiar o refinanciar la deuda que ya tiene, conocida como el rollover. Entonces, bueno, Fayad confirmó que va a insistir en esa herramienta, ya que fue utilizada también durante este año. Es una herramienta que la provincia no se puede dar lujo de no tener, sobre la posibilidad de devolver, también incluirlo en el mecanismo. Entonces, bueno, defendió el uso del rollover y sostuvo que las condiciones establecidas por la legislación obligan a que cada operación implique una mejora también para el sistema. Así que también dentro de ese diagrama de presupuesto de ingreso y de finanzas, bueno, sea una herramienta nuevamente a utilizar. Bueno, ahí está. Seguramente conoceremos más detalles del presupuesto 2027. Reitero, todo va en el marco de que va a ser un año también electoral y eso evidentemente que pesa, ¿no? Pesa. Bueno, continuamos con más datos a nivel local. Bueno, ayer justamente le contábamos esta aplicación que, bueno, propuso el gobierno para alertar en caso de emergencia en Mendoza. La plataforma es de Ciudadanía Digital de Mendoza, que va a permitir recibir avisos, enviar alertas tempranas ante un posible evento climático, ¿no? Bueno, la posibilidad que se viene hablando ahora, el fenómeno del Super Niño, bueno, genera esto un aumento de precipitaciones, un montón de eventos climáticos extremos durante la primavera y el verano, y el gobierno ya anunció la aplicación que va a utilizar Mendoza por mí, como una de las herramientas para implementar bueno, su sistema de alerta temprana. Así que la aplicación va a permitir que los ciudadanos reciban avisos, comunicaciones vinculados a las situaciones de emergencia y además de encontrar un mismo espacio, distintos trámites y servicios digitales también de la provincia. Bueno, por ejemplo, qué sé yo, en caso de un viento sonda, por ejemplo, también, yo creo que también se utilizaría también como una alerta temprana para este tipo de fenómeno. Es una posibilidad, obviamente debería funcionar también de esa manera. Así que, bueno, esta plataforma de Ciudadanía Digital del gobierno, el objetivo es simplificar todos los vínculos entre el ciudadano y el Estado mediante una única cuenta, donde allí obviamente no solamente uno va a recibir notificaciones o alertas, sino va a poder realizar trámites, consulta, documentación oficial, acceder a determinados servicios, recibir notificaciones, bueno, y todo lo demás. Así que con la incorporación del sistema de alerta temprana, la plataforma también va a poder convertirse en un canal para informar a la población ante las posibles emergencias también climáticas, ¿no? Está trabajando ya el gobierno en un sistema que va a permitir identificar la zona de riesgo y evitar y enviar información preventiva también a los ciudadanos, ¿no? Así que, bueno, en fin, para la utilización de la plataforma hay que crear una cuenta personal, crear el proceso de registro, como cualquier otra aplicación, y ahí, listo, se puede utilizar normalmente. Obviamente que ofrece otro tipo de servicio, no solamente, pensémoslo como una alerta temprana nada más ante una alerta climática, sino que también hay otro tipo de gestiones que se puedan realizar de credenciales
0: oficiales. Diferentes trámites.
1: Exactamente, contacto, datos vinculados con la salud, organismos públicos y demás. Bueno, va a ser una posibilidad. Así que también la plataforma cuenta con una aplicación para Android y iOS, y lo que va a permitir llevar el servicio digital directamente, por supuesto, a través de los celulares. Así que, bueno, ahí está, para que lo tengan presente cómo va a funcionar esta aplicación. Bueno, continuamos con más datos. Recién hablábamos de Super Niño. Bueno, las advertencias ya están dadas sobre el impacto que podría tener el niño durante la primavera y el verano. Generó esto ya preocupación por la posibilidad de tormentas intensas, aluviones, inundaciones. Sin embargo, un especialista también trató de poner paños fríos en esta situación. Aseguró que los datos disponibles no muestran por ahora una señal extraordinariamente preocupante para la provincia. Así lo decía por lo menos una voz que también es autorizada, porque Juan Rivera, él es doctor en ciencia de la atmósfera, es un investigador del CONICET, investigador también del IANIGLIA, donde, bueno, analizó este fenómeno y marcó diferencias en las cuales puede generar el Super Niño de Mendoza y en las cuales se esperan quizás en otras regiones de Sudamérica de una forma más marcada. Así que el investigador explicó que el Niño se produce por un calentamiento anómalo de las aguas del Pacífico. Cuando este calentamiento supera los 2 grados respecto de los valores normales, el fenómeno puede ser considerado ya Super Niño o niño de categoría muy fuerte, ¿no? Así que este fenómeno tiene una ocurrencia aproximadamente entre 2 y 7 años y suele extenderse hasta incluso durante todo un año completo. Puede darse también estos fenómenos, ¿no? Y uno de los puntos planteados justamente por el investigador es el impacto, ¿no?, que va a tener el niño en todas las regiones. Y la señal del fenómeno tiene una mayor incidencia sobre Mendoza, algo que quedó reflejado, por ejemplo, con la última nevada. O sea, con las nevadas que hemos estado teniendo, la importante cantidad de nevada, bueno, eso registra un poco una señal del fenómeno del niño. Pero en los meses de verano, lo que dice el investigador experto en la atmósfera, y lo que va a pasar en el verano, la señal, dice, es muy difusa, ¿no? Señaló que los pronósticos actuales muestran que en Mendoza hay alrededor de un 40% de probabilidad de registrar precipitaciones que van a ser superiores a lo normal, pero para el especialista ese porcentaje, lo que sostiene, dice, no es una señal particularmente extraordinaria. O sea, está dentro de los valores normales o superior a lo normal, pero no es algo que va a ser algo tan extraordinario, ¿no? Bueno, en fin, qué sé yo, cada uno, según el análisis que hace, no cada uno, yo creo que a veces los investigadores tienen quizás más autorizada en la declaración porque son los encargados de estudiar justamente con detalles, analizarlo correctamente y demás. Pero bueno, es lo que sostiene obviamente el profesional. Las declaraciones, bueno, se conocen un día después de lo que hizo el gobierno, que reuniera a ministros, intendentes, funcionarios de organismos claves y encabezó el encuentro donde anticipó, bueno, justamente que iba a haber un aumento de precipitaciones durante la primavera y también el verano. No es una señal catastrófica, decía Rivera, que fue consultado sobre si el punto de vista científico justificaba todo el despliegue preventivo. Y consideró que toda obra de infraestructura destinada a mitigar el fenómeno, bueno, es necesaria, y sí, la verdad que es necesaria. Por más que no sea todavía, según el análisis, un fenómeno súper extraordinario, va a tener complicaciones y no está de más toda la infraestructura en la cual se planea, justamente porque es para bien, sin lugar a dudas. No tiene desperdicio alguno. Ya estamos viviendo una situación que no tiene precedentes al referirse a los históricos de la provincia de al menos 6 décadas. Evidentemente que hubo un cambio notorio en cuanto también al clima. Bueno, ahí están, un poco la situación de Super Niño.
0: ¿A quién le creemos?
1: Y bueno, y
0: a la escritura.
1: Le creemos a Dios siempre.
0: ¿Qué? Cuando digan paz y seguridad.
1: Exactamente, va a ocurrir todo lo contrario. Todo lo contrario, sí. es verdad, es cierto. Así que bueno, creo que lo único, claro, que nos hace es solamente, nada, prepararnos, claro. O sea, prepararnos cada uno nosotros, indudablemente, personalmente, creo que eso fue muy claro, lo aprendimos también en los últimos días y horas. Es verdad, o sea, hoy se van a decir un montón de cosas que genera obviamente un montón de movimiento extraordinario. El tema que, bueno, la decisión del gobierno no deja de ser acertada, porque... Si viene el fenómeno y si se da así, bueno, ya está listo. Y claro, si no, bueno, igual, no pasa nada. Mejor.
0: Mejor, claro.
1: Está preparado. Creo que eso debe funcionar así para todos los ámbitos en la cual, bueno, uno tiene que estar listo para lo que venga. Bueno, y lo que va a venir justamente va a ser el nuevo régimen penal para la provincia de Mendoza, porque la ministra de Justicia y Seguridad, Mercedes Ruz, presentó también el proyecto de reforma de la régimen penal juvenil para Mendoza, la ley nacional que bajó la edad de imputabilidad a 14 años. Bueno, va a entrar en vigencia a partir del 5 de septiembre aquí en Mendoza y va a regir para los adolescentes que cometan delitos en la provincia. Va a comenzar también a funcionar. Desde los 14 se va a trabajar de la misma manera que con los 16. De la misma forma. Agregó que ya la intervención de la policía se está dando. Un joven que es aprehendido será inmediatamente trasladado a la unidad provincial de abordaje de niños y adolescentes para su identificación en el menor tiempo posible. Así que en seguridad estiman que entre un 8 y un 10% de los jóvenes entre 14 y 16 años en conflicto con la ley van a resultar con penas preventivas de su libertad, lo que supondría un incremento en la población penal juvenil. Así que la funcionaria garantizó que esta nueva franja se sumará a esta, que estará separada en las condiciones de encierro de los mayores de 16 o de 18 años. Así que bueno, ahí está planteado el proyecto, ya fue, y Mendoza se prepara para incorporar este nuevo régimen penal juvenil. Bueno, muy bien, continuamos con más títulos a esta hora del día. La venta de combustible a nivel nacional cayó un 6,4% en julio. La pregunta es qué es lo que pasa aquí en Mendoza si sigue esa misma tendencia, ¿no? La tendencia de la venta de combustible en las estaciones que volvieron a mostrar un retroceso en este caso. Bueno, y confirmaron así una tendencia que comenzó ya a consolidarse durante el primer semestre. El dato enciende la alarma dado que el mes pasado fueron las vacaciones de invierno y suele ser esta temporada alta también de viajes en la que estima, ¿no? Así que, bueno, según los datos de la Secretaría de Energía, en el séptimo mes del año se comercializaron 1.368.000 metros cúbicos. El dato más duro, ¿no? Que tiene que ver también con la comercialización. Frente a los 1.462.000 metros cúbicos registrados en julio, ¿no? Bueno, hay una diferencia, obviamente hay una diferencia, una caída de consumo de un 6,4%, que es el dato que refleja el título que te acabamos de mencionar, y el dato marca que es el sexto mes consecutivo con menores ventas de respecto del periodo anterior. Es decir, que ya se viene, de a poquito es como que se viene cargando menos combustible, o la gente, qué sé yo, ahora, antes que le cargaba 100 mil pesos, ahora le carga 50. Entonces, bueno, eso de alguna forma se ve en el impacto de consumo también de nafta, ¿no? Y en lo que respecta a la provincia de Mendoza, bueno, la caída interanual fue el 10,25, La que mayor sufrió la baja fue Tucumán, con el 22% en la baja de la venta de combustibles. Mucha diferencia. Y hay otras tres provincias que registraron alzas, que es el 0,68 de La Pampa, 0,49 del Neuquén, 0,18 Santiago del Estero. Pero bueno, Mendoza tiene, bueno, un número importante, un 10% de caída, y la que más ha experimentado una caída fue Tucumán, con un 22,4%. Bueno, ahí está, en cuanto al tema del consumo de nafta, de combustible. Bueno, y la legislatura comenzó ya el debate por el acuerdo de Mendoza Nación por créditos y deudas. En este caso, la legislatura volvió a definir el proyecto que ratifica el acuerdo firmado entre la provincia y el gobierno de la provincia, perdón, el gobierno provincial y nacional, para compensar créditos, deudas existentes entre ambas partes bajo el régimen de extinción de obligaciones recíprocas. Así que en el plenario de las comisiones de legislación, asuntos constitucionales y obra pública, recibió a los funcionarios para dar detalles de este convenio que se firmó con el gobernador Cornejo y el ministro de Economía Luis Caputo, por el cual la Nación reconoce acreencias a favor de la Mendoza por unos 121 millones correspondientes al Consejo Fiscal, obra de vivienda y también de rutas nacionales. Así que bueno, eso es lo que estaba pautado. Recuperar obviamente esa deuda que tenía la Nación con la provincia. Y bueno, así se lo ordenaron para que, bueno, empiece de alguna forma a tener en cuenta el accionar local. El decreto que ratifica el acuerdo, entre los principales beneficios está el reconocimiento de la Nación de deudas también con la provincia. Así que bueno, si ya hubo un reconocimiento es porque, bueno, notoriamente que, bueno, lo van a tener que cumplir. Ese es el objetivo de, bueno, poder saldar esa deuda que tiene Nación con Mendoza. Bueno, vamos a hablar de un proyecto de ley, en este caso media sanción, que habilita los vehículos de apoyo. ¿Qué estamos hablando? El Senado dio media sanción al proyecto que regula los vehículos de apoyo utilizados por los prestadores de turismo aventura. Es una actividad clave en distintos destinos también de la provincia. Así que el Senado dio media sanción este martes pasado al proyecto que regula los vehículos de apoyo utilizados para los prestadores de turismo aventura. Es una actividad destacada tanto en San Rafael como en el Valle Duco, Alta Montaña, y la normativa o la iniciativa establece requisitos de legislación, identificación, seguridad y funcionamiento para los automóviles. Así que bueno, esto fue aprobado por unanimidad. ¿Implica qué cosa? Un reconocimiento expreso de los vehículos de apoyo, que son traslado de personas y equipamiento de insumo, para que sean inscriptos en el registro de prestadores de servicios turísticos de Mendoza y de esta manera se los diferencie de otros medios de transporte utilizados con línea con fines comercial y creativa, ya que el caso del turismo aventura, la actividad principal, no es el transporte, sino la prestación turística. Así que, bueno, ahí está. La normativa incluye vehículos destinados a tareas de asistencia, logística, operatividad y actividades en el turismo aventura. Y los vehículos van a tener que estar identificados y registrados. Así que, bueno, con cédula, seguro, obligatorio y todo lo demás. Bueno, muy bien, continuamos con más información, más datos que tenemos para hoy. Bueno, ¿cómo afectó el movimiento turístico este cierre prolongado del Paso Cristo Redentor? Que, bueno, justamente el movimiento mostró una fuerte diferencia entre lo que era junio y julio. El Paso Cristo Redentor quedó muy por debajo de los niveles del año pasado, tanto para los que ingresaron como para los que salieron. Así que el prolongado cierre impactó, tuvo un esperado impacto en el movimiento turístico durante la etapa del mes de julio. Y el principal paso terrestre entre Argentina y Chile, bueno, estuvo cerrado 35 días, nada más y nada menos, entre los meses de julio y de agosto. Y este martes, bueno, finalmente se conoció cómo implementar el ingreso también de turistas. Así que esto también está bueno para que lo tengan presente. Hay una caída del tránsito de turistas por el principal paso fronterizo de Argentina a Chile, que se encuentra en la provincia. El otro día también lo comentábamos. Pero para entender, hay que hacer esta comparativa intermensual. Durante el mes de julio ingresaron 329.000 turistas por todas las vías de acceso. De ese total, 185.900, bueno, llegaron por vía aérea, mientras que los 104.600 lo hicieron por vía terrestre, ¿no? Así que, bueno, ese es el dato según el Instituto Nacional de Estadísticas y Censo. Bueno, ahí está, ¿cómo afectó el turismo? Bueno, mostró una diferencia, obviamente, una caída importante. Quedó muy por debajo de los niveles del año pasado y era entendible también que así sea. Bueno, continuamos con más títulos, más datos. Bueno, hay una situación preocupante, que es la cantidad de locales que van cerrando en el centro y algunas otras localidades en departamentos también, ¿no? Quizás algunos con la expectativa de elegir algo más cercano o en ciudad. Algunos, bueno, arriesgan eso y otros que no pueden ya soportar y aguantar el tema de los alquileres, ¿no? La pregunta es, ¿cuánto cuesta un alquiler local comercial en el centro de la provincia, en lo que va también de agosto? Por ejemplo, abrir un local comercial puede, primero, exigir un presupuesto muy diferente a la zona donde se ubique, a la zona de los metros cuadrados, las características del inmueble. Así que las publicaciones disponibles hablan de uno de los valores más bajos, que casi no se repite, que es el de un local comercial ubicado en la Galería Caracol, por ejemplo. Tiene 20 metros cuadrados, se ofrece unos 350.000 pesos mensuales, aunque 77.600 son de expensas. Así que en la galería, también otra ubicada en la sexta sección, también aparece una alternativa de menor superficie al inmueble, que tiene un salón de 18 metros cuadrados, un subsuelo de 20 y un baño. El canon inicial es de 400.000 pesos, que no paga expensas, y el contrato es por 24 meses con actualización también trimestral. Así que la mayoría de los cuales cuestan casi un millón, más o menos, en estimaciones. Un local ubicado en la calle Espejo, con espacio libre, frente vidriado, pequeñas baño de toilet, un toilet, aire acondicionado, piso de porcelanato. Bueno, el costo mensual ya pasa a 850.000, más 50.000 de expensa. Ya otro tipo de por supuesto, de locales y demás, ¿no? Después pasa a lo más caro, que es Ariste Villanueva, Paso de los Andes. Tiene un valor, un 42 metros cuadrados, de unos 900.000 pesos mensuales. Otra alternativa también está la Avenida Las Heras, que tiene un valor de 1.400.000. Se trata de un inmueble de mayor tamaño, obviamente, porque tiene 70 metros cuadrados de planta en un espacio privado de 16 metros cuadrados en la planta alta. Con superficie, bueno, y demás. Bueno, más o menos los alquileres que se están dando a conocer hoy en día por bueno, la duda que esto va sembrando también por cuánto conviene tener un local comercial, cuánto se paga y demás. Así que, bueno, más o menos para relatarle algunos datos también. Bueno, el arbolado público, vamos a hablar de esto que tanto se viene hablando aquí en Mendoza, porque ya no se podrá plantar cualquier especie, según lo que indica la ley, es lo que vamos a intentar explicarte. Hablando del arbolado público, obviamente, que siempre es tema de conversación, mucho más cuando ocurre este tipo de fenómeno del viento sonda, ahí nos acordamos del arbolado público. Bueno, en fin, hay una reglamentación ya hace un tiempo que viene siendo estudiada, analizada, la ley del arbolado público en Mendoza, que incorpora cambios en la gestión de los árboles de la provincia y plantea una mirada de largo plazo sobre el bosque urbano. La normativa que busca agilizar las intervenciones ante los ejemplares que representan un riesgo, pero también fortalecer toda la planificación y el relevamiento y también la reposición. Así que los alcances de la modificación fueron explicados por el director de Biodiversidad y Ecoparque de Mendoza. Y en uno de los cambios centrales es la delegación de determinadas facultades a los municipios, que podrán resolver algunas situaciones sin consultar el circuito administrativo que anteriormente debía llegar a la provincia, que muchas veces después ni llegaba. Y ahí se hacía oídos sordos y vaya a saber hasta cuándo realmente iba a solucionarlo. Pero es una burocracia, y tal vez no era necesaria. Entonces se le ha delegado a la facultad de los municipios para poder actuar, pero con una planificación de a 4 años, con un reporte anualizado de las cosas que se hicieron y que van a ser explicadas justamente uno de los funcionarios. Así que, bueno, está el tema de conversación, el arbolado público. Y bueno, justamente mencioné que ya no se va a poder poner cualquier especie, ¿no? ¿Qué especies se van a elegir para las ciudades?
0: Las autóctonas.
1: ¿Debería ser así?
0: Claro.
1: Exactamente.
0: Lo han hecho en algunos lugares y la verdad que no estamos acostumbrados.
1: No, la verdad que no.
0: Viste que siempre, en algunas zonas de acá del centro, por ejemplo, han estado plantando estos árboles autóctonos y es un poco raro.
1: Se ve, sí.
0: Claro,
1: sí,
0: porque ves un árbol que generalmente lo ves, ponele, en el campo, viste, en el pedemonte.
1: Claro, sí.
0: Es un poco raro, estamos acostumbrados quizás a esta clase de árboles. Es verdad. No son los autóctonos, viste, los árboles más vistosos, más bonitos y más. Y los árboles que son de esta zona desértica son un poco, no voy a decir feos, bueno, son feos, pero son, viste, más rústicos, son diferentes, ¿no?
1: Como por ejemplo
0: El aguaribay. Ese, por ejemplo.
1: Es cierto, muy clásico ese, en alta montaña. Sí. Pedemonte, ponele por claro. Ahí, ¿no?
0: Se ve que he visto, por ejemplo, que plantan pencas, por ejemplo, los conocidos cactus también. Que también son autóctonos, y la verdad es que para ornamentar ciertos lugares donde antes se ponían plantitas, flores, y además te ponen unos cactus, vos los ves y che.
1: Claro, sí.
0: Pero
1: sí,
0: bueno, son autóctonos por alguna razón. Bueno, los que entienden tendrán su opinión y evaluarán esto, ¿no? Y por esa razón creo que lo están haciendo, ¿no?
1: Exactamente. La idea es buscar especies que requieran baja requerimiento hídrico.
0: Hídrico, claro.
1: Y también poco mantenimiento, aunque bueno, la selección también va a depender de la función que deba cumplir también.
0: Quizás lo que está pasando con el tema de los árboles ahora tiene que ver con eso, que no son árboles autóctonos y al necesitar tanto riego, y hemos tenido situaciones aquí en Mendoza de esta crisis hídrica, les está pasando lo que les está pasando.
1: Es verdad.
0: Puede ser. O sea, quizás sea simplemente descuido y demás, pero bueno, lo están analizando y están llegando a estas conclusiones, ¿no?
1: Y está bien, sí, se actúa y pensando también más adelante. Uno de los, por ejemplo, mencionados fue el de los eucaliptos.
0: Ah, mira, claro.
1: Que es una especie tradicional en distintos sectores de Mendoza, pero generan riesgo cuando se encuentran, por ejemplo, junto a rutas.
0: Por las ramas, por...
1: Por eso, exactamente. Claro.
0: Pues son muy, muy grandes.
1: Son muy grandes y verdad. Es verdad. Creo que... Bueno, a veces regalan postales muy lindas, ¿no? O sea, al lado de la ruta. Son espectacular.
0: Sí.
1: Pero sí, bueno, sí, es verdad. Creo que hay zonas donde, viste, camino para el Valle de Uco, te encontrás.
0: Claro, sí, sí.
1: Una línea...
0: Sauces, por ejemplo, también.
1: Sí, le dan una... bueno, hay muchos carolinos. La bandera de los Andes tiene muchos carolinos. Son grandes también. Hay muchos añejos también. Pero bueno, no deja de ser riesgoso, ¿no? Así que los eucaliptos requieren controles, mantenimientos para evaluar su estado y también prevenir el riesgo. Por eso sostienen que el eucalipto tratan de no recomendarlo. Explicó que se trata de árboles de gran tamaño, pueden provocar ramas muy grandes, pueden provocar daños también. Así que especialmente las rutas y los accesos que conservan antiguas alineaciones de árboles, tratan de también ir erradicándola. Bueno, la revisión también está alcanzando otra especie presente en los carriles y los caminos, como son los carolinos, como lo mencionábamos, uh-huh, especialmente en sectores donde hay antiguas rutas o accesos que quedaron incorporados a todo ese tejido municipal. Así que, bueno, en fin, parte de la planificación que tiene que tener toda esta convivencia de arbolado público en el bosque urbano de la provincia y, bueno, mantener todos los servicios también ambientales necesarios. Bueno, está, de a poco va tomando fuerza la ley del arbolado y ojalá que, bueno, sea a tiempo, bueno, todo lo que se esté planteando por lo menos. Bueno, el gobernador Cornejo recibió a empresarios, en este caso mineros chilenos, que destacaron el potencial de Mendoza para producir cobre. La reunión fue con miembros de Antofagasta Minerals, es una de las empresas mineras más importantes de Chile. Así que ahí estuvo el gobernador, que se reunió con las empresas mineras, volvió a poner al cobre como el centro de la estrategia de operación de Mendoza. ¿Para qué? Para atraer inversores. Le dicen, bueno, tenemos cobre, muy lindo, muy la verdad que con todas las virtudes que necesita justamente para la explotación. Entonces, bueno, es la manera, viste, de justamente atraer los inversores. Pero el cobre hoy en día está en el centro de la estrategia local. Señaló que se trata de empresas mineras con operaciones también en Perú, Canadá, Estados Unidos. Y bueno, el potencial geológico representa una oportunidad para compañías que lideran la producción también del cobre. Así que bueno, ahí estuvo. Vincularon también a la demanda del mineral a nivel mundial en Estados Unidos. Remarcó que hay un potencial geológico mendocino que es una oportunidad para las compañías que lideran toda la producción del cobre mendocino. Bueno, ahí está. Es una de las posibilidades y cuando se dan este tipo de reuniones, bueno, entusiasma sobre todo los intereses del gobierno puntualizados en la minería, en poder invertir y extraer, o extraer e invertir. Debería ser así, ¿no? Bueno, continuamos con más títulos, más datos. Bueno, recién hablábamos de los locales comerciales, ¿no? Lo que hoy sale un alquiler en ciudad o en algunas otras adyacencias en la periferia. Pero es cierto que el comercio, así todo, la viene remando, tratando de subsistir, que perdió a unos 600 empleados en lo que va del año. Según datos del SEC, es casi el 400% más en el mismo periodo del 2025. Es un dato bastante, bastante fuerte, por cierto. O sea, ya la comparación de un año a otro asombra y mucho, pero hay una fuerte preocupación del comercio por la pérdida del empleo y la suba de la informalidad. Así que agosto fue un mes en el que la difícil situación del comercio se evidenció a partir del cierre de diversos locales icónicos de Mendoza. Aunque, bueno, en el centro la baja de persianas es más visible. También se dio en los strip center, en los shopping, donde la rotación se nota menos, pero hasta puede ser más alta. El final de un comercio, bueno, justamente deja rever lo que sucede desde hace ya un tiempo puertas adentro, que viven las pymes comerciales del país y también en toda la provincia. Así que Ligorria, que es el secretario del SEC, bueno, buscaron, sostenía, ¿no?, que muchos buscaron el Día del Padre, las vacaciones de invierno, el Día del Niño. Aún así el consumo continúa en baja según el relevamiento de la CAME y según el relevamiento de la CAME aquí en Mendoza, ¿no? Entre este mes bajaron las persianas, nosotros hablamos del hipermercado Libertad, después dos sucursales de Carrefour. También la zapatería Batistela, que cerró uno de los locales de Palmares en el shopping. También se despidió, el otro día estaba viendo imágenes que también así, viste, se viralizan porque todo muy emotivo.
0: ¿Vía Victoria puede ser o no?
1: Es AnExpress.
0: AnExpress, sí.
1: Que llevaba, no sé, como 40 años sí. En el comercio local. Bueno, cerraron su puerta hace muy pocos días nada más. Bueno, también está Octavio, la ropa Octavio, la casa, la juguetería New Shop también, mientras que en la patronal se alquila el tradicional local que pertenecía a Aerolíneas desde hace también años. Así que, bueno, para nombrarte algunos casos emblemáticos de comercios que durante este mes cerraron, tuvieron que cerrar absolutamente todo. Obviamente esto golpea el empleo, perdido también el comercio, los puestos formales también que van metiéndose, ganando también terreno. Hay retiros voluntarios y el temor también de los que quedan. El panorama es negativo para mucha gente, en todos lados, incluido el supermercadismo, menciona Ligorria, el dirigente del SEC, y agregó que los mayoristas han logrado sostener ventas, pero las que más sufren son las pymes.
2: Claro.
1: Y las micropymes, que poseen una estructura menor, obviamente no como un mayorista, pero ahí es donde está complicado justamente el consumo, cae el poder de compra en el salario y la gente no puede comprar más de lo que necesita hoy. Bueno, es un tema, la verdad que en los supermercados, cada vez que uno va al supermercado,
2: sí.
1: La verdad que es caminar solo por un supermercado, por las góndolas, es triste, ¿no? Se nota eso. En el momento que vayas en la tarde, las cajas vacías... parece hasta el momento que hay más empleos que otra cosa, ¿no? Pero bueno, es la parte quizás más difícil,
2: claro,
1: de esta situación, que bueno, afecta al consumo y por supuesto también al comercio. Bueno, muy bien.

0: Bueno, la pulverización con drones. Así que, bueno, es una muy buena iniciativa. Ya lo venía haciendo, no es una novedad, pero está bueno porque se trata de un paso significativo en el mantenimiento de los espacios públicos. Y el sistema de pulverización aérea, bueno, llevado a cabo en la Plaza España, bueno, da cuenta del sistema habitualmente empleado en la agricultura, también se utiliza, ¿por qué no?, para el arbolado, ¿no? Así que entre los principales beneficios de esta tecnología destaca la notable reducción de insumos, el tiempo de trabajo y, bueno, y el alcance. El procedimiento requiere entre unos 200 y 300 litros de solución por espacio verde y permite completar la intervención de una plaza entera en aproximadamente una hora. Así que ahí los dispositivos aéreos como los drones están siendo muy bien utilizados en esta oportunidad. Bueno, proponen que los miembros de la policía de Mendoza puedan viajar gratis en el colectivo. Hay una senadora que es Luz Lorenz, impulsó un proyecto para otorgar un pase libre al personal policial en la actividad. Y el objetivo es evitar que los agentes afronten el costo también de sus traslados. Bueno, actualmente hay una medida, ¿no? La medida contempla la creación formal del denominado abono policial SUBE. Garantizando así el libre acceso a la fuerza de seguridad del sistema de movilidad provincial. En el texto fija una bonificación del 100% de la tarifa de los servicios abarcados por la red SUBE, lo que incluye tanto a las distintas líneas urbanas e interurbanos como el servicio también del metro tranvía. Según se detalla en los fundamentos de la norma, la propuesta procura adecuar el beneficio del transporte gratuito para la fuerza de seguridad y los mecanismos de control y la bueno, validación vigente en el sistema también del Mendotran. Así que, bueno, ahí están. Para la aplicación práctica de la medida, la iniciativa dispone la gratuidad de que asocie directamente a la tarjeta SUBE, ¿no? Así que, bueno, ahí está. Proponen esto, que todo el personal policial en
1: activo. Yo pensé que ya era.
0: Sí, ya pasaba. Sabés que yo también. Ya está pasando, claro. ¿No? Claro. Pero, bueno, ¿en qué...?
1: Quizás no estaba reglamentado, no estaba, no sé, la SUBE. Evidentemente algo faltaba, ¿no?
0: Sí, estaba tratando de buscarlo por acá. Claro, lo que va a pasar ahora es que el personal policial va a tener la tarjeta SUBE y ahí es donde va a quedar registrada la bonificación del 100%, ¿no? Claro. A ver, uno se imagina de que va a tener que pasar la tarjeta igual. Nada más que va a salir que va a ser cero pesos, va a estar bonificado. La imagen que quizás hoy vemos en todos los colectivos, viste, cuando te sube un colectivo, sube personal policial y pasa derecho. O sea,
1: claro.
0: Pero porque no marca nada y demás. Claro. Pero la idea es que tengan un abono policial.
1: Bien.
0: Que van a poder pasar todos. O sea, la idea es que todos los policías pasen por las validadoras.
1: Claro.
0: Y también por los molinetes de transporte utilizado para este atributo físico, ¿no? Así que la idea es que
1: ¿Qué marque?
0: Exactamente. Así que, bueno, va a ser un carácter estrictamente personal, reservado únicamente para los agentes del Ministerio de Seguridad, a los policías que van a tener también este beneficio, ¿no? Bueno, ahí está, un poco vamos a ver si se aprueba o no. Bueno, terrible lo que le pasaron a estos dos jóvenes. Que se cayeron en un pozo de Aysam y no estaba señalizado. Esto ocurrió en Junín. Dos jóvenes ciclistas sufrieron un grave accidente al caer en un pozo. Y la verdad que sí, debería estar señalizado, ¿no?
1: Claro.
0: De esto me imagino que los ciclistas se pueden encontrar todo el tiempo con alguna obra y demás, ¿no? Así que el hecho ocurrió sobre la calle Vignay, en el distrito de Las Colonias, cuando las víctimas tropezaron con una excavación de gran magnitud producida en la calzada, lo que provocó que cayeran del rodado y quedaran a pocos centímetros de ser embestidos por un vehículo.
1: Claro, no.
0: Qué peligro,
1: claro, Aysam, la verdad que no pega una.
0: ¿Qué pasa con Aysam? La verdad que lo mejor que puede ser que termine el año ya para Aysam. Pero bueno, no es así, no sea tan rápido todo. Se produjo por la falta de señalización, por la presencia de agua sobre el asfalto, Según relató uno de los damnificados, que es Nicolás.
1: ¿Qué pasó, Nico?
0: Dice, nos dirigíamos con mi primo en bicicleta por la calle Vignay, que se encuentra llena de agua. Claro, nos abrimos para doblar porque no se puede hacer cerrado y ahí nos llevamos puesto un pozo. A su vez, desde el municipio explicaron que la obra corresponde a una pérdida de agua reparada por AISAM, situación que

0: bueno, provocó este incidente previo. Así que la gravedad del impacto no derivó en una tragedia, porque gracias a la maniobra del conductor, claro, se cayó, venía un auto atrás y lo tuvo que esquivar. Si no, pudo haber sido peor. Atrás venía una camioneta, justo alcanzó a frenar, porque si no, nos pasa por arriba.
1: Imagino que Aizam tiene responsabilidad en esto, ¿no?
0: Tiene responsabilidad, sí, evidentemente, porque no estaba no tenía nada señalizado. Correcto. La verdad que, bueno.
1: ¿Qué pasó, Mingolance?
0: Pobre Mingolance, ¿cómo ha sufrido este año?
1: Este año ha sido terrible.
0: Terrible.
1: Para Aizam.
0: Bueno, los abogados de Mendoza van a realizar una protesta en el Palacio de Justicia. La consigna es justicia de luto. Son los profesionales del derecho autoconvocado que se van a concentrar para visibilizar las demoras procesales, fallas informáticas y la precariedad en el ejercicio también de la profesión. Un grupo de profesionales del derecho encabezará una jornada de lucha y visibilización frente al Palacio de Justicia para exponer el estado crítico de la administración del Palacio de Justicia. La justicia de luto se va a desarrollar desde las 11 de la mañana. Y bueno, va a ser justamente como una forma de protesta. Los juristas buscan visibilizar fallas estructurales del sistema judicial y el impacto negativo de esta deficiencia genera tanto como un impacto negativo en la ciudadanía como en el ejercicio cotidiano de la abogacía. Reclaman extensas dilaciones en las causas, la fijación de audiencias con demora de varios meses, retrasos persistentes en la emisión de dictámenes y resoluciones. La agrupación denunció severas trabas para tomar contacto con los funcionarios, una marcada escasez de recursos institucionales, fallas técnicas en los sistemas informáticos. Bueno, la verdad que uno a veces desconoce, ¿no?, todo lo que se mueve, y hay una creciente precarización de la labor profesional. Bueno, son algunos de los argumentos que motiva hoy en día a los abogados mendocinos a protestar en el Palacio de Justicia con la consigna "La justicia está de luto". Bueno, están investigando un caso de una jubilada que murió en Las Heras. Están investigando si hubo abandono de persona. Una mujer de 80 años de edad, que es oriunda de Las Heras, murió en las últimas horas. Las autoridades iniciaron una investigación para determinar si fue víctima de negligencia o hubo un abandono de persona. El suceso se registró en una propiedad ubicada en la calle Espejo, en el Gran Mendoza. Y según lo que trascendió del servicio de emergencia coordinado, arribó al lugar tras un llamado de alerta y se trasladó a la mujer en un centro asistencial donde falleció. El indicio, ¿cuál es? Precariedad y actuación también judicial. Al inspeccionar la propiedad, el personal policial advirtió condiciones de habitabilidad sumamente precarias, muy precario. Esto encendió la sospecha de la investigación. En el interior de la vivienda se encontraba el hijo de la víctima, de 40 años, su pareja de 36, y ambos van a declarar ante las autoridades que estaban a cargo del cuidado de la mujer fallecida. Ante la gravedad del escenario habitacional donde estaba la adulta mayor, se solicitó justamente poner al resguardo a dos menores de edad que también residían en la propiedad. O sea, había gente viviendo.
1: Claro.
0: Estaba el hijo de 40 años y la pareja de 36. Claro, parece que la pobre
1: abuelita la abandonaron ahí, ellos presentes. Estando ellos presentes
0: claro, con dos menores también. Así que, claro, lo que dice la policía es eso, que era evidentemente una situación habitacional de precariedad absoluta. Andá a saber en qué estado la habrán encontrado también esa mujer, ¿no? Pero bueno, el cuerpo de la víctima fue a los forenses y bueno, están definiendo el curso de la investigación también judicial. Así que interviene el equipo técnico interdisciplinario porque hay menores también de edad que residen en la propiedad en un estado habitacional muy, pero muy precario. Así que bueno, estiman que pudo haber sido ese abandono de persona. Bueno, ¿qué está pasando en Rodeo de la Cruz? ¿A vos te pasó ver a Spider-Man?
1: ¿En Rodeo de la Cruz?
0: Sí, así lo denominan un conocido delincuente. Son vecinos de Guaymallén que están harto del Spider-Man de Rodeo de la Cruz. Le tanta de buscar dentro al dolor de cabeza que genera un poco de humor. Pero un delincuente que fue filmado por las cámaras de seguridad durante la madrugada mientras escalaba las persianas de un local en Rodeo de la Cruz. Sumándose a una ola de robos, vandalismos que está azotando la zona en la localidad de Rodeo de la Cruz. Está atravesando, bueno, semanas muy complejas. Porque hay una seguida de robo impresionante, vandalismo, de todo, Y están enojados porque dice están cansados del Spider-Man de Rodeo de la Cruz.
1: ¿Qué pasó?
0: Porque se trepa paredes, anda por los techos. Insólito, El episodio que se produjo el último martes, alrededor de las 4 de la madrugada, fue filmado, Ese es el Spider-Man.
1: Ahí está, Tom Holland.
0: Tom Holland mendocino, qué bárbaro, mirá.
1: Mirá, pero.
0: Para hacer daño, ese. Mirá, ¿se subió?
1: Ay, no.
0: ¿Qué está haciendo? No,
1: Estaba arrancando un reflector. Rompió todo.
0: Chao. Lo arrancó de cuajo y se fue. Bueno, ahí está. Malestar de los vecinos. Obviamente que esto es parte de la inseguridad también lo local. Pero bueno, están harto, ¿no? Hay un malestar muy importante a raíz de las investigaciones donde detuvieron en dos allanamientos a Kevin Guzmán, de 29 años, conocido como el ladrón del casco, por la particularidad de la forma de llevar ese elemento en su brazo durante los atracos, y se incautaron prenda de vestir para cotejos periciales, así como revólver y demás. Bueno, entre uno de los tantos allanamientos, se incautaron marihuana, semillas, cigarrillos armados, balanza digital, bueno, hay mucho dinero también en efectivo. Así que bueno, están cansados ya los vecinos de Río de la Cruz, por este delincuente. Bueno, 9 de la mañana, 20 minutos. Tenemos títulos nacionales, así que sin más perder tiempo, contanos, Dani, ¿qué es lo más importante?
1: Bueno, sí, están pasando cosas en nuestro país y por supuesto se lo vamos a contar a través de este medio, lo que sucede en el ámbito nacional. Bueno, vamos a arrancar por este título importante, por supuesto, y tiene que ver en este caso con los anuncios del ministro de Economía de aquí de nuestro país. Estamos hablando de Luis Caputo, que va a anunciar un plan para impulsar los créditos hipotecarios con fondos de ANSES. El ministro de Economía dará una conferencia de prensa en el Palacio de Hacienda, en medio de las señales de debilidad que exhibe la actividad económica por estos días. El ministro de Economía va a brindar, será a las 10 de la mañana del día de hoy, esta conferencia de prensa en el Ministerio de Economía, en lo que va a anunciar estas medidas económicas, según informaron desde el gobierno, tras una reunión que se dio horas atrás en una mesa política en la Casa Rosada, según trascendió del gobierno. Se espera que el titular del Palacio de Hacienda anuncie un plan para impulsar los créditos hipotecarios utilizando fondos de garantía de sustentabilidad, que serían los fondos de la ANSES. Por otra parte, Javier Milei le marcó, en este caso a los legisladores aliados, las prioridades económicas para el Congreso. El presidente encabezó una reunión con diputados y senadores oficialistas para coordinar la agenda parlamentaria, que incluye dos sesiones en una semana. Por otra parte, diputados va a sesionar para tratar la nueva carta orgánica del BSRA e inocencia fiscal. La Cámara que conduce Martín Menem va a votar la nueva carta orgánica del Banco Central junto con Inocencia Fiscal 2. Ambas iniciativas son clave para el programa económico del presidente Javier Milei y es para garantizarse la media sanción. Los libertarios le abrieron la agenda a los aliados, que impulsan proyectos que en su mayoría no tendrían un impacto fiscal. Bueno, el tema de la morosidad sigue siendo tema, morosidad récord. Ya hay al menos 10 proyectos de alivio a deudores en la legislatura bonaerense, mientras el presidente Milei sostiene que las deudas son un problema entre privados. En la Cámara de Diputados y en el Senado Provincial se acumulan iniciativas de distintos bloques para regular cobranzas, financiar pasivos y seguir frenando embargos. Bueno, ¿qué está pasando con el turismo a nivel mundial y cómo ha afectado a nuestro país, o sea, la Argentina, ¿no? No logró reactivar los viajes al exterior en julio. Se registraron mayores caídas que en lo que va del 2026. Y esto, obviamente, también ha afectado a los argentinos, ¿no? La merma, perdón, en los egresos responde a la gran parte al estancamiento en el ingreso de los argentinos en cuanto al rol del tipo de cambio. Las diferencias más importantes cuando hablamos del alza se verificaron a comienzos de año, ya que luego del valor del dólar volvió a replegarse en términos reales. Bueno, a ver, vamos a dar más títulos. Hablamos de las pymes. El gobierno puso en marcha el RIMI 6 meses después de su aprobación en el Congreso. El organismo recaudador puso líneas al sistema de gestión de inversiones por el cual se pueden tramitar también los beneficios para inversiones de las pequeñas y también las medianas empresas. Finalmente, el gobierno puso en marcha este programa. Fue el día de ayer. Estamos hablando del RIMI. Lo que faltaba era que la Agencia de Recaudación y Control Aduanero, el ARCA, pusiera en marcha este nuevo servicio sobre el sistema de gestión de inversiones, al cual accede con clave fiscal, sirve para que las pymes puedan acceder al beneficio, declarar el tipo de inversión y cargar allí las facturas relacionadas. Bueno, a ver, vamos a seguir con más títulos. En este caso, Jorge Sola, que es líder de la CGT, en la siguiente dio declaraciones en este caso y sostenía que, bueno, hay dudas sobre que la macroeconomía del país esté ordenando. El jefe sindical lanzó, bueno, diferentes observaciones a la gobernación del presidente Milei. Le pidió que baje a la realidad, advirtiendo por la morosidad récord de familias, empresas. En medio de estas declaraciones se anunció también que se van a acelerar encuentros con empresarios para el armado de una propuesta alternativa, avisó. En este caso, Jorge Sola, líder de la CGT. Bueno, la justicia le otorgó a Manuel Adorni una prórroga para justificar inconsistencias en su patrimonio. El juez Ariel Lijo le otorgó un plazo de 15 días más al funcionario, exfuncionario ahora, para declarar por 20 inconsistencias señaladas en el fiscal Gerardo Policita. El exfuncionario pidió más tiempo y tener acceso a su documentación y archivos citados por el fiscal en su requerimiento relacionado con datos, documentos y archivos que surgieron del teléfono del contratista Matías Tabar, un testigo clave en el caso. El magistrado autorizó la copia de los archivos solicitados, diligencia que se llevará a cabo el día de mañana. La actividad económica volvió a caer en julio, según las primeras estimaciones privadas. Las variables de peor desempeño fueron los indicadores del mercado laboral, el patentamiento de maquinarias, la recaudación de impuestos internos, sin considerar también el IVA, quienes fueron marcando este dato, ¿no? Y cuando hablamos de la industria, que sigue en rojo, cayó en julio y acumula ya un retroceso de un 2% ya para este año 2026. La actividad industrial sigue bajando, en esta oportunidad fue de un 0,6% frente a junio, según estimaciones preliminares de la UIA. La construcción y el sector automotor estuvieron entre los más afectados, mientras la producción continúa lejos de los niveles del año 2022. Bueno, Taiwán pone la mira en la Argentina. 30 empresas están buscando negocios en tecnología, energía y también minería. Una misión empresarial llegó a Buenos Aires y concretó 200 reuniones con cerca de un centenar de firmas y compradores locales. La apertura económica alienta la búsqueda de nuevos negocios, tecnología, maquinaria taiwanesa y agro, energía y también minerales argentinos aparecen en el centro de una relación que busca, bueno, seguir ganando volumen aquí en nuestro país. Bueno, el gobierno le transfirió a Río Negro dos rutas nacionales claves para Vaca Muerta. Se trata de la ruta 22 y la 151, que fueron reclamadas por la provincia durante los últimos años. El gobernador de aquella provincia calificó el entendimiento de histórico. La concesión tendrá un plazo de 20 años. Bueno, por otro lado, otro sector también de la industria, estamos hablando en este caso de las exportaciones de autopartes, que cayeron en un 7% en el primer semestre, pero anotaron una fuerte mejora mensual en junio. La industria automotriz cerró un primer semestre en rojo, sin embargo, en junio se observó una mejora en las variables. Buen dato, ¿no? La industria automotriz cayó, ya venía cayendo, ¿no?, durante el primer semestre de este año, con un descenso de un 6,7%. 1,5% contra el mismo periodo del año pasado en la producción de vehículos, liderando las pérdidas, y a pesar de eso, en los datos de junio se exhibe una mejoría en la comparación contra el mes de mayo. Bueno, proponen que familias de tránsito puedan adoptar tras un año de cuidado. El proyecto, en este caso, fue enviado por Nicolás Massot, que propone que los jueces consideren el vínculo con la familia de tránsito cuando el cuidado supera un año. Esta reforma del sistema de adopción busca, bueno, modificar el tratamiento de los casos en los que un niño permanece durante periodos prolongados con una familia de acogimiento. La iniciativa presentada por Nicolás Massot, diputado nacional, plantea que los jueces consideren especialmente el vínculo afectivo construido cuando la convivencia supera el año ya de convivencia. El proyecto fue presentado en diferentes sectores, en este caso, quien es llevado adelante por Nicolás Massot. Bueno, se van a reunir sindicalistas y empresarios para debatir el rumbo económico del país. Este encuentro tendrá lugar el día de mañana, mañana 27 de agosto. Se va a realizar en Rosario, en la provincia de Rosario, en el Salón de Empresarios, donde, bueno, están buscando concertaciones, ¿no? Argentina Produce se va a llamar, se le ha dado este marco a esta jornada de debate entre empresarios y sindicalistas que buscan, bueno, una salida para nuestro país. Bueno, tragedia en Neuquén. Un operario murió y otro resultó herido tras un accidente en Vaca Muerta. El hecho ocurrió en una planta de YPF que está ubicada en el bloque Rincón del Mangrullo. La víctima fatal fue identificada como Jonathan Maliqueo, mientras que Cristian Latorre fue trasladado en helicóptero tras sufrir heridas de gravedad. Una situación realmente lamentable la que sucedió. La petrolera confirmó el incidente a través de un comunicado y precisó que ocurrió en el bloque Rincón del Mangrullo, operado por la compañía YPF. El área es administrada también por una sociedad entre YPF, que ahora está, que tiene a su cargo la operación de Pampa y Energía. Bueno, hasta aquí la información nacional, Ezequiel.
0: Bueno, muy bien, muchas gracias, Dani. Esto fue la actualidad, lo que está pasando en Argentina. Y también tenemos para contar algunos títulos del ámbito mundial, lo que está pasando a nivel internacional. Como por ejemplo este dato que llega de Estados Unidos, que suspendió las citas para visados de inmigrantes en todo el mundo. La medida responde a una agresiva campaña de evaluaciones exhaustivas. El objetivo es ayudar a descartar solicitantes considerados como posibles dependientes de las prestaciones públicas estadounidenses. Se suspendió temporalmente las citas para los visados de inmigrantes, de solicitantes de todo el mundo. Esto se da en el marco de la campaña de represión migratoria llevada a cabo por la gestión de Trump. El Departamento de Estado informó que se puso ya en marcha una iniciativa de formación a escala mundial en todas las embajadas y consulados, por lo que las citas para los servicios de visado se van a ajustar a un nuevo marco. Trump llevó esta campaña de deportaciones, que incluye tipo de revocaciones, rechazo bajo causales, como opiniones políticas y protestas a favor de Palestina contra el ataque de Israel, aliado de Estados Unidos también a Gaza. Así que en ese sentido, el objetivo es mejorar la seguridad nacional con esta medida. Irán y Omán continúan las negociaciones por un corredor temporal en el estrecho de Hormuz. Teherán y Mascate están buscando establecer una ruta segura y avanzar con el denominado paso estratégico por el petróleo mundial. El accionar de Estados Unidos y su avanzada militar, central en esta discusión de la reapertura de la ruta marítima. Así que tanto Irán como Omán están negociando para establecer este corredor temporal de navegación en el estrecho de Hormuz. Están realizando tareas de desminado, aunque Teherán insiste en que el paso estratégico no va a volver a abrirse completamente hasta que Estados Unidos ponga fin a la guerra. Así que los dos países, ambos ribereños del estrecho, están buscando regular la circulación marítima en una zona que permanece en gran medida bloqueada por Irán y se convirtió en uno de los principales focos del conflicto que está atravesando Medio Oriente. Horror en Pakistán. 15 bebés murieron tras un incendio de un hospital en Islamabad. El fuego se desató durante la madrugada en el PIMS. Habían 16 recién nacidos en la unidad y solo logró ser rescatado uno. Así es la información, por supuesto, que circuló en medio de un incendio en una sala de neonatología en el Instituto de Ciencias Médicas de Pakistán, específicamente en Islamabad, que provocó la muerte de 15 bebés recién nacidos durante la madrugada del último miércoles. El fuego habría comenzado por una falla en el sistema de aire acondicionado y solo uno de los bebés pudo ser rescatado. Las autoridades informan que el incendio comenzó alrededor de las 6:45 de la mañana. Habían 16 recién nacidos en la unidad de materno infantil del hospital público y, según los primeros reportes, las llamas originaron en la tercera planta del establecimiento, donde funcionaba la sala destinada también para los bebés. Una noticia más que trágica, ¿no? Bueno, preocupante es el sarampión en Estados Unidos. Hay un brote récord que ya dejó dos muertos. Y también preocupa esto a las autoridades. El país acumula 2.777 contagios confirmados, mientras las autoridades sanitarias advierten por la caída de las tasas de vacunación y el riesgo también de nuevos brotes. El sarampión está atravesando un récord de casos, con casos confirmados, y luego de que la enfermedad fue erradicada en el país hace 30 años, bueno, el brote provocó ya dos muertos en Pensilvania, mientras que otras tres personas fallecieron por la enfermedad durante el 2025 en Texas, según los datos oficiales. Bueno, el ICE registra casi 550.000 arrestos en un mes. La cifra más alta del segundo mandato de Donald Trump. Este dato refleja que la administración mantiene su ofensiva migratoria, aunque con una estrategia distinta a la adaptada en los comienzos de años, cuando los operativos visibles en grandes ciudades, bueno, generaron también una fuerte reacción pública y dieron paso a intervenciones menos visibles. Que esto fue notorio, ¿no? Visiblemente cuando venían y atacaban a los inmigrantes y demás. Bueno, ahora están haciendo intervenciones que sean menos ruidosas, por así decirlo, ¿no? Bueno, la TV estatal iraní está amenazando de muerte al hijo menor de Donald Trump. Le está ofrecieron unos 10 millones de dólares por su cabeza. La televisión estatal difundió un video con supuestos datos sobre movimientos y sobre su seguridad, mientras aseguró que existe una recompensa también por su asesinato. Los medios estatales iraníes difundieron un video sobre Barron Trump, es el hijo menor del presidente estadounidense, en la cual aseguran que existe una recompensa de unos 10 millones de dólares por su asesinato y exponen, bueno, supuestos detalles sobre sus movimientos, la universidad, su vehículo, el que lo escolta y el dispositivo del servicio secreto que lo protege también. Así que, pero el material fue emitido por el canal 3 de la televisión iraní y lleva el título ¿Dónde y cómo deberíamos matar a Barron Trump? Terrible, así como lo escuchan en plena televisión iraní estatal. Bueno, Brasil sancionó a TikTok. ¿Por qué? Por irregularidades en el tratamiento de datos. La Agencia Nacional de Protección de Datos brasileña aplicó una sanción de unos casi 30 millones de dólares a la plataforma por incumplimientos relacionados con la información de los menores de edad. La plataforma fue sancionada por Brasil, una multa de unos 30 millones por incumplimiento vinculado al manejo de información y de niños y de adolescentes. La medida fue anunciada por la Agencia Nacional de Protección del Menor, donde también se dispuso nuevas obligaciones para las compañías como parte también de la resolución. El organismo exigió que la compañía elimine todos los datos obtenidos de manera irregular. Lula da Silva, seguimos en Brasil, pide acelerar la ley que reduce la jornada laboral sin recortar salarios. El régimen actual establece 6 días de trabajo por 1 de descanso. El mandatario volvió a respaldar públicamente la iniciativa de asegurar que los trabajadores merecen más tiempo de ocio para la familia. El presidente Lula busca acelerar la aprobación de un proyecto de reducción de jornada laboral. Y la propuesta cuenta ya con el aval de la Cámara de Diputados pretende terminar con el régimen conocido por C por 1 y fijar un límite de 40 horas semanales sin recortar los salarios, es lo que propone el presidente de Brasil, Lula da Silva. Bueno, elecciones en Estados Unidos, la Corte Suprema ya habilitó a Donald Trump que limite el voto por correo. Esto fue parte anunciado en la gestión administrativa republicana. Bueno, Venezuela elevó más de 6.500 la cifra de muertos por los terremotos. El gobierno interino actualizó los datos de las víctimas y ya reportaron 25.000 viviendas que están inhabitables en La Guaira. Son 25.000 viviendas están obviamente en una situación de caos. Todas, por supuesto, que sufrieron las consecuencias del terremoto. Inhabitables, Bueno, el saldo, lo que hoy deja entrever cómo estaba pasando esta situación Venezuela. Bueno, y en el informativo de esta mañana también guardamos un espacio, unos minutos, para contarle algunos títulos de lo que está pasando en Israel, Dani. ¿Qué noticia?
1: Bueno, sí, le contamos rápidamente lo que está pasando en Israel y aquello que tiene que ver, por supuesto, y atañe a la nación de Israel. En esta oportunidad, el primer ministro Benjamín Netanyahu afirmó que Irán había intentado asesinar a uno de sus hijos, pese a que el mandatario no ofreció detalles específicos sobre cuál de sus dos hijos, Yair o Abner, fueron el objetivo del presunto atentado, ni precisó tampoco ni la fecha o el modo en el que se habría planificado este asesinato. Sus palabras buscan justificar, en este caso, una reciente decisión acordada con el Servicio de Seguridad General. Dicho acuerdo establece mantener el esquema de protección oficial tanto para su esposa, Sara, como para también sus dos hijos, al menos 5 años es lo que busca Netanyahu, que, bueno, justamente su familia cuente con esta protección. Incluso en el supuesto de que el actual primer ministro deje el cargo tras las próximas elecciones generales. ¿De qué se trata? Bueno, esta protección, ubicación del lugar donde se encuentran. También en este caso la injerencia de inteligencia de Israel, que estén abocadas, bueno, justamente a la protección de la familia de Benjamín Netanyahu. Bueno, por otra parte, una organización israelí anunció una clínica para niños en Gaza. La organización humanitaria, en este caso Israel Natán, así se llama, anunció el día de ayer la apertura de una nueva clínica que apoyará en la mega academia de la aldea infantil de Gaza, un proyecto humanitario que busca brindar el apoyo a los niños palestinos en cuanto a nutrición, atención médica, apoyo integral para superar los traumas que viven los niños, ¿no? Después de una situación como la que viven. Esto fue anunciado el día de ayer. Esta clínica, que va a abrir sus puertas el 1 de septiembre, o sea, dentro de pocos días, en el campamento Al-Mawasi, donde cientos de miles de palestinos desplazados viven en tiendas de campaña, en condiciones de hacinamiento, donde, bueno, los niños son la principal preocupación, ¿no? Donde Israel va a instalar esta clínica que va a estar abocada a recuperar, a atender, niños que se encuentran en dificultades, alimentación, salud, y demás, ¿no? Bueno, por otra parte, hay un gran debate en Israel que tiene que ver en este caso con la financiación de Hamas, este grupo terrorista, y lo que se teme es que, bueno, justamente, ¿no?, de que estén llegando fondos para seguir financiando estos grupos terroristas y cómo detener, bueno, justamente este flujo de dinero. En Israel lo llaman la batalla decisiva, que tiene que ver con el dinero que sigue llegando desde diferentes partes del mundo para financiar estos grupos terroristas. Es tremendo, pero bueno, es así. Estos grupos funcionan porque hay mucho dinero que se inyecta para que continúen con sus operativos, las armas, el pago de terroristas y demás. El financiamiento de Hamas se ha convertido en uno de los puntos centrales de cualquier estrategia destinada a impedir que la organización terrorista pueda reconstruir su estructura militar en Gaza. La experiencia acumulada durante años demuestran que destruir arsenales, túneles, lanzadores y centros de mando pueden reducir su capacidad operativa, pero no garantizar que esa capacidad no vuelva a aparecer. Claro, imagínate, Israel destruye todo, pero si sigue el flujo de dinero que llega de diferentes partes del mundo, imagínate, esto va a continuar. Y por eso está la preocupación, y bueno, se están enfocando en cómo cortar ese flujo de dinero. Bueno, más información, vamos a ir más rápido. Israel mira al espacio y prepara capacidades que cambiarían la guerra futura. Las armas espaciales de Israel van a formar parte de un nuevo programa estratégico del Ministerio de Defensa destinado a convertir al país en una de las potencias líderes de la competencia militar fuera de la atmósfera. Esto lo anunció el ministro de Defensa, Israel Katz, quien presentó un plan plurianual que contempla sistemas para proteger satélites israelíes frente a naves o armas enemigas y capacidades ofensivas destinadas a atacar objetivos situados en la Tierra desde plataformas espaciales. El programa incluye además mejoras en la recopilación de inteligencia, comunicaciones y utilización militar también de satélites. Bueno, por otra parte, la República Dominicana adoptó una herramienta clave contra el antisemitismo. Dominicana adoptó oficialmente la definición de trabajo sobre el antisemitismo de la Alianza Internacional para el Recuerdo del Holocausto, convirtiéndose en el séptimo país latinoamericano en incorporar ese marco para identificar las distintas manifestaciones del odio contra los judíos. Bueno, por otro lado, como ya se sabe y lo venimos también contando, lo que está pasando en América Latina en esta reconversión ideológica o en este cambio ideológico que hay, más en este caso volcado a lo que tiene que ver, bueno, con los acuerdos bilaterales que hay entre, por ejemplo, Argentina, Ecuador, Bolivia, bueno, y otros países, bueno, justamente Dominicana, recién le contábamos también, con respecto a la posición que hay para con el Estado de Israel. Y la verdad que es bastante interesante, no tenemos tiempo ahora para contarles todo, pero bien, se habla con respecto a la inversión en la innovación, porque Israel desea devolver este apoyo justamente de estos países en diferentes sectores, y en este caso de esta manera, ¿no? Con inversión e innovación para estos países, las firmas de intenciones entre los diferentes ministerios de defensa, el Banco Interamericano de Desarrollo, buscan canalizar soluciones de agrotecnología, gestión hídrica, tecnología médica hacia economías emergentes de la región. Puntualmente aquellos países que, bueno, evidentemente están mostrando este apoyo hacia Israel. Influencia en cuanto a turismo, bueno, y diferentes movimientos que tienen que ver con estos acuerdos que hay y cómo Israel, en este caso, pretende de alguna forma instalarse y de alguna forma también devolver este apoyo ideológico que hay hacia su nación. Muy interesante, ¿no? Uh-huh. Bueno, Colombia, por ejemplo, Bolivia y Venezuela, que recién le contábamos. Bolivia, por ejemplo, es uno de los países que le contábamos también, reanudó formalmente las relaciones diplomáticas y eliminó el requisito del visado para turistas israelíes. Venezuela también lo hizo, estableció canales de diálogo diplomático por primera vez desde el año 2009. Uh-huh. Y todo esto, evidentemente, desde la diplomacia israelí, están buscando la forma de devolver este apoyo, ¿no?, que hay de diferentes sectores latinoamericanos para con su nación. Y hasta acá la información, Ezequiel, en cuanto a lo que tiene que ver con Israel.
0: Bueno, y muy completa. Damas y caballeros, bueno, ya están informados a esta hora del día. Arrancaron de esta manera con toda la actualidad. Información, noticias, un poco de lo que está pasando aquí en la provincia a nivel nacional, lo que está pasando también en el mundo. Bueno, por supuesto, todo esto nos sirve para poder encontrar respuesta de todos los que hemos comentado, que en su gran mayoría exponen una problemática. Bueno, para nosotros, por supuesto, hoy nuestra mirada está puesta en Dios, es quien nos ayuda a entender los tiempos que estamos viviendo. Y por esa razón, bueno, tocamos estos títulos, para dar cuenta de que lo único que hoy nos puede realmente salvar y traer respuesta y soluciones a tiempo es Dios, nada más que Dios. Y este repaso de noticias nos hace recordar mucho eso, Bueno, muy bien. ¿Qué temperatura, Dani? Por el tiempo, llegamos a 20 grados.
1: Sí, estamos en 20 grados. Bajó. Bueno, más temprano teníamos 20 grados. Ha bajado a 14 grados 6 décimas. Está nublado. Aquí, por lo menos en Mendoza, ¿no?
0: Bueno, y vayan ustedes contándonos qué es lo que está pasando con el viento sonda también, en sus casas, en sus barrios, en los departamentos. Cuando venías, ¿te tocó el viento sonda?
1: No, la verdad que no.
0: ¿No había arrancado?
1: No había arrancado todavía, pero después se comenzó a sentir.
0: Sí, bueno, yo dejando a los chicos en la escuela, sí que estaba corriendo mucho viento en Guaymallén. Me pasó que entré a la escuela, casi no había niños.
1: Mira, o sea, los padres decidieron no enviarlos.
0: Yo no sé si la mayoría no sea acá ¿De cuánto enviaron a los chicos entre nosotros? ¿Cuánto enviaron a los chicos a la escuela? ¿Vos, Ciro, fue a la escuela?
1: Sí, estaba decidiendo si iba o no iba.
0: ¿Orlando, mandaste a los chicos? Mal, mal. No fueron los chicos a la escuela. ¿Gaby, fueron a la escuela? ¿Sí? Sí,
1: bueno, está bien. Porque me parece que ya bajó un poco, ¿eh?
0: Sí, bajó.
1: Pareciera, ¿no?
0: Además, era muy sobre la hora. Suspender, claro, iba a ser todo un drama.
1: Complicado.
0: Y a esa hora, en esa situación.
1: No te deja mucho espacio para resolver.
0: Y no, ya te convenía, viste, estar en un lugar seguro que los chicos estén dentro de la escuela, ¿no?
1: Claro, sí, es cierto.
0: Pero bueno, en fin. No sé cuál habrá sido la situación de muchos padres del otro lado que se levantaron y dijeron: no, mejor así no, salir así, ¿no? Es difícil, complicado. Y lo dejaron también en casa, ¿no? Así que, bueno, en fin, ¿eh? Ya seguramente veremos los reportes que ha dejado el viento sonda aquí en la provincia de Mendoza y que sigue dando, por supuesto, ¿eh? Ya volvemos.

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0: Bueno, muy bien, y nosotros continuamos aquí en esta linda mañana de día martes, segundo día de la semana. Ya, bueno, vamos descontando días, este mes de agosto. Pero nosotros aquí estamos, firmes para acompañarlos a cada uno de ustedes que están todas las mañanas. ¿Habrá algún oyente nuevo, algún televidente quizás nuevo? Nos encantaría saberlo, ¿por qué no? ¿Por qué no, Alguno que se suma de alguna otra provincia, algún otro país, también nos encantaría también saberlo, ¿no? Bueno, si son nuevos o están recientemente incorporándose aquí a la programación, bueno, les enviamos un abrazo eterno, Y bueno, bienvenidos, a los que nos acompañan, por supuesto, a esta hora de la mañana. Sumado a toda, bueno, somos un montón, una familia muy numerosa, la que, bueno, une a los medios aquí de Gire Medios, aquellos que están conectados por la tele, por la web, por las redes también que van siguiendo un poquito la actividad, por la radio también, obviamente. Bueno, somos un montón, la verdad que no tenemos el número, pero sabemos que son muchos que están ahí del otro lado y la verdad que nos alegra saber que podemos compartir un poquito con ustedes la mañana, poder acompañarlos. Y no solamente eso, sino también animarnos, alentarnos unos a otros. Esa es también parte de la tarea también para estos tiempos. Y bueno, y la verdad que tenemos con qué alentarnos, ¿no? Tenemos, por supuesto, la Biblia, la Escritura, su palabra, que es la que nos invita, la que nos ayuda a tomar también ese primer paso de saber que, bueno, tenemos con qué, No estamos solos en la vida. Y no hago referencia a que, claro, uno puede estar rodeado de un montón de personas, pero internamente quizás uno puede sentirse vacío, ¿no? Bueno, nosotros tenemos a una ayuda extraordinaria, por supuesto que era que contamos con el Espíritu Santo, Dios en nuestra vida, y por supuesto nunca, pero nunca lo vamos a tomar como algo menos. Si lo tomaste como algo menos, la verdad que malinterpretaste absolutamente todo, porque bueno, Él prometió estar ahí, estar con nosotros hasta el fin, ¿no? Entonces, bueno, si de alguna forma entendés o aparece una idea falsa, ¿no? Decir, no, Dios me dejó solo, no, Dios nunca te dejó solo. Interpretaste mal eso, a quien nosotros hemos dejado a Dios, fuimos nosotros. Nosotros fuimos quienes nos corrimos y terminamos abandonando, dejando a Dios a un lado también de nuestra vida. Y esa, sin lugar a dudas, que eso es una decisión errónea, ¿no? De la cual podemos también tomar en este tiempo, ¿no? Pero bueno, creo que esto nos permite estar unidos, estar compartiendo aquí espacio. Bueno, a todos ustedes nos hace recordar todo el tiempo en quién está puesta nuestra esperanza, en dónde está puesta también nuestra mirada. Bueno, y por supuesto, está en Dios por arriba de todas las cosas. Así que bueno, para evitar malos entendidos, aquí estamos, por supuesto, para hablar no de nosotros, poco interesa y nada lo que somos nosotros, pero sí venimos a hablar un poco de lo que Dios ha hecho en cada uno de ustedes y lo que seguirá haciendo por cuanto creemos, confiamos y por supuesto permanecemos, que en este tiempo indudablemente que va a ser lo más importante que hoy podamos hacer. Así que, bueno, tenemos un tema para desarrollar, obviamente que ahí está lo interesante de las charlas, de las conversaciones que tenemos todas las mañanas. Tenemos un tema donde la verdad que podemos hablarlo de una forma de muy distendida y hago referencia, por supuesto, que hoy tenemos la libertad también de poder proponerle junto a todos ustedes, como lo hace la JTA toda la semana, bueno, un tema para aprender, ¿no? Y la verdad que cuando uno ve las escrituras y te das cuenta que es un espejo de nosotros mismos, ¿no? Porque nos vemos y la verdad que nos vemos reflejado y nos miramos a nosotros mismos y decimos, che, la verdad que estoy totalmente por afuera de lo que dice Dios en realidad, ¿no? Por eso para nosotros es un espejo y la Biblia nos ayuda a vernos si estamos bien o estamos mal de alguna forma, ¿no? Como cuando te levantaste en la mañana y seguramente te topaste con un espejo en medio y claro, estabas a punto de salir todo lagañoso y de repente dices, no, me tengo que lavar la cara, ¿no? Antes de salir, casi así a las apuradas, hiciste un paso, una recorrida por un espejo, entraste al baño y te viste que estaba todo despeinado y decís, no puedo salir así. Por lo menos te echaste un poquito de agua, una gorra, listo, un gorrito y pasaste al frente, listo, ya está. Pero te diste cuenta, te miraste también al espejo. Bueno, Creo que eso es lo que hacemos cada vez que abrimos la palabra de Dios y nos vemos cómo estamos, ¿no? Y eso nos ayuda a decir, bueno, qué bueno que me estoy viendo reflejado en lo que estoy intentando cómo llevar también mi vida. Pero también nos ayuda a ver las cosas que estamos haciendo. Es decir, che, uno se ve y dice, mirá, la verdad que la Biblia me expone, estoy haciendo totalmente lo contrario, soy un malentendido, la verdad que ando por la vida malinterpretando las cosas y eso... Evidentemente que no está bien en realidad, ¿no? Porque hay cosas que están en tu mente, hay cosas que están en tu corazón que nos fuimos llenando y claro, evidentemente que todo va a ser mal interpretado y no tiene por qué ser así, ¿eh? Entonces, bueno, creo que es importante por eso ir hablando también de estos temas que son muy atractivos y la verdad está bueno, ¿no? Indudablemente que todos, a ver... En alguna situación y nos puede estar pasando ahora de los problemas. Los problemas todo el tiempo los tenemos, eso ya lo saben, todo lo sabemos, pero ¿cuántos problemas tenemos por lo que realmente pasó? ¿Y cuántos por lo que pensamos que pasó? Y quizás de un juego de palabras medio raro, pero hago referencia a muchas veces los problemas que hoy acarreamos simplemente porque... Hay una idea infundida o que fue de alguna forma metida o sembrada, generó dudas, generó especulaciones y demás, y bueno, y tuvimos un problema. Digo, ¿cuántos problemas también en la vida tenemos porque realmente pasó algo, porque metimos la pata, tomamos la decisión mal, y bueno, son problemas que uno indudablemente les toca también pasar? Pero la verdad que uno puede asegurar que muchos de los problemas... surgieron por lo que pensamos en algo que en realidad pasó y capaz que no pasó. Y de repente te metiste en un drama innecesario por cuanto te tocó pasar por esa situación, ¿no? Qué sé yo, siempre recurrimos a ese ejemplo muy recurrente, pero de verdad, alguien que pasa al lado tuyo, no te saluda, inmediatamente pensamos, no, está enojado conmigo, él tiene algo contra mí, ¿qué le pasa? ¿Qué es un agrandado? No me quiere ver, no me quiere saludar, y este quién se cree... Y quizás no sabemos, capaz que la otra persona estaba realmente preocupado, estaba con su mente en otra cosa, no te vio, estaba pensando quizás en algún dolor, en una aflicción que está pasando, tenía un problema, o estaba simplemente apurado y el hecho fue uno. ¿Cuál fue en la donde vos te agarraste que no te saludó? Pero nosotros qué hacemos, le agregamos una historia. Y ahí es donde empezamos justamente a agrandar todo, ¿no? Y claro, el hecho fue no me saludó, pero le agregaste la historia, no me saludó porque está enojado conmigo. No me saludó porque seguramente hizo algo y no quiere dar la cara. Y ahí es donde empieza el problema. Muchas veces no sufrimos por lo que nos hizo una persona, sino por la interpretación nuestra que construimos realmente lo que uno no pensó, ¿no? Y claro, uno viendo la situación de base que tomamos, como la historia de Josué 22, Israel, como veníamos siguiendo la historia, acababa de conquistar Canaán, estaban las tribus de Rubén, de Gad, la media tribu de Manasés, que regresaron al otro lado del Jordán y todo parecía que estaba terminado, pero aparece justamente un problema. ¿Y cuál fue el hecho? En que habían visto algo, ¿no? Estaban construyendo ese altar junto al Jordán y lo demás lo vieron, ¿eh? Lo demás, israelita, vieron lo que estaba pasando y oyeron los hijos de Israel decir, he aquí, han de edificar un altar. Y fíjate que se quedaron simplemente por lo que vieron. Y interpretaron justamente todo lo que había sucedido. Cuando oyeron estos, se juntó toda la congregación para... subir a pelear también contra ellos, ¿no? Y un poco observábamos eso, ¿no? Que rápido surgió todo. Vieron, interpretaron, se enojaron, se indignaron y directamente se fueron preparando para la pelea. O sea, todo todavía ni siquiera habían preguntado, todavía no habían hablado entre ellos, todavía no conocían la intención, pero ya estaban preparando también una guerra, ¿no? Y ahí es donde está el principio de todo, ¿no? Cómo un hecho puede ser verdadero y una interpretación de hecho puede ser totalmente una interpretación falsa, ¿no? ¿El altar existía? Sí, es verdad, estaba. Pero ¿era verdad lo que estaban interpretando? No, era mentira, ¿no? Entonces la conclusión que sacaron sobre el altar era totalmente falsa, ¿no? Por esa razón... ver muchas veces no es entender todo, ¿no? Y acá es un punto fundamental, porque nosotros creemos muchas veces que si no, con que yo lo vi, entonces pensamos que toda la información es esa, pero no es, ¿eh? Podemos ver una conducta realmente sin conocer la intención, sin conocer el contexto, sin conocerle a la historia, sin conocerle a la motivación, ni mucho menos también la circunstancia. Veo a alguien simplemente que se viste que uno interpreta, ve a una persona que está seria, ¿no? ¿Qué interpretación tenés de eso, ¿no? Está seria, está enojado, lo vi serio, no sé, algo le pasa. Y uno ya hace toda una historia de eso, ¿no? Pero nuestros ojos, de alguna forma, pueden quizás registrar un rasgo, una conducta de una persona, pero solamente una conversación yendo a tratar puede revelarnos cuál es la verdadera intención, ¿no? Entonces, bueno, ahí es donde está justamente el peligro de interpretar también todas las intenciones, ¿eh? Y esto la Biblia la verdad que lo refleja muchas veces, porque hay varias situaciones en la cual, por supuesto, utilizaron un mensaje, no lo interpretaron correctamente. Cuando Jesús, qué sé yo, se acercaba a los necesitados, se acercaba al leproso, se acercaba, qué sé yo, a la mujer adúltera. Entonces tenían y armaban también otra, una interpretación falsa, ¿no? Y creo que desde ahí es donde, por supuesto, hasta el día de hoy, se malinterpretó absolutamente todo, ¿no? Juzgaron, no jugaron solamente lo que hicieron, jugaron lo que hicieron, vieron, y ahí nos metemos también en un terreno también peligroso, ¿eh? Obviamente que acá el que mira, donde sabe mirar, y a la hora de ver, donde uno también tiene que rever, es mirar el corazón. Claro que uno no ve el corazón porque no tenemos esa capacidad. Nosotros no somos Dios para mirar el corazón. Se ve también, obviamente, en los frutos. Pero es ahí donde uno justamente tiene que aprender a ver los frutos de una persona antes de hacer una interpretación de lo que muchas veces estamos viendo. Claro que uno se imagina y dice, no, pero yo estoy viendo los frutos de esa persona. Y está bien, pero hay que ver justamente todo el proceso de esa persona, ¿no? Y Dios puede conocer el corazón, nosotros no, eso está claro. Entonces hay que tener mucho cuidado. Y ahí es donde para nosotros está el llamado de atención, el llamado de alerta. Es donde ahí tenemos que tener cuidado, ¿no? Porque hay frases como, qué sé yo, lo hizo para molestarme, lo dijo con mala intención, seguramente quiere dañarme, quiere perjudicarme, no me invitó porque realmente no me quiere, qué sé yo, no me respondió porque me está ignorando, me felicitó pero hay una actitud falsa, bueno, en fin, de todo. La verdad que somos realmente expertos para armar toda esa situación, y situaciones también como estas. Por supuesto, ya había una predisposición de una mentalidad de una sociedad que, bueno, por supuesto, alejada de Dios, no reconocer, evidentemente se llena también de todo lo malo, ¿no? Y Jesús todo el tiempo, ¿no?, enseñaba, y cada uno podía tener una interpretación a la medida de su crecimiento y demás, ¿no? Le pasó como, por ejemplo, a Nicodemo, ¿viste? ¿Vieron cuando le dijo? Y tuvo también esa charla y decía, bueno, que era necesario nacer de nuevo, le decía también a Nicodemo, y inmediatamente la interpretación que tuvo, ¿cuál era? Che, pero una locura, ¿qué me estás pidiendo? ¿Que vuelva al vientre de mi madre? Eso realmente es imposible. Y sin embargo, obviamente no era la interpretación también adecuada, sino que era que, por supuesto, Dios lo estaba invitando a que acercarse a él, era la posibilidad de una nueva oportunidad, un nuevo resurgimiento, un nuevo nacimiento. Pero aún así los entendidos, porque obviamente Nicodemo era un experto también en la palabra, y no lo interpretó correctamente, ¿no? Entonces vos fíjate cómo esto muchas veces pensamos de que quizás el conocer o el creerse, quizás uno que tiene esa idea de conocer en profundidad algo, y la verdad que no lo conocemos nada cuando uno no tiene esa idea de conocer también en profundidad, ¿no? Claro que cuando en esa situación, en esa charla, en esa conversación, todo se aclaraba, y bueno, por supuesto Jesús enseñaba cuál era la intención de decirle, bueno, cuál era la verdad de nacer también de nuevo. Pero así todas situaciones, todas estas situaciones, por supuesto, lo utilizaron para incriminar, para perjudicar. Obviamente que el primer afectado fue Jesús, porque todo el tiempo era como que lo malinterpretaba. Había una fuerte también intención justamente pensada, ¿no? Porque obviamente lo querían también perjudicar. Era como que todo el tiempo intentaban, viste, llevar la discusión por otro lado, ¿no? De que no quería quizás pagar el impuesto, de que era un desacatado, que no atendía las órdenes y demás. Y todo el tiempo trataban de ensuciarlo de alguna manera, ¿no? Sin embargo, la intención era otra que la que Jesús mismo se encargaba también de enseñar y también de compartir. Pero este tipo de situaciones son las que a las cuales todo el tiempo estamos envueltos como sociedad, ¿no? ¿Qué tenemos que hacer también nosotros? Bueno, indudablemente que uno tiene que tener mucho cuidado. La base es esa, ¿no? Tengamos cuidado con lo que decimos, cuidado con lo que escuchamos, cuidado con lo que vamos a hablar, con lo que vamos a decir, sin tener la información también suficiente, porque eso puede ser un problema, puede ser un drama. Podemos involucrar a muchas otras personas y ahí el conflicto, por supuesto, arranca primeramente internamente en nuestro corazón, en nuestra idea, en nuestro pensamiento, que va rapidísimo incluso para inventar un montón de cosas, y de repente no medimos las consecuencias de los actos o las decisiones a posterior que tomamos, ¿no? Así que, bueno, creo que esto, quizás partiendo como base de lo que vamos a ir hablando y vamos a ir aprendiendo durante la mañana, nos deja ver que es importante tener mucho cuidado, ¿no? Es una, para nosotros esto termina siendo una advertencia de que muchas veces uno tiene que ser cuidadoso en lo que va a hablar, ser cuidadoso en lo que va a hacer, en lo que va a decir, a quién le va a hablar y de qué forma también lo vas a decir, porque puede haber una mala interpretación por querer expresar algo tuyo personal. Lo único que puedes estar haciendo, ocasionando también un daño o perjudicando también a los demás, ¿no? Creo que este tipo de situaciones son las cuales todo el tiempo nos va a tocar enfrentar, ¿no? Porque muchos nos van a malinterpretar también a nosotros, nosotros también en esa posición de malinterpretar también a otros. Entonces creo que ahí es donde uno tiene que reconocer ese principio de saber distinguir entre lo bueno, lo malo, saber discernir, poder de alguna forma interpretar y hacer una interpretación correcta, y evidentemente que eso se necesita de un cuidado también más mayor. Pero si no lo tenemos, lamentablemente nos vamos a seguir metiendo en ese mismo conflicto por la cual hoy la sociedad se mete, innecesariamente, por simplemente tener una mala interpretación, ¿no?
1: Sí, depende tanto de los estados de ánimo, ¿no?, que una persona puede tener. Evidentemente, en el día tenemos diferentes estados de ánimo. Uno cuando se levanta puede estar como apurado, y esa situación de estar apurado porque llegas tarde al trabajo, porque tienes que llevar a los pibes al colegio, porque tienes que hacer esto, esto, lo otro, te pone en un estado de ánimo, de alerta, de dinamismo, ¿no?, en la cual te puede llevar a hablar de una forma, ¿no? Cuando estás frente a una situación triste o de demasiada euforia, te van cambiando los estados de ánimo de una persona, emocionalmente me refiero, ¿no? Y es ahí donde muchas veces podemos llegar a, por eso que bueno, ¿no? La verdad que es importante lo que Pablo le decía a Timoteo, ¿no?, a través del Espíritu Santo, hablando acerca de lo importante que es el dominio propio. Uh-huh, sí. De que más allá que hemos sido personas, o somos personas, perdón, hemos sido diseñadas y creadas de esta forma, con emociones, pero también Dios nos ha dado ese dominio propio, ¿no?, para saber, bueno, justamente tener el dominio de nuestras emociones, perdón, saber qué decir en los momentos, si hay que decirlo, si no hay que decirlo, de qué forma hacerlo y demás. Y muchas veces no lo hacemos. Y por esa razón estamos quizás emocionalmente afectados por alguna emoción de enojo, ponele, y claro, de repente podemos llegar a decir cosas que otros, al no estar en ese mismo estado de emoción, no van a entenderlo. Uh-huh. Y nos vamos a dar esa mala interpretación, ¿no? Por esa razón es importante. La verdad que uno piensa cuántas veces, y la mayor parte seguramente nos ha pasado, que hemos dicho cosas que han sido malinterpretadas según esos momentos de emoción. Quizá, uh-huh. Y la mayor parte, puede pasar, ¿no? Pero pueden ser en un momento de enojo. Uh-huh. Que hemos dicho cosas o hemos estado, bueno, justamente emocionalmente afectados, tristes o preocupados y demás. Y lo que veníamos hablando un poco en la semana, quizás veníamos así, entramos a un lugar, quizás por estar pensando en eso o quizás tristes o lo que sea, nos saludamos. ¿Por qué? Pero no era porque somos maleducados, sino porque venías tan concentrado o venís tan mentalmente quizás afectado por eso que quizás diste a esa malinterpretación. Uh-huh. Por eso digo que qué importante que es mantener siempre el dominio propio. No tal nos igual. Pasa. Sí. A veces nos dejamos llevar por las emociones y en momentos donde estamos emocionalmente afectados, sea cualquier emoción, estemos tristes, estemos eufóricos, estemos motivados, estemos bien, o estamos siempre propensos a eso. Y por eso digo que qué importante, ¿no? Mantener ese dominio propio que tiene que ver con esto, ¿no? Que a pesar de que yo me encuentre así, de esta forma, emocionalmente afectado, sea en una tristeza, sea muy contento, desaforado y demás, que mantengamos ese dominio propio, porque si le damos rienda suelta, una de las cosas que puede llegar a pasar es que la gente malinterprete lo que nos esté pasando.
0: Claro,
1: malinterprete claro, sí. Lo que hacemos o lo que decimos o lo que estamos hablando, ¿no? Por eso la Biblia menciona, y Pablo también lo menciona, que tenemos que aprender a ser sobrios. Personas sobrias, inteligentes, sabias, ¿no? Que tanto nos cuesta, evidentemente, ¿no? Pero ¿qué tan importante es eso para que no haya una malinterpretación y que tengamos siempre ese cuidado? Porque a veces surgen las malas interpretaciones que son inevitables, evidentemente, pero bueno, muchas de ellas las podríamos, de alguna forma, las podríamos evitar teniendo ese dominio propio que muchas veces quizás las emociones nos llevan a actuar, a hablar de diferentes formas y maneras, ¿no?
0: La verdad que es cierto, esa misma actitud que nos lleva a tener una reacción determinada de determinados momentos, tiene que ver justamente cómo interpretamos absolutamente todo, ¿no? Y ahí es donde uno tiene que tener quizás el equilibrio, y lo pienso porque digo, uno tiene que estar metido justamente en lo que dice la escritura para no decir y hablar más, porque estamos tan al límite, sí. de alguna forma, que hasta incluso creyendo que quizás uno está haciendo algo bueno o diciendo algo bien, seguro, aún así también tiene que ser medido y pensado. Porque quizás por queriendo nosotros decir algo bueno, ponele, uno interpreta eso, uh-huh. Quizás podemos estar siendo una piedra de tropiezo también para otros, ¿no?
1: Claro.
0: Y esto que quizás la situación que se nos viene ahora para hablar es justamente cómo le tocó pasar esa situación a Pedro. Lo hablamos hace ya un par de semanas y creo que también está bueno porque es un ejemplo claro. Y es muy interesante porque, y quizás trayendo el escenario de Jesús que recién lo hablábamos, que a Jesús todo el tiempo lo malinterpretaban, pero uno quizás puede tener esa idea que Jesús lo malinterpretaban sus enemigos, porque estaban los escribas y los fariseos, ¿sí o no? Uh-huh. Que todo el sí. tiempo trataban de ahí hacerle pisar el palito y demás. Pero no, aún así, justamente le pasó hasta sus propios discípulos, ¿no? O sea, también lo malinterpretaron. Y pensaba también en esta situación, reitero, lo de Pedro, quizás poniendo en contexto, Jesús anunciaba ya su muerte. Y ahí aparece inmediatamente, aparece Pedro, ¿no? Y lo toma aparte y comienza también a reprenderle, ¿no? Uno de los textos que veníamos también compartiendo, porque hace ya sus primeros anuncios y comenzó a enseñarles. Estoy leyendo acá un texto en Marcos, estaba buscando también otro evangelio y después lo podemos buscar, pero leamos este Marcos 8, 31-32, y decía, comenzó a enseñarles que le era necesario al Hijo del Hombre padecer mucho. ¿Mm? Le enseñaba a Jesús anunciando su muerte, ¿no? Que era necesario que el Hijo del Hombre iba a padecer mucho y de ser desechado también por los ancianos y por los principales sacerdotes y por los escribas y ser muerto y resucitar después de 3 días. Y esto le decía claramente, ¿no? Entonces, ¿qué es lo que pasó ahí? Bueno, dice que Pedro lo tomó aparte y comenzó a reconvenirle, ¿no? Y ahí está un poco quizás la historia que veníamos nosotros escuchando y que reflexionamos hace un tiempo donde, bueno, Pedro trataba de frenarlo, ¿viste? Y después, bueno, uno después ahí se encuentra con, obviamente con la respuesta también del maestro, diciéndole, bueno, justamente qué es lo que estaba haciendo como una piedra de tropiezo, ¿no? Porque, bueno, la historia continúa y le decía, lo toma aparte, el 33 dice, pero él volviéndose, mirando a los discípulos, reprendió a Pedro diciéndole, quítate delante de mí, Satanás, porque no pones la mira en las cosas de Dios, sino en la de los hombres, ¿no? Y llamando también a la gente de su discípulo, le dijo, si alguno quiere venir en pos de mí, bueno, niegue a sí mismo, tome su cruz y sígame. Bueno, después lo podemos seguir ampliando, pero para no irnos tanto de esta historia, de este pedacito que queremos sacarlo, mirá cómo a los discípulos también lo malinterpretaban, de alguna manera, ¿no? Y bueno, por supuesto, Jesús trata de reconvenirle también de esa manera. Y acá aparece quizás el punto más interesante, porque Pedro tenía una idea de lo que debía ser, por ejemplo, Jesús, lo que debía ser el Mesías. Y Jesús también le responde, ¿no? O sea, quítate delante de mí, Satanás. Y Pedro realmente amaba a Dios. Nadie pensaba también lo contrario, creo que se expresaba y le salió de esa situación. Pero uno se imagina, Pedro quería protegerlo, seguramente, creo que fue cualquier reacción en esa situación, cuando Jesús anunciaba que lo iban a agarrar, que lo iban a matar, y quizás la reacción de Pedro era eso, de alguna forma, ¿no? Y sin embargo, claro, no estaba entendiendo para lo que debía y para lo cual había sido llamado justamente Jesús, ¿no? Pero una buena intención, a eso es lo que vamos, puede estar basado quizás aún en una situación equivocada, ¿no? Y volvemos un poco a lo que decíamos, por eso uno tiene que ser muy cuidadoso, ¿no? Porque aún pensando, quizás que uno puede tener una buena intención y quizás puede estar siendo también un perjuicio para otra persona, ¿no? En el caso de Pedro, en ningún momento se imaginaba que, claro, Jesús le iba a reconvenir diciéndole quítate de mí, Satanás, pero evidentemente había quizás una intención buena a simple vista, pero no estaban interpretando tampoco lo que Jesús estaba diciendo, ¿no? Entonces, no todo muchas veces lo que se opone a Dios lo hace obviamente por maldad, sino que algunos se oponían porque todavía no lo entendían, ¿no? En el caso justamente también de los discípulos, ¿no? Y con esto, la verdad que no nos hace pensar en la importancia de estar justamente alineado a lo que decía Dios y poner la mirada en las cosas de Dios. Creo que cuando Jesús, viste, le responde, decir, bueno, porque vos estás poniendo la mirada en otra cosa. Claro. O sea, tu mirada está en las cosas de los hombres y no la de Dios. Y esa respuesta para nosotros debe ser indudablemente clave, ¿no? Porque cuanto más miremos las cosas de los hombres, o cuanto más miremos cómo hoy el mundo se mueve y se maneja y demás, ¿cuál va a ser la interpretación? Y siempre vamos a tener una mala interpretación, y siempre quizás nuestra intención va a ser acorde quizás a nuestra forma de ser, la interpretación va a ser acorde quizás a mis ideas, a mis pensamientos, y no justamente la de Dios. Pero cuanto realmente pongamos nuestra mirada en Dios, evidentemente que vamos a tener siempre una interpretación correcta, ¿no? Y esa creo que para nosotros es la clave que hoy en día tenemos que reconocer, ¿no? ¿A dónde estamos mirando? Porque de acuerdo a dónde estás mirando, si estás poniendo tu mirada en Dios o en la mirada en las cosas de los hombres, las cosas de los hombres que tienen que ver con las necesidades, con los placeres de la vida, qué sé yo, con las cosas, con los recursos, con lo material y con todo lo terrenal, evidentemente que estás haciendo incluso una mala interpretación para lo cual fuiste llamado de alguna forma, ¿no? Porque interpretamos absolutamente mal para lo que fuimos, fuimos llamados y demás. Y por ende, nuestra vida conducida de una forma errada. Pero cuando ponemos la mirada en las cosas de Dios, evidentemente que Dios siempre nos va a ayudar a conducir a tener siempre una buena interpretación de todas las cosas, ¿no? Y la verdad que este caso también es llamativo, pues, siempre que lo hablamos, y deja también un montón de enseñanza, porque uno cualquiera pensaría de que no había mala intención de Pedro, ¿no? Porque quería cuidarlo de alguna forma, ¿no? Tratando de evitar que el maestro pasara por esa situación, y sin embargo lo reprende Jesús diciéndole: quítate de mí, Satanás. Y decir, bueno, wow, qué tema, qué locura es esa interpretación, que muchas veces podemos tener una interpretación errónea, que parece buena, que para nosotros nos parece también la adecuada, y aún así puede estar siendo o yendo a contramano de Dios.
1: Sí.
0: Entonces creo que es un escenario realmente muy delicado, ¿no? Sobre todo a muchas cosas que uno puede tener una interpretación incorrecta y también errónea, ¿no? Así que, bueno, ahí está, arrancando quizás un poco de cómo Jesús también fue malinterpretado. Creo que es una de las cosas que más llama la atención.
1: Claro.
0: Porque Jesús, no, obviamente, no era lo que ellos esperaban, por ejemplo, ¿no? Ellos esperaban un Mesías con otras características.
1: Claro,
0: ¿o
1: claro?
0: No. O sea, ellos querían, qué sé yo, un libertador, no sé, que naciera y que se hiciera parte del poder. Capaz que el Mesías que ellos esperaban era un rey poderoso, alguien que realmente se levantara y se rebelara contra Roma, qué sé yo, o que, no sé, invitara a una rebelión. Y la verdad es que Jesús se presentó de otra manera.
1: Claro, sí.
0: ¿No? O sea, aún siendo ya viendo anunciado desde Isaías, aún así a Jesús nunca lo reconocieron, ¿no? Y nunca interpretaron de que como se aparecía Jesús, humilde, cercano, comiendo obviamente con los pecadores, con los enfermos, hablando con mujeres un poco, quizás haciendo el repaso de lo que Jesús hacía, acercándose a los marginados. Y muchos lo llamaban como que no era el Mesías, como era cualquier otra cosa, ¿no?
1: Claro.
0: Creo que el pastor lo menciona, no sé si el fin de semana, que decía cómo a Jesús lo llamaban que era un hombre comilón y bebedor. Exactamente, claro. Ahí está. Comilón y bebedor de vino, amigo de publicanos y de pecadores. Mirá cómo lo interpretaron, claro, ¿no? Lo llamaron nada más y nada menos que amigo de pecadores. La verdad que impresionante. Y sin embargo no pudieron ver, porque estaban poniendo tanto su mirada en las cosas suyas personales, que no pudieron ver que realmente Jesús, ese Jesús cercano, se estaba acercando, simplemente acercándose a lo para rescatarlos, para darle salvación, para darle una nueva vida y enseñarle, por supuesto, una vida de eternidad, ¿no? Y sin embargo, la verdad que lo interpretaron llamándolos nada más y nada menos que amigos de pecadores, ¿no?
1: Claro. Pensá un poco cómo afecta nuestra manera de pensar, y justamente da la mala interpretación nuestra falta de conocimiento, nuestra falta de madurez, nuestra falta de discernimiento, nuestra falta de tantas cosas, ¿no? Que hacen que, bueno, justamente eso, podamos nosotros malinterpretar. Evidentemente Jesús hablaba en otro nivel. Uh-huh. Y la gente tan, no sé cómo decirlo, ¿no? Tan afectada por todo lo que, por la religión, por todo lo que, evidentemente no podían captar el mensaje.
0: Bien.
1: Sí. No lo podían captar y lo malinterpretaban. Digo, como muchas veces esto nos pasa, por la falta de conocimiento de la escritura, ¿no? Uh-huh. Trayéndolo un poco a este tiempo, ¿no? ¿Cómo podemos malinterpretar a alguien que está enseñando algo? Que está, o nosotros mismos, de Dios y demás, cómo nuestra falta de madurez, de crecimiento y de lectura de la palabra de Dios nos puede llevar a malinterpretar. Pero se debe justamente a eso, ¿no? Porque la gente no entendía, los mismos discípulos no lo entendían. Uh-huh. Después lo entendieron.
0: Después lo entendieron.
1: Después lo terminaron entendiendo. ¿Por qué? Porque fueron creciendo, fueron evidentemente practicando, fueron que es progresivo y demás. El pastor decía el día de ayer de que nadie puede decir conozco a Dios, ¿no? Porque cuando decimos que lo conocemos, no lo conocemos. Y vamos aprendiendo cada día. Y esto va a hacer que muchas veces terminemos malinterpretando, no discerniendo como corresponde, además por nuestra falta de crecimiento. Ahora está aquel o aquellos que de repente por ahí quiere cada día aprender, quiere a través de la obediencia y la práctica, y evidentemente va entendiendo de a poquito, ¿no?, algunas cosas. Y aquellos que se plantan y no quieren saber nada, que los va a llevar a continuamente a no entender realmente las cosas. Bueno, creo que un poco el ejemplo está, ¿no? Hay muchos que hasta el día de hoy no creen que Jesús es el Mesías.
0: Es verdad,
1: claro. ¿Por qué? Porque se plantaron en una cuestión y dicen, no, listo, no es el Mesías, no es el Mesías. Otros que fueron progresivamente creyendo y demás, como la Biblia cuenta. Otros que creyeron en el momento. Por eso Jesús decía, los publicanos y las rameras van delante de ustedes. ¿Por qué? Porque creyeron, ¿no? Y pudieron ver, bueno, justamente eso, no malinterpretarlo, sino simplemente creerlo, ¿no? Como a nosotros también nos puede pasar, y de hecho seguramente nos pasa, como muchas veces vamos a malinterpretar cosas que están sucediendo. Bueno, veníamos un poco aprendiendo en las últimas semanas con respecto a las pruebas. Como muchas veces malinterpretamos las pruebas, malinterpretamos a Dios. ¿Viste? No, entonces ¿qué? ¿A Dios le gusta verme sufrir? ¿Entonces qué? ¿A Dios le gusta verme cómo la paso mal y cómo me va esto? Malinterpretamos una prueba.
0: Exacto.
1: Malinterpretamos algo que Dios ha permitido o nos está probando nuestra fe, y lo malinterpretamos como hombre. Bueno, Job malinterpretó a Dios. Por eso lo cuestionó, por eso le dijo lo que le dijo. ¿Cuántas veces nosotros hemos, por no ver las cosas como corresponden, por no analizar las cosas, muchas veces por no hacernos cargo, y demás, y terminamos malinterpretando qué Dios está haciendo? Ellos no lo interpretaron como corresponde y nunca pudieron ver que era el Mesías quien estaba hablando con ellos. Otros sí lo pudieron hacer. Por eso digo que Dios nos ayude, ¿no?, a que cada día podamos tener esa, por lo menos esa, la voluntad, la iniciativa de querer día a día poder obedecer y practicar la palabra, porque evidentemente nos va a llevar a cometer menos errores, y poder interpretar realmente y como corresponde las escrituras, lo que aprendemos y demás, y no cuestionar. Esto no lo entiendo, no va conmigo esto, porque pensás que te están atacando. ¿Cuántas veces no viste que nos ha pasado que quizás un fin de semana hemos pensado hasta como que nos están tirando un palo, viste? Como que, esto nos están diciendo. Y no, Dios te está hablando y te ama. Hemos malinterpretado la disciplina muchas veces. Exacto. Hemos malinterpretado tantas cosas, ¿no? Y esto lo hemos aprendido. Aquí en la JT se malinterpreta la disciplina con el castigo. Y no es así. ¿Y la disciplina qué es lo que es? Parte del amor. Te está amando cuando te están retando, cuando Dios te está o te está probando. O muchas veces quizás estamos en una circunstancia donde estamos quizás hasta cosechando las consecuencias de nuestros errores. Y vamos creciendo, y es la oportunidad que Dios nos está dando para poder mejorar y demás. Y nosotros lo malinterpretamos todo por verlo como nosotros queremos verlo, porque no se está haciendo como yo quiero y demás. ¿Cuántas veces hemos malinterpretado? Como en esta oportunidad Pedro no pudo interpretar como correspondía la misión de Cristo, que era cumplir con su palabra y que tenía que atravesar todo lo que estaba atravesando. No lo iban a poder detener. Él iba a cumplir y se iba a hacer su voluntad. Pedro le costó interpretarlo, interpretarlo como corresponde. Después creemos que lo hizo más adelante y seguramente fue progresivo el crecimiento, el desarrollo, la madurez de Pedro, así al igual que muchos discípulos también. Pero pensé en eso, ¿no? Y la verdad que está bueno, porque a veces quizá podemos encontrar ahí uno de los problemas, ¿no? Que muchas veces podemos llegar a tener de no interpretar las cosas como corresponde, porque no tenemos el mínimo interés de obedecer, de aplicar la escritura a nuestra vida, de poder escuchar, de poder obedecer, interpretar correctamente a Dios. Y esa carnalidad, ese cristiano, como muchas veces somos inclinados al pecado, a la rebeldía, hace que no interpretemos como corresponde. Y una llamada de atención, un reto, y demás, lo interpretemos como que no me quieren.
0: De una.
1: Me voy. Porque no me tienen en cuenta, no me quieren, qué sé yo. Y ¿a cuánta gente le ha afectado esto? Ha hecho que se fueran. Malinterpretaron, te estaban llamando la atención porque te quieren, porque te aman, porque te estaban o disciplinando, que es parte del amor también, te estaban corrigiendo, enseñando porque te quieren. Y por malinterpretar eso, por no ver que realmente eso es amor, lo malinterpretamos como que... Como que te estaban juzgando, como que te estaban señalando. Sí,
2: castigando.
1: Claro, me tienen idea. Ah, parece, se ve que no me quieren a mí. No, no, tienen algo conmigo, acordate. Me tienen entre cejas, es por algo, yo sé, yo sé. Nada que ver. Lo estamos interpretando mal. ¿Cuántas veces malinterpretaron a Jesús? Lo siguen haciendo hasta el día de hoy. Nosotros malinterpretamos muchas veces, a nuestros padres hemos malinterpretado. Bueno, el pastor lo decía ayer. Para nosotros, cuando éramos chicos, ¿qué pensábamos de nuestros padres? Que eran malos.
2: Eran malos, claro.
1: Que no, que sí, nos castiguen, sí. Que no me deja ir, no me deja ir. ¿Por qué no me deja ir allí con mis amigos, con mis compañeros? Y lo terminamos entendiendo ¿cuándo? Después de 10, 15 años. Uh-huh. A los 25 años, 30 años más o menos, tanto hombres como mujeres comienzan a pensar, mi papá tenía razón.
2: Exactamente.
1: ¿O no es verdad?
2: Sí, sí, es verdad, es verdad.
1: Bueno, que Dios nos ayude, ¿no? Porque la verdad que en Dios no es que tiene que pasar y no es que a Dios le encanta que pase un tiempo. Ya depende de nuestra obediencia y nuestra obediencia y cómo vamos aplicando la palabra para que rápidamente podamos entender o más o menos entender, ¿no? Lo que Dios está haciendo y comprender y no malinterpretar que muchas de las cosas que suceden son porque, bueno, a veces Dios nos está probando y otra porque son consecuencias de nuestra desobediencia también, ¿no?
2: Es cierto, tal cual, tal cual. Bueno, y vivimos justamente de esa manera, de esa forma. Siempre obedeciendo quizás más nuestras ideas antes de que realmente poder dejarnos un poco a nosotros lados para poder predisponernos a decir, bueno, a ver qué es lo que Dios quiere enseñarnos. Qué quiere darnos y demás, ¿no? Indudablemente que eso hace la diferencia. Pero bueno, creo que de alguna forma uno tiene que morir también a uno mismo, ¿no? Uh-huh. Creo que si uno no logra eso, la verdad va a ser cada vez más difícil, ¿no? De alguna forma poder ponerse en ese lugar que Dios quiere que también nos pongamos, ¿no? Pero para eso uno tiene que primero... morir también a uno mismo para darle lugar a lo que Dios justamente quiere enseñar, explicar o darnos también, ¿no? Por supuesto que cuando habla la Biblia de que, bueno, cuántas veces Él quiso, de alguna forma, pero nosotros no quisimos, ¿no? Cuántas veces Él quiso juntarnos, reunirnos, como hace esa gallina a su pollito, y nosotros no lo quisimos. Y no quisimos por qué. Y porque, no sé, la terquedad muchas veces, el orgullo de...
1: Querer hacer lo que nosotros queremos, ¿no?
2: Sí, sí, completamente, completamente. Sí. El tener esa idea de yo querer hacerlo a mi manera, yo me rescato solo, yo me salvo solo. Y bueno, ¿qué más Dios puede hacer, ¿no? Y mucho no puede hacer porque es una decisión que vos tomaste, que nosotros tomamos y que nosotros decidimos seguir también con la nuestra. Pero porque... interpretaste que Dios castiga, de que Dios te obliga, de que Dios te presiona. Y eso no pasó en ningún momento, ¿no? Si Él vino realmente para redimirnos y para salvarnos, ¿cómo uno puede pensar que viene también a castigar? Es una errónea idea, interpretación que podemos hacer o que nos metieron y que justamente no nos quedamos con eso, ¿no? La verdad que ahí es donde uno le pide a Dios que abra también nuestro entendimiento para, bueno, poder comprender lo que realmente Dios quiere hacer también en nuestras vidas, ¿no? Pero aún así, sigamos encerrados en nuestra idea, obviamente que nuestra cabeza, nuestro corazón se va a hacer un festín completo, bueno, sumando, añadiendo cosas, sumando cosas contrarias, y lo único que nos va a hacer ver la parte negativa, ¿no? Cuando en realidad de Dios encontramos todo el favor de Dios para nuestras vidas, ¿no? Así que, bueno, indudablemente que uno tiene que, bueno, predisponerse a escuchar la voz de Dios, ¿no? Jesús fue mal interpretado y quizás para como excusa, ¿no? Para no aclarar absolutamente nada. Y aún así a su discípulo le decía, aún no entienden, aún no logran comprender lo que estoy diciendo. Bueno, en varias oportunidades Jesús le decía, ahora no lo entenderán, pero después sí. Después de las parábolas muchas veces él explicaba su significado, ¿no? Después de todo lo que él enseñaba, él se tomaba también un tiempo de explicarle, ¿no? Y

0: en nuestra vida, ¿no? Así que, bueno, en fin, una enseñanza extraordinaria la que estamos aprendiendo. Estamos hablando de malos entendidos, ¿no? Qué problema, ¿eh? La verdad que nos ha metido en un montón de problemas y nos perjudicamos nosotros mismos.
1: Sí, realidad, totalmente,
0: ¿no? Porque él vino todo el tiempo a rescatarnos, a salvarnos, a estar también entre nosotros y nosotros no quisimos, ¿no? La verdad que hay que ser muy cabezones, ¿eh? La verdad que el ser humano con su propio razonamiento, su propia idea, dejándolo Dios todo servidito ahí nada más para simplemente aceptarlo y traerlo a nuestra vida, no sé, pensamos de que, no sé, quizás la idea de querer seguir viviendo como antes, el no querer abandonar también nuestra vida, creyendo en la cual quizás Dios nos estaba sacando un montón de cosas, como esa interpretación, bueno, el otro día hablábamos la del joven rico, ¿no?
1: Claro.
0: No sé qué habrá interpretado, ¿qué interpretó? De que tenía que volverse a la precariedad.
1: Sí, claro.
0: O sea, habrá interpretado como que si lo seguía se iba a volver a un pobre, ¿no?
1: ¿Qué le pasa? Me costó tanto ganar dinero.
0: Claro,
1: ¿qué
0: claro
1: se piensa? ¿Que no puedo seguir sirviendo a Dios teniendo plata? Andá a saber cómo lo habrá interpretado.
0: Qué locura, es
1: seguramente
0: verdad.
1: Se quiere quedar con lo mío.
0: Claro.
1: Andá a saber cuántas cosas, ¿no? Le habrán pasado por la cabeza.
0: Qué increíble, la verdad, sí, que todo ese tipo de cosas que terminamos perdiendo nosotros en realidad, ¿no?
1: Claro.
0: Porque el joven rico interpretó eso, agachó la cabeza, se entristeció y se mandó a mudar. Es decir, ¿qué oportunidad también perdió. Pero bueno, se quiso quedar con su propio pensamiento, se quedó con su postura y perdió la oportunidad simplemente porque entendió mal, interpretó mal lo que Dios le estaba diciendo, ¿no? O cuántas veces también nosotros interpretamos mal cuando,
1: sí,
0: cuando nos decía, bueno, deja padre, madre y madre, de alguna forma, ¿no?
1: Claro,
0: y ahí también malinterpretamos un montón de cosas, ¿no? Cuando el verdadero significado, por supuesto, es otro. Pero bueno, para eso uno tiene que estar realmente dispuesto a que Dios abra nuestro entendimiento, a que Dios nos enseñe, nos capacite. Bueno, es todo lo que la JTA hace y todo el tiempo también trabaja para bueno, dar a conocer las escrituras tal cual como son y qué es lo que dice en verdad, en profundidad la escritura. Y creo que lo malos entendido, bueno, es un ejemplo también tal cual legítimo de lo que hoy venimos mencionando, ¿no? Así que bueno, muy bien, para reflexionarlo, para hablarlo, para preguntarnos a nosotros mismos, y la verdad que historias como esta está lleno, que Dios nos ayude exactamente a abrir también nuestro entendimiento y saber, bueno, todas estas oportunidades que Dios nos está dando y sin embargo estamos quizás interpretando o nuestra vida, lo que significa nuestra vida en estos tiempos, ¿no? Hoy es muy poco el valor que le damos también a la vida, ¿no? Tenemos una mala interpretación. Creemos que la vida se basa en qué cosa, en la acumulación de bienes.
1: Claro.
0: Sin embargo, la vida es lo más grande que Dios nos ha dado. Y no la cuidamos absolutamente para nada. Y ahí también hay un malentendido, ¿no? Que después lo vamos a seguir, por supuesto, hablando, ¿eh? Bueno, gente, se pueden comunicar con nosotros. Ya lo vienen haciendo. A propósito, al 261-3842-553. Gente que nos escribió muy temprano. Así que, bueno, muchas gracias también por eso. Como, por ejemplo, Margarita, ¿eh? Vamos a cumplir con algunos mensajitos antes de ir al encuentro de la música. La tenemos a Margarita. Margarita, ¿cómo te va? Buen día martes.
1: ¿Cómo te trata el viento?
2: Hola, buenos días, chicos. Buenos días, Dani. Buenos días, Jess. Buenos días, mi amada Jotatia. Chicos, ¿cómo se encuentran hoy? Qué lindo y maravilloso día que Dios nos ha regalado. Hay que tomarse un poquito de precaución porque está fuerte el vientito. Uh-huh. Cuídense, mis amados hermanos. Tomen las precauciones y bueno. Arriba, arriba, JTA, que hoy es miércoles y está la hora Shema en familia. A cuidarnos y arriba, arriba, chau, chau.
0: Muy bien, Margarita, a cuidarse. La recomendación quedaba muy temprano. Gracias, Margarita. A ver, tenemos uno más por acá. Hola, buen día.
3: Buen día, chicos. Les comento que por acá corre el viento fuerte, muy fuerte. Y bueno, también es un problema con el tema de los carolinos, uh-huh, que están por la Pedro Pascual Segura, que son árboles muy viejos. Entonces, esos árboles por ahí se caen las ramas y por ahí es la ruta donde pasan los, los micros,

0: también los autos pasan por ahí, que van a las escuelas y todo eso. Así que la verdad que están muy muy grandes y ya no sé qué medidas irán a tomar con eso, porque ya demasiado viejos tienen. Son de la época de San Martín, más o menos.
1: Más o menos.
0: Que es donde está la iglesia histórica, ¿viste? Del Plumerillo acá. Bueno, les mando un abrazo, espero la pasen bien. Y acá en casa, cuidándonos del viento sonda un poco.
1: Por supuesto.
0: Haciendo las tareas.
1: Bueno, pero muy bien.
0: Abrazo eterno, bendiciones.
1: Bueno, le mandamos también nosotros un abrazo eterno para usted. Gracias por tomarse ese minutito para contarnos. Bueno, ahí está, el tema del viento sonda. Y bueno, ya la gente, viste, le preocupa, ¿no? El tema de los árboles es inevitable, viste, cuando hay viento, ya mirar por dónde vas a tener que ir, por ir, viste, analizando este árbol está medio. Medio peligroso, ¿no?
2: O bueno, esta calle que tiene mucha arboleda, los árboles secos y
1: sí, sí, demás, ¿no? Me imagino que la gente también analiza esa situación.
2: Bueno, esta es la calle Pascual Segura
1: y ver.
2: Estos son los carolinos que se debe referir el oyente, ¿no?
1: Bueno, mirá vos.
2: Claro, mirás esas ramas, imagínate que cruzan la calle prácticamente, no sé si se puede ver ahí.
1: Sí, se ve.
2: Y bueno, debe ser peligroso, obviamente, ¿no? Mucha gente siente temor.
1: Claro, uno de verdad ahora le presta más atención a los árboles, viste, que antes capaz no lo veía, pero ahora sí, inevitablemente cuando, viste, o salís en el auto, en la moto, por lo menos ya tenés que ir viendo por dónde hay menos arboleda, ¿no? Mirá. Claro, son grandes.
2: Esa rama, por ejemplo.
1: Esa rama.
2: Está de arriba, mirá.
1: Mirá.
2: Me he unido también.
1: Bueno, lo que estamos haciendo nosotros es lo que debería hacer el censo, claro. ¿No? Del arbolado público, a ver por lo menos cómo están. Por lo menos ahí el Google Maps te da esa posibilidad. Por lo menos analizarlo de ahí.
2: Claro.
1: ¿En qué estado usted? ¿Ves alguno peligroso ahí?
2: Bueno, recién vivo.
1: Viste uno ahí. Sí. Exactamente.
2: Vamos, la voltita. Vamos identificando árboles.
1: Vamos identificando, es verdad. Mientras yo escucho también, escuchamos acá un audio más que dice: hola, buen día.
3: Esa caída de árbol que te van a ver sobre la vivienda en la calle O'Higgins y 3 de febrero del barrio Espejo en Las Heras.
1: Bueno, voy a ser como un cronista, parece. Bien, No sé si dijo lugar.
3: Esa caída de árbol que te van a ver sobre la vivienda en la calle O'Higgins y 3 de febrero.
1: El
3: barrio Espejo en Las Heras.
1: Bueno, muy bien, muy claro. Acá nos mandó también una fotito. Bueno, gracias ahí por el material. A ver, estoy haciendo zoom yo acá. Claro, una arboleda. Se ve ahí a distancia, pero cayó sobre una vivienda. ¿La ves allá al fondo?
2: Sí.
1: Bueno. Y sí, situaciones como esta, me imagino que deben haber muchas más denuncias ahora, ¿eh? Por árboles caídos. Bueno, muchas gracias. Gracias por la imagen. Lo saco por acá. Gracias ahí al oyente que nos informaba ahí en las aceras cómo estaba la situación. Tenemos otro video por acá, dice: atención, gente.
2: Pero ese árbol, no sé si es el mismo.
1: A ver.
2: Un segundo. Mirá, bueno, no, si no es el mismo, mirá cómo está ese árbol. Pucha. A ver. Ahí lo vamos a.
1: Bueno.
2: Mirá cómo está ese árbol de inclinado, es peligroso. Ese es 3 de febrero y O'Higgins.
1: 3 de febrero y O'Higgins.
2: Sí. No sé si será el lugar, justamente, ¿no? Pero mirá cómo la situación de esos árboles, ¿no? ¿Te das cuenta?
1: Claro,
2: mirá, sí. Mirá ese. Estoy marcando.
1: Sí.
2: Se nota que está muy deteriorado.
1: Sí, muy seco y. Y además, viste, cuando.
2: Mirá esa rama.
1: Ya te ves que el árbol, viste, ha cambiado hasta de color, viste.
2: Sí, a mí me llama la atención cuando los árboles están demasiado inclinados, como esos que estamos viendo ahí, y las ramas todavía lo inclinan más. Que sabés que tienes hasta fecha de vencimiento, ¿no? Y esa rama, vos fíjate, ya están secas. Ahí.
1: Uh-huh. Ahí está. Bueno, está, claro, sí. Exactamente. Y ahí pasa por el medio,
2: claro.
1: Cruza toda la calle. O sea, ¿qué está haciendo? Está paseando el perro.
2: Qué lindo si esto pudiera ser en vivo, ¿no? Que, bueno, muchos pueden hacerlo, obviamente, ¿no?
1: En cualquier momento va.
2: Sí. No, bueno, viste que ahora está la tecnología a través de las cámaras y demás. El departamento de seguridad lo hace en vivo.
1: Bueno, acá nos mando un video, no del viento específicamente, pero sí nos cuentan, anoche se rompió la calle Roca a la altura de La Purísima. El consejo de no circular por Roca hasta Higuerita, porque se hunde todo. Bueno, esto nos mandó Mario. Mario... Saludo, Jofre.
2: Ajá.
1: Bueno.
2: ¿Dónde es?
1: Calle Roca a la altura de La Purísima. Se rompió un caño y acá nos mandó un video. Acá nos mandó...
2: Marito.
1: Claro, se hunde todo. Mira cómo quedó ese auto.
4: Uno enterrado.
2: Uy, ah, se enojó.
1: Está enojado, no se enoje. Y bueno, mirá cómo, claro, por el terreno, el sedimento, se dio el asfalto y se tragó los vehículos. Mirá. En la madrugada, mirá cómo quedó clavado ese auto. Claro, por una rotura de un caño.
4: Venido abajo el piso.
1: Se vino abajo el
2: tremendo,
1: asfalto.
2: Tremendo, ¿eh?
1: Bueno, sí, tal cual. Mirá,
4: mirá. Una vergüenza.
1: Una vergüenza, dice acá.
4: De las 3:30, 4 de la mañana que estamos acá.
1: No asistió nadie. Plena madrugada, ¿eh? Hay mucha gente que sale, que trabaja a esa hora, ¿no? O conductores de Uber, de taxi, o otra aplicación, o lo que sea, están trabajando y tienen que pasar por esas calles. Bueno, gracias por el material. Bueno, atentos, evitar también esa zona. Uno se imagina que ya a esta hora habrá sido intervenido, por lo menos la calle cortada, todo lo que es la calle Roca hasta Higuerita. Bueno, evitar transitar. Bueno, lo saco por acá. Bueno, muchas gracias. A ver, tenemos más por acá. Ahora vamos a cumplir. Bueno, mensajes al 261-3842553 para que ustedes se puedan comunicar con nosotros. Tenemos también acá algunos saludos, algunos audios. Hola, chicos, buenos días. Buenos días, chicos. Estamos escuchando la radio desde Jujuy, nos cuenta por acá.
2: Bueno, saludos a Jujuy.
1: Jujuy, Monterrico, saludos para la familia Sandoval, muchas bendiciones, bueno, muchas gracias, saludos para toda la gente ahí en Jujuy. Tenemos un audio, hola, buen día.
5: Hola chicos, muy buenos días.
1: Buenas.
5: ¿Cómo andan? Que Dios los bendiga, que tengan un hermoso día, que Dios me los proteja, me les dé sabiduría. Le habla Rubén el taxista, le pido a Dios que bendiga la audiencia, que bendiga mi vida, mi familia y a mi casa. Que los proteja de este viento sonda. Y le pido a Dios que tengan misericordia de nosotros. Porque esto ya estaba programado. Así que hay que cuidarse del viento. Hay que cuidarse de la salud. Y bueno, desearle lo mejor, chicos.
1: Bueno, gracias.
5: Y sigue orando por el trabajo. Vamos, vamos, que Dios
1: bien,
5: no me
1: va
5: a desamparar. No es el mismo. Yo vivo en el barrio ese, chicos.
1: Ajá.
5: Yo vivo en ese barrio.
1: Ah, el barrio. El árbol, Pejo, ¿no?
5: Y es en la calle O'Higgins. Y 3 de febrero se ha caído un árbol. O'Higgins. Independencia se ha caído otro. Sucre. Independencia se ha caído otro.
1: Otro más.
5: Está todo el barrio Espejo, la mitad del barrio Espejo, seguro sin luz. De esta mañana temprano. Así que no sé qué hace el municipio de la Sierra.
1: Lo mismo nos preguntamos, Rubén. Bueno, te mandamos un abrazo grande para vos. Bueno, gracias por el audio. Nos hacen acá alguna pregunta. Bueno, ya vamos a responder. Tenemos otro audio más. Hola, buen día.
6: Buen día, JTA. Buenas.
1: Los pasteleros.
6: Te mando un fuerte abrazo. Y bueno, acá estamos luchando contra el viento.
1: Claro.
6: Que no se corte la luz, porque si no...
1: Se puede trabajar.
6: Bueno, se corta la luz y vamos a tener que darlo un par de horas más. Pero bueno, gracias a nuestro Señor Jesucristo, la luz está estable. Bueno, quería mandarle un fuerte abrazo, como todos los días. Bendiciones para ustedes, para nosotros, para el pastor y toda la gente que está prendida a la JTA. Un abrazo gigante a todos sus oyentes, al taxista, al panadero, Ay, bueno, a todos, hay choferes que van escuchando también. Bueno, a toda la gente, donde que nuestro Señor Jesucristo cubra con su sangre de poder cada trabajo y que todos piensen lo mismo y siempre pum para arriba, que es lo mejor que hay. Aunque haya tormenta, lo que haya, pum para arriba siempre. Bueno, le mando un fuerte abrazo y que Dios los bendiga grandemente.
1: Bueno, muy bien, un saludo grande ahí para todos los muchachos ahí que están trabajando, los pasteleros, que siempre están presentes todo el tiempo, todas las mañanas, así que bueno, muchas gracias, un saludo grande para los chicos ahí que están trabajando en la panadería. Bueno, bendiciones chicos, nos cuenta por acá, se cayó un árbol, pero bueno, fui a la municipalidad y vinieron rápido. Bueno, bien. No nos dicen qué zona, creo que me imagino que debe ser por el camión Guaymallén. Ah. Así que bueno, y no, nos mandó también una fotito de bueno la reacción rápida del municipio. Así que bueno está perfecto, ¿no? Yo creo que
2: están haciendo lo que tienen que hacer.
1: Este tipo de situaciones a veces alerta a todo lo que es defensa civil y bueno, obviamente están todos ahí en alerta para que evitar algún inconveniente mayor. Bueno, muchas gracias. Gracias ahí por el mensajito. Bueno, algunos de los mensajes que van llegando a esta hora de la mañana al 261-384-2553. Tienen tiempo de comunicarse con nosotros. Nosotros aquí nos vamos a quedar, por supuesto, como todas las mañanas, haciéndoles compañía, siguiendo con el tema de la semana. Nos preparamos, por supuesto, para todo lo que viene. Mañana tenemos la hora llamada en familia, como cada día miércoles. Se nos vienen también todas las actividades en la semana, la hora llamada hogar también, lo que ustedes van a darle continuidad al tema también ahí desde casa. Muchas gracias también a aquellos que lo hacen y toman esa decisión. Y bueno, y por supuesto con todas las actividades en JT Instituto, mañana también de forma virtual. Bueno, y todas las actividades. Nos vamos preparando también para octubre, para la conferencia con el doctor Baruch también. Bueno, tenemos lo que resta del año, realmente promete y mucho aquí en la JTA. Uh-huh. Y la verdad que eso nos entusiasma muchísimo para seguir trabajando y compartiendo con todos ustedes. Volvemos en un rato y bueno, la continuamos.

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1: Bueno, muy bien, estamos ya cerca del mediodía, ¿eh? en este día martes. Tenemos una linda jornada. Pese al viento sonda, sí, exactamente, igual tenemos una linda jornada. Ya es parte de nuestra identidad el viento sonda, ¿no? Por más que no nos guste, bueno, en fin. Uno aprende también a convivir con esto. Después vamos a ir corroborando qué novedades hay para... ¿sí, corriendo viento? La verdad es que no me asomé todavía realmente, pero...
2: Según dicen que, bueno, ya no es tan intenso.
1: No, bueno, no en fin. Incluso la temperatura también. Por momento donde estaba el viento sonda bien temprano...
2: Estaba bastante calentito.
1: Exactamente, llegó 20, 22 grados, más o menos, y después ahí empezó a bajar, ¿no?
2: Bueno, el pronóstico para el día de hoy es que... Bueno, va a permanecer ventoso, ¿no? A lo largo de la mañana y también de la tarde. Uh-huh. Para la noche, lluvias.
1: ¿Y qué se sabe para lo que viene?
2: Bueno, Ezequiel, para contanos. Lo que viene... Bueno, mañana va a ser un día... Bueno, vamos a ver qué pasa, obviamente. El pronóstico indica que mañana posiblemente tengamos un día con precipitaciones. En la madrugada, la mañana, la tarde y también la noche. Uh-huh. Vamos a ver qué pasa. No hay tanta probabilidad, son un 40% más o menos las probabilidades, pero lo que indica el servicio meteorológico. Y las temperaturas llegarán a los 16 grados el día de mañana. Va a ser un poquito más fresco, pero un poco nada más. Después comienza a subir otra vez, sí. La temperatura a partir del día viernes 19, sábado 18, domingo 20 grados.
1: Ajá. Bueno, vamos a ver qué es lo que pasa. Sí. Estaba también la probabilidad de que en alta montaña también esté brava la cosa. Así que, bueno, atentos también a lo que puede pasar allí con el cambio de clima, que todavía el invierno sigue resistiéndose. Quizás ahora por el viento sonda baja un poco la temperatura, pero bueno, ya estamos cada vez más cercana a la primavera. De a poquito nos vamos acercando.
2: El alerta amarillo sigue todavía.
1: Sigue, ¿no?
2: Sí, bueno. Totalmente. Según el Servicio Meteorológico Nacional, es para Capital, Godoy Cruz, Guaymallén y el departamento de Maipú, que bueno, tiene que ver con viento sonda para la mañana y lo que resta del día.
1: Bueno, perfecto. Estamos siguiendo de cerca a ver qué es lo que va a pasar con las clases. Por ahora, sin cambios, sin novedades. Estamos un poco atentos a lo que dicen los medios oficiales y sobre todo las cuentas oficiales de la Dirección General de Escuelas. Pero por ahora, sin cambios, creo que ya estamos cerquita de las 12 del mediodía. Clases con absoluta normalidad, seguramente. Por lo menos sin anuncio, es lo que uno entiende. Bueno, muy bien. ¿Ustedes tienen tiempo de comunicarse con nosotros? Estamos en el 261-3842-553. Bueno, estamos hablando de malos entendidos y es una problemática. Indudablemente que es un problema cómo interpretamos y después, bueno, cómo esto termina despertando en un montón de problemas y conflictos sociales de todo tipo, ¿no? Ayer el pastor mencionaba algo muy interesante que, bueno, lo venimos repasando en noticias y la verdad que es cierto y a la vez también preocupante. Es preocupante también cómo hoy los jóvenes se están endeudando, ¿no? Están incursionando rápidamente en las deudas. Y la verdad que uno, uno trata de ir viéndolo desde el punto de vista de lo que estamos analizando, de los malos entendidos. Y la verdad que si uno se pone a pensar cómo a veces hoy los jóvenes tienen esa mala interpretación, ¿Qué significa el tener, ¿no? O el tener, o el querer quizás tener una posición, la interpretación de disfrutar la vida, ser libres y demás. Y la verdad que eso también está muy relacionado a veces en cómo uno administra su vida, administra el dinero y mucho más los jóvenes que ahora lo están padeciendo, ¿no? Y cómo un malentendido, una mala interpretación de la vida, por ejemplo... En este caso, un malentendido, podemos decirlo, financiero, se termina convirtiendo en una esclavitud para una persona, ¿no?
2: Claro.
1: Y creo que hay muchos datos, bueno, de esto hay muchos que replican justamente esta situación. Hay uno de los datos es de la Central de Deudores del Banco Central, donde muestra una situación especialmente preocupante entre, bueno, son jóvenes entre 18 y 25 años, donde hace mención que la proporción de jóvenes de esa edad tiene ya alguna deuda registrada que pasó del 16,8 al 23,3% de su grupo etario, ¿no? Eso significa que hay más de medio millón de jóvenes, claro, que se incorporaron al sistema de endeudamiento, ¿no? Y ni hablar de jóvenes que ya están, por ejemplo, en el Veraz,
2: claro,
1: incursionan justamente en esa situación, justamente por mostrarse incapaz también de poder saldar una deuda, ¿no? Pero hay otros muchos datos más fuertes que viene acompañando la morosidad que obviamente involucra todo un país. Que la morosidad entre los jóvenes endeudados pasó del 24,7 en apenas dos años. ¿A cuánto se fue la morosidad de los jóvenes? En un 40%. O sea, más del 40% en dos años pasó del 24%, es decir, que se duplicó en dos años nada más. Y ahora el nivel de morosidad supera el 40%. Es decir, que más de 4 de cada 10 jóvenes. De cada 10 jóvenes, 4 o más de 18 o 25 años ya tiene una deuda que no pueden pagarla, por ejemplo, ¿no? Y esto ocurre, bueno, mientras obviamente todas las nuevas formas de crédito hoy en día se vuelven mucho, claro, más accesibles. Hoy, a ver, pedir dinero es como literalmente, viste, se dice, estás a un solo clic nada más, ¿no? Uh-huh. O sea, hoy en día, viste que para pedir plata ni siquiera te hace falta pedir ir a un banco ahora, ¿no?
2: Claro.
1: O sea, no hace falta ir a que tengas una reunión con un empleado, un banquero.
2: Sí.
1: Ni tampoco ya ni llenar formulario. En otro tiempo, viste, para ir al banco pedías que no sé, quería un adelanto, claro, un adelanto, un préstamo. Sí. En otras palabras, tenías que llenar formulario y, claro, traer el recibo de sueldo. No, hoy en día las opciones te aparecen en el teléfono. ¿Querés plata? ¿Querés dinero? Y claro, la respuesta obviamente es simple, es fácil, con un clic y nada más, ¿no? El pastor hacía mención al tema, viste, cómo se endeuda, claro, por el tema de las redes sociales, por las apuestas.
2: ¿No? Bueno, ahora es interesante porque esta es la foto de hoy, ¿no?
1: Sí.
2: O sea, me refiero a lo que está pasando con la morosidad y demás. Pero ¿hace cuánto tiempo, bueno, viene este temor por el ingreso de los chicos al mercado financiero, en, ajá, este caso, ¿no?
1: Sí,
2: y el,
1: sí,
2: tema,
1: ¿verdad?,
2: de la apertura de las billeteras virtuales, a que los chicos puedan tener ya una billetera virtual. Antes no se podía. Esto se modificó hace no mucho tiempo. Mercado Pago, que es la más conocida en este caso, ingresó la plataforma Mercado Pago Menores, que, uh-huh, teóricamente iba a ser supervisada por los adultos.
1: Sí,
2: o sea,
1: sí,
2: que un chico hoy de 10 años en adelante puede tener su propia cuenta en Mercado Pago. Uh-huh. Teóricamente es supervisada por los mayores, ¿no? Por eso digo, cuando hablábamos en su momento de lo que estaba pasando con los chicos, que ya despertaba una especie de preocupación, hay que ver de qué era la preocupación, pero bueno, digo, en el Estado, con respecto, porque por un lado te decían, che, estamos preocupados por los chicos, uh-huh, que están apostando, ¿no? Que tienen, ¿de dónde sacaban el dinero? Era la pregunta, ¿no?
1: Claro, exacto.
2: ¿Qué estaba pasando?
1: Sí.
2: Esos niños crecieron. Uh-huh. Hoy en día ya tienen algunos 16, 17, 18 años, que ya han ingresado. Imagínate con esa mentalidad, ¿no? De querer ganar dinero fácil, cómo obtener dinero fácil, tener más apertura, en este caso, a las billeteras virtuales, que ahora sí por cuenta,
1: obvio,
2: propia,
1: sí.
2: que pueden conseguir en un clic, no sé si decirlo clic, pero en un celular, en un,
1: claro,
2: scrolleo, vamos a decirlo así,
1: claro,
2: pueden,
1: sí,
2: ingresar al préstamo de 3 millones de pesos. Ya.
1: 3 millones, ya, así,
2: sí,
1: totalmente. Te lo depositan,
2: sí,
1: en un minuto.
2: Tal cual. Imagínate.
1: Uh-huh.
2: Así que es algo que hoy, claro, pero evidentemente esto se viene fraguando ya hace tiempo. Y de ahí, obviamente, más atrás todavía. Así que es un tema que evidentemente se iba a desbordar como está pasando ahora. Imagínate que esos que en su entonces eran niños, ahora se está convirtiendo en chicos ya más grandes, 18, 20 años. Da como consecuencia esto que estamos viendo ahora. Uh-huh. Imagínate una cantidad enorme. La mayor parte, porque fíjate, es muy interesante también los rangos etarios de las personas endeudadas. Y son, vos fíjate, si bien están endeudados en una gran, pero la gran mayoría es lo que decía el pastor el día de ayer, son los jóvenes. Uh-huh. Estamos hablando de chicos de 18 a 30 años. los que vienen con esta clase de problemas, claro, hoy en día. Y si los escuchás, que es mucho más interesante escucharlos, uh-huh, es que vos fíjate, porque hoy están dando notas por todos lados, ¿viste? Y sí, la mayor, sí, parte, verdad, son jovencitos.
1: Son jóvenes,
2: muy, sí, jovencitos, que no tenían ni idea de cuánto. No, yo escuché a una que se hizo muy viral hace unos días atrás, no sé si.
1: Exacto.
2: Que salió a decir, no pagué la deuda que tenía con el banco porque me dijeron que no pasaba nada. Y me metí en otra tarjeta y me endeudé con más. De una deuda que tenía de 600 mil pesos, hoy de hoy creo que algo así como 15 millones.
1: Exacto, 15
2: millones. Pero la deuda empezó más temprano.
1: Exactamente.
2: O sea, creo que fue de 600 mil pesos, después se fue a 6 millones, 15, ahora creo que debe con 40 o 50 millones de pesos. Mm. Imagínate con la nada, bueno, con esa deuda que tiene que arrastrar y que la lleva a esa, bueno, que mencionaba recién, prácticamente una situación de esclavitud. Uh-huh. Pero el tema, vos fíjate, el tema de la liviandad de decir, ¿qué me importa? Si no me va a pasar nada.
1: Exacto.
2: Es tremendo, ¿no? Porque imagínate, más allá de pensar eso, si suceda o no suceda, y demás, ya estás con ese pensamiento, ¿no? Decir que no me importa absolutamente nada. Que no, pensando que no va a traer consecuencias, de hecho las trae, evidentemente, emocionales, económicas, bueno, ni hablar espirituales, por supuesto, ¿no? Así que, bueno, la verdad que lo que está pasando ahora es lo que ya se venía viendo ya hace algunos años atrás, lo que ya venía pasando en las escuelas primarias, ¿no? Uh-huh. Que lo hemos escuchado de chicos de 10 años ya hablando que se metían en estas cuestiones de apuestas online. Por otro lado, un Estado que sí, sigue habilitando, totalmente, plataformas de apuestas.
1: De apuestas,
2: ¿no? Claro. Vemos también el fútbol, los principales sponsors de las selecciones, creo que la Argentina.
1: Sí, sí, la mayoría tienen
2: sponsors. Es una casa de apuestas.
1: Son casas de apuestas.
2: Entonces, claro, 2 más 2, 4. Uh-huh. Si mueve, claro, la cola.
1: No esperemos otra patas, cosa que.
2: Sí.
1: Uh-huh. Que terminar en esa misma condición.
2: Sí, ¿no? Me parece, ¿no?
1: Tal cual es así. Bueno, ahí está. Parte de esa radiografía que es la que hoy en día, bueno, obviamente hay muchos jóvenes que terminan acarreando esa situación, y creo que también está bueno comentarla, hablarla, porque obviamente ha cambiado mucho el tema del consumo y la plata también del dinero y demás. Y bueno, hoy las billeteras virtuales, como decía Dani, es verdad, cambiaron un poco esa relación con el crédito, porque bueno, los datos también muestran un deterioro del crédito otorgado en las entidades no bancarias. Ahí aparece el tema de las billeteras virtuales. Muchas casas de las apuestas obviamente están vinculadas también al mercado pago. Por ejemplo, lo menciona, hay un montón de otras, pero la, claro, más conocida es esa. Pero hay informes que señalan del nivel de morosidad que llega a superar el 27% en determinadas carteras de las fintech. Y bueno, y esto, los resultados son cada vez más adversos porque las billeteras también están envueltas en un problema en que la gente no puede pagar.
2: No paga, claro.
1: O no puede o no quiere pagarla, ¿no? Sí. Entonces, bueno, ahí aparece justamente el drama del cual, por supuesto, hacemos mención, ¿no? Si, y justamente surgió el caso de esta influencer que vos mencionabas.
2: Sí.
1: Fue insólito. Yo no vi todo el video porque dice que el video dura unos 5 o 6 minutos.
2: Claro.
1: Pero empezaba justamente a contar eso. Debo más de 15 millones de tarjeta. Después decía, sé que muchos están en la misma situación. Y dice, gente, no la paguen.
2: Claro.
1: No la paguen, sí, ¿no? Y se puso ahí como dando cátedra la claro, muchacha.
2: No vi el video, la escuché en una entrevista y me llamó mucho la atención, de
1: sí,
2: verdad.
1: ¿No?
2: Sí, porque una cosa es el video, que ella misma después dice, no, pues chicos, me están sacando fuera de contexto.
1: Claro, claro.
2: Porque un video que ella lo pensó para hacerlo viral y cuestiones por el estilo, tiene que 21 años, si no me equivoco, 22, por ahí anda.
1: Sí.
2: Pero escucharla en una entrevista es también un poco ya llamativo la forma de pensar. Que imagino que debe ser también de la mayoría, ¿no? De chicos que ingresan con esa falta de no sé si de responsabilidad y demás. Que también pasa a los adultos también, ¿no?
1: También pasa, obviamente. Sí,
2: hoy hablamos de los chicos, pero si es así, porque primero lo hicieron los adultos. Son los grandes.
1: Obvio. Sí, eso ni hablar. Claro. Ni hablar. Pero bueno, este es un poco el video. No,
2: el video viral.
1: Exactamente, no lo vamos a escuchar todo, obviamente, pues es largo. Sí. Pero arranca justamente con el video, no paguen nada.
2: Sí, bueno, ahora mucho de esto, sí, la verdad que mucho contenido de esto. ¿Qué pasa con tus dedos? ¿Cuándo prescribe?
1: Ah, claro,
2: te vas a encontrar, eso, pero una cantidad enorme. Claro, vale, uh-huh. lo vemos.
1: Yo lo voy salteando, sí. No vamos a escucharlo todo, reitero, pues no tiene sentido.
0: Y veo mucha gente que también está en la misma situación. Gente, no la paguen. Claramente este no es el mejor consejo, pero yo les voy a contar lo que sucede cuando no las pagan. Todo esto lo hablo desde el conocimiento de que hablé con abogados. Si me equivoco en algo, puede ser. Y
1: qué loco, ¿no? Las redes sociales, viste que...
2: Sí, no, olvídate.
0: Policías, docentes...
2: Mucho cuidado.
1: El tema es eso, que los chicos ven todo esto, sí, ¿viste? Y
2: lo creen.
1: Exactamente, lo creen y lo interpretan a su forma, ¿no?
0: Sí. De Río, al BBVA, al Banco Macro y a Tarjeta Naranja. Cuatro bancos, esta es una financiera igual, naranja. Les voy a explicar el paso a paso de lo que hacen los bancos. Cuando,
1: bueno, en fin, está. No lo va a hacer todo, pero es el ejemplo, nada más para tocarlo, de cómo está influencer, no sé si es TikToker o demás. Mm. Bueno, arranca justamente ahí y bueno, toda esa situación que empieza también a recomendar, ¿no?
2: Bueno, hablando de los malos entendidos, creo que hay algo que está bueno, que una deuda no es una prueba. Uh-huh. Más allá de la deuda que tenga, obviamente, sí, que haya contraído la persona.
1: Está bien.
2: La deuda puede ser, y más que casi en un 90-95%, la consecuencia de un mal manejo de la economía, ¿no?
1: Sin lugar a dudas.
2: Que podemos tener nosotros como persona.
1: Totalmente. Es verdad. El tema, después es decir, ¿para qué se endeuda tanto los jóvenes? Claro. O sea, ¿qué es lo que buscan, no? O sea, ¿para qué piden tanto dinero? Yo entiendo... que tampoco lo justifico, porque hay gente que hoy en día está endeudada. Viste que ayer el pastor decía, es tremendo, porque la gente no se endeuda para comer.
2: No.
1: ¿No?
2: No.
1: ¿Para qué se endeudan? Y reitero, uno a veces reconoce que mucha gente de verdad tiene que salir a utilizar la tarjeta y le revienta la tarjeta.
2: Para pagar medicamentos y más. Pero es un porcentaje menor. La mayor parte es para otra cosa, ¿no?
1: Para otra cosa, tal cual, ¿eh? Y ahí es donde a veces los conceptos que uno tiene, y ahí obviamente juega un poco la posición de las personas, qué es lo que busca, qué es lo que quiere, por qué cosas se deja llevar, a quién le estás mirando, a quién estás creyendo. Obviamente está claro que hay una forma de vida que el sistema muchas veces te impone, y que, bueno, obviamente los jóvenes hoy en día lo padecen, digo jóvenes, pero también los adultos, que quieren de alguna forma llegar o empujar a alcanzar eso. Porque qué sé, hay una idea de decir, bueno, vos querés ser libre, andá y andá a viajar. ¿Y de dónde vas a viajar si no tenés plata? ¿Y dónde recurrir? Y bueno, pero si hoy te pido un crédito y por hacerme un blog, que como que estoy viajando, y vas y te pedís prestado. O qué sé yo, te querés comprar un celular de última moda para hacer contenido o querés comprar ropa para querer aparentar a ese costo en realidad, ¿no? Y después, bueno, aparecen todo este tipo de contenido que como que dice, che, ¿tenés deuda? No pasa nada. Es como decir, te van a esclavizar y te van a venir a golpearla porque en un momento cuenta esta chica de que, bueno, te van a querer venir a hacer un allanamiento y decir, ¿qué te van a sacar? Si es la casa de tu mamá y tú y yo no tenés nada. Una locura lo que dice, realmente por donde se lo mire, pero está claro que a veces esa interpretación que hacemos, obviamente estamos hablando de malos entendidos y a eso vamos, a eso apuntamos, de la vida, de cómo hoy manejamos, cómo administramos, evidentemente que ahí estamos totalmente torcidos. Como sociedad estamos realmente, pero pifiándole mal, ¿no? Y evidentemente que lo padecen los chicos y los jóvenes a temprana edad que ya están endeudados, bueno, ¿qué esperamos obviamente para un montón de personas más adelante, ¿no? Entonces, ahí es donde uno trata de poder extraer quizás en esto qué es lo que tenemos que pensar, ¿no? Y está ese permitido, ese pensamiento de decir, bueno, si me lo puedo permitir y puedo pagarlo, y bueno, y no necesariamente, o sea, un joven puede mirar su teléfono y pensar, che, tengo disponible 300 mil pesos, ¿no? Pero esos 300 mil pesos no necesariamente es una riqueza, o sea, puede ser en realidad una deuda, ¿no? Que tenés ahí para pagar, ¿no? Y sin embargo, es ahí donde arranca justamente esa interpretación errónea. Y obviamente nosotros es donde uno reconoce todos los principios de la Biblia que nos enseñan. Y todo el tiempo hay un proverbio que habla, el rico se enseñorea de los pobres y el que toma

0: Porque hoy tenemos, viste, ese tenemos una interpretación de la libertad que en realidad cuanto más creo que soy libre y más esclavo soy.
1: Claro.
0: Por eso dice este proverbio, el que toma prestado es siervo del que presta. O sea, el que toma prestado es más esclavo de lo que cree. O termina siendo más esclavo del que te está prestando en realidad, ¿no? Y eso es lo que trae también este principio. Pero bueno, lamentablemente no tenemos esa interpretación. El mal entendimiento, ¿dónde está acá? En que hoy el joven piensa, digo joven porque nosotros estamos hablando centrado en la amorosidad de los jóvenes, pero pasa en el adulto y le pasa a cualquiera, que mientras más tengo, viste, soy libre. Entonces la gente tiene esa idea de decir, mientras más plata tengo en mi billetera virtual, y sin ganármela y sin hacerla producir, ah, listo, soy libre. ¿Por qué? Porque soy libre, porque salgo a comer, porque salgo a divertirme con mis amigos, si quiero viajo, si quiero me compro algo. Y ahí es donde parece estar la satisfacción del ser humano, que se cree claro. Libre en realidad, ¿no? Pero en realidad esa deuda, evidentemente que la consecuencia va en tu libertad, porque el joven puede pensar, viste, che, estoy disfrutando mi libertad, ¿no? Pero en realidad se está comprometiendo... está comprometiendo su vida por causa del dinero. Y ahí es donde confundimos y entramos en esa confusión de que creer porque poseo algo, porque me lleno de las cosas materiales, listo, tengo absolutamente todo realizado. Por esa razón hacíamos quizás un poco el comentario del joven rico de que tenía un falso concepto de la Biblia, que, uh-huh. de la vida, mejor dicho, que bueno, era la Biblia la vida se basaba justamente en tener, y obviamente la escritura es muy, muy claro en eso, que no consiste en eso, en la acumulación de bienes, ¿no? Sino en algo mayor en realidad, ¿no? Entonces, hoy en día todo el tiempo estamos como queriendo comprar algo, ¿no? Queremos comprar la alegría, queremos comprar y el disfrutar la vida. Y sin embargo, lo único que estamos haciendo es endeudándonos más, y es decir, en otras palabras, esclavizándonos mucho más. Entonces, tome la deuda justamente como eso, ¿no? Como una clara situación de esclavitud a la cual está yendo. ¿Cómo llegamos ahí? Y bueno, justamente porque hemos malentendido quizás para qué uno tiene que tener el dinero. Hemos malentendido desde ya que esto le ha pasado al ser humano desde siempre. En que nos creemos dueños todo el tiempo está ese pensamiento, ¿viste?
1: Claro.
0: En querer ser dueño, ¿no? A mí me gusta mandar, quiero tener lo mío. Ayer el pastor decía, ¿viste? Decía un ejemplo claro, a veces esa idea que tenemos, ¿viste? De ser jefe o patrones.
1: Claro.
0: Por ejemplo, ¿no? En la cual uno crece, ah, listo, ahora soy gerente, ahora soy jefe, ahora mando, ahora disfruto un montón de cosas, y sin embargo, no te das cuenta que es el que más labura, es el que más deja su vida. En realidad, pero no lo interpretamos así. Hoy en día el joven te puede asegurar que quiere quizás un lugar donde tenga más posesiones porque tiene esa idea de decir, bueno, quiero mandar, quiero hacer las cosas que se hagan como yo quiero, y sin embargo lo que nunca interpreta es que esa responsabilidad que asume o la cual quiere llegar implica que tenés que dejar tu vida en realidad, pero por la vida para otros, ¿no? Y esto seguramente un empleador lo debe saber, cuánto tiene que romperse el lomo para laburar, porque sabe que le tiene que pagar a los empleados.
1: Claro.
0: Porque los empleados, y que son sus compañeros de trabajo también, y tienen familia y demás. Pero no tenemos justamente esa interpretación, ¿no? El otro día escuchaba hoy en día que los jóvenes cómo han cambiado quizás su concepto de que en otro tiempo capaz, viste, te decía, bueno, quiero ser médico, qué sé yo, ponele a alguno que decía quiero ser enfermero, quiero ser un abogado. Ponele, no sé, quiero ser policía y demás, que alguno tenía también esa idea. Ahora, la mayoría de los jóvenes, ¿sabes lo que responden? Que quieren ser famosos, por ejemplo.
1: Claro.
0: ¿No?
1: Sí, totalmente. Ser influencer.
0: Exactamente. ¿Y qué quieres ser cuando sea grande? No, me gustaría ser famoso. ¿Por qué ser famoso? Y ahí es donde, viste, hablan de la popularidad, de querer fama, de querer estar expuesto, porque asocian la fama con el dinero, con el éxito, con viajar. Y demás, ¿no? Sin embargo, es la historia incompleta, ¿no? Que nos muestran, porque después, bueno, el famoso después te das cuenta cómo termina arruinando su vida, su familia, su matrimonio, terminan liquidados en las adicciones, terminan muertos, terminan solos. Pero es la que menos te muestra en realidad la tele, ni mucho menos hoy en día las redes sociales, ¿no? Así que cómo esas interpretaciones. Quizás nosotros arrancamos hablando de la deuda porque es un problema existencial que muchos lo padecen, los jóvenes y muchas familias moros.

0: cosas y demás, por tener quizás malos conceptos, malas interpretaciones, hemos entendido mal el concepto también de la vida, y por ende hemos hecho toda una vida creyendo de que la vida consiste en esto, en acumular y tener y tener. ¿A qué costa, a qué precio? No importa. Lo importante es tener, pido prestado, pero porque yo quiero ver en mi billetera que tengo un millón de pesos para gastarlo, ¿no? Pero ¿a qué costo, no? Te estás endeudando, poniendo en riesgo la vida de tu familia, la vida de tus hijos, la de tus padres, tus bienes y demás, poniendo en juego tu carrera. Son cosas que obviamente hoy en día el joven ni el adulto ni nadie lamentablemente lo interpreta de la manera también correcta. Si tan solo tenemos esa interpretación correcta de que simplemente somos administradores nada más, ¿no? Pero no, hoy está también esa idea de querer ser señores, de enseñorearnos, de querer tener. Y ese concepto lamentablemente nos ha llevado a tener una vida totalmente equivocada, claro, errónea,
1: sí,
0: ¿no?
1: Sí, y malentender y malinterpretar evidentemente lo que Dios quiere para cada uno de nosotros, ¿no? Y se malinterpreta muchas veces la libertad. Malinterpretamos, el ser humano siempre malinterpretó la libertad. Exacto. Con el libertinaje o hacer lo que yo quiero, lo que yo pienso. Es totalmente diferente, ¿no? El hombre sí tiene libre albedrío y evidentemente tiene ese patrimonio de la decisión, por decirlo así, ¿no? Uh-huh. Como aprendíamos en algún momento, el hombre puede decidir. Es verdad, nadie le va a impedir al hombre que termine decidiendo y haciendo lo que realmente quiera. Pero evidentemente después están las consecuencias, ¿no? Uh-huh. Y es ahí donde el hombre muchas veces no se hace cargo, ¿no?
0: Sí.
1: No se hace cargo de sus decisiones y demás. La verdad que cuando hablamos de cómo se ha malinterpretado, y nosotros como cristianos hemos malinterpretado muchísimo.
0: También,
1: ¿no?
0: También.
1: Lo venimos hablando y es cierto que hemos malinterpretado muchas cosas. Se malinterpreta la gracia, por ejemplo, con la luz verde para hacer lo que uno quiere, por ejemplo, ¿no? Es una de las malas interpretaciones, uh-huh, que quizás hoy en día hemos tenido como cristianos muchas veces, ¿no? Así que es importante, la verdad que lo que estamos aprendiendo en esta semana es importante para, si no entendemos, buscar, uh-huh, a alguien que sí entienda.
0: Claro.
1: ¿No? Y también, gracias a Dios, Dios ha puesto personas que, por su experiencia, por la experiencia de aplicar la palabra de Dios, y muchas veces también por equivocaciones, nos pueden aconsejar y nos pueden ayudar a entender cosas que quizás nos está resultando dificultoso entenderlo, ¿no? Y antes de una malinterpretación, bueno, ir y recurrir primeramente a Dios, porque Él está ahí, ¿no? Está en la Escritura. Pero si quizás nos pasa esto de no entender. Bueno, ayer creo que una persona que escribía decía, no entiendo nada. Uh-huh. Y el pastor le aconsejaba y la verdad que es importante. Mucha gente que quizás le puede pasar esto, che, no lo entiendo, yo lo entiendo de esta forma. ¿Estará bien? Bueno, por lo menos eso de decir, ¿estará bien? Bueno, está bueno, porque
0: claro.
1: Por lo menos está buscando el consejo, la ayuda y demás, y saber a dónde vas a ir a pedirlo el consejo y demás. Un error sería de repente resolverlo nosotros, decir, no, yo creo que es así. Y ya está. Uh-huh. Y es como que, como yo lo pienso, a mí me salió bien. Bueno, no sabemos cuánto tiempo te va a salir bien.
0: Claro.
1: Sí, obvio. Y si realmente te está saliendo bien, ¿no? Así que Dios nos ayude a que no malinterpretemos. Porque después, el pastor lo dice también esto, ¿de quién termina siendo el acusado? ¿Dios? Uh-huh. Y al pastor.
0: Exacto.
1: Sí, el pastor, obvio, digo, obvio, para los líderes y demás, seguramente mucha gente que de otras congregaciones que nos escuchan, que debe pasar lo mismo, seguramente. Siempre termina cuando el hombre toma sus propias decisiones y malinterpretando, ¿no?, las cosas, asume esa responsabilidad de tomar una decisión. Después le sale mal, no, porque acá, uh-huh, y bueno, nada, es casi una costumbre al ser humano no hacerse cargo y comenzar a buscar responsables después de una malinterpretación, ¿no? Por eso, sí, ante una situación como esa, Dios también nos ha dado personas, y tenemos seguramente, tenemos la Escritura primeramente, obvio, pero también tenemos personas que nos pueden llevar a evacuar esas dudas.
0: Totalmente.
1: Esas cosas que no estamos entendiendo. Un error sería que nos ha pasado, y capaz nos siga pasando, que Dios nos ayude y nos guarde, de malinterpretar y buscar la forma. Yo lo entendí así, como que nos damos una especie de credencial, por decirlo así, ¿no? O de luz verde para decir, no, yo lo entendí así, por eso lo hago así.
0: Sí, bueno.
1: Después vienen las consecuencias y nada, pues comenzamos a buscar responsables, ¿no?
0: Exactamente. Y por ende culpamos a los demás, y nosotros no queremos lavar las manos cuando somos nosotros los que decidimos y demás. Bueno, muy bien, hacíamos la referencia obviamente a la historia que le hacíamos mención, la del rico insensato, que la pueden leer en Lucas 12, del 13 en adelante, y bueno, hacíamos referencia a ese texto en particular porque dice, le dijo uno de la multitud, maestro, dígame hermano que parta conmigo la herencia, había un problema de dinero, más él le dijo, hombre, ¿quién me ha puesto sobre vosotros como juez o partidor? Una interpretación también tenía, sí. Errónea también. Claro. Por eso me detuve. Y le dijo, mirad y guardaos de toda avaricia. Y ahí justamente la recomendación que le da el maestro. Mirad y guardaos de toda avaricia porque la vida... Y ahí aclara justamente esa interpretación que tenían de la vida, donde se desvivían, hasta estaban armando un problema entre hermanos. Justamente por una herencia.
1: Claro.
0: Hasta el día de hoy sigue pasando lo mismo.
1: Sí, ¿no?
0: O sea, ¿cuántas hoy familias se pelean por un pedazo de tierra? Por una herencia. O sea, problema de que en esos tiempos Jesús trataba con la gente, hasta el día de hoy sigue pasándolo lo mismo. Y acá es donde Jesús empieza a aclarar y traer claridad a ese malentendido. Primeramente, ¿quién me ha puesto sobre vosotros como juez? Guardado de toda avaricia, porque la vida del hombre no consiste en la abundancia de los bienes que posee. No consiste en eso la vida. Hay un malentendido allí, ¿no? Y también le refirió una parábola diciéndole, el 16 dice, la heredad de un hombre rico que había producido mucho. Y él pensaba, justamente ahí, él tenía entendía esto. Tratamos un poco ahí para entenderlo mejor. Y él pensaba dentro de sí diciendo, ¿qué haré? Porque no tengo dónde guardar mis frutos. Y dijo esto haré, derribaré mis graneros, los edificaré mayores, allí guardaré todos mis frutos, mis bienes, y diré a mi alma, alma, muchos bienes tienes guardados para muchos años, repósate, come, bebe y regocíjate, ¿no? A veces con el dinero creemos que este es claro. El concepto, ¿no? Es como
1: que es para eso.
0: Es para eso, exactamente.
1: Quiero plata para no hacer para llegar a un momento y no hacer nada, viajar, eso. Y no es para eso.
0: Tal cual. Muy, muy claro, ¿eh? Reposate, come, bebe, regocíjate. ¿A quién no le gustaría eso, no? Pero evidentemente tenía ese entendimiento de la vida como debía quizás desvivirse y producir justamente para esto. Y dígame si quién no tuvo ese pensamiento. Es decir, no, quiero trabajar, romperme el lomo, llenarme de bienes porque en algún momento quiero esto, reposar, comer, beber. Pero Dios dice, necio, esta noche viene a pedirte tu alma y lo que ha provisto de quién será. Ahí tratando de encaminarlo al rico insensato. Así es el que hace tesoro para sí tesoro y no es rico para con Dios. Bueno, después sigue hablando de los afanes y también de la ansiedad en ese mismo mensaje para que lo puedan ustedes seguir leyendo. Pero bueno, ahí está, un poco haciendo referencia de cómo está esa mala interpretación, qué mal hemos entendido el concepto de la vida. Le pasa a los jóvenes, por eso se endeuda tanto, pero también le pasa a las familias, si no estaremos hablando de familias morosas, donde lo más doloroso es decir que familias endeudadas, porque claro. Es verdad, obviamente hay una cabeza, hay un responsable que está por delante, que tomó malas decisiones y que por ende también afecta también a todos los demás. Le afecta a los chicos, le afecta a su crecimiento, le afecta en su desarrollo y además la morosidad y obviamente tiene esa onda expansiva para todo el hogar, ¿no? Pero es así, ¿no? Si hubiésemos tan solo entendido correctamente, y es lo que Dios trata de enseñarnos todo el tiempo, de que simplemente somos servidores, estamos para trabajar, para ser administradores. Hoy en día no nos llenamos quizás con ese pensamiento de decir, no, yo a mí me gustaría tener, porque quiero mandar, quiero tener control, y sin embargo no somos más que siervos inútiles al servicio justamente de nuestro Salvador, y Él es el que Dios seguramente provee, nada más. Pero bueno, tengamos mucho cuidado porque ese entendimiento o en la forma de entender que tenemos en estos tiempos nos está metiendo en graves problemas. Uno de los que problemas, la morosidad, el endeudamiento, ¿no? Y hay mucha gente que padece también de esto. Si tan solo entendiésemos a Dios, que la única forma de entenderlo es poniéndola en práctica y confiando y creyéndole. O sea, no tampoco vamos a pasar la vida a decir, bueno, a ver cómo... No, tenés que obedecer y hacerlo. Seguramente ahí vas a entender la importancia de producir, la importancia del dar. Ahí hay principios eternos extraordinarios. El principio de producir, por ejemplo, ¿no? De lo que Dios nos ha dado, cuánto lo estás haciendo producir en realidad. Porque ¿qué es más fácil? ¿Pedir prestado o producir? Y es más fácil siempre pedir prestado. Sí, siempre va a ser más cómodo que te presten plata, ¿no? Pero producir, no, eso demanda también esfuerzo, nos incomoda y ya no queremos, ¿no? Pero Dios nos enseña también a eso, ¿no? A producir, a generar, a trabajar y demás, ¿no? Pero bueno, lamentablemente hoy la comodidad nos está llevando en un gran problema, porque es más fácil que con un clic, listo. Ya tenemos 1 millón, 2 millones en el bolsillo y lo gasto como quiero, ¿eh? La verdad que hemos muy mal entendido absolutamente todo, ¿eh?

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0: Gracias, Señor. Oh, gloria a Dios. Aleluya.
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0: Bueno, finalmente se suspendieron las clases, pero en algunas zonas nada más, debido a los registros meteorológicos, se informó que en todos los niveles y modalidades de La Valle, Potrerillos y La Carrera, Tupungato, esas tres localidades nada más, bueno, suspensión de clases. A raíz de, bueno, del viento sonda, ¿eh? El resto de la provincia, bueno, como ya veníamos advirtiendo.
1: Normal.
0: Sí, va a ser normal con total normalidad, excepto de, a excepción de estos, del departamento de La Valle, de Potrerillo, Luján de Cuyo y de Tupungato en La Carrera. Se suspendieron las clases por el viento sonda. El resto, reitero, con absoluta normalidad, ¿eh? Bueno, a ver, lo que hoy tenemos que saber es lo que está ocurriendo en el plano internacional, ¿eh? Bueno, lo que está ocurriendo en la frontera de Nepal con China, ¿eh? La verdad que las imágenes que empiezan a circular por las redes hablan de una inundación repentina, ¿eh? La verdad que hay cosas que están ocurriendo en este tiempo. Sorprendente, ¿eh? La verdad que las imágenes que empiezan a reflejar los medios internacionales de lo que está pasando allí en la frontera de Nepal con China, se habla de una inundación repentina, una alud de lodo que destruyó, arrasó con todo, ¿eh? Viviendas, rutas, puentes en los distritos de Rasuwa y Nuwakot. Mientras que Beijing está reportando también numerosas víctimas en el saldo de esta frontera. Ya hasta el momento se habla de 95 personas que murieron este miércoles en Nepal. Se habla de una crecida devastadora, de un río en la frontera con China. Las autoridades nepalíes han reportado que 384 turistas están desaparecidos. 291 de ellos extranjeros. Seguían sin ser localizados horas después de esta catástrofe. Se habla, bueno, las imágenes de un torrente de lodo. Esa es una de las tantas imágenes que están circulando. Un torrente de lodo y escombro que desbordó un río. Y bueno, terminó sepultando edificios. Y esto, bueno, fue lo que despertó una búsqueda frenética de sobrevivientes. Hasta el momento se han reportado 95 muertes.
1: Mirá.
0: A ver ese momento. Mirá, ahí está. Bueno, uno de los momentos. Sí, la verdad que esa... No. Mirá. Se ve como un edificio. Ahí está ese.
1: Claro. Arrastra
0: y eso
1: todo.
0: Es lodo, ¿eh? Es lodo. Un río.
1: Exactamente.
0: Vos imaginate la cantidad de personas que ya había en esa zona. Y no, y ahí lo que sigue posterior es increíble, ¿eh? La verdad que...
1: Bueno, este es otro ángulo.
0: Ese es otro... A ver. Sí, la verdad que... Bueno, mientras vemos imágenes, ese es otro. Eso es impresionante también, ¿no? Creo que ese es un edificio, ¿no? Sabemos de qué
1: sí,
0: será.
1: Claro, sí.
0: Se ve... Parece ser que esa zona era una zona turística.
1: Es
0: también
1: un centro
0: por,
1: comercial, algo parecido.
0: Claro, porque había muchos colectivos de turismo y demás. Se ve que la gente nos empieza a escuchar un ruido. Algo, no sé qué, o habrá siendo avisado de algo, pero ni tiempo ya para. Y ahí aparece, se viene el momento, ¿no? Ahí pero se ve la luz.
1: Es muy tremendo, ¿no? La sí. Verdad que no se ha visto esto.
0: Sí, no, la verdad que no. Bueno, los medios estatales, mientras seguimos viendo algunos informes, informaron de numerosas víctimas, ¿eh? Se habla de un deslizamiento de tierra en la zona fronteriza con Nepal, en la vecina región del Tíbet. Y el presidente Xi Jinping, bueno, ordenó de inmediato una operación de rescate a gran escala. O sea, ya fue la orden de Xi Jinping de movilizar absolutamente todas las áreas claro. para toda la zona. El video difundido por la policía de Nepal muestra... que el momento en que el río se desbordó y arrasó con varias casas en el distrito de Rasuwa, y otro registro tomado desde un helicóptero por la empresa Altitude Air, bueno, exhibía la magnitud de la inundación en los valles del norte de ese mismo distrito, y bueno, filmaciones tomadas por testigos y por drones en los vecinos, en el vecino distrito de Nuwakot, en Nahuacot, que muestra el agua arrasando estructuras a orilla del río Bajot, con edificios cubiertos de barro y también caminos cortados. Las imágenes son impresionantes. Bueno, ahí vos estabas mostrando también varias. Esta es la imagen de un helicóptero.
1: Vamos a ver.
0: A ver, creo que es esta. Ahí sí, está. Bueno, está. Esa es la imagen de un helicóptero que muestra justamente la magnitud de la luz y del río que arrasó. Bueno, vivienda y arrasó con todo. Impresionante, ¿eh? Bueno, imágenes como esta hay un montón. Ahí está, ahí muestra en esa recorrida el helicóptero muestra de dónde viene el río, ¿no? Claro. Y vos fíjate cómo muestra quizás cómo fue arrasando con todo, pero sobre todo esa nube, ¿viste? De polvo. Claro. Que muestra justamente la inmensidad de lo que fue la luz y el desborde del río, sobre todo, ¿no? Bueno, una de las tantas imágenes que vamos compartiendo y que los medios van replicando también, ¿eh? Bueno, es lo que está pasando ahora en este momento. Vamos actualizando también datos y, bueno, imágenes hay de todo tipo. Este fue el informe internacional. Si querés lo vemos un poquito.
1: Bueno, dale.
0: Pero es un poco más de lo que venimos mostrando y contando de esta inundación repentina en Nepal.
2: Las graves inundaciones en Nepal han causado la muerte de al menos un centenar de personas después de que deslizamientos de tierra y torrentes de agua arrasaran los valles montañosos cercanos a la frontera con China. La policía nepalí informó de que se habían hallado al menos un centenar de cadáveres. Mientras continuaban las operaciones de rescate, cientos de personas siguen desaparecidas, entre ellas 291 ciudadanos extranjeros. Los testigos informan de que camiones, casas y personas fueron arrastrados por las aguas. La catástrofe también ha dañado alrededor de 430 megavatios de capacidad de producción eléctrica, incluidas las instalaciones hidroeléctricas y solares, según la Autoridad de Electricidad de Nepal. Además de las inundaciones, Nepal desplegó helicópteros y equipos de respuesta ante catástrofes en las zonas afectadas, mientras que se cerraron varias autopistas. Una evaluación preliminar sugirió que una avalancha de rocas y hielo en Nepal bloqueó el río Lende y desencadenó las inundaciones en cadena. Por su parte, los medios de comunicación estatales chinos informaron de que hay un gran número de víctimas y desaparecidos en el puerto de Girón, en el Tíbet, pero no facilitaron cifras sobre fallecidos ni heridos. Las autoridades advirtieron de que las carreteras de la zona corrían el riesgo de sufrir nuevos deslizamientos de tierra.
0: Bueno, ahí está. Parte de la cobertura internacional, relatando un poco todo lo que está pasando en este momento allí en Nepal. Bueno, y muchas más imágenes que seguramente van a seguir apareciendo de la situación en la cual hoy está también toda esa zona. Xi Jinping afirmó que la tarea más urgente es hacer todo lo posible para buscar y rescatar a las personas desaparecidas. Hay que atender rápidamente a los heridos y reducir al mínimo el número de víctimas, según reportó las declaraciones del mandatario. Pidió además reforzar los sistemas de monitoreo, alerta temprana, para evitar desastres que pueden ser secundarios. La oficina de Nepal también informó que, según registro preliminar, identificó a 384 viajeros reportados como desaparecidos en toda esa zona. Entre ellos hay 291 ciudadanos extranjeros y 93 nepaleses. Entre los extranjeros desaparecidos figuran, bueno, 105 ciudadanos indios. Bueno, y arranca todas las nacionalidades de los turistas que puedan estar desaparecidos hasta esta hora, ¿eh? Bueno. Esto es lo que gira en torno a lo que está pasando ahora en el marco también internacional. La verdad que lo único que nos queda es esto, ¿no? Hacer la lectura que corresponde. Creo que todo el tiempo es como que están ocurriendo un montón de situaciones en todo el mundo. Bueno, hay que ir a los pies de Dios. Creo que el mensaje más contundente tiene que ser eso, ¿no? Prepararnos. No sabemos con qué situaciones hoy en día nos podemos encontrar o ante qué cosas uno tiene que prepararse y también estar listo. Estar preparado para cualquier tipo de cosa. Nosotros hace ya un tiempo venimos hablando del Super Niño y demás, que viene haciendo también lo suyo a su forma, a su manera. Quizás uno, viste, que a veces ya lo trata de normalizarlo y sin embargo no sabe ante qué acontecimiento uno puede verse sorprendido. Acá lo que llama la atención es que fue una inundación repentina.
1: Sí.
0: Porque ¿Quién podía anticipar esto, que iba a ser de esta manera, ¿no?
1: Claro, de hielo y agua, ¿no?
0: Eso.
1: Barro, hielo y agua. Uh-huh. Evidentemente en un deshielo de ese lugar donde ellos están, ¿no? Me imagino en las montañas. Y
0: claro, demás, ¿no? Claro, claro, tal cual. Bueno, en fin, estas son situaciones que están pasando ahora, actualmente en diferentes partes del mundo. Bueno, No las pasamos por alto en absoluto, porque ahí se cobran vidas, que es lo que más uno lo padece y duele.
1: Sí.
0: Y tampoco, viste, hacer esa lectura de decir, bueno, pasa claro. ¿Cuántos kilómetros acá? Sí. Y uno a veces se cree exento de todo, y sin embargo no es la interpretación o la lectura correcta que debemos hacer.
1: Claro.
0: Simplemente hay que orar, prepararse, orar justamente por la gente que padece todo este tipo de dolores. Y demás, y nosotros también estar listos todo el tiempo, ¿no? Evidentemente que las señales están cada vez más dadas y más presentes, ¿eh? Bueno, nos vamos, ¿eh? No tenemos tiempo ya para más. Vamos a ver si nos quedó algo por ahí. Creo que acá estamos al día. Hemos cumplido también con todos los mensajes. Nos preparamos, recuerden, para mañana, ¿eh? Mañana tenemos también... ¿la hora es? ¿Eh?
1: Sí, la hora es, a las 11 de la mañana, sí.
0: Exactamente, 11 de la mañana. Nuestro pastor va a estar con nosotros, seguramente hablando un montón de temas, pero específicamente de lo que ahora nos reúne, a hablar de los malos entendidos. Vamos a seguir en la tarde, por supuesto, en compañía de toda la programación en vivo con Vane, y también toda la programación que va a seguir a continuación, por supuesto, aquí en la JTA. Recuerden que hoy tenemos JTA Encuentro, ¿eh?
1: Sí.
0: Al finalizar, en algunos minutos, nosotros en la radio van a seguir conectados, por supuesto, en Giretv 21.1 para seguir con JTA Encuentro, que va a ser parte de la programación también de la fecha del día de hoy, ¿eh? Bueno, nos vamos, Dani. ¿Te quedó algo por ahí? Contanos.
1: Sí, sí, tenemos algunos mensajes que habían quedado. Tenemos a Fanor, que dejaba saludos. Sandra también dejaba saludos para todos. Daniela Pérez también, buenos días. Dios los bendiga. Hablaba un poco acerca del viento,
0: sí,
1: que se notaba bastante fuerte en Chacras. Tenemos a Selma, también dejaba saludos. Silvia. Shalom familia, Emanuel Astorga, buenos días, que Dios los bendiga a todos, abrazo grande para la familia de la JTA. También tenemos a Mario, que dice, saludos a todos, buenos días. En Panquehua, Las Heras, sí, el viento estaba fuerte, saludos a los niños Joaquín y Francesco. Tenemos a Olga, que también deja saludos, buen día, Dios bendiga a todos. Bueno, muy bien, también tenemos a Holly Blas, que dice, muchachos, el problema no es tener deudas, el problema es no tener educación financiera y tener deudas. Uh-huh. El crédito es una herramienta ascendente social más efectiva que hay en el mundo, dice. Bueno, hasta la parábola de los talentos habla de tener bancos, el problema de raíz es la falta de Dios, dice por acá. Holly Blas. Uh-huh. Y con eso estaríamos al día.
0: Bueno, muy bien, muy bien. Gracias a todos, por habernos acompañado. Nosotros permitirnos justamente que los acompañemos, y ustedes también a nosotros, simplemente agradecidos a Dios primeramente por permitirnos estar en este lugar y poder disfrutar juntos también de toda la programación. Nos vamos a reencontrar mañana, obviamente, pero hay mucho todavía para seguir compartiendo en la programación de Giré Medios, para compartir con toda la familia. Dani, muchas gracias.
1: Abrazo eterno para todos.
0: Abrazo eterno y será hasta la próxima.

0: Un aplauso a Alex Campos, por favor, al señor John Lozano.
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Muy bien, hoy les voy a hablar como en los días de Noé. San Mateo, capítulo 24, verso 35 al 42. El cielo y la tierra pasarán, pero mis palabras no pasarán. O sea que son fieles y muy veraces lo que él dice. Habla en persona nuestro Salvador. Pero el día y la hora nadie sabe, ni aun los ángeles de los cielos, sino solo mi Padre. Mas como en los días de Noé, así será la venida del Hijo del Hombre. Habla del futuro. Porque como en los días antes del diluvio estaban comiendo y bebiendo, casándose y dándose en casamiento hasta el día en que Noé entró en el arca. Y no entendieron hasta que vino el diluvio y se los llevó. A todos así será también la venida del Hijo del Hombre. Entonces estarán dos en el campo y uno será tomado y el otro será dejado. Dos mujeres estarán moliendo en un molino y uno será tomada y la otra será dejada. Velad pues, porque no sabéis a qué hora ha de venir vuestro Señor, como en los días de Noé. Casi con frecuencia las personas preguntan, pastor, ¿cómo es el final del que usted habla? Estamos en tiempo final, no estamos en un tiempo distinto, sino que estamos en un tiempo final. Y ese tiempo final se puede distinguir y se puede reconocer a través de lo que dice Jesús. Acá Jesús está hablando acerca de tres periodos. El fin del siglo en que él vivía, el fin cuando él venía, y también está acá mostrando algo que las personas tenemos que entender, qué tiempo vivimos. Hoy las personas no distinguen el tiempo que viven. Hoy las personas viven de acuerdo a calendario y de acuerdo al tiempo que tienen en su almanaque. Sin embargo, deberíamos entender y comprender todos que tenemos que vivir de acuerdo a los tiempos de Dios. Y de acuerdo a los tiempos de Dios, este es un tiempo final. O sea que se termina. Pero pastor, si es un tiempo final, ¿por qué la gente sigue su rutina normalmente? ¿Por qué las personas continúan con su actividad como que nada va a ocurrir? Es que así va a suceder. Por eso quiero que usted entienda y le hago hincapié. Será como en los días, de... ¿Y qué estaban haciendo en la época de Noé? Tendría que retrotraerse a Génesis, al capítulo 6 más o menos, para que entienda lo que dice, cómo eran los días de Noé. En la época de Noé, también Dios había advertido que vendría el diluvio y cortaría toda clase de hombre y de animal y sería el fin de todo. Pero nadie le creyó a él. Nadie le interesó en creer. Y por lo tanto Noé predicó 120 años mientras duró la construcción del arca. Y en ese tiempo, mientras Dios decía que iba a quitar de este mundo al hombre y que no iba a quedar nada, nadie le creyó. Por eso hace referencia a Jesús, será como en los días de Noé. Usted tiene que estudiar la Escritura y volver hacia atrás para ver qué había pasado en esa época. Dios hace referencia como en los días de Noé. ¿Y qué pasaba en los días de Noé? Dice que se estaban dando en casamiento, estaban tomando, bebiendo, continuando su vida normal, su rutina diaria, sin que hubiera ningún tipo de cambio. O sea que la gente no había tomado en cuenta lo que estaba por venir, lo que se estaba asomando, lo que iba a ocurrir. Solamente Noé lo sabía, pero por 120 años se los había dicho lo que estaba viniendo. Pero la gente no le dio ni importancia ni tampoco lugar para poder tomar precauciones. Es lo que va a ocurrir ahora. ¿Cómo ve a la gente ahora? Su rutina normal, corriendo en sus inversiones, corriendo de aquí para allá, su afán por crecer, por prosperar material y económicamente, no tiene su enfoque en las cosas del cielo, menos en las cosas de Dios. Sin embargo, Dios hace un rato que está advirtiendo lo que se avecina, pero nadie toma en cuenta. Y Él le dice, esta palabra que usted acaba de leer, dice, será como en los días de Noé. Nada parece que va a cambiar. Todo el mundo sigue su rutina diaria, pero el día que menos piense, la hora que menos piense, vendrá el Hijo del Hombre. Y aquí es interesante que usted lo sepa. Dice el verso que comienza cuando arranca, dice que esta es, los cielos van a pasar,
y la tierra van a pasar, pero mis palabras no van a pasar. Esto es fiel cumplimiento de Dios. Esto lo dijo él sentado en el Monte de los Olivos cuando los discípulos le preguntan cuándo va a ser su venida. Bien, una ya fue, cuando él vino a Belén, vino como el carpintero, como el salvador, como el cordero del mundo. Ahora viene la segunda venida. La segunda venida es la que no va a pisar la tierra, o sea que hay una venida, se llama arrebatamiento. Muchos no creen en eso, muchos dicen no va a pasar el arrebatamiento, pero la Biblia es muy clara cuando habla de arrebatamiento. Nadie cree, nadie está esperando el arrebatamiento. Todos creen en la segunda venida, pero no en el arrebatamiento. Sin embargo, la Escritura habla acerca del arrebatamiento. Si fuera usted, me prepararía no para la segunda venida, sino para el arrebatamiento. ¿Me entiende? Para el arrebatamiento. Y de eso va a hablar él en lo que vamos a leer. ¿Qué le dice? Dice, le dice estas palabras. Pero el día y la hora nadie sabe, ni aun los ángeles de los cielos, sino solo mi Padre. No está hablando de la segunda venida. Habla del arrebatamiento. ¿Por qué? Usted lo va a entender en los siguientes textos que vamos a leer. No está hablando de la segunda venida, sino habla del arrebatamiento. ¿El arrebatamiento cuándo va a suceder, pastor? Va a ocurrir exactamente al principio del juicio. Y el juicio, créame que ya ha comenzado. Créame que las cosas que pasan en el mundo no son casualidad, no son normal. Lo que está pasando en el mundo, hasta donde hemos llegado, ya no es normal. El arrebatamiento va a ocurrir antes que todo se ponga muy mal. Ya lo vas a ver por qué. ¿Por qué va a ocurrir esto? Porque es simple, ¿me entiende? Ahora usted va a decir, bueno, pero ¿cómo? Comienza el principio, pero antes va a ocurrir algo. Nadie cree en eso. A nadie le interesa estar listo para el suceso más importante, el rapto. A nadie le interesa. Siga su rutina normal. Pero hemos llegado a la hora. Y nuestros días nos han sido anunciados y Dios va anunciando cada día lo que va a ocurrir y los cambios son más violentos y son más bruscos en la sociedad, pero ni aún así no lo queremos entender. Nosotros pensamos que tenemos que desarrollar una vida en esta tierra, que este es nuestro hogar y nada tiene que ver. Nadie sabe la hora. Esto significa que cuando el Padre dé la orden al Hijo que tiene que arrebatar a la iglesia, eso va a ser en un instante. En un abrir y cerrar de ojos. Eso va a ocurrir. Cuando muchas personas cuestionan los textos que vamos a leer, es muy claro él, cuando él dice que se está refiriendo al arrebatamiento. El arrebatamiento es un suceso que él no viene a la tierra. Es un suceso que él va a venir como vamos a hacer una hipótesis a la mitad del cielo. Él no viene a la tierra. Nosotros vamos al encuentro con él en las nubes. La iglesia es quien va al encuentro con él. Él no viene a la tierra. Ahí nadie lo va a ver a él. Solamente su iglesia lo va a ver. No lo va a ver ninguna persona. Solamente la iglesia cuando se encuentre con él allá en las nubes. Nadie más que él. Pero hay que entenderlo y hay que comprenderlo. Permítame decirle, estamos viviendo como los tiempos de Noé. Nadie cree al anuncio de Dios. Dios viene a buscar a su iglesia y a nadie le interesa esa noticia. Nadie se prepara. Seguimos de fiesta, cumpleaños, casamiento, salidas, vacaciones. Seguimos nuestra vida normal. ¿Debo dejar de hacerlo, pastor? No, pero yo me enfocaría ¿en qué? En el arrebatamiento. Dejaría de enfocarme en mi vida natural y normal para enfocarme en lo que Dios dice que va a ocurrir. Claro, nadie le dio importancia a Noé en aquella época. Dice que solamente fue un pequeño remanente salvo. Y ese remanente era él y sus tres hijos, junto a la esposa de sus hijos, 8 personas los que se salvaron. Esto va a ocurrir de la misma manera, amigo.
No piense que todos nos vamos a ir al cielo, porque no todos estamos esperando ese momento. Hoy estamos en el afán, enfocados en el futuro que tenemos en la tierra. Si fuera usted, cambiaría mi enfoque y la cambiaría para enfocarme en el arrebatamiento. Eso no quiere decir que Dios no le proveerá lo que necesita mientras esté en la tierra. Mientras esté acá, Él sabe de qué tiene necesidad y se lo proveerá cada día. Pero hay que escuchar a Dios. Piense bien. Dígale al que está a su lado, señora, usted abuelo que está en su casa, dígale, cambia el enfoque. No, eso es muy tibio. Usted sigue, mañana voy a festejar mi cumpleaños, como en la época de Noé. Mañana vamos a comprar una casa, como en la época de Noé. No se preocupe, cambie su enfoque. Dígale así, cambia tu enfoque. Vamos, cambia. Cambia tu enfoque. Ah, no, no, no, no. Usted va a decir, pero ¿cómo es posible? No lo ponga en esta vida. Cambie su enfoque. ¿Es el tiempo de quién? El tiempo del arrebatamiento. Y cuando Él arrebate su iglesia, comienza un horripilante juicio sobre esta tierra, donde el Hijo de Dios conocerán al Rey de Reyes. La primera vez se burlaron de mi Salvador porque era carpintero. Se burlaron porque era el Cordero. Lo escupieron y lo maltrataron. Pero quiero verles ahora, cuando Él se lleve a la iglesia, van a conocer quién es mi Salvador. Horrenda cosa es haberse burlado de Él, porque cuando levante a su iglesia, se empieza el gran problema. ¿Sabe lo que sabe? Usted tiene que entender esto. En la primera se burlaron de Él, se rieron y se mofaron de Él. ¿Cómo ahora? A nadie le interesa. ¿A quién le importa si viene o no viene? A nadie. A mí sí. A mí me interesa. ¿Saben por qué? Casi 40 años o más de 40 años predicando de este suceso. Y creo que estoy a la antesala, a las puertas de ver. No pensé que sería tan rápido, pero los acontecimientos son muy rápidos. Dice, más como en los días de Noé, así será la venida de ¿quién? Del Hijo del Hombre. O sea que no va a ser. Y cuando dice esto, no es su segunda venida. Esto se trata de arrebatamiento. El arrebatamiento es un suceso que será levantado. La persona que creyó, aquella persona que durmió creyendo, será, desaparecerá. Va a ir al encuentro en las nubes con el Señor y el Salvador. Ningún ojo va a ver a Dios llegar a la tierra ni venir, porque el ojo del hombre no lo va a ver. La iglesia va a ir a su encuentro. Entonces tiene que entenderlo. No es que cuando Él venga todo ojo lo verá. No. Cuando todo ojo lo verá, se refiere a su segunda venida, no al arrebatamiento. En la segunda venida sí todo ojo lo verá, pero en el arrebatamiento nadie lo va a ver. La iglesia es la que desaparece. ¡Qué momento glorioso! Que estoy esperando cualquier suceso, cualquier momento, en el instante que nadie imagine va a ocurrir. Si fuera usted, me prepararía para un suceso que no sabemos cuándo, pero que sabemos que estamos en el tiempo. Entonces dice, porque, ¿cómo será ese suceso? Usted lea Génesis a partir del 5, el 6, capítulo 6, lea cómo fue en los días de Noé. Noé anunciaba que iba a venir un diluvio, iba a ser el fin del mundo y que Dios iba a inundar toda la tierra y que no iba a haber un ser viviente. Nadie le creyó a su anuncio, exactamente lo que va a suceder ahora. ¿Me entiende? Hoy nadie cree en el arrebatamiento. Nadie cree en este suceso. Nadie espera este suceso. Nadie se prepara para este suceso. Estamos tan enfocados en esta vida, en este mundo, que nadie espera ser arrebatado. Nadie. Y dice que cuando entraron él y sus hijos, que son 8 personas los que entraron al arca, vino el final. Dos cosas va a ocurrir. No crea que en este tiempo en el que estamos viviendo alguna cosa va a ser anormal. De ninguna manera. Va a continuar su rutina, pero con la diferencia que estamos en el tiempo de Dios.
Yo no me descuidaría mi vida espiritual ni mi salvación por nada del mundo. ¿Por qué no descuidaría? Porque dependo de eso, de no perderme por lo que creí tanto tiempo en mi vida. Mire cómo sigue hablando él. Porque como en los días de Noé, antes del diluvio, antes que fuera el final, dice, estaban comiendo, bebiendo, casándose, dándose en casamiento, hasta el día que Noé entró en el arca. Y no entendieron hasta que vino el diluvio, o sea que nadie comprendió nada hasta que el suceso ocurrió. Sucedió. ¿Qué piensan? ¿Qué va a pasar este tiempo? ¿Creen que Dios les va a decir con una voz audible? No, las señales están dadas, los sucesos están marcados. El desarrollo de la ciencia, el crecimiento de la maldad o la violencia en el hogar es impresionante. El hambre, la guerra, todo lo que usted ve son sucesos que anuncian el final del tiempo. Y antes del suceso final va a ocurrir el arrebatamiento, pero nadie lo toma en cuenta y a nadie le interesa el rapto. A nadie. Sin embargo, va a ocurrir. No lo entendieron, dice, hasta que ocurrió, hasta que sucedió. No pretenda convencer a nadie. Esto es para aquellos quienes creen, no para aquellos que hay que convencer. Hoy cuando predicamos queremos convencer, no quiero convencer a nadie, solo quiero anunciarte, va a ocurrir porque estamos en el tiempo, va a suceder porque es el tiempo, va a ocurrir porque todo está listo para que eso ocurra, no sé si en un minuto más o en 10 o 100 años más, así que si yo fuera usted, cambiaría mi enfoque de las cosas terrenales y temporales para enfocarme en Dios y solamente en Él. Y las cosas temporales, Él dijo que me añadiría, Él sabe que necesito lo que necesito, Él me va a dar en abundancia porque Él es mi Padre y sabe de qué tengo necesidad. Piensen, los sucesos más importantes van a ocurrir. Va a ocurrir. Y no entendieron nada hasta que ocurrió. Tanto está nuestro enfoque en las cosas de este mundo que no nos interesa cómo estamos con Dios. A ver, ¿cómo estamos? No nos interesa mucho porque estamos muy enfocados en las cosas de esta vida. Y por eso no nos interesa. Vino el diluvio y se los llevó a todos. Así será también la venida del Hijo del Hombre. Entonces quiere decir estas cosas. Que acá no se está refiriendo a la segunda venida de Él. Acá se está refiriendo al arrebatamiento. Entonces estarán dos en el campo. Uno será tomado y el otro será. Eso muestra que Él no está hablando de su segunda venida. Eso prueba que está hablando del arrebatamiento. ¿Por qué del arrebatamiento? Uno es dejado y uno es tomado. Para Dios no es problema dónde esté trabajando. No importa dónde esté, si está durmiendo o está trabajando en algún lugar. No le importa a Él. Donde quiera que esté, Él va a arrebatar a los que han creído en Él, a los que han esperado en Él. Para Dios no es ningún problema donde se encuentre, donde esté, si está durmiendo, está trabajando. No importa donde esté, no se preocupe si se fue a trabajar, si está en la casa, si está. No se preocupe si usted ha creído y espera a Dios. No importa donde esté, nos vemos en la presencia de Él, allá arriba en las nubes. Así que no tiene que haber problema. Piense bien por un momento. Cuando se trata de esto, de este suceso, porque nadie habla con frecuencia del arrebatamiento, pero sin embargo, Él sí lo dijo claramente. Entonces estarán dos en el campo y uno será tomado y uno será dejado. ¿Me entiende? Esto es bien claro que se refiere al arrebatamiento. Dos mujeres estarán moliendo en un molino, uno será tomada y la otra será dejada. ¿Se da cuenta? No está hablando de la segunda venida, habla de Él. Arrebatamiento. ¿Qué será de nosotros, amigos? Si esta noche ocurre, o mañana, o pasado, o en un día, en un año, en dos años, ¿qué será? No sé lo que será, pero yo voy a empezar a velar porque el suceso va a ocurrir. Escuche bien. Dice, velad pues porque no sabéis a qué hora ha de venir vuestro Señor. O sea, que estemos no relajados, dígale, no relajados.
Algunos estamos planificando vacaciones, estamos planificando cosas en la tierra. Se llama relajo. Deje que Dios se los dé las vacaciones, deje que Dios lo bendiga, deje que Dios le dé. Usted esté concentrado ¿en qué? En el arrebatamiento. Si Él quiere, voy a tenerlo. Si Él no quiere, no. Si Él quiere, voy a acceder. Si no, no. Estoy concentrado en el arrebatamiento. Porque será como en los días de Noé. Habrá una tremenda distracción, un tremendo relajo. Nadie cree en ese anuncio. Nadie cree en eso. Nadie cree en el arrebatamiento. Será como en los tiempos de Noé, que estaba la gente relajada. ¿Qué estaba haciendo? Tan relajados, organizando casamiento, organizando cumpleaños, organizando asados, organizando fiesta, organizando progreso. Estaban en una organización impresionante. Y de repente ocurrió lo que no esperaban. Ese es el problema, de relajarse. Que no nos ocurra ni se repita en nosotros. Si Él nos advierte claramente que tenemos que estar concentrados. ¿Qué dice? Verso 42. Velad. Significa no relajado, atento, concentrado, entregados, esperándolo. Porque el siervo espera a su Señor. No relajo, concentrados, entregados, con los ojos bien abiertos espirituales. ¿Será hoy? ¿Será mañana? Mis últimos días, meses se puede decir, disfruto dormir en mi cama. Siempre pienso que me voy a levantar delante de Él. Antes siempre salía con tristeza a mi trabajo. Hoy salgo con alegría y siempre le digo a mi familia, nos vemos. Si no, nos vemos al mediodía, nos vemos allá con Él. Porque estamos concentrados en su... ¿Por qué estamos concentrados en qué? En eso. No hay temor, no hay miedo. ¿Me entiende? Esa es la esperanza bienaventurada para el hombre. Velad, no te relajes. Tu relajo te va a hacer que te sorprenda como en los días de Noé. La gente estaba relajada. Volvemos un poquito para atrás. ¿Qué estaba pasando en los tiempos de Noé? Porque como en los días antes del diluvio estaban... ¿Qué? Nos encanta hacer socialismo. Nos gusta. Si hacemos una vaquita, nos juntamos rápidamente para hacer un... Vamos. Un asado. Rápidamente. Asado, fulbacho, mate. ¡Wow! Relajados los muchachos. Adoración, canto, búsqueda, entrega. ¿Cuándo viene, Señor? Debería ser todo lo contrario. Entonces las personas se relajan constantemente. Imagínense, el diluvio, estaban comiendo, dice, y bebiendo, casándose y dándose en casamiento hasta el día que vino. Muchos vamos a ser sorprendidos. De eso se trata. Entonces dijo él, velen, no se relajen. Este es un tiempo para no relajarse, estar concentrados en lo que Dios va a hacer espiritualmente, no concentrados en lo que vamos a llegar a hacer en esta tierra. Lo que podamos hacer acá será lo que Él determine y cuanto esté en su voluntad. Ya la tengo reclara, pero el suceso más importante es que va a ocurrir el que, en lo que Él va a hacer. De eso tiene que estar concentrado, no tiene que relajarse. Pastor, ¿quiere decir entonces que el arrebatamiento es un suceso que no vamos a ver a Dios? No, en el arrebatamiento nadie lo va a ver porque Él no viene a la tierra. En el arrebatamiento vamos nosotros al encuentro de Él. Si no, lea conmigo Tesalonicenses para que usted entienda lo que estoy hablando. El capítulo 4, verso 13 al 18, después de, vamos a leer también un poco el 5, el 9. ¿Qué dice? Tampoco queremos, hermanos, que ignoréis acerca de los que duermen, los que murieron, para que no os entristezcáis como los otros que no tienen esperanza. ¿Cuál es nuestra esperanza? El arrebatamiento. Yo no pienso vivir aquí. Yo no pienso quedarme aquí. Es más, le dije, cuando me arrebate el Señor, ya tengo dicho las cosas que se pueden quedar con todo, no hay ningún problema. Hoy lo necesito para llevar el reino. Porque dice, si creemos que Jesús murió, resucitó, así también traerá Dios con Jesús a los que durmieron
en él, significa los que murieron. Por lo cual dice, os decimos esto en palabra del Señor, que nosotros que vivimos, que habremos quedado hasta la venida del Señor, y no significa que viene hasta la tierra, sino cuando Él venga, cuando nos arrebate, no precederemos a los que durmieron. Porque el Señor mismo con voz de mando, con voz de arcángel, con trompeta de Dios, descenderá del cielo y los muertos en Cristo resucitarán primero. Luego nosotros los que vivimos, aprenda a discernir esto, los que hayamos quedado seremos, ¿qué? Arrebatados juntamente con ellos en, ¿dónde? En las nubes, para recibir al Señor en la tierra. ¿Dónde? ¿Se da cuenta que Él no viene hasta acá? No viene. Dice, lo leemos otra vez, juntamente con ellos en las nubes para recibir al Señor. ¿Dónde lo vamos a recibir? ¿A qué altura? No tengo la menor idea, pero sé que lo voy a recibir en el aire. Dios, lo que va a ser el encuentro, ¿qué encuentro va a ser? Tremendo, entre el novio y la novia. Y no va a ser aquí en la tierra, sino en los aires. O sea que los muertos en él se levantan, los vivos se transforman, y todos en un cuerpo transformado, perfecto y eterno, suben arriba para recibir al que vive, al Señor de señores. Escuchen. Seremos arrebatados, dice, juntamente con ellos en las nubes para recibir al Señor en el aire. Así estaremos siempre con el Señor. O sea que una vez que seamos arrebatados, no hay más separación. Vamos, entramos en las bodas. Él viene por segunda vez a la tierra. ¿Nos quedamos nosotros arriba? No, volvemos con Él. Porque la Escritura dice, nunca más habrá separación, amigo. No hay más separación. Se terminó. ¿Me entiendes? Entonces dice, en las nubes para recibir al Señor en el aire, y así estaremos siempre con el Señor. Esto muestra que no hablaba de la segunda venida, sino hablaba del arrebatamiento. Ahora, es problema de usted. Si lo cree, no lo cree. Pero yo lo creo. Yo no lo puedo obligar a creer. A mí me toca anunciar. A mí me toca predicarle. Pero si yo creo en el arrebatamiento, lo estoy esperando. Lo estoy esperando. Cada día siento que está más cerca. Cada día siento la necesidad de estar velando. Lea el capítulo 5 mismo, Tesalonicenses, verso 9. Le recomiendo que lea todo para que entienda cómo va a ser el arrebatamiento. Porque no nos ha puesto Dios para ira, sino para alcanzar salvación por medio de nuestro Señor Jesucristo. Esto para que vean. Algunos dicen la iglesia va a pasar toda la tribulación, todas. Algunos dicen no vamos a sufrir agónicamente acá. Ya no pienso sufrir, ya estoy sufriendo por predicar el evangelio, por anunciar la verdad. Ya estoy pagando un precio de ser perseguido a nivel legal, a nivel político, porque nadie quiere prácticamente. Si fuéramos por la izquierda todo sería fácil, pero ir por la derecha cuesta o es fácil. Cuesta mucho. ¿Me entiende? Se paga un precio. Entonces, ¿qué dice Dios? Dice Dios que nosotros fuimos salvos para la ira. No. Dice, sino para alcanzar salvación. No vamos a pasar la ira. ¿Me entiende? Eso quiere decir que el arrebatamiento va a ser un suceso antes de la segunda. ¿Antes de qué? De la segunda venida. El suceso va a ser antes. Pero ese remanente va a ser muy poquito. ¿Por qué va a ser? Porque nadie cree este anuncio. Nadie le interesa el arrebatamiento. Nadie cree el arrebatamiento. ¡Ja, ja! Sí, mira vos. Si el Señor viene, yo soy Hércules, te dicen. Si Él viene a la tierra, ¿sabe qué? Yo soy Mandrake, te dicen. Todo el mundo se burla y se ríe.
¿De qué? Del arrebatamiento. Pero si fuera usted, le prestaría atención y me concentraría y me enfocaría en estar listo siempre cada día. Enfocarse en la vida eterna no significa descuidarse de las obligaciones terrenales. Dios más que nunca te ayudará cada día. Pero enfocarse en las cosas eternas significa que estamos en la hora, en el tiempo final, donde hay que estar preparados. No relajados, esperando que nada va a ocurrir, sino sabiendo que va a suceder. Hay que estar listos. Mire lo que dice. Porque Dios no nos ha puesto para ira. Esto sería mucho más largo para enseñarles por qué creo que las personas, que la iglesia ya es perseguida, que la iglesia ya es acusada, que ahora los que tratamos de anunciar ya somos, no como antes, con revólveres y con cosas, sino intelectualmente persiguen tus ideas porque no están de acuerdo, porque no están de acuerdo con lo que piensan, no creen. La persecución no es de la forma que usted imagina. Bien, ¿cómo iríamos concluyendo? Tendría que preocuparse por esa misma razón. En los últimos días, otra de las señales son que los hombres van a cambiar su carácter, su conducta de vida van a cambiar. Y si no leamos Timoteo, segunda Timoteo creo que es. Capítulo 3, verso 8. También debe saber esto, que en los postreros días vendrán tiempos muy... Esto para que usted no se relaje más, se despierte, esté atento y comprenda y entienda. ¿Qué debe entender? Debe entender que en estos tiempos, cuando suceden estas cosas, están marcando que es el final. Dice, porque habrán hombres amadores de sí mismos, ávaros. ¿Quién quiere compartir algo hoy? Nadie. La avaricia ha llegado al borde que matamos hasta mamá y papá y hasta el abuelo también. Amadores de sí mismos, ávaros, vanagloriosos, soberbios, blasfemos, desobedientes a los padres e ingratos. Me preguntaban en radio una consulta, ¿cómo debía educar a mi hijo? Le dije yo, antes los hijos tenían respeto y temor a los padres. Si hacían algo mal, sabían que lo iba a disciplinar. Hoy somos los padres que tenemos miedo a los hijos, ¿sí o no? Porque apenas que hagamos algo nos van a hacer una denuncia. Cambió tiempos, dice, si nosotros volvemos atrás, dice, qué peligrosos, ingratos, hijos maltratando a sus padres, golpeando madres, haciendo daño. Esto significa que estamos en el tiempo final. Sí, yo le recomiendo que tenga cuidado si va a tomar una medida con su hijo. No voy a hacer cosas que lo denuncien. Hoy tiene que ser muy inteligente para educar. Porque hay leyes que lo llevarán a una posición desfavorable en su vida. Antes los hijos tenían temor y respeto por los padres. Ahora son los padres que tenemos miedo y respeto por los hijos. No hay que tocarlos. ¿Cómo ha cambiado el asunto? ¿Y qué dice? También debes saber esto, que en los postreros días vendrán tiempos muy peligrosos. Habrán hombres amadores de sí mismos, ávaros, vanagloriosos, soberbios, blasfemos, desobedientes a los padres. ¿Quién hace caso? Nadie. Ingratos, gratitud, no existe la gratitud. Hoy existe solamente derechos. Ingratos, impíos, no creen en nada, creen en sí mismos. Esto para que sepa el tiempo que estamos viviendo. Sin afecto natural, o sea que no tienen sensibilidad. No les importa si muere de lado de hambre, no les interesa si el otro, no importa si su mamá y su papá está tirado ahí, no importa nada, tanto que perdieron, ¿qué cosa? Afecto natural. Implacables, son tan obstinados, duros y tosudos que no les importa si están equivocados, ellos van a continuar con su objetivo. Para que sepa, calumniadores, ni hablar de la calumnia. Se fabrican historias para poner a una persona arriba, para poner a una persona abajo. Totalmente. Sin importar si destruimos, si dañamos, no importa. Solo hay que hablar lo que habla el resto. Intemperantes, crueles. Cuando habla de intemperancia, crueles, que no tienen mansedumbre, que no tienen equilibrio, intemperantes. Crueles, malvados.
que te sonríen y te abrazan con una sonrisa, diciendo cómo te amo, cómo te quiero, y después... ¡Qué terrible!, ¿no? Aborrecedores de lo bueno. Hoy lo malo se llama bueno y lo bueno se llama malo. Ir por la derecha es malo. Ahora, si usted hablamos en otro idioma, se lo resolvemos ya. Dígamelo a mí, que gestiono todo el tiempo cuestiones legales. Y cuando van le dicen, bueno, mire usted, señor, si por acá está resuelto. Y si no, vaya por acá. Así es. ¿Qué amamos más ahora? Los deleites, los placeres. ¿Nos gusta más que buscar a Dios? Vean usted cómo el hombre ha cambiado totalmente su hábito y su cultura. La ha cambiado totalmente. Esto es lo que muestra que es el tiempo final. Que tendrán apariencia de piedad. Este es el tiempo del engaño. Tenga cuidado. Sí, cuidado. No voy a hacer que sea un lobo que esté diciéndome y no es oveja. Que tendrán apariencia de piedad, pero negarán la eficacia de ella. Estos que evítalos. Desciérnalos. Ya no es cuestión de hacer trato con cualquiera, ni hacer ninguna cosa con cualquiera. Ahora hay que discernir qué hay detrás, porque ahora la gente ya no viene abiertamente, honestamente a decirte algo. Ahora viene y te dice una cosa, pero hace otra. Por eso tiene que aprender a discernir. Dígale al que está a su lado, aprende a discernir. Ahora te dicen amigo, pero por el otro lado sos su enemigo. Por un lado te dicen te amo, por otro lado si te puedo reventar, te voy a reventar. Ya no hay más sinceridad. La apariencia es enorme, increíble. Esto solo marca el final, iglesia. Solo marca el final. Lo que él dijo será como en los tiempos de Noé. Esto es lo que hay que cuidar ahora. Si hay que enfocarse en la vida, esto no quiere decir que usted tiene que abandonar sus obligaciones temporales. Lo contrario, solo estoy diciendo, enfóquese en la eternidad. Y dije que lo pasajero, lo temporal, Dios se lo va a añadir cada día. Ya para concluir, el arrebatamiento nadie lo espera, nadie lo espera. Porque no es un suceso, no es un suceso que creen muchos. Yo diría que casi nadie cree en el arrebatamiento, nadie piensa en eso. Todo el mundo habla de la segunda venida, pero la segunda venida va a venir Dios y termina el final del juicio, viene para reinar por 1000 años. Eso sí, ahí sí todo ojo lo va a ver. Todo el mundo va a saber quién es Él. Todo el mundo va a saber cómo gobierna Él y bajo sus reglas y su dominio. Y reinará por 1000 años, se llama reinado milenio, séptimo día. Como el Shabbat, ¿entiende? Eso sí, todo el mundo lo verá, y todo ojo lo verá, y todos sabrán quién es Él. Los que hoy se mofan, se burlan, se ríen de Dios, que se ríen, que dicen, ¿qué es la Biblia? ¿Para qué la Biblia? No, las leyes terrenales, no. Yo te digo que en esos 1000 años va a ocurrir algo especial. Va a ser gobernado el planeta al pie de la letra, como dice la Escritura. Este es un tiempo donde no se tiene que relajar, amigo. Es un tiempo donde tiene que estar despierto. No estoy diciendo que descuide su vida laboral o comercial o su vida familiar. No descuide ella, pero póngale prioridad a la vida espiritual. ¿Cómo estoy? ¿Estoy bien? ¿Con mi hijo, con mi esposa, con mi vecino? ¿Estoy bien? ¿Estoy bien yo por dentro? ¿Estoy bien? ¿Cómo estamos, Señor? ¿Cómo estamos cada día? Porque no sé en qué momento va a ocurrir el suceso. Pero quiero estar listo, Señor. ¿Qué he hecho por ti? ¿Te he servido? ¿Te he seguido? ¿He hecho algo? ¿He intentado hacer alguna cosa? Uno tiene que estar bien más con Dios, porque el suceso va a ocurrir. Y cuando ocurra el suceso, hoy las personas estamos muy relajadas. Totalmente relajadas, absolutamente.
¿Por qué relajadas? Porque no creemos en que este suceso va a ocurrir, en que va a pasar. Iglesia, tienes que saber que esto va a ocurrir en el día y la hora que menos imaginemos. Nadie lo sabe, solamente el Padre, ni los ángeles lo saben. El momento en que va a ocurrir, nadie lo sabe, pero sí va a ocurrir. Tesalonicense dice que, ¿qué dice? Los que están muertos serán transformados y los vivos. ¿Y qué dice Tesalonicenses? Que iremos al encuentro para encontrarnos en el aire. Esa es la diferencia de la segunda venida. La segunda venida, Él viene a la tierra. En el arrebatamiento Él no viene. No lo espere, porque no va a verlo. No lo va a ver con sus ojos. No lo espere. Tiene que estar listo para que cuando Él toque la trompeta, no lo espere, no se confunda. No es lo mismo arrebatamiento que segunda venida. Entiéndanlo. La segunda venida, Él viene a la tierra para gobernar por 1,000 años. Arrebatamiento se lleva a los muertos y vivos, los que creyeron en Él, los que confiaron en Él, los que esperan, los que están esperándolo. Entonces tenemos que tener claridad en esto. Será como en los días de... Dice que eso es como un tipo símbolo del arrebatamiento. Subieron 8 personas al arca y los animales. Se cerró. ¿Y qué fue? Fue el final. En el día que menos esperaron, el día que menos imaginaron y cuanto más. Por eso es que le estoy pidiendo que cambie su enfoque, iglesia. Cámbiela a las cosas eternas. Deje de dejar de adorar, de buscar, de servir a Dios por cosas terrenales. Porque si le adora, le busque, aún esas cosas Dios te las va a añadir. Pero no se relaje. Relajarse lo puede llevar a descuidarse. ¿Y qué va a ocurrir después del arrebatamiento? No hay más oportunidad. Sí, la habrá, pero en otras condiciones. No en las condiciones que tenemos ahora, que es por gracia. En otras condiciones. Por eso tu vida espiritual tiene tanto valor. Por eso tiene tanta importancia adorar. Por eso tiene tanta importancia buscar. Por eso tiene tanta importancia estar bien con tu hermano, con tu amigo, con el que quiera esté. Por eso tiene tanta importancia que tu enfoque no debe desgastar tu vida por cosas que hoy son y mañana.

velando. Así dice la Escritura. Tenemos que estar velando. Velar es el término que nos da para que no nos descuidemos. ¿Acaso con esto Dios, olvidaremos el trabajo, mañana no iremos a trabajar, no haremos nada? No, continuaremos haciendo, pero mi enfoque ya no está en mi trabajo, sino en las cosas eternas. Y Dios te añadirá todo lo que te hace falta. Porque Él dijo, si ustedes siendo malos saben dar cosas buenas, ¿cuánto más vuestro Padre? Mañana sabrá lo que tiene que darte. Aprende a depender de Él. Amigo, ha sido un placer. Espero que aprendas a diferenciar. Una cosa es la segunda venida y otra cosa es el arrebatamiento. Ora conmigo. Repetí esta oración. Señor Jesús, en esta noche vengo a ti para entregarte mi vida. Yo reconozco que soy un pecador. Acéptame como tu hijo. En este instante yo soy una nueva criatura. Porque he creído a tu anuncio y yo creo que tú eres mi Salvador. Ahora mismo yo soy una nueva criatura. Acaba de dar un paso de fe. Por su acto de fe, de creer en Jesucristo, es salvo. Que Dios te bendiga muchísimo y te guarde en gran manera, abundantemente. Ha sido un placer. Recuerda bien, no te relajes. Será como en los días de Noé. No te distraigas haciendo cosas. Concéntrate, es el tiempo, es la hora de estar preparados por dentro. Que Dios te bendiga mucho.

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Bueno, señoras y señores, tengan ustedes muy buenas tardes. Bienvenidos a esta tarde ventosa, sondeada, nublada. Bueno, obviamente son imágenes ilustrativas, eso. No se dejen llevar por esa imagen, no se dejen llevar por la apariencia. Vamos a hablar de eso ahora, ahorita mismo vamos a hablar de eso. Porque estamos viendo ahí la Plaza San Martín en uno de esos días, viste, semi-nublados, así, solcito, nube, soleadita. Bueno, ahí van, pasemos, vengan, los invito a pasear. Vamos a pasear un rato por la ciudad, ¿les parece? Y mientras paseamos, charlamos. Mientras caminamos, charlamos, ¿no? Sí, totalmente. Ahí, no, mira, vamos a Plaza España. Vení, estás en la Plaza España. Mira qué bonita que es la Plaza España, por favor. Muy bonita. Una de las plazas más bonitas, más cuidada. ¿Por qué será? ¿Qué pasó ahí? ¿Por qué es la más cuidada? Si todas las plazas deberían estar bonitas. Plaza Italia, Plaza Chile. Chile yo la vi muy descuidada, muy como abandonadita, ¿no? Italia más o menos. Independencia, bueno, es como claro, la plaza central de la ciudad, entonces va mucha gente, pero igual, eso no se justifica, tienen que estar bien cuidaditas. Pero este que la Plaza España es como que se destaca, es como la más prolijita, la más pipicucú, así muy bonita. No, muy bueno, a pesar de que hubieron algunas cuestiones en algún momento, viste, los vándalos ahí que pintaron, hicieron pintada, bueno. O que a veces los vecinos también se quejaban porque iban a hacer todo lo que es ¿cómo se llama esta? Parkour, puede ser algo así. Bueno, claro, usaban esos banquitos para hacer todo eso. Entonces, claro, decían, no, esto no es, esta plaza no es para hacer eso. O venir con las patinetas o todo eso. Así que, bueno, hubo un momento donde los vecinos se quejaban, ¿viste? Bueno, obviamente decían, no, este no es el lugar para hacer esa actividad porque la rompen. Bueno, ahí estamos. Mientras pasemos por la Plaza España, ahí estábamos haciendo tanta nada más. Bueno, de verdad, ¿cómo están en esta tarde sondeada? Ya el sonda como que calmó, ¿no? No sé, ¿qué pasó? Nos sorprendió a todos. A mí no me dejó dormir, les digo, Desde las 6 de la mañana que estoy despierta ahí, nada, con los ojos ahí, porque digo, por favor, abiertos. Digo, porque el sonda, no, de verdad que no me dejó dormir. Porque estaba muy fuerte. Se escuchaba, viste que como que... En un momento pensé, es un gato. Yo, es que me está... Un gato, se me entra un gato a la casa, pensé en un momento. Porque de verdad que se escuchaban unos ruidos medio raros, o sea, de verdad, nunca lo sentí tan fuerte, o sea, por eso digo, nunca lo sentí tan así como, no, se sentía fuerte, como que sentía que te golpeaban las puertas, las ventanas, y el y en un momento escuché, ¡miu! Pero no sé si era un gato, o capaz era un gato, por eso. Capaz un gato que voló, no sé, mira, ahí la verdad que pensándolo bien, che, puede haber sido un gato que se haya volado, pobrecito, bonito, espero que no. Pero bueno, ese ruido no me dejó dormir, chicos, acá. Así que bueno, desde las 6 de la mañana ahí, despierto por culpa del sonda. Se nos adelantó el sonda, ¿qué pasó? Bueno, el tema es que, claro, viste, se nos adelantó el sonda, no lo esperábamos con nada. El tema fue fuerte, ahí ha dejado, bueno, ya, bueno, no creo que hablemos de ello puntualmente, pero sí ha sido noticia el día de hoy, por supuesto, porque ha sido fuerte por los daños que ha causado, muchos árboles caídos, bueno, anda con cuidado. Ya está, ahora, por lo menos lo que es acá, Ciudad Mendoza, bueno, en mi departamento también ya había calmado, así que no sé cómo estarán los otros departamentos. Si todavía sigue soplando el sonda, nos cuentan ustedes que son nuestros reporteros oficiales ahí, nosotros ya los hemos nombrado a ustedes, son nuestros reporteros, son nuestros ojos. Ahí ustedes nos pueden contar dónde te encuentres ahí, decirme, che, Vane, acá todavía el sonda está full, acá el sonda ya se fue, acá el sonda no, pasó de largo, acá, viste, nos pueden contar lo que quieran, sacar foto, tomar video, me gusta cuando se empiezan a activar allí. Bueno, no sé, porque por lo menos aquí en Ciudad, en Capital, paró, ya está, como que apenas ves que se mueve una hojita, apenas viste una ramita.

meteorológico que, bueno, uno prevé que podría suceder o no, y bueno. Pero hoy era el día donde las ráfagas estaban muy fuertes, imposible llevar los chicos a la escuela, así que bueno, cada papá tuvo que decidir y bueno, tomar la decisión de decir sí, lo mando, no lo mando, arriesgarse o no, a salir con un viento tan fuerte que se torna peligroso, más que nada aquí en Mendoza ya sabemos por qué, ¿no? El tema de los árboles, las ramas caídas. En mi casa, por ejemplo, vi un montón de cables rotos, eso sí me llamó la atención, muchos cables rotos. Muchos cables cortados. Yo dije, uy, sonamos, nos quedamos sin, no sé, teléfono, sin internet o sin luz. Y, porque vos, sí, ¿qué cables eran estos? La verdad que yo me preguntaba, porque de verdad, no sé a ustedes cómo les habrá. Yo les estoy contando lo que yo vi en mi barrio, mi cuadra. Muchos cables cortados, ramas caídas. A la vuelta de mi casa habían caído ramas. Tal vez no de importante dimensión, pero bueno, eran ramas al fin. Te cae una rama en la cabeza y un daño te pueden hacer. ¿Qué más? Bueno, han caído árboles, escuchaba por allí también. Bueno, esta mañana también mucha gente que reportaba aquí en la radio. Muy bien ahí nuestros amigos reporteros, excelente. Sí, es verdad, árboles que de gran tamaño, árboles muy secos, árboles viejos. Que por ahí decía, más allá de que no esté el sonda, bueno, hay que andar con cuidado, con precaución, observar, mirar, no confiarnos ahí cuando veamos un arbolito. ¿Por qué? ¿Qué pasa? Porque los árboles quedan ya debilitados, porque el movimiento del viento que ha sido fuerte los ha como removido, y ese es el peligro, que ahora, no sé, los municipios tendrán que salir a revisar y a ver, y no sé cómo será el tema, ¿no? Yo creo que tienen que ir a revisar árbol por árbol, ay, porque si no, ¿cómo hace para darte cuenta? Porque imagínate que muchas veces ha pasado que un árbol ha quedado a medio ahí tambaleando porque el viento lo ha removido y después, capaz que no hubo viento, pero en un momento se cayó, de repente, así. Y bueno, eso ha causado después accidentes o ha causado situaciones tal vez graves, por cierto. Así que, bueno, más allá que no esté el viento, creo que la precaución está, o tenemos que tomar esa precaución y cuidar, primeramente encomendarnos en Dios, chicos, eso obvio, es más que obvio, si Dios no nos cuida. Y de verdad que esta mañana pensaba, digo, mira, si así me van a advertir de las contingencias del super niño, no, déjame que me resguardo solita, déjame que, bueno, obviamente Dios que nos va a cuidar. Porque esta mañana pensaba eso, digo, no puede ser, bueno, habían dicho el sonda, el tema, lo habían dicho que era para la tarde. No suspendieron las clases viendo que las ráfagas eran muy fuertes. Ya a 7 de la mañana estaban fuertísimas. Imagínate, ya habían árboles caídos. Digo, esto lo estoy diciendo con propiedad lo estoy diciendo, porque yo lo chequeé minuto, por eso digo, estoy de las 6 de la mañana despierta. Ahí, chequeando la noticia. Y chequeaba que, claro, ya habían caído árboles. A las 7 de la mañana ya se había caído un árbol. Ya había cosas complicadas en distintas partes de la provincia. Digo, a todo esto, García Salazar, ¿dónde está entonces que no toma medidas? ¿Por qué no cortó las clases? ¿Por qué no suspendió hoy las clases? Este era el día, este era el momento. Por lo menos el turno mañana, en la tarde ya está más tranquilo. Pero el turno mañana, ese era el momento. Así que bueno, la verdad que después dije, la verdad es que no, por eso no podemos confiar. No. ¿En quién vamos a confiar, señores? ¿En qué sistema vamos a confiar? Obvio, con esto no estoy diciendo que hay sistemas perfectos porque fallan y todos fallamos y es el sistema humano, pero ahí te das cuenta cómo el sistema humano falla, el sistema del hombre falla, nuestro sistema falla, nosotros pensamos que la sabemos toda y no sabemos nada, pensamos que la tenemos reclara y no tenemos reclaro nada, así que porque justamente esta semana que se juntaron todos para armar un plan de contingencia en la provincia porque se viene el super niño y todo el zaraza sasa, pensaba esta mañana y decía, no, déjame, me voy a resguardar solita, déjame que sea Dios que primero me va a cuidar él, porque si tengo que esperar de ellos, que nos digan, que nos avisen, no, estamos fritos, chicos, estamos en el horno. Así que, bueno, a todo esto, dicho todo esto, bueno, ya está, ya pasó, el tema es que, nada, creo que cada papá tomó su decisión, algunos fueron a la escuela, fueron muy poquito, hubo una gran inasistencia en los colegios, eso seguro. Repito, porque bueno, esta mañana sí hubo una mañana bastante movida y compleja con el tema del viento sonda, donde como te decía, esta era la mañana o este era el día donde se tenía que tomar esas medidas que no se tomaron. Pero bueno, a Dios gracias que por lo menos hasta ahora no tengo, a ver, no hay reportes de víctimas directamente del viento sonda. Sí hubieron accidentes, choques, vuelcos, oh, mañana movida, Dios mío. Dios tenga misericordia, de verdad, una mañana bastante movida. Pero sí hubieron muchos árboles caídos. Mira, acá, es más, acá estoy viendo. Tuvimos ráfaga hasta 50 kilómetros. O sea, fue pues eso, ese ruido que yo escuchaba, claro.
Por eso les digo que no me dejaba dormir, digo, no, aparte porque estaba feo, digo, en qué momento, no sé, se nos vuela algo por acá.

estaba muy fuerte. ¿Cómo salís con los chicos con ese viento? Que a Dios gracias que no haya pasado una tragedia, de verdad. A Dios gracias que no tengamos que contar otra vez de no sé, de víctimas fatales o heridos también. Ya con el hecho de que estés herido ya es una fatalidad. O sea, que te caiga una rama, un árbol o lo que sea, o un pedazo de, no sé, de techo, como se voló en Godoy Cruz, creo que se voló el techo de una estación de servicio, se le voló parte del techo. Imagínate, ¿a dónde fue a parar esa vez? Ese pedazo de, no sé, plástico, me imagino. A algún lado fue. Ojalá no le haya pegado a alguien, de verdad, porque puede ser realmente gravísimo. No tengo reportes de que hayan habido heridos, directos del viento sonda, pero sí estas situaciones donde, estoy viendo por acá imágenes donde se han caído varios árboles, árboles de gran tamaño. Y a Dios gracias. Que no cayó sobre personas, sobre vehículos con personas también, como pasó en San Carlos, ¿se acuerdan? ¿No? Esta mañana me estaba acordando de ese matrimonio que murió, ¿se acuerdan? Que fueron a buscar a su hija de 15 años, tragedia tremenda, que iban en la ruta y se les cae un árbol también, de repente, ellos van por la ruta normal en el auto, ¡puff!, se les cae el árbol. ¿Qué pasó? Mueren los dos, matrimonio ahí. Qué historia, qué historia. Bueno, tremendo. Cosas tremendas. No queremos lamentar más muertes, más tragedia, por favor. Ya, hoy nos enteramos de otra muerte que engrosa más la lista de esta tragedia también allí del accidente de Maipú. 5 ya los muertos. No. Dios mío. Bueno, ¿y qué pasa con los que están allí internados? La mamá y el pequeño que tuvieron el accidente en el acceso este. No nos olvidemos de ese terrible suceso. Están graves, hay que orar, hay que clamar por sus vidas, que Dios ahí pueda darles la oportunidad de vivir, de ser salvos también, de encontrar a Dios en su vida seguramente. Así que también están en grave estado, están luchando por su vida, ¿sí? Esa mamá y ese hijo. Bueno, nada, por eso no queremos lamentar más muertes, no más víctimas en nuestra provincia, en nuestro país, pero en nuestra provincia especialmente por estas situaciones climatológicas. Así que bueno, Dios guarde nuestra tierra, señores. Clamemos, oremos por Mendoza, por Argentina, por el mundo, obviamente, porque esto es algo que está pasando en el mundo y que no hay que minimizar. Así que, nada, teléfono para Tadeo Barcelona Salazar, que todavía estoy... Me quedé con la vena... me quedé, viste, y como... ¿Qué pasó? Hoy era el día. ¿Qué pasó, Tadeo? ¿Dónde estás? ¿De dónde tiene la cabeza? Me parece que está ahí mucho con la campaña que quiere ser gobernador ahora, así que por eso está muy, muy ocupado en esa cuestión ahora. Pero esto era importante. Esto era de primera necesidad y de urgencia. Bueno, nada, amigos, nada. Arrancamos la tarde. Obviamente después tenemos noticias. Seguramente vamos a repasar o contarles algunas cortitas también. Tenemos nuestro momento, nuestro short de noticias, que también ahí puntualmente hablamos de lo que pasa a nivel país, a nivel mundo también. Así que de todo los vamos a contar en esos últimos minutos que, bueno, dejamos ahí al final de la tarde. Pero nosotros tenemos una gran tarde por delante, hasta las 20, para seguir charlando y aprendiendo muchísimo más el tema de la semana. Aprendemos juntos en esto, ¿eh? La verdad que es buenísimo poder aprender juntos. Y ni hablar que hoy tenemos Hora Yemá. Así que desde ya te invitamos a que seas parte de una Hora Yemá en familia, que seas parte allí de la gran familia, la JTA. Hoy día miércoles nos reunimos, nos juntamos en distintos lugares de la provincia. Así que, bueno, no te quedes afuera. La verdad que va a estar buenísimo para seguir aprendiendo mucho más de un tema que, wow, hablando de los malos entendidos. Y hablando, bueno, viste que recién les decía, cuando veíamos las imágenes así, decíamos, bueno, no se dejen llevar por lo que... Porque es así, la verdad que todo el mundo... ¿Quién no se deja llevar por lo que ve? ¿Quién no se deja llevar? Y eso es lo que nos ha llevado a tener malos entendidos o malas interpretaciones o malos juicios, porque todo esto nos lleva a tener malos juicios en el sentido de que juzgamos mal, damos un juicio, como decía el pastor el sábado cuando nos enseñaba el tema, justamente que nos decía esto, ¿no? Que nos precipitamos. Y tomamos decisiones, por ejemplo, apresuradas antes de resolver un problema. Y la verdad, bueno, a quien le pasó, y hablando de la Hora Yemá, porque seguramente lo van a aprender esta noche allí en la Hora Yemá, uno de los puntos que en Yemá Estudio nos marcaban era esto, la tendencia que tenemos a juzgar por las apariencias. Que justamente, y eso tiene que ver mucho con los malentendidos, porque el malentendido es como cuando vos te quedás, como decimos, con la primera impresión de alguien, de algo, o te quedás con lo que ves,
Y rápidamente hacemos un juicio. Rápidamente, bueno, ayer mencionábamos ahí a Jesús, una de las tantas, porque la verdad que Jesús todo el tiempo, desde que nace hasta que muere y resucita también, porque aún cuando resucita lo cuestiona, te das cuenta, no, ¿cómo será que taparon esa? Eso no se cuenta, eso no se dice, dijeron, no, eso no. ¿Se acuerdan cuando hablamos de soborno? Bueno, sobornaron a los que estaban ahí en la tumba para que no dijeran nada, para que inventaran otra historia. Entonces, bueno, ¿para qué? Para dar otra versión y para causar esos malos entendidos que hasta el día de hoy predominan en el pueblo judío, ¿no? Hasta el día de hoy, no voy a decir todos, muchos, porque hay algunos que ya sí se han convertido a Dios y a Jesús y han encontrado en Jesús el verdadero Mesías. Pero bueno, hay otra mayoría que todavía no, que todavía sigue creyendo que no, Jesús no vino, o que Jesús fue un hombre más, un profeta más, otros no, ni siquiera creen que es alguien importante, bueno, etcétera, etcétera. El tema es que fue perseguido desde que nace hasta que se muere, hasta que va a la cruz, nada, perseguido, cuestionado, malinterpretado, no entendido seguramente, y es así, lamentablemente, porque tenemos la tendencia de juzgar mal. De juzgar para mal y para dar un veredicto, porque somos así nosotros, lamentablemente nos ponemos en el lugar de jueces, fiscales, somos abogados, todo eso somos al mismo tiempo. Y la verdad que lamentablemente, porque ni siquiera no somos ni jueces, ni abogados, ni fiscales, ni peritos, ni no somos nada. Simple. Dios es el juez, es el juez de jueces, señor de señores, el que juzga, el que ve todo y el que sabe, y que su juicio es un juicio justo, su justicia es una justicia justa, vale la redundancia. Pero nosotros no. Y abogado, ¿a quién tenemos como abogado, dice la Biblia? A Jesús, Él es nuestro abogado, Él apela por nosotros. Así que nosotros tampoco deberíamos ni ocupar esos lugares porque ni nos corresponde ni ahí. Pero bueno, ¿qué pasa? El ser humano tiene la tendencia a juzgar, o a quedarse con lo que ve. Y allí empieza el malentendido, y ahí empiezan las malas interpretaciones. O a tomar decisiones según, como decía el pastor el sábado, por eso resaltando un poco lo que él decía, tomar decisiones apresuradas. Nos precipitamos porque, bueno, listo, es con lo que me quedo, ¿sí? Por eso es que, lamentablemente, después tenemos problemas. Lamentablemente, porque al tener esa reacción o al tener esa actitud, justamente al tomar esa actitud de ser precipitados y ser así como lanzados, como dicen los chicos por ahí, somos lanzados, pero lanzados para mal, digamos, no lanzados para bien, lanzados para lo malo, lanzados para, bueno, dar un juicio lo que yo pienso, según lo que veo. Bueno, le pasó a Samuel, por eso digo que es una historia que ya le hemos compartido, pero como siempre decimos, una y otra vez y mil veces vamos a siempre escuchar o a encontrar diferentes cosas que Dios nos enseña en un mismo texto, en una misma palabra. Bueno, ahí en la hora, en Shema Estudio, que nos uno de los puntos que nos enseña y nos lleva al pasaje donde Samuel, ahí lo vamos a leer, en Primera de Samuel está, si quieren ahí lo buscan y lo leen. Lo leen completo en realidad, pero vamos a leer solamente justo cuando Dios ahí le dice a Samuel, que era el profeta, el que se encargaba de escoger allí el futuro rey de Israel, porque sepan que, para el que no lo sabe, Saúl quedó desechado. Saúl se mandó miles y ahí no había malos entendidos. Saúl realmente se mandó muchas macanas. ¿Viste? Cuando alguien dice, bueno, habrá sido un malentendido. No. Saúl tuvo sus oportunidades, pero una tras otra se mandaba sus macanas. Entonces no había malos entendidos. Estaba alguien que no quería obedecer a Dios, que quería hacer la suya, ¿sí? Porque a veces uno dice, che, pero entonces será que Dios habrá entendido mal, capaz no era tan así. No, era así, era tal cual. Aparte, Dios no se equivoca. Nosotros sí nos podemos equivocar porque no sabemos, porque no conocemos, porque no podemos leer la mente de alguien, el corazón tampoco. Sí podemos medir por los frutos, seguramente. Eso sí nos va a dar, y eso solito habla por sí mismo de la persona. Pero bueno, si tendríamos que ser como Dios, no, Dios sí, Dios sabe nuestros corazones, sabe lo que pensamos, y aún así nos respeta. Mirá qué loco, ¿no? Porque aún así, conociendo nuestros pensamientos, conociendo nuestro corazón, conociendo lo que estamos pensando, porque Jesús cuando
viste, cuando entra a la casa del fariseo, creo, no sé si la leímos esa historia o ya la vamos a leer, él sabía lo que estaban pensando los que lo rodeaban, aún sus discípulos, entonces, y siempre era así, siempre sabía lo que ya estaban pensando, sin que se le, o capaz lo murmuraban y Jesús tenía un oído que anda, decía un secreto, no, Jesús te escuchaba todo, bueno, ahí te das cuenta que él es omnisciente, omnipresente, bueno, él conoce todas nuestras vidas, así que, pero aún así nos respeta, nunca va a pasar esa línea, va a esperar que nosotros seamos los que vengamos a él y confesemos y qué sé yo, bueno, sería otro tema, pero digo, mira vos qué interesante saber de que él conoce lo que somos, él conoce quiénes somos realmente, nosotros nos cuesta y siempre nos dejamos llevar por lo que vemos. Y ahí está el problema, porque cuando nos dejamos llevar por lo que vemos, repito, podemos tomar decisiones malas, apresuradas, decisiones que pueden marcar nuestra vida. Por ejemplo, y voy a poner el ejemplo que siempre ponemos, porque ese yo creo que es el que más nos marca, que es el casarse. Es el cuando vas a encontrar a tu media naranja, es cuando vas a tomar ese paso, porque es un paso importante, obviamente, porque es la persona con la que vas a convivir en teoría toda la vida, en teoría, y debería ser así hasta que la muerte nos separe. Entonces, claro, es un paso importante. ¿Y qué pasa cuando juzgamos y vemos lo que vemos? Nos dejamos llevar por lo que vemos y tomamos decisiones por lo que vemos. Si es linda, si es lindo, si es fachero, fachera, bueno, que el pastor lo ha dicho un montón de veces. Uf, 1.500.000 veces lo ha dicho, ¿no? ¿Cuántas veces ha enseñado este tema de cuáles son las cosas que debemos ver y no otras cosas que las ve? El mundo es así, el mundo se maneja con esa tendencia y con ese criterio de que, ay, qué linda, ah, qué lindo, ah, mira el auto que tiene, ah, tiene un buen trabajo, ah, tiene... Que no digo que no sean importantes, obviamente que tampoco te va a buscar un vago, como dicen las abuelas. No te busques un vago, te dicen las abuelas, ¿viste? Siempre. Que sea trabajador, dicen las abuelas. Que sea trabajador. Mientras sea trabajador y guapo, que sea guapo, decían. Bueno, en parte tienen razón. No es lo único, porque obviamente la Biblia nos enseña otras cosas, otras virtudes que hay que ir viendo, que todo es un complemento, hace un todo, obviamente. Y si es lindo encima, mejor todavía. Bueno, la persona que se enamora le parece lindo su esposo o esposa, así que en eso no vamos a meternos en esos criterios. Pero sí, digo, todas las demás cualidades y todas las demás cosas que tienen que reunir, y bueno, son importantes. Pero ¿qué pasa cuando nos quedamos con lo que vemos? O al revés, cuando vemos una chica... Y la vemos así media, esta no me gusta, media fachatada. Y capaz, esa chica que vos ves desfachatada, capaz, estás malentendiendo. Capaz no es que está desfachatada, capaz es una chica que trabaja, que está todo el día trabajando, esforzada, y no tiene tiempo para ir a la peluquería, ¿me entendés? No tiene todo el tiempo para estar frente al espejo maquillándose y emocionándose, que no está mal tampoco, pero bueno, capaz trabaja. Viste que aún en esas cosas, viste cómo malentendemos. ¿Y qué pasó? Y por juzgar lo que viste, dijiste, no, esta no. Y capaz esa chica, o ese chico, porque puede ser un chico también, capaz era justa la persona para vos. Capaz esa era la persona que Dios te había mandado, que Dios te la puso ahí, y capaz no era muy bonito a los ojos, capaz no era muy visible, muy llamativo o llamativa la chica o el chico, ¿viste? Capaz, pues repito, capaz, lo no sé, viste un chico que estaba todo sucio, y viste, no, este no es para mí. Capaz viste al otro que estaba de trajecito y, ay, no, este sí. Capaz que estaba sucio es porque estaba trabajando, porque venía de trabajar y porque venía de hacer cosas. Y hemos juzgado eso y al final te lo perdiste, porque capaz ese era el elegido. Capaz ese era el escogido. Ese era el que Dios te había escogido para vos. O ese era el que Dios había, justamente había planificado para vos. Y te lo perdiste porque después vino seguramente otra persona y ya está, listo. Lo desechaste. Lo que vos o yo desechamos, ahí está, será tomado por otro. Y capaz esa persona era la más llena de virtudes, la más llena de cualidades, la más llena... Y te das cuenta cómo malinterpretamos hasta situaciones o cosas o malinterpretamos o malentendemos esas situaciones, por ejemplo. Y por eso es que, mirá vos, lo que el dejarnos llevar por la vista
nos puede meter en tremendos problemas. Esta es una, por eso pongo este ejemplo, porque como el más recurrente y es el que más nos vamos a entender, pero esto pasa en cualquier lado, en un trabajo. Bueno, en un trabajo pasa lo mismo. A veces el que toma empleados está bien, que hay ciertas características, hay cierta presencia que uno tiene que ir a un trabajo, pero a veces se dejan llevar por lo que ven y sin embargo no se dan cuenta de que tal vez ese que desecharon, ese chico o esa chica era el mejor, era el más fiel, iba a ser el más responsable. Capaz no fue con unas zapatillas de marca al trabajo, capaz no fue con ropa, no sé, de etiqueta, ¿sí? O ropa de marca, o ropa, ¿no? Bien ahí, pipí cucu, como decían los abuelos antes. Capaz no fue vestida de punta en blanco, pero ese chico o esa chica capaz iba a ser el más fiel, el empleado más fiel, el que más te iba a producir, el que más te iba a traer ganancias. ¿Y qué pasó? Te lo perdiste. ¿Por qué? Por haber mirado su parecer, por haber mirado su exterior, por haber juzgado lo que vimos y no haber visto un poquito más allá, a ver su capacidad, a ver su conocimiento, a ver probarlo, a ver cómo andamos, a ver cómo. Y hay gente que le ha pasado que sí, hay gente que de verdad se llevó esa gran sorpresa y decir, uy, menos mal le pegué, menos mal que le pegué con este chico, esta chica. Y otros que no, que seguramente se lo perdieron y capaz después lo vieron en otra empresa y dijeron, ay, mira, se lo llevó a la competencia y encima está mucho mejor allá. Bueno, ahí está, así nos va a pasar. Y parecidísimo, no, igual podríamos decir porque es el mismo ejemplo, nada más que iba a ser seleccionado para ser rey. Estamos hablando de David. Bueno, vamos a leer ahí, ahora sí lo vamos a poner en pantalla. Vamos a leer solamente esa partecita, pero ustedes léanlo completo, obviamente, porque es una historia muy buena, ¿no? Así cuando Samuel va y escoge y están allí los, está David, está, no, no está David, en realidad están los hermanos, está el padre, qué sé yo, entonces va y pregunta. Y bueno, quiere ungir y Samuel ya quiere, viste, ya él quiere apresurarse rápidamente. Bueno, en el 16:6, ¿no? Que es uno de los puntos que compartimos ahí en Yema Estudio. Bueno, dice, aconteció que cuando ellos vinieron, él vio a Eliab, él se refiere a Samuel, al profeta, ¿sí? Él vio a Eliab y dijo, de cierto delante Jehová estás ungido. O sea, ya de una, lo declaró como ungido, ¿no? De una, este es el ungido. Y Jehová respondió a Samuel, no, denegado. Dijo, no, este no pasa, denegado. Dijo, no mires a su parecer, ni a lo grande de su estatura. O sea, Samuel, ¿qué estás haciendo? Te estás dejando llevar por la vista. Dice, porque yo lo desecho, porque Jehová no mira lo que mira el hombre, pues el hombre mira lo que está delante de sus ojos, pero Jehová mira el corazón. Bueno, creo que es un pasaje muy conocido. Súper. Después léanlo completo porque obviamente después van a enterar qué pasó en todo caso, ¿no? Después ahí Samuel. Pero ya casi Samuel se la manda, chicos. A ver, uno dice, ¿qué hubiese pasado si Samuel hubiese de una ungido a Eliab porque era el más lindo, porque era el más musculoso, el más grandote, el más fuerte, el más capaz, no sé, a simple vista, porque después en la guerra se vio otra cosa. Después cuando ustedes van más adelante en otros episodios allí donde va David a pelear contra Goliat, estaba su hermano Eliab, estaban los otros, bueno, sus hermanos allí que peleaban, estaba todo el ejército y David solamente fue y les llevó la comida y nada, y después termina él peleando contra Goliat, termina él enfrentando a Goliat, o sea que era pura cáscara el hermano. No, bueno, capaz seguramente era un buen soldado, por algo estaba en las fuerzas, en las FDI, ¿no? En la fuerza del ejército de Israel allí. Pero bueno, nada, era cáscara porque, claro, después cuando realmente tocó enfrentar, en este caso enfrentar al grandote, al filisteo, lo hizo David. Lo hizo David en el nombre de Jehová, en el nombre de Dios, en el nombre del Eterno, sabiendo de que tenía a Dios de su lado, sabiendo que era Dios quien peleaba por él, ¿sí? Entonces, bueno, nada, si ustedes pueden leer la historia, es muy interesante y muy, muy buena allí. Pero bueno, tomando esta referencia y tomando así como Samuel casi se la remanda, porque no es que estaba eligiéndole novio a alguien, no, porque eso, bueno, también es importante, pero no es tanto, no es tan trascendental como elegir, en este caso,
para nosotros sería un presidente. En ese tiempo, un rey, que vendría a cumplir casi la misma función, prácticamente, claro, porque está ahí gobernando un pueblo, una nación. Así que imagínense qué nos pasa a nosotros. La verdad que si uno lo piensa, la verdad que hoy nosotros hacemos lo mismo. ¿A quién metemos el votito? Ay, al que se ve más lindo en la pantalla, al que habla mejor, al que dice lindas promesas, al que no sé, al que nos pinta el oro y el moro, a ese le ponemos el voto y después nos llevamos chascos, chicos. Tremendos chascos. Pero bueno, yo creo que hacemos lo mismo que Samuel. Nosotros sí nos la mandamos año tras año, mandato tras mandato, y así estamos, porque seguimos votando según lo que vemos, según lo que escuchamos y según, no sé, la ideología que tengo o según, no sé, mi pensamiento, según la corriente política en la que me he criado, me han formado en esta corriente política y voy a seguir en esa corriente política. Y así estamos. Y bueno, después no nos quejemos porque somos nosotros los culpables de votar según lo que miramos. Y Samuel casi va a hacer lo mismo. Así que Dios nos ayude y como acá Dios le dice, yo no miro lo que mira el hombre. Nosotros miramos el parecer, miramos la apariencia, nos quedamos con la primera impresión, nos quedamos con lo que vemos de entrada, nos quedamos con la primera palabra, ponele, o el primer gesto, sin ir más allá. Obviamente, repito, no somos Dios para conocer el corazón de nadie, pero sí tenemos herramientas que Dios nos ha enseñado y nos ha dejado para justamente, a ver, discernir, ver, conocer, probar corazones, probar vidas, ver frutos. El fruto creo que eso es lo básico para darnos cuenta cómo es esa persona y que tarde o temprano sale a la luz qué hay en su corazón. Es imposible, la Biblia dice que no hay nada oculto que no haya de salir a la luz. Así que si esa persona dice que espera, tené paciencia, en un momento va a salir si espera, y si no espera va a salir manzana, va a salir limón, va a salir cualquier otra cosa menos lo que dice ser. Es cuestión de tiempo nada más, así que creo que eso también es muy importante. Pero no nos quedemos con lo que vemos, no nos quedemos con la apariencia, no nos precipitemos, como decía el pastor el sábado. No tomemos decisiones precipitadas, porque los malos entendidos o la mayoría de nuestros problemas es por eso, es por quedarnos con lo que vimos. Es quedarnos con la primera impresión, el primer, como te dije, lo primero de no sé, el primer diálogo, el primer gesto, y así nos quedamos. Juzgamos según eso, y lamentablemente después terminamos en terribles, terribles problemas. Así que bueno, menos mal que Samuel lo libró Dios, porque si no, la verdad que se la iba a remandar. Bueno, amigos, la verdad que tenemos mucho para seguir charlando el tema de la semana, pero nos vamos a ir a la pausa. Pausa en esta tarde, muy seca, la verdad que agüita, chicos, hay que tomar mucha agua, pero la verdad que uno siente la sequedad en la garganta. Bueno, nos vamos a la pausa, ya venimos, no se muevan.

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0: en una jornada sondeada, ventosa podríamos decir, ¿no? La verdad que también, bueno, la verdad que tenemos una temperatura, bueno, bastante agradable. O lo vamos a corroborar y lo vamos a preguntar, a ver. Dame un segundo por acá. Ay, que me han hecho correr. Esperen que estoy agitada. Bueno, a ver. Tenemos una temperatura bastante elevada. Bueno, viste que llegamos a los 25 hoy, si no me equivoco. En un momento con el sol de esta mañana llegamos a los 25 grados. La verdad que calor se sentía. Después ya empezó a sentirse como el viento más fresquito, empezó como a bajar la temperatura. Y bueno, a esta hora de la tarde, si no me equivoco, tenemos 18 grados. Pero lo vamos a preguntar, a ver, nuestro amigo chat, que él la tiene clara. A ver, bueno, hola chat, ¿cómo estás?
1: Hola Vanessa, ¿qué más estás hoy?
0: Bueno, muy bien, ahí viste que hemos tenido un viento, un sonda aquí en Mendoza. ¿Sabés algo de eso? Contame si tenés data.
1: Sí. A ver, dame un segundito. Sí. Estuvo movido. Se adelantó en varias zonas del Gran Mendoza con ráfagas fuertes que tiraron árboles y ramas, e incluso algunos postes. El Servicio Meteorológico Nacional emitió una alerta amarilla. Se esperaban vientos entre 30 y 50 kilómetros por hora con ráfagas que podrían pasar los 80. Después se esperaba viento sur que haga bajar la temperatura. Típico sonda. Sube la temperatura, baja mucho la humedad, levanta polvo y la recomendación siempre es no estar debajo de árboles, manejar con cuidado y evitar actividades al aire libre. ¿Está bien? ¿Todo tranquilo por tu zona?
0: Perfecto, sí, se ha calmado el viento. Pero bueno, ¿cuánto está la temperatura actualmente entonces en la ciudad de Mendoza, chat?
1: Dame un segundo. Sí, ahora está alrededor de los 22 grados, cielo parcialmente nublado. Ya aflojó un poco el viento, pero sigue una leve brisa, así. Se espera que ingrese el sur en las próximas horas, así que la temperatura va a empezar a bajar en la tarde y noche.
0: ¿Lluvias? Y mañana, ¿hay algo de lluvia para esta noche o no?
1: Dame un segundito. Sí. Podría haber alguna lluvia aislada, sí, pero no se espera una lluvia importante.
0: Bueno.
1: Para esta noche el pronóstico marca baja probabilidad de lluvias o lluvias aisladas, sobre todo con el ingreso del viento sur y el frente frío. Capaz algunos chaparrones muy puntuales, pero nada generalizado sobre la ciudad. Donde sí se espera algo más es en el sur de Mendoza y en la cordillera.
0: ¿Cómo estamos con la cordillera? ¿Qué onda?
1: Dame un segundo.
0: Bueno.
1: Sí, alta montaña complicada. Se mantiene nevadas en la cordillera, así que el paso Cristo Redentor sigue cerrado para todo tipo de vehículos. No hay una fecha confirmada de reapertura. Así que, bueno, conviene mirar el estado del corredor antes de viajar hacia la cordillera.
0: Bueno, buenísimo. Entonces, bueno, chat, después me contás el extendido. Ahora simplemente queríamos la data actualizada, ¿sí?
1: Dale. Cuando quieras el extendido, aviso.
0: Perfecto.
1: Que vaya bien en la salida al aire. Después me contás.
0: Sí, sí, obvio. Después charlamos si querés, no hay problema. Bueno, ahí estamos. Ay, Dios mío. ¿Quién iba a pensar que uno iba a hablar con una máquina? Por favor, esto era algo que me decía, no, este es el futuro dentro de unos 100 años. El futuro es hoy, señores. El futuro es hoy. Bueno, ahí como lo tienen en pantalla. Bueno, entre 18 y 20 es la temperatura que tenemos aquí en la provincia de Mendoza porque cada organismo tiene su data. Pero bueno, sí, no sea variable. Ascenso la temperatura. Hemos tenido sonda, por supuesto. Como decía ahí, se adelantó el sonda. Cambió el esquema del horario a todos los pronósticos que habían dado. Bueno, tenemos nevadas allí moderadas en Cordillera El Paso, que está cerrado, obviamente. Bueno, así están las cosas en cuanto a lo que es el clima. Que vamos a seguir en la misma línea del clima. Vamos a seguir allí justamente charlando porque, a ver, el sonda ya sabemos que no es nuevo. Nosotros es parte de la casa, ¿no? Es parte de acá de entre nos. No voy a decir amigo, porque no hay que hacerse amigo de estos eventos así tan trágicos, ¿no? Como lo es el Sonda también, lamentablemente. Tal vez no tan masivamente como, no sé, por ejemplo, lo que pasó en Nepal. ¿Se enteraron lo que pasó en Nepal? Tremendo lo que pasó en Nepal. Las imágenes son terribles. Yo pensé en un momento, digo, es IA, está hecho con IA, pero chequeándolo y ya viendo que son varios los medios que han publicado la misma imagen que lo han tomado una cámara. Bueno, seguramente vamos a tener información eso más adelante. Tremendo el ¿cómo decirlo? A ver, no fue una inundación, fue una riada, le llaman. Esto pasó en Nepal, cerca de la frontera con China. Dejó 100 muertos. Si ustedes, bueno, si lo ven o ya lo vamos a tener como noticia, es tremenda la... A ver, pará, lo tengo acá. Mirá. Lo voy a mostrar un poquito nada más. Miren lo que fue esto en Nepal. Es terrible. Yo de verdad que... Mirá, pará. Parece una película... Parece de verdad sacado una película, creo que de Steven Spielberg, por lo menos. Ahí van a ver... Mirá, vamos a mostrar. Mirá, la gente cómo corre. Ay, pará. Justo se me cerró. Pará. Espérate. Ahora sí, a ver si lo podemos ver ahí. Mira, ahí ven la gente cómo corre. No, la desesperación de esa gente. Hubo un terremoto, primero tengo que contarles, porque según la hipótesis que dejan allí los que saben. Mira, ahí viene, mira, se ve. Mira, ay, Dios. No, Dios, tremendo. Enterrados bajo tierra, señores. Así, literalmente enterrados bajo tierra. Acabamos de ver ahí una rea que, si quieren, después lo hablamos, lo charlamos o lo ampliamos más. Yo simplemente se los muestro ahí como un adelanto. No, tremendo, tremendo, de verdad. Yo pensé que era hecho con IA, pero no. Ya chequé en varios medios, fuentes informativas. Esto pasó en Nepal. 100 muertos. Cientos de desaparecidos. Miren, y sigue... En vez de ser un río de agua, que también hubiese sido mortal, es un río de tierra. De tierra, señoras y señores. Esto en Nepal ocurrió en el día de hoy. Así que también, bueno, seguramente lo vamos a tener como información o vamos a tratar de informarles o ampliar mucho más de lo que pasó allí. Hubo un sismo. Según las autoridades nepalíes, dicen que hubo un sismo, o es una de las hipótesis, que hubo un sismo y que provocó este gran deslizamiento de tierra que, bueno, hizo que se bloqueara el cauce de un río que se llama Bote Koshi y que, bueno, generó esta inundación. Pero es tierra, ustedes vieron lo que era eso, era tierra. Y literalmente la gente quedó enterrada bajo... Aparte,

malentendamos a Dios. No, no es que Dios, a ver, permite porque es un Dios castigador. Es lamentablemente consecuencia de lo mal que hemos actuado nosotros, el ser humano con la naturaleza misma. Bueno, obviamente la tierra gime. La tierra está allí, nada, también sufriendo, ¿no? Y también, estos eventos, meteorológicos, estos fenómenos que son extremos. Bueno, mira, ahí lo filman desde una colina y se ve como un mar de tierra, prácticamente, no sé si era tierra con agua, capaz sea toda una mezcla, pero se llevó a cientos de personas y obviamente, te queda bajo tierra. Yo me imagino que debe ser lo mismo que una avalancha de nieve, ¿no? Viste que personas que han quedado bajo una avalancha obviamente no han sobrevivido. Y si hubo una, fue un milagro. Pero si no, de verdad que es una situación muy, muy complicada. Bueno, en este caso de tierra. Bueno, ya después te lo vamos a contar. Esto es información internacional. Pero bueno, hablando de eventos meteorológicos y eventos o fenómenos o eventos que tienen que ver con el clima en cierta manera, otros no, bueno, con eventos geográficos o movimientos telúricos, como esto pasó. Bueno, que en teoría es una hipótesis, ellos creen que ha sido un movimiento sísmico lo que provocó este deslizamiento de tierra, esta inundación, esta riada, como le dicen, que se llevó a tantas personas y que, bueno, como dijimos ya, el total dice que son 100 muertos, por lo menos hasta ahora. 700 desaparecidos, o sea que imagínate que la cifra de personas fallecidas lamentablemente va a subir. Bueno, lo que te decía, digo, con estos eventos que, bueno, el sonda, no es que tal vez no tenemos a víctimas así como en masa, como en cantidad. A Dios gracias, pero tampoco minimizamos el efecto sonda, tampoco minimizamos los daños colaterales que causa el sonda o los daños propios que causa el sonda. Así que bueno, vos sabés que justamente, por acá la tenía, Vialidad. Bueno, obviamente, y está bueno, porque así como, viste, en los sismos, en terremotos, bueno, ahora con el tema del niño, super niño, con el tema de qué va a pasar si tenemos inundaciones también, que tenemos que saber qué actuar, cómo actuar, dónde ir, qué hacer, cuáles son las medidas que uno tiene que tomar, que está bueno por lo menos saber lo mínimo. Ayer aprendí algo nuevo yo lo aprendí, es nuevo para mí, capaz para otro. Yo lo cuento como una novedad porque digo, ay, mirá, esta no la tenía, yo no sabía, lo aclaro, capaz alguien ya lo sabe y buenísimo, pero yo no sabía que dicen que el lugar más seguro en la casa, ¿saben cuál es el lugar más seguro en la casa? Cuando hay un movimiento sísmico, viste que uno siempre dice, bueno, las columnas, debajo de una puerta, está perfecto, eso también está bien, debajo de una mesa, pero hay uno que yo no la tenía y ayer lo aprendí. Mira vos, bueno, se van sumando cosas y está bueno. El baño. ¿Saben que el baño puede ser tu búnker? No voy a decir búnker de salvación porque, repito, si Dios no nos cuida, señores, ante todos estos eventos que están sucediendo en el mundo, no, nadie nos va a cuidar. Dios tenga misericordia de nosotros. Pero dicen que el baño, porque, bueno, hay ciertas explicaciones técnicas que, bueno, al ser el lugar más pequeño de la casa, como que está más cimentado, está más... ¿cómo decirlo? Bueno, esto los constructores deben saber más que yo, obviamente, pero es como que sus paredes son más firmes, sus columnas, porque es más chiquito, entonces al ser más chiquito resiste más, es como que sería lo último en caerse o en derrumbarse. Bueno, tiene una cierta explicación, la verdad que estaría buenísimo charlarlo con alguien que sepa más bien del tema para que lo pueda explicar, pero bueno, dicen que el baño es el lugar dentro de la casa, uno de los lugares más seguros para refugiarse, así que todos al baño. Bien por los que tienen un baño grande, porque el que tiene un baño chiquito 2x2, ahí te la debo, te la debo. Viste que hay baños que son muy chiquititos, que apenas está ahí el inodoro y para lavarse las manos y ya está, listo. Bueno, no sé, entren como puedan ahí, se apelmazan en el baño. No, pero de verdad, dicen que el baño es uno de los lugares más seguros. Bueno, a todo esto, lo que digo, porque está bueno saber y conocer tu casa, tu lugar de trabajo, prepararse por si sucede algo, bueno, saber a dónde tengo que ir a correr, qué tengo que hacer. Y en el sonda, nos pasa lo mismo, porque en el sonda, ¿qué onda con el sonda? ¿Sabemos qué hacer? Bueno, viste que recién les decía, si bien pasó el viento, si bien las ráfagas que tuvimos esta mañana fueron muy fuertes, a esta hora de la tarde, por lo menos aquí en Ciudad no hay nada, no sé si en otro departamento, cualquier cosa me cuentan ustedes. Capaz el sonda no está presente, pero los árboles están ahí como, mírame y no me toques. El tema es que Vialidad
tuvo que salir a dar consejo. Y está muy bien, y está bueno para tener en cuenta y para conocer y para saber. Porque, ¿qué hacemos? A mí me pasa, no sé si a ustedes les pasará, que cuando vos por una calle vas mirando los árboles... Y

0: encima que Mendoza está llena de árboles, tenemos hermosa arboleda y es una bendición tener árboles, pero bueno, también puede ser un perjuicio muy grande si no se han cuidado esos árboles, porque en realidad acá la culpa no la tiene el árbol, la culpa la tiene aquel que lo plantó, el organismo, el municipio, quien sea, que tenga la jurisdicción de ese árbol y no lo cuida correctamente, o no ha hecho un censo, o no, bueno, justamente si es un árbol ya viejo hay que sacarlo, habrá que plantar otro, bueno, etcétera, etcétera. Así que, nada, el tema es que vas por la calle y te da como cosito de si en qué momento se me cae una rama, un árbol, mira si se divide, no sé, uno nunca sabe. Oh, por eso siempre digo el cuidado, siempre bajo el cuidado de Dios, ahí sí vamos a estar siempre protegidos. Pero nosotros tenemos que tomar medidas. Entonces, Vialidad dio algunos consejos, bueno, a los conductores, pero también yo creo que a los peatones también les sirve. Porque, ¿viste la vez pasada que hubo un hombre mayor que iba por la calle caminando? Venía de comprar pan bonito y ¿qué pasó? Se le cayó una rama, tremenda rama. O sea, fue algo de repente. No es que lo vio venir, no es que lo podía esquivar. No te da tiempo a esquivarlo, ¿viste? A veces es tan repentino. Que no te da tiempo a tomar una medida, porque a veces uno dice, ay, pero ¿por qué no te corriste o saliste corriendo? No, no, hay cosas que te suceden en milésimas de segundo. Entonces, bueno, le pasó eso, se cayó una rama y cayó el hombre al piso, no sé, terminó herido, en realidad no le pasó nada grave, pero podría haberle pasado algo grave. Bueno, ¿qué ha hecho la gente de Vialidad? Bueno, ha dado algunos pequeños consejos, por ejemplo, bueno, esto, que es algo básico y lógico, que evitemos circular por zonas donde haya mucho arbolado. Y justamente lo pensaba ahora cuando venía. Digo, bueno, claro, a ver qué calle me voy. ¿Por dónde me voy? Hay arbolado por todos lados. Pero claro, siempre hay calles donde hay menos. Ahí te das cuenta. O que te das cuenta que son árboles más nuevitos, más jovencitos. Así que como que hay, viste que hay calles donde vos te das cuenta que son calles. Por ejemplo, en Las Heras, los que conocen la zona de Las Heras, la calle de Las Cuaga. Es una calle que está llena de unos árboles, que creo que ahí se cayó uno esta mañana, si no me equivoco. Unos árboles tremendamente grandes, grotescos, son inmensos esos árboles. Entonces, digo, si conoces que esa calle está llena de árboles, no transites por ella, evítala, por lo menos cuando hay viento, ir por otras calles. Es lo que dice la gente de Defensa Civil y está bastante lógico lo que están diciendo justamente. Y si no te queda otra opción, dice que ha recomendado no detenerse en zonas de donde estén los arbolados, ¿sí? La Dirección Provincial de Vialidad emitió una serie de recomendaciones, dice, ante el riesgo de la caída de árboles producto de las fuertes ráfagas de viento que se produjeron esta mañana de día miércoles. La alerta obviamente sigue, tenemos alerta amarillo, está vigente para el Gran Mendoza, la zona este, el Valle de Uco, el sur y la precordillera, dicen por acá, ¿sí? El que se ponga. Bueno, eso, recomendaron entonces evitar las calles con muchos arbolados. Si no te queda otra, bueno, dale derecho, derecho, duro, duro y no te detengas. Es lo que la principal recomendación, pero si no, buscar una alternativa. También se recomienda no viajar en caso de hacerlo, bueno, conducir con precaución en los parajes llanos donde se reduce la visibilidad, las ráfagas de viento incrementan su velocidad, bueno, eso hay que tener mucho cuidado. También me le da recordar tener una máxima precaución en los caminos de montaña, donde también rige esta alerta amarilla por viento del oeste y por las nevadas. Así que bueno, para que lo tengan en cuenta. Bueno, desde Vialidad también lanzaron este lunes, bueno, esta licitación para contratar una empresa que radique 40 ejemplares en toda la provincia. Van a destinar este presupuesto de 40 millones de pesos y deberá ejecutarse en un periodo de 2 meses. Así que, bueno, se está trabajando allí la gente de Vialidad con el tema de la tala de árboles. Que bueno, hablando de eso, me voy a ir para el departamento de San Carlos. Bueno, porque distintos departamentos están trabajando y haciendo de la suya y está muy bien, aportando su granito de arena. Está muy bien porque así tiene que ser entre todos. Mancomunadamente tenemos que trabajar para, bueno, tratar de tener que sea lo más seguro posible nuestra provincia, ¿no? No es que queremos quitar los árboles porque al contrario, nos hacen tan bien tener árboles aquí en nuestra provincia. Pero bueno, hay que hacer una revisión. Bueno, San Carlos, vos sabés que está, va a intervenir. Ellos también van a trabajar con la intervención de cerca de 200 árboles que están en situación de riesgo, o sea, que son peligrosos. Esto especialmente va a ser sobre la ruta 40. Y lo bueno es que la leña dice que le van a dar un uso, un buen provecho. Ahí sí, más vale. Y sí, leña del árbol caído. Ah, de ahí viene la frase, vamos a hacer leña del árbol caído. Claro, hay que aprovecharla, por supuesto, obviamente, que nos deja ahí su beneficio el árbol que ya no es útil para darnos sombra o oxígeno, pero bueno, va a ser útil para otra cosa. Así que bueno, San Carlos Ahí está, junto a la gente de Dirección Nacional de Vialidad y la Dirección de Recursos Naturales, bueno, realizó un relevamiento sobre el arbolado en distintos sectores de la Ruta Nacional 40, autorizó entonces la intervención de aproximadamente 200, que es un montón, que son peligrosos, ¿sí? Según informaron que los trabajos tienen como objetivo reducir riesgo para quienes circulan por la ruta y para los vecinos de la zona cercana. Creo que en San Carlos fue lo del accidente, no me acuerdo bien, pero bueno. Bueno, ¿y qué va a pasar con la madera? A ver, porque hay que sacar provecho acá de todo, muy bien, hay que, no es cuestión de tirarlos así nomás, no. Dice que la madera aprovechable va a ser retirada por los aserraderos y sí, y todos los operadores forestales que realizan los trabajos sin costo para la municipalidad. Así que desde la comuna dicen que no existe una retribución económica por esa madera, en tanto aquellos restos de madera seca que no son utilizados por los operadores quedan acondicionados en condiciones seguras, con el objetivo de que puedan ser retirados por los vecinos. O sea, si no lo usan las los aserraderos y qué sé yo, lo pueden usar los vecinos, que claro, obviamente, ¿para qué? Para calefaccionarse, para, si bien ya se está yendo el invierno, pero bueno, ¿se puede guardar la madera? Yo la verdad que no sé, ¿se puede guardar la leña? ¿Dura la leña de aquí hasta el año que viene? No, la verdad que ahí no tengo idea, pero bueno, si se puede guardar, buenísimo, y si no, la pueden usar, o para aquellos que cocinan con a leña y demás, o también para comerse un asadito, porque si es que se puede, si no, bueno, no importa, para otra cosa, pero para algo sirve, la leña siempre sirve para algo. Bueno, lo vamos a escuchar a Mario Moschetti, que es director de Servicios Públicos, que bueno, justamente habla acerca de esta situación que San Carlos lleva adelante, bueno, para prevenir y evitar daños a futuro. A ver, lo escuchamos.
1: Quiero concretar con los aserraderos de la zona. Estamos tratando todo lo que es Ruta 40, desde Eugenio Bustos a Paredita. Tenemos en este momento 4 aserraderos trabajando, el cual están de distintos tramos. ¿Cómo se llama? Tenemos un tramo desde Pareditas hasta la Vuelta a Pont, de Vuelta a Pont hasta calle Retiro y de Retiro a YPF de Eugenio Bustos. Serían 3 tramos y después el cuarto tramo. Estamos trabajando en la que es la calle La Capilla de Chilecito. Son árboles que están secos y árboles que están inclinados hacia la yuta o árboles que están comidos en la parte de abajo, ya pues sea por lo que prenden fuego, viste, en los costados de la calle o porque se han ido comiendo a través de los vientos. Esto está autorizado por Recursos Naturales, por el Área de Recursos y por Vialidad Nacional. Tenemos la autorización de ellos para este corte. Autorizado hay cerca de 250 árboles, el cual, ¿cómo se llama? Ya debemos llevar casi el 50%. Los árboles secos son destinados a la gente. Les comunico a la gente que aquellos que quieran leña se pueden arrimar a los aserraderos. Los aserraderos dejan todo cortado a los costados para que ellos se lo puedan llevar. Y la parte verde se lo llevan los aserraderos para su propio consumo. Llevamos, como te digo, un 50-60%, nos queda un poco más, y de ahí se va a volver a realizar otro censo con variedad y con recursos para que ellos nos autoricen otro sector de corte o otros árboles que estén en riesgo.
2: Bien, perfecto. Ahora los trabajos están centrados en lo que es Ruta 40.
1: Ahora sí, estamos centrados en lo que es Ruta 40 con los convenios hechos con los aserraderos, y de la parte de nosotros estamos en la zona urbana cortando árboles que... derramando luminaria y cortando árboles que estén en peligro también.
0: Bueno, ahí estamos. Así que viene entonces porque va a haber un aprovechamiento ahí de la madera y de los árboles, un doble beneficio, ¿no? Erradicando los árboles que, bueno, que pueden ser dañinos o pueden ser peligrosos. Bueno, así que bien por San Carlos, ¿sí? Bueno, tenía más noticias por este lado, pero se nos acabó el tiempo. Se los dejo para después. En otro momento les cuento que está bastante interesante la que tenía por allí para contarles. Pero se las cuento después o mañana, se las dejo para mañana, porque si no ya no se nos fue el tiempo. Así que nada, nos vamos al encuentro de la música. Obviamente pueden comunicarse, recuerden que pueden hacerlo, 261-384-2553. Acá estamos con vos hasta las 20.

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Bueno, y avanzamos en la tarde este día, miércoles, ya 26. Y nos queda muy poquito para cerrar el mes, señoras y señores. Claro, se nos va agosto, Bueno, les recordamos que pueden comunicarse con nosotros. Estamos acá, estamos en vivo, transmitiendo desde Mendoza, Argentina y para el mundo. Bueno, a través de nuestro canal de YouTube y en JT Oficial, allí nos encuentran. También nos encuentran en distintas redes sociales, en X, en Instagram, en donde más, en Facebook. Bueno, y a través de nuestros medios, obviamente estamos allí a través de 87.9, 21.1, el canal de la familia, que tiene una programación espectacular. Ya, tengo novedades de la programación, me acaban de decir ahí, Vane, hay esto, así que ya se los voy a contar en un ratito, después de la oración de Israel, así que en un ratito nada más. Tengo novedades para los que ven allí la programación de 21.1 y los que siguen ahí los capítulos, las series. Bueno, tengo una novedad para contarles. Bueno, ¿qué más? Bueno, hablando de eso, hablando de programación, mañana jueves tenemos la hora eso, obviamente, no nos vamos a perder allí para seguir profundizando el tema de la semana, hablando de los malos entendidos. ¿Qué tema, qué tema, señor? Porque de verdad uno dice, wow, a veces uno hasta lo... ¿cómo podríamos decirlo? A ver, lo hace hasta inofensivo, o hasta pensamos que es inofensivo, o hasta nos justificamos. Guarda, que también nos puede servir como una justificación. Mala, porque en realidad ustedes saben que delante de Dios, lo único que nos puede justificar delante de Dios es su Hijo. Por medio de su Hijo somos justificados, por medio de la sangre de Cristo somos justificados. No hay otra manera. No intentes justificarte por tus medios, porque vamos a salir peor todavía. Es mejor no solito agachar la cabeza y bueno, Él sea justificándonos y por medio de Él recibir ese perdón, esa misericordia. Pero viste que eso era como hasta justificable. Ay, perdón, es que no lo entendí, o te entendí mal. No está mal pedir perdón, obviamente. Está muy bien si uno lo reconoce, pero ¿qué pasa si hasta lo usamos como una manera de zafar también? ¿Qué tal si usamos el tema del malentendido como para, zafar de la situación, de la ocasión, bueno, y como pasar de largo, bueno, lo entendí mal, o perdón, o capaz ni pedimos perdón, pero como que hacemos pasar que, fue un malentendido y como que rápidamente queremos, a veces han habido problemas que realmente han sido graves, han habido problemas que realmente han sido tremendamente, terribles, y que después lo minimizamos. Estamos con un, fue un malentendido y nada más. Y por eso digo que va más allá de solamente ser un simple malentendido entre nosotros por falta de comunicación, porque no hay una buena comunicación, porque no hemos preguntado, porque nos apresuramos, como decíamos en el primer bloque, porque juzgamos y juzgamos ahí a la primera y nos quedamos con esa primera impresión o con lo que vimos o con lo que nos dijeron. Entonces, bueno, nos armamos nosotros nuestros propios juicios, nuestros propios conceptos, ¿no? Nos quedamos nosotros con los propios conceptos de otra persona que tal vez nada que ver, que tal vez, fue un momento, fue una situación ocasional. Viste que a veces son situaciones que, bueno, en el momento se dio algo o sucedió algo. Por eso es que, mira vos lo que nos puede llevar un malentendido. Empieza con algo muy pequeño, pero para terminar después en un problemón. Pensaba esto, ¿no? Porque a quién no le ha pasado. Yo, la verdad que seguramente, yo estoy dentro de todo ese gran porcentaje de los malos entendidos. o que yo he entendido mal, o que yo también he dado a entender mal. Porque puede ser de los dos lados, no solamente que yo entendí mal. Yo también puedo haber ocasionado cosas que otra persona lo entendió mal. Y bueno, qué sé yo, y tal vez di pie a que pensara mal de cosas o lo que sea. Pero de que uno a veces entiende mal algo, me pasa. Y hasta el día de hoy, todo el tiempo. Por eso es una lucha diaria. Es algo que a veces uno... Por eso digo, a ver, veamos la gravedad del asunto. No es algo tan simple decir, bueno, un malentendido y listo, y lo dejamos pasar. No, porque en realidad, ¿qué pasa cuando algo no lo solucionamos? Hay una raíz que crece, hay algo que se empieza a desarrollar, que tarde o temprano después termina siendo un problema para uno mismo también, si no lo resolvemos. Porque, ¿qué nos pasa cuando, supongamos, que a quien no le ha pasado, ponele, llegas a la iglesia o llegas a cualquier lado? Yo digo la iglesia porque es por ahí el lugar que más concurrimos en realidad. Pero bueno, vas al gimnasio, a la facultad, a donde quieras. Pero digo en la iglesia más que nada porque, bueno, tenés tus hermanos, tu comunidad. Y llegaste justo,
no sé, justo el hermano de la puerta vino con un mal día. Porque puede pasar. No, no siempre están de buen humor. A todos nos pasa. Yo también. ¿Quién no tiene un mal día? ¿Quién no tiene un mal día que no tenés ganas de, ni de saludar a nadie? Y cara de limón ahí. Ponemos cara de limón. Venimos con cara de limón a la casa de Dios. No debería ser así. O sea, lo ideal sería, si venimos con cara de limón, salir salir diferente. ¿Con cara de qué sería? Cara de sandía, no sé. Sonrientes ahí como una gran sandía. Entonces, claro, nos puede pasar. Y ponele, llegas a la iglesia, te encontrás con ese hermano que siempre te saluda amablemente, pero justo ese día te saludó amargo, así como que, o ni te saludó, bueno, porque puede pasar. Capaz, no sé, te encontraste con una hermana que, no sé, pasó rápidamente por el pasillo y no te saludó. Y eso es como un puñal en el corazón, así. ¿Quién se cree? Y ahí empezamos. Por eso digo, mira, vos como algo tan chiquito, que puede ser un malentendido, o nosotros podemos entender mal esa situación o esa situación que puede ser ocasional o circunstancial, porque repito, uno no sabe lo que esa persona está pasando, y somos de apresurarnos rápidamente, de juzgar, de rápidamente decir, este no me saludó porque, no sé, debe tener algo contra mí. Se enteró tal cosa, seguro, eso también depende de uno, si andamos ahí temerosos porque, bueno, qué sé yo, capaz hicimos algo malo, bueno, habrá que también hacerse cargo de eso. Es que ahí está la cuestión de hablar, ahí está la cuestión de cuando dice, che, ¿qué le habrán dicho? ¿Qué le habrán contado? ¿Qué le habrán contado de mí? ¿Qué le habrán dicho de lo que sea? Y ahí está el paso que tenemos, que el pastor lo decía, viste que él nos dio... El día sábado, justamente el día sábado, nos había dado tres pasos. Bueno, el primero, que obviamente era como el desarrollo de por qué existen los malos entendidos. El segundo creo que era, si es que no lo anoté mal, la importancia de preguntar, ¿sí? La importancia de, ¿y por qué no preguntamos? ¿Por qué no somos capaces de ir a preguntar a esa persona, ¿qué te pasa? ¿Te sucede algo? Te hice algo, ¿viste? Ahí corre nosotros un papel muy importante, que es el papel de ¿qué? De humillarnos, de la humildad, que es la parte que más nos cuesta, porque creo que a todos nos cuesta. Aunque tampoco sería tan difícil, porque sería ir a preguntarle, pero bueno, sí, yo creo que cada uno lo va manejando conforme, cada uno seguramente allí dice, bueno, no, a mí me cuesta ir a hablar, soy más tímido. Bueno, habrá que vencer esas cosas, porque el tema es que si no vencemos esas barreras, vamos a dejar que, y si lo dejamos pasar y decimos solamente, bueno, no sé, qué sé yo, ta, ta, ta, y lo dejamos pasar, el enemigo, que es bicho, por eso te digo que no hay que dejarle puertas, porque él sabe que dejamos una puerta abierta, porque sabe que dejamos una raíz de algo, de duda, de, no sé, de algún pensamiento, dejamos una raíz de, no sé, viste, alguno dice, bueno, qué sé yo, o ya pensamos mal. Porque podemos decir, che, algo le pasa conmigo, no sé qué le pasó, porque este hermano me saludó así, o por qué no me saludó, qué le habré hecho, qué le habrán contado, algún chisme. Y ahí se arman las disensiones, y las contiendas, y las enemistades, y las divisiones. ¿Y al diablo? ¿Ustedes qué creen que les gusta? Por eso el pastor decía el sábado, el que gana en todo esto es él. Cuando le damos lugar a los malos entendidos, y cuando lo dejamos ahí, y no lo aclaramos, no buscamos la manera de resolverlo, de llegar a un acuerdo con la otra persona, a ver qué te pasa, qué te sucede, te hice algo, y si te hice algo, te pido perdón, porque nos puede pasar también, puede que nosotros hayamos ocasionado algo que esa otra persona se haya sentido ofendida, y por eso también no te saludó, o no te trató bien, o te trató áspero. Pero ¿cuándo nos vamos a enterar de eso? Cuando hablemos. Señores, tenemos boca. Tenemos boca para hablar, y para hablar lo bueno. No lo malo. Lo malo hay que desecharlo. Hablemos lo bueno. Y lo bueno es esto, es ponerse de acuerdo. Es decir, bueno, ¿qué te hice? ¿Qué no te hice? ¿Qué pasó? No sé. ¿Qué sucedió? Aclarar las cosas. Aclarar las cosas con el hermano, que es muy interesante. Vamos a leer dos textos. Que mira, Mateo, la verdad que Mateo da duro, le da duro a esa parte porque... justamente, vaya a saber, Mateo habrá visto muchas cosas que dijo, no, hermanos, pónganse de acuerdo, hermanos, hagan... Pero digo, qué importante que es poder hablar, como decía el pastor, preguntar. Y el tercer paso creo que era,
la explicación, si no me equivoco, el que hay que explicar, pero ya llegaremos a ese punto. Vamos ahora recién con este de la importancia de preguntar, de resolver, de no dejarnos llevar, porque repito, al diablo le encanta que vos penses mal de tu hermano, al diablo le encanta que vos penses mal de tu pastor, de tu líder, no sé, de quien sea, no importa quién sea, aún en tu casa, en tu familia, al diablo le re encanta, y él se hace el dulce, se hace él la salsa, se hace todo ahí con vos, conmigo, con cada uno de los que le podemos llegar a dar ese lugar, ese espacio de pensar mal, y eso es lo que rápidamente hay que erradicar de nosotros. Como decía el pastor ayer, sí, ayer tuvimos la verdad, es que decía, bueno, los malos entendidos vamos a tener siempre, no los vamos a poder erradicar, pero los vamos a poder resolver, frase que la tenemos ahí en el estado de WhatsApp. O sea, ¿podemos resolver un malentendido? Claro que sí, y eso es lo bueno, que tenemos la oportunidad de aclarar. ¿Y cuántas veces hemos perdido amistades? Como decía el pastor el día sábado, hemos perdido amistades, familias quebradas, familias, porque no arreglaron el malentendido, porque no arreglaron, no sé, ese roce, ese dicho, eso de no ponernos de acuerdo. Por eso la Biblia dice, pónganse de acuerdo, pongámonos de acuerdo. Siempre habla dos o tres cuando se ponen de acuerdo. Siempre habla de que de un común acuerdo. Dios nunca habla de llaneros solitarios. Dios nunca habla de que vos solito haces esto. No. Siempre ponete de acuerdo con el otro. Ponete de acuerdo en la oración. Ponete de acuerdo en hacer un negocio. Porque el ponerse de acuerdo sirve, es un principio que sirve para todas las cosas. El pastor ya lo ha explicado en otras ocasiones. Para una sociedad, para una amistad, para un matrimonio. Porque obviamente dos personas se ponen de acuerdo, ¿o no? Cuando uno se casa con el susodicho, con la costilla, ¿qué pasa? Se han puesto de acuerdo, los dos se ponen de acuerdo que se aman, que se van a respetar, que van a estar juntos, van a trabajar el uno al otro, a la par, van a servir a Dios. O sea, ya, aunque suene raro, pero el matrimonio es una sociedad, se ponen de acuerdo para algo, y así sucesivamente, y las amistades también, porque también tiene importancia una amistad con alguien. ¿Con quién vas a hacer amistad? ¿Con quién vas a juntarte? ¿De quién vas a recibir consejo? Que eso también es muy importante. Creo que la semana pasada lo aprendíamos o hablábamos un poquito de eso, o el pastor nos enseñaba acerca de a quién vamos a escuchar, ¿se acuerdan? Creo que fue, claro, el tema de las pruebas, ahora me estoy acordando, cuando habló de Job, ¿no? Que los amigos, la esposa de Job, cuando les venía a decir ciertas cosas, y decía qué importante que es de quién nos rodeamos, qué importante es saber a quién escuchamos, quiénes son nuestros consejeros. Y en esto pasa lo mismo, porque también nos pasa esto de que también la importancia de con quién nos rodeamos, con quién hacemos amistades, con quién hacemos sociedad, con quién hacemos, bueno, un matrimonio, una familia, o lo que sea. Bueno, los compañeros nos eligen, los compañeros son los que te tocan el trabajo, no te queda otra, pero bueno, aún ahí también, para ponerte o tener un clima tranquilo, de paz, ¿no? Un clima, ¿quién no quiere trabajar en un clima distendido, tranquilo, sin tensiones, sin peleas, ¿quién no quiere trabajar en un lugar así? Creo que todo el mundo, por supuesto, porque debe ser feo trabajar en un lugar donde te llevas mal con tu compañero, o te mira mal, o no sé, o viste, medio ogro ahí tu compañero. Pero bueno, y ahí está el papel y el rol de no entender mal por qué esa persona es así. Que muchas veces yo creo que hay personas que se han llevado un chasco, ¿no? Que cuando después han hablado con esa persona que tal vez era idiota, era malhumorada, después se dio cuenta que, claro, ese hombre capaz o esa mujer tenía problemas en su casa. Con esto no es que quiero justificar, pero también hay que entender, ¿no? Hay gente que, y más el que no tiene a Dios, o sea, con mayor razón tenemos que entenderlos todavía. Entender a los de la fe, a los nuestros, y también entender a aquellos que no tienen a Dios. Con mayor razón, porque no tienen a Dios, entonces están cegados, están peor todavía. Entenderlos en el sentido de decir, che, ya sé por qué actúa así, y se está por separar, se está por divorciar, se pelea con la esposa, no sé, o el esposo la golpea, o es violento, ¿viste? Entonces hay que tratar de entender al otro, y ¿cómo lo vamos a entender? Y bueno, hasta que no vayamos a hablar, hasta que no vayamos a preguntar, che, ¿por qué? ¿Qué te pasa? ¿Qué onda? ¿Por qué? ¿Te caigo mal? ¿Te caigo gordo? ¿Te caigo, no sé, soy mala onda yo? ¿O capaz sea uno mismo que también tengamos que cambiar? Pueden haber miles de cosas. La verdad que uno se pone a pensar, se puede dar para un montón de cosas, porque tal vez la otra persona si se abre y si se anima a abrirse, y te va a decir, sí, la verdad que me caes mal. Qué feo, qué duro eso. ¿Cómo hacemos? Bueno, y nada, de ahí tratar de buscar la manera de que, bueno, pongámonos de acuerdo. Bueno, la Biblia habla, y hablando de ponerse de acuerdo, porque es muy importante, para que no tan mal nos entendió. Vos sabés que Mateo es, bueno, muy, muy, muy importante esto, más allá que hace como un,
una comparación de cuando vas a un juicio, que esto es un principio de vida, te digo, que nos sirve para cualquier, no solamente en el área legal, que también es muy importante, ponete de acuerdo, en otras palabras o en otros términos sería arreglar las cosas antes de ir a un juez. Por ejemplo, ahora que estamos llenos de morosos, llenos de endeudados, la Argentina es un tema que es el tema tópico hoy por hoy de todos los medios, hablar de los morosos en Argentina. Entonces, antes de caer en las manos del juez, ¿qué tendrías que hacer? Arreglar con tu acreedor, con aquel que, al que le debes, al que le pediste prestado, al que le estás debiendo, y decir, che, me voy a poner, no esperes que ellos te lleven al juez o pasen al veraz, creo que lo pasan, ¿no? Si no me equivoco, bueno, o deben tener otras herramientas legales. Porque lo ideal es, y no lo digo yo, lo hice alegre, si no, leámoslo, ¿les parece? Está en Mateo 5, en el 25, 5:25, y ahí lo vamos a poner en pantalla. Pero mira qué principio, por eso digo, no solamente en términos legales, que esto te va a servir y nos va a servir a todos, si somos deudores, somos morosos, ya ponerse al día, ¿no? Hay que ponerse al día y arreglemos antes de caer en manos del juez, porque ahí es más grave. Pero esto llevándolo a otros términos, hablando del tema de la semana, hablando de los malos entendidos, la importancia de ponerse de acuerdo con quién, con el otro. Acá dice, ponte de acuerdo con tu adversario, pronto, dice la Biblia, pronto. ¿Cuándo? Mañana, pasado, el año que viene. No, pronto, lo más rápido posible. O sea, no dejes pasar un minuto. Si hay algo que te molesta de tu hermano, tu hermana, tu compañero, de, no sé, tu esposo, tu esposa, no esperes 2 semanas peleados sin hablarse ahí, porque te estás perdiendo de mucho, aparte. Somos necios, ¿eh? Somos bobos porque nos estamos perdiendo de disfrutar de ese esposo, esa esposa, esos hijos, simplemente por no haber arreglado, ¿qué? Pronto. Haberlo arreglado cuando, bueno, ya, cuando se me pase el enojo. Mira, si espera que se te pase el enojo, la Biblia dice que no termine el día y se ponga el sol sobre tu enojo. O sea, que no termine el día. O sea, antes de que termine el día ya nuestro enojo tendría que haber desaparecido. O nuestro mal humor o el malentendido se tendría que haber arreglado. Ahí está, llevémoslo al tema de los malos entendidos. Antes de que termine el día, señores, el malentendido tiene que haber quedado por lo menos solucionado. Por eso acá la Biblia que dice, y por eso resalto la palabra pronto. No dice dentro de 2 años, cuando te pinte, arréglate cuando se te ocurra, no, es pronto. Porque dice, entre tanto que estás con él en el camino, o sea, mientras van en el camino, ¿no? Dice, no sea que el adversario te entregue al juez y el juez al alguacil y seas echado en la cárcel, dice acá. Y bueno, y ahí dice, bueno, obviamente que no vas, ¿qué va a pasar? Hay consecuencias, ¿cierto? Te digo que no saldrás de allí hasta que pagues el último cuadrante. Bueno, eso diciéndote la consecuencia que vamos a tener si no hacemos que, y volvemos al 25, ponerse de acuerdo. Eso creo que tenemos que, y pronto, 2 palabras que quiero que resaltemos en esta tarde, y con esto ya para irnos a la pausa, porque ya se viene la oración por Israel. Pongámonos de acuerdo en el sentido de ir y hablar, porque para ponerse de acuerdo, ¿qué hay que hacer? Hay que hablar. Para ponerse de acuerdo hay que charlar. Para ponerse de acuerdo hay que ir y conversar y mínimamente preguntar. Para ponerse de acuerdo con alguien, por ejemplo, en este caso si lo llevamos al área de deudas y de lo económico, y uno dice, bueno, ¿cuánto te debo? A ver, te debo 100. Bueno, ¿qué tal si hacemos un plan de pago? Ponele, ¿no? ¿Te debo esto? Bueno, hagamos esto. Pero ponerse de acuerdo es antes de que tu adversario o tu acreedor o quien sea, o la persona con la que tenés ahí un roce o un malentendido, bueno, lo lleve a otros términos mucho más grave, se agrave más. Acá lo que está diciendo el texto es que no esperemos que se agrave más la cosa. ¿Te das cuenta de que como un malentendido que pueden hacer de algo tan pequeño, como recién les ponía el ejemplo, no sé, una mirada, un saludo, un no saludo, cuando alguien no me saludó directamente, ay, ¿por qué no me saludó este? ¿Quién se cree que es? Y te puedo asegurar que eso empieza a quedar en nosotros como una raíz, empieza a quedar como algo que empieza a crecer, porque como te dije, el diablo se hace dulce con tu vida y con la mía, si le damos lugar. Entonces, bueno, imagínate que ya no va a ser solamente esa pequeña raíz de que no me saludó. Ya después va a empezar a incrementarse, ya lo vas a empezar a mirar con ojos malos, ya vas a empezar a verlo con ojos de bronca. Ya cada vez que vas a la iglesia lo vas a buscar, pero para mirarle, hacerle sentir que vos también sos del que no le va a saludar. Y ya empieza a haber divisiones, y al diablo le encanta que la iglesia de Cristo, el cuerpo de Cristo, se divida.
No lo va a lograr, ¿no? No lo va a lograr, no lo puede lograr, porque si aprendemos la palabra y la llevamos a cabo, no lo tiene que lograr. Pero a él le encantaría que vos y yo estemos divididos, que vos estés tirando para un lado, yo para el otro, porque es más fácil destruir, seguramente. Es más fácil hacer de la suya. Entonces, bueno, a él le conviene, él es el que gana con todo esto de los malos entendidos. Él es el que saca provecho de que vos, que yo, que cualquiera de nosotros entendamos mal una situación, un gesto, una mirada, lo que sea, que como te decía recién un ejemplo que ponía ahí del tema del saludo, pero que después termina siendo un problema mucho más grande, porque después nosotros terminamos teniendo problemas más grandes, como más bronca, ¿no les ha pasado eso? Más bronca, más odio, más enemistad, y ya no soy yo solo, ya después lo comparto con otro, el peor de los casos, encima ya se lo cuento al otro, ¿viste lo que hizo Pepito, Juanito, no me saludó, no sé, me parece que es así, y ya empezamos a opinar, a especular, a conjeturar, ya empezamos a hacer nuestros propios conceptos, y en el peor de los casos es que contagiamos a otros, contaminamos el corazón de otro y ahí se arma. Y de verdad que te das cuenta que es un problema de no acabar. ¿Hasta que me ponga de acuerdo? ¿Cuándo se va a acabar el problema? Cuando yo corte con eso. Cuando yo diga listo, hasta acá. Cuando yo decida ponerme de acuerdo. Y antes de que eso se vuelva una bola de nieve, que después no la paramos más, y se va a volver como esa riada que vimos, viste, que arrasó con todo. Bueno, así son nuestros problemas o nuestras cosas no solucionadas, no aclaradas, terminan siendo una bola de nieve, una riada, un deslave, como quieras llevarlo con esa metáfora, que arrasa con todo, que se lleva todo puesto, que daña y que hace daño masivamente, porque después terminamos haciendo daños a nosotros mismos, dañamos a otro, dañamos a terceros que tal vez no tenían nada que ver, pero ya con contarle y con también ya empezar a contaminarles el corazón, también les dañamos el corazón y también somos parte de esa, entonces te das cuenta que ya se transforma en un problema mayor. Por eso acá la Biblia dice, ponete de acuerdo antes y pronto, para que no llegara al juez, para no llegar a ese punto cúlmine, para que la cosa no se haga más grave. Así que señores, señores, ¿qué tenemos que hacer? Dos palabras, ponernos de acuerdo y pronto, rápido, no dejes que el malentendido siga creciendo, ¿sí? Nos vamos a la pausa. No, es que el otro pendiente. Después se los leo, el otro Mateo, porque Mateo está full, ¿eh? Mateo, mamita, ¿eh? Escribió a full con el tema de los hermanos ahí, que hay que disciplinarnos nuestra relación con la hermandad. Bueno, pero nos vamos a la oración, obviamente. Dale, ya estamos en tiempo de oración, así que ya regresamos, no se muevan.

Apartamos un breve momento para orar por la paz en Israel. El Señor te bendiga y te guarde. El Señor haga resplandecer su rostro sobre ti y te extienda su amor. El Señor mueva su rostro hacia ti y te conceda la paz. Números 6:23-26.

Pedid por la paz de Jerusalén. Sean prosperados los que te aman. Sea la paz dentro de tus muros y el descanso dentro de tus palacios. Por amor de mis hermanos y mis compañeros, diré yo, la paz sea contigo. Salmos 122, versículos 6, 8.

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1: Bueno, y así pasó nuestro momento de la oración por Israel, señores y señores, hermoso, así como siempre, bueno, disfrutando ese momento tan especial, orando por el mundo y por Israel, obviamente, principalmente allí, por el mundo, como siempre decimos, porque el mundo necesita conocer a Dios, sin duda que es así. Bueno, 18 minutos pasaron ya de las 18, no se puede creer, así, 18:18 tenemos a esta hora de la tarde. Bueno, pueden comunicarse 261-384-2553, ahí estamos, nuestro número, o a través de nuestro canal que estamos en vivo, en YouTube, así que también los invitamos a comunicarse, conectarse, y ya los leemos en unos minutos, téngannos paciencia que ya en unos minutos dedicamos ahí todo el tiempo para ustedes, ahí como se lo merecen, para leerlos, para detenernos ahí en ustedes, sus mensajes, en su salud, en sus presentes, lo que quieran dejarnos allí. Por supuesto, los atendemos en unos minutos nada más. Téngannos paciencia porque tenemos un montón de cosas. Mira, ¿cómo será que se me estaba pasando que hoy tuvimos JT Encuentros, damas y caballeros? Hoy tuvimos JT Encuentros. La verdad que disfrutamos también allí en la siesta. Y no solamente.

0: en la siesta, porque si te lo perdiste, desde ya te digo que 21.1 lo vuelve a transmitir esta noche. Claro que sí, cerramos ahí limitados. Y tenés la oportunidad de volver a disfrutar de IJ, te da encuentros con el tema Como en los días de Noé. Temazo, ¿eh? ¿Se acuerdan de ese tema? No me acuerdo la fecha, obviamente, pero sí, hace poco creo que lo hemos escuchado, o hace meses. Como los días de Noé. Así fue el tema que se disertó aquí en la JTA, así que está buenísimo volver a recordarlo, seguir aprendiendo mucho más de lo que dice Dios a través de su palabra. Así que no se pierdan JTA Encuentros, que es parte de la grilla de programación de 21.1, que esta noche lo van a tener allí después de que cerremos ilimitados. Bueno, y hablando de la grilla, dije que tenía novedades. Y se los iba a contar ahora, y ya se los voy a contar justamente porque dentro de la grilla, que además van a ver JT Encuentros, ¿qué tenemos hoy día miércoles? Bueno, además de la hora llamada, obviamente, si usted se va a la hora llamada, ahí vaya a la hora llamada, disfrute la hora llamada, cuando vuelva se va a encontrar con buena programación, con mensaje a la conciencia, con Bible Project, como siempre, como todos los días, mensaje a la conciencia y Bible Project son cortitos, hay que decir que son muy interesantes, ya sea uno que te da una reflexión, el otro que te enseña algo de la palabra, un texto bíblico muy bueno para que esté más didáctico, viste, allí para aprender de la Biblia. Hoy tenemos películas bíblicas, pero, y acá viene la novedad. Bueno, los que siguen la historia o los que siguen la serie de La Casa de David, hoy se estrena capítulo de la segunda temporada. ¿Qué tal? Tenemos la promo, ¿les parece? ¿La vemos la promo? Bueno, que seguramente lo han visto por Canal 21.1. Y si no lo han visto, pero mira, acá te lo mostramos. A ver, ahí sale. ¿Sale o no sale? Ahí sale. La promo, ahí estamos.
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0: Bueno, me encantó, excelente. No se lo pierdan entonces. Hoy estreno segunda temporada de La Casa de David. Impresionante. Allí, 21.1, bueno, el canal de la familia, señores y señores. Así que no se lo pierdan. Bueno, vamos a ir compartiendo ahí algunos fragmentitos, poquitos ahí, muy poquitos, muy cortitos, pero bueno, para que tengan en cuenta allí. Bueno, pues vieron el adelanto, ¿no? Ahí vieron la promo, espectacular, así con cada uno de los programas. Seguramente por 21.1 tienen allí todas las promos que van recordándoles cuándo tenemos allí y qué días, digamos, esta programación. Así que, y tenemos todos los días, de lunes a lunes, 21.1 ha cubierto todas las franjas horarias. Con contenido para que las familias mendocinas disfruten. Y los que están fuera de Mendoza, que ya sepan, como ya les dijimos la vez pasada, lo pueden ver a través de la página. Ingresen a la página jtamendoza.com. Allí tienen el enlace para meterse al canal. Y desde la página donde te encuentres, también vas a disfrutar de la programación que tiene 21.1. Bueno, amigos, eso era todo. Pasé para contarles eso porque ahora nos vamos al encuentro de la música. Y obviamente en minutos nada más volvemos. Dale.

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2: Encomienda al Señor tu camino. Confía en Él y Él actuará. Hará que tu justicia resplandezca como el alba, tu justa causa como el sol del mediodía. Salmos capítulo 37, versículos 5 y 6.

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Bueno, la temperatura que va en descenso, les digo, tenemos 15 grados 6 décimas a esta hora y se nota, sí, recién por ahí asomé un poquito y está fresquito, está más fresquito, así que bueno, se viene el descenso, se viene la lluvia, dicen por allí. Bueno, ya te lo vamos a contar, te vamos a tirar el extendido en un ratito nada más, por supuesto, ahí para contarte lo que va a pasar los próximos días aquí en la provincia de Mendoza, ¿sí? Ya lo veo. Bueno, recuerden que pueden comunicarse con nosotros 261-384-2553 o a través de nuestro canal que estamos en vivo ahí en YouTube. Así que saludamos a la gente que se va sumando a esta hora de la tarde, a los que nos van acompañando, por supuesto. Bueno, los leemos. Bueno, saludamos a Jonathan, que nos dejó allí su presente. Jonathan Alexis López, ¿puede ser? Algo así, creo que es el usuario, porque es largo el usuario. Bueno, a ver, dice hola, bendiciones para Dios. Bueno, muy bien, muchas gracias Jonathan, abrazo para ti, gracias por acompañarnos allí, darnos tu presente. Bueno, a ver, tenemos mensajes por este lado que dice, ¿para dónde? A ver, este acá. A ver, dice hola Vari, ¿cómo estás? Bendiciones. Hoy sí, en verdad, estaba muy fuerte el viento, nos cuenta. Uy, sí, bueno, hablando hasta las repercusiones del viento, Dice, nos tiró el cierre perimetral, dice, lo cual, gracias a Dios, no hubo accidentes. También me pareció muy raro. ¿Por qué no suspendieron las clases? Bendiciones, soy Janet Bermejo. Creo que es la pregunta del millón. Creo que todas las mamás ahí, las mamás del jardín también, las mamás del jardín que va mi hijo, todas preguntaban lo mismo, ¿no? ¿Por qué no se suspende? Bueno, cada uno tomó su decisión. El no mandarlo, tengo que decir, la mayoría no lo mandamos. No. La mayoría no los mandamos a la escuela. Bueno, ahí tomamos la decisión nosotros, porque si esperamos del gobierno, del Estado, quien sea, que tenían que haber, hoy era el día donde tenían que haber suspendido las clases por todos los daños que causó el sonda. A Dios gracias que no tenemos que hablar de víctimas, pero estaba viendo más videos que viste que van apareciendo de los usuarios, que van subiendo a las redes, a los medios, y de verdad que se ve todo el daño que ha causado con la caída de árboles en distintas zonas de la provincia. Ha sido bastante fuerte, ha estado heavy el viento sonda del día de hoy, que ya hasta ahora, viste, como que no, ya pasó, ya paró. No sé si estará en algún sector, por eso decimos, si ustedes están en algún lugar que dicen, no, acá todavía sigue soplando, nos cuentan, pero lo que es aquí Ciudad Capital, ya no tenemos viento sonda, así que, pero bueno. Saludamos a nuestra amiga oyente acá que, bueno, sufrió este percance. No contar con víctimas ni heridos, que eso es lo mejor, pero bueno, viste, estas cuestiones también preocupan, sin duda, obvio, pero ¿qué se puede hacer? La verdad que ante el sonda, nada, hay que resguardarse lo más que uno, lo que uno pueda, obviamente, ¿no? Bueno, a ver, por acá dice, hola, Vane, mi mamá decía que el umbral de la puerta, bueno, hablando de la protección, porque eso también estuvimos hablando más temprano, dice, María nos cuenta para qué es el umbral de la puerta, porque decía que cae para un lado o para el otro. Bendiciones eternas. Abrazo eterno. Bueno, muchas gracias, María. Sí, claro, por eso digo que sí, siempre estuvo eso. Es verdad, mi mamá me decía también al lado, en el umbral de la puerta, ¿cómo se dice? En el marco. Siempre decía, parate bajo el marco de la puerta, porque ahí como que está, no sé, te explicaban eso, que estaban las columnas o cerca de una columna, como que esa es la parte donde no se iba a caer o capaz sea la última parte que se caiga. Bueno, viste que hay todas unas explicaciones que pueden ser reales o pueden ser mitos, no sabemos, pero sí, es verdad, tú también, siempre me dijeron. Pero por eso digo que ayer aprendí algo nuevo, yo nunca lo tenía, no lo tuve nunca en mi radar, de que el baño era el lugar, es uno de los lugares más seguros de la casa, si uno está en una casa o en un trabajo, lo que sea, al baño, hay que irse al baño. Me llamaba la atención porque estos consejos que estaba leyendo, decía, se encuentran más personas muertas en escaleras y personas más vivas en los baños. O sea, hacía esa comparación y me quedé como, claro, o sea, es verdad. Por eso cuando hay un movimiento sísmico, cuando hay un terremoto, cuando hay un no hay que correr a la escalera. Lo primero que hacemos, porque en realidad, viste que nuestra desesperación de querer salir, de irnos del lugar, y no, yo creo que lo mejor es quedarse donde estás, no en una escalera, no bajar la escalera,
esperar que pase en todo caso, y si no pasó, bueno, quedarse en el lugar donde está, bajo una mesa, bajo un techo, bajo, o sea, bajo un umbral, como decían, o en un baño, si lo tenés ahí a mano. Así que sí, pero nunca en una escalera, porque dicen que es el lugar más mortal. Así decía este informe, la verdad que muy interesante, ¿eh? Bueno, ¿qué más tenemos por acá? Dice, buenas tardes, Vane, bendiciones, saludos cordiales para todos, dice Cristian David. Tremendo ese video, dice, me parece que fue viento con tierra, igual acá pasó hace 5 años, más o menos, igual que la luna de sangre, también dice, la vi en directo, al igual las estrellas que se hacían, no sé qué quiso poner acá, bueno, también las vi, así que todo es verdad, Vane, bueno, claro, bueno, sí, obviamente, sí, sí, claro que es verdad, tratamos de contar información verídica y si en algo nos equivocamos, bueno, perdón, porque a veces hasta yo lo pongo en duda, che, ¿será verdad esto? ¿Es una información con IA? Ay, Dios, pero no, lo que pasó en Nepal es verdad, es más, está en nuestro informativo, así que no se pierda nuestro informativo, que son unos minutitos antes de las 20, ahí cerramos con las noticias para actualizarles todo lo que pasa en el día, y una de las noticias tiene que ver ahí para ampliar lo que pasó en Nepal con esta cantidad de desaparecidos, de muertos por este deslave o esta, a ver, ¿cómo llamarlo? Sí, justamente esta emboscada de alguna manera, porque la verdad que se ve como una cosa muy, muy tremenda, ¿no? Lo que vivieron allí los nepalíes, se dice, ¿no? Si no me equivoco. Así que bueno, la verdad que tremenda la situación que se vivió en aquel lugar por un movimiento sísmico que hizo que se movieran las tierras y bueno, se derrumbara y aplastara a un centenar de personas. Bueno, a ver, tengo más por acá que dice, Vane, feliz miércoles, que Dios te bendiga, amiga, acá escuchándote como todas las tardes, abrazo, y nos dejaba acá bueno, muchas gracias a nuestro amigo de La Pampa. Nos dejaba ahí Proverbios 18:13, ay, epa. ¿Qué pasó? 18:13, ahí estamos, esa. Bueno, un texto, bueno, el que compartimos ayer, justamente, el que responde palabra antes de oír, le es fatuidad y oprobio. Bueno, muy bien, ahí está, para recordarlos lo que dice la palabra de Dios. Bueno, a ver, dicen por acá. Siempre contigo, sin ti. A ver, dice, hola, ¿cómo están? Soy Rubén Arreceigor, dice locutor nacional y periodista. Mira, bueno, muy bien, ahí mandamos un abrazo. Oyente, cada vez que puedo de la 879, en primer lugar quiero felicitar al Pastor Aquino, que hace años me concedió una entrevista, dice, y a todo el equipo que trabaja en la radio, la tele, celebro su crecimiento y progreso en todos estos años. Bueno, es largo, nos has dejado como una carta, viste, pues en esta queda oportunidad en que hablé con el Pastor. Le ofrecí un curso presencial, bueno, y demás. Bueno, nos comenta, claro, justamente todo lo que, bueno, planteaba y demás. Así que, bueno, ahí nos deja todos algunos detalles que ya lo vamos a leer detenidamente, porque ha dejado como una carta larga. Pero bueno, un abrazo, entonces, gracias por estar y gracias. Y bueno, nada, Dios bendiga también allí ese trabajo que seguramente hace con todo el profesionalismo también. Así que bueno, nada, muchas gracias. Ahí ya lo vamos a responder también internamente. Bueno, a ver, y hasta ahí los mensajes que nos han llegado. Obviamente lo pueden seguir haciendo al 261-384-2553. Es el número que nos pone en contacto en esta excelente tarde de día miércoles. Miércoles ya 26 de agosto. Claro que sí, disfrutando entonces ya los últimos días del octavo mes del año. Se nos viene el mes de la primavera, así que ya vamos a entrar. El mes de la primavera y el mes del estudiante, el mes del maestro también, ¿no? Si no me equivoco, también es el día del maestro ahí en septiembre, ¿no? Y, a ver, ¿qué más? A ver, el mes de la secretaria. ¡Ah! Y se nos viene un cumpleaños también. ¡Ah! Pará. Bueno, ya estamos, mira, este mes de agosto es el mes aniversario de la JTA, imagínate, ya todavía estamos ahí, no, obviamente, acuérdense que dijimos mes entero, ahí mes entero, mes aniversario, 40 años cumplió la JTA este mes. El mes que viene también tenemos cumpleaños especiales ahí, obviamente, cumpleaños ahí que vamos a celebrar, obviamente, o a recordar o a bendecir en realidad, eso es lo que vamos a hacer. Así que la verdad que está bueno. Bueno, y va a ser un gran mes, mes de septiembre, que estamos ahí a nada de septiembre, estamos a nada, así que nada, seguimos ahí avanzando y ya casi que nos queda muy poquito para cerrar el mes de agosto.

0: decir.
1: Bueno, nosotros continuamos aquí en la que trate, pero tenemos un mensaje más. A ver, por aquí tengo un mensaje, un audio. A ver, ¿quién nos manda una? Ah, yo ya me imagino, pero lo vamos a escuchar. A ver, hola, hola.
2: Hola, Vane, te quiero decir un chiste que me enseñó mi papá.
1: A ver.
2: Un día, un tomate fue a la parada del micro. Después llegó otro tomate y le preguntó, ¿hace mucho que espera? Y él respondió, no, siempre fui tomate, porque le estaba preguntando, espera, porque sí, sí ha esperado mucho tiempo. Pero el tomate entendió como que le preguntó, espera.
1: Muy bien. Me encantó el chiste de Naomi. Le mando un abrazo grandote, abrazotote a Naomi Cortés sería, claro, Cortés ahí. Un abrazo para Naomi, que me encantó. Y aparte, qué bien contó el chiste, Y me lo explicó, porque claro, le habrá dicho, no, la van es re dura, así que hay que explicar. Y tenés razón, Naomi, me cuesta entender los chistes, así que me encantó que me lo hayas explicado, me encantó. Muy bueno, es tomate, no. No, ¿cómo es que, cuánto sé que espera? No, soy tomate, dijo. No soy pera, no me confundas. Por favor, no causemos malos entendidos. Bueno, muy bien, Naomi, te felicito. Me encantó el chiste, Naomi. Y me encantó que sea de animado. Creo que es la primera vez que nos manda un mensaje a la tarde. Me parece, mepa. Así que, bueno, un abrazo para Naomi, para sus papis también allí, unos genios. Bueno, María, mira, por acá María nos cuenta que el 21 es el Día de la Sanidad también. O sea que septiembre, vamos anotando porque septiembre me parece que viene recontracargado con un montón de fechas, fechas importantes, fechas para recordar, para celebrar, para bendecir. Por eso digo que se vienen ahí unos cumpleaños especiales también. Bueno, ahora también, a finales de agosto. Yo estoy media perdida con las fechas, pero ya lo vamos a chequear, no voy a decir nada. Pero agosto y septiembre, fechas especiales para nosotros y para toda la JTA. Así que yo soy muy mala para la fecha, por eso tengo que chequearlo primero. No hay así que meta la pata, seguro. Yo para meter la pata soy de ahí, por Dios. En septiembre se vienen un montón de días, así que también los vamos a recordar. Bueno, acá María nos cuenta, dice, maestros, médicos y enfermeros, que son muy importantes. Es verdad, María, es verdad. Así que tenemos ahí todo un rubro para saludar en septiembre, para darles ahí nuestra bendición, por supuesto. Bueno, rápidamente vamos volando porque quiero contarles algo y arrancamos con algo de información en el ámbito tecnológico, pero me voy a Israel. Y esta vez no para contarles de guerra, en realidad. No todo es guerra, chicos. No todo es guerra, no todo es tan mal. Obviamente hay cosas que son muy excelentes. Obviamente Israel, pionero en un montón de cosas, ahí arriba con las startups, con la tecnología. Y vos sabés que hay una tecnología israelí, obviamente, que dicen que podría curar la sordera permanente. Esto sería un avance o una cosa impresionante. Bueno, Israel que trabaja. Por eso digo, uno cree, habla de Israel y lo primero que te imaginas es un tanque de guerra, bombas, drones. No, para. Sí, está bien. Es verdad, están en situación de guerra y demás. Pero ellos trabajan a full en otras áreas y en lo que es la economía, lo que es la agricultura, lo que es como te decía, el emprendedurismo, las que serían las startups y demás, la ciencia, la tecnología. Y la verdad que nos encanta conocer cada vez que hay alguna novedad por parte de la ciencia o la tecnología israelí. Bueno, dicen que, hablando un poco esto de la pérdida de audición, que no es poca cosa, imagínate, dice que está la pérdida de audición neurosensorial. Bueno, dicen que ha sido catalogada históricamente un laberinto clínico sin retorno para los seres humanos, a diferencia de ciertas especies de aves o de peces que poseen la capacidad, dice, innata de reparar su sistema auditivo. Mira, no tenía eso. Se pueden reparar ellos mismos, nosotros no. Los humanos nacemos con una dotación finita y no renovable de estas células ciliadas sensoriales dentro de la cóclea, ¿sí? Del oído. No vamos a dar tantos detalles, pero bueno, es verdad, cuán importante necesitamos el oído. Es súper importante. Hasta el día de hoy dice que la medicina global carecía de tratamientos biológicos capaces de restaurar esta función, viéndose obligada a depender exclusivamente de soluciones tecnológicas paliativas y asistenciales, como por ejemplo los audífonos, bueno, los implantes cocleares y demás. ¿Pero qué pasó? Te cuento rápidamente, porque según un extraordinario avance científico liderado por investigadores israelíes, puede redefinir por completo el destino de millones de pacientes, así lo dice el informe. Todo el mundo, imagínate, así que esto es, mira cuánto aporta Israel al mundo entero, ¿no? Cuánto aporta en el ámbito, en todos los ámbitos, pero en este que estamos hablando ahora de lo que es la ciencia o la medicina, ¿no? Así que bueno, a través de un estudio crítico de ciencia básica publicada en la prestigiosa revista científica Science Advance, los investigadores lograron identificar un mecanismo biológico oculto en el oído interno que, de ser estimulado correctamente, bueno, esto dice que abriría las puertas a la regeneración celular de los receptores auditivos. ¿Qué me contás? ¡Wow! Tremendo, ¿eh? Así que, nada, la verdad que es muy importante si esto se llega a... Bueno, se está trabajando, se está estudiando, obviamente, pero si esto llegara a concretarse, es más largo el informe, no lo vamos a mencionar todo porque hay distintos pasos que se han ido haciendo, pero bueno, realmente sería algo que le va a cambiar la vida a cuántas personas que perdieron la audición, que por alguna razón, especialmente la vejez, viste, cuando uno llega a cierta edad, ya escuchamos menos, porque claro, le hemos dado tanto trabajo al oído, pobrecito, y más con todo, más ahora con tanta tecnología donde tenemos todo el tiempo auricular, estamos todo el tiempo escuchando música, radio, los que trabajamos con auricular. Bueno, todo eso ha afectado nuestra audición, ¿sí? En cierta medida. Entonces, imagínate que vamos perdiendo a lo largo de nuestra vida esa capacidad de oír. Y la verdad que está buenísimo. Esto sería realmente muy bueno. Si esto se llega a realmente a seguir, que seguramente va a ser así, está en tratamiento. Así que, bueno, vamos a ver qué... ¿Qué va a pasar? Porque dicen que un equipo de científicos de Israel están utilizando sofisticadas técnicas moleculares avanzadas. Y bueno, nada, están detectando esta anomalía biológica que pasó desapercibida durante décadas. Los investigadores descubrieron una subpoblación celular extremadamente rara, oculta y latente dentro del propio tejido de sostén de la cóclea. O sea que ahí han descubierto que algo tenemos. Este subgrupo... dice que no reacciona de la misma manera uniforme que el resto del tejido ante señales biológicas habituales. Por el contrario, alberga un potencial regenerativo inesperado. Así que dicen que al ser sometidas a estímulos específicos, estas células son capaces de ingresar en un estado de transición dinámica y comenzar a transformarse de forma directa en estas células ciliadas sensoriales maduras. Bueno, yo sé que por ahí... Son muchos términos técnicos también, pero bueno, en resumidas palabras, han descubierto dentro del oído del ser humano un subgrupo específico de células que reaccionan, como dijimos, a los estímulos. O sea que podría de alguna manera, bueno, están viendo si se puede regenerar y recuperar el oído. ¡Wow! ¡Qué loco, eh! Bueno, nada. Esas cosas que Dios, viste, solamente a algunos les permite que descubran. ¿Cuántos misterios tendrá el cuerpo, el ser humano, no? Y solamente Dios las conoce y solamente Dios permite que... Y se las revela quien Él quiere, obviamente. Así que bueno, muy bien allí por Israel, que le aporta, siempre le aporta algo a este mundo, sin duda, algo que le suma y que le ayuda a la gente, al prójimo, sin duda. Bueno, cambiando de tema. Bueno, y le traje un robot, claro, y teníamos que despedirnos con esto, obviamente, teníamos que cerrar con el robot, el robot nuestro de cada día. Bueno, a ver, bueno, tenía otra, pero les voy a contar esta mejor, porque tengo varias en realidad con robots. Pero a ver, vos sabés que China, ¿qué está haciendo China? Bueno, está cambiando su apuesta por los robots humanoides, viste que hace rato que se vienen y China es pionera también en este tema. China dice que quieren que dejen de bailar. Basta, se terminó la joda. Se terminó la... No, basta de bailar, basta de chachara. Que empiecen a trabajar, dice la gente de China. Ya los quieren hacer trabajar. Y para eso seguramente fueron creados. Bueno, la Conferencia Mundial de Robots que se ha dado, o que se está dando, creo que ahora también hay una conferencia. Esto ha sido ahora, hace muy poquito. Ha exhibido miles de máquinas. Dice que ha marcado un cambio de rumbo para la industria china. Menos espectáculo y más aplicaciones concretas. Es lo que quieren. Los chinos dicen... Menos chiste, menos cháchara, menos y más trabajo. Así que a trabajar. Y viste cómo es China, ¿no? Que es re estricto, re disciplinado. Así que bueno, China quiere que sus robots humanoides dejen de ser únicamente una atracción de feria y que comiencen a demostrar que pueden trabajar. O sea, que pueden hacer algo. Bueno, por eso te digo, tengo otros videos para mostrarle de hoy cómo los robots están trabajando mucho de ellos. Es más, hay un robot que está haciendo tareas de limpieza, ya están siendo contratados en algunos lugares, casas y demás, donde hacen las tareas de la casa, justamente. Entonces dicen que, claro, dice que esta fue una de las principales conclusiones que dejó esta Conferencia Mundial de Robot 2026, que se dio en Pekín con más de 300 empresas que presentaron alrededor de 3.000 productos. ¡Wow! La verdad que debe ser lindo, ¿no? Pasar por esas, esas conferencias. Así que, bueno, durante años los robots humanoides sorprendieron al público con demostraciones de baile, boxeo, los partidos de ping-pong, bueno, todo. Ah, además de eso también tenemos, viste que estuvieron las Olimpiadas, estuvieron las, sí, ¿cómo es que se le dice? Las Olimpiadas Robóticas. Bueno, se las voy a contar la semana que viene, porque ya no tengo tiempo ahora, pero también estuvieron allí participando los robots. Claro, dicen que el objetivo de la industria es bastante menos llamativo, pero mucho más complejo. ¿Qué es lo que quieren? Los chinos quieren que conseguir que una máquina pueda manipular objetos, trasladar componentes, doblar ropa o realizar tareas de manera confiable. Que hasta ahora lo hacen, pero viste que no lo hacen del todo bien, porque todavía hay que ajustar cosas. No, todavía no terminan de convencerse, podría decir. Así que, bueno, nada, ahí vamos a ver si lo tengo por acá, justamente lo que fue la conferencia de robótica. Que fue hace muy poquito allí en Pekín. No sé si todavía está, pero sé que se estaba también desarrollando otra por allí. A ver si la podemos ver y escuchar. A ver.
0: Particularmente este oficio. A ver, el mirá. Que te arma las casas, el que te va construyendo. Bueno, no hay casi, prácticamente. Dicen, ¿qué vamos a hacer de acá a, no sé, 20 años? Bueno, esto es justamente un robot albañil, Walter, que ayuda, porque no viene a reemplazar, sino que ayuda en la construcción. ¿Por qué? Porque él puede preparar una pared, armar una pared, construirla y trabajar como 5 obreros en una hora. Es decir, se optimiza el tiempo de trabajo y la productividad. Sin embargo, no puede, por ejemplo, preparar el cemento. Claro. ¿No? O preparar, claro, la mezcla, por ejemplo.
3: Para pegar los ladrillos.
0: Para pegar los ladrillos. Eso, todo eso tiene que ser preparado con antelación. Lo hace, por supuesto, el profesional, este que sabe ya cómo se lleva adelante. Y él sí ayuda, por ejemplo, en este caso, como estamos viendo.
3: Una porción de cal, una porción de cemento y arena. Y
0: con eso, ahí, un poco con de eso agua,
3: hace la mezcla y ahí pega los ladrillos de cerámico, como estos que estamos
0: claro,
3: viendo.
0: Claro, exactamente. Se necesita, por ejemplo, una primera hilera de ladrillos preparada sobre la cual construir. Esto significa que tanto el terreno como los materiales los deben preparar con antelación. Eso no lo hace.
3: Algo el hombre tiene que hacer.
0: Algo el hombre, y es el que manipula, porque es el que lo maneja. Sí. El que lo maneja también es un hombre, una persona. No es autónomo. Sí. Tiene que ser manipulado por alguien que sepa. Bueno, este es Walter, el robot albañil que es presentado allí en el Reino Unido, donde hay escasez de este tipo de oficios.
3: Bueno, muy bien. De a poquito, vamos teniendo ayuda, porque en definitiva es una ayuda.
1: Bueno, ahí estamos. Eso fue presentado, fue uno de los tantos, obviamente, que hubieron mucho más. Imagínate que fueron 3.000, ¿no? Como decíamos recién, y de verdad que bueno, Walter se llama. No viene a reemplazar al hombre, no, viene a ayudar. Y además, porque tiene que ser, obviamente, tiene que ser usado por un hombre, es así, inevitablemente, lo va a tener que usar un ser humano, todo lo que es lo tecnológico, lo robótico y demás. Así que vienen a ayudar. Es una convivencia que tenemos que tener ahí con la tecnología. Así que bueno, ¿qué me cuentan? Ahí China los quiere poner a trabajar. Y sí, ya está, basta de cháchara, basta de tanto ocio, basta de andar haciendo bailecitos por ahí. Bueno, tenía por ahí algunos videos de algunos robots bailando. Pero bueno, ya no tenemos tiempo porque nos tenemos que ir a una pausa. Simplemente ahí para ponerlos al día con algo de info tecnológica. 6 minutos ya pasaron de las 7 en todo el país. Ya venimos. Perdidos en

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Bueno, y así a puro mambo, ¿no? Ya estamos en el casi cierre, porque estamos ahí en la recta final de la tarde. Nos quedan a uno, menos de 40 minutos nos quedan, nos restan para ir cerrando este día miércoles. Obviamente invitándolos a decir a la hora llamada, no se olviden que tenemos hora llamada en distintos lugares de la provincia, fuera de la provincia, fuera de la Argentina. Así que invitados todos para que te sumes a una hora llamada y seguir aprendiendo más del tema de la semana. Bueno, rápidamente te cuento, porque lo tenemos en pantalla, cómo se vienen los próximos días. Mira el cuadrito, porque se vienen lluvias para mañana jueves, se espera lluvia. Vamos a ver qué pasa. Nos hace falta un poquito de agua, la verdad que necesitamos agüita. Bueno, 8 la mínima, 16 la máxima, ¿eh? La verdad que bastante bien, no es que un frío extremo. Ya me parece que los fríos ya como que se van disipando. Bueno, para el viernes se espera una mínima de 5 grados, una máxima de 19, con un cielo mayormente nublado para el viernes. Y para el sábado la mínima sería de 7 grados y la máxima de 18, con un cielo parcialmente nublado. Y así va a seguir, la verdad que en la misma línea les voy diciendo, Me parece que nos estamos acercando más a la primavera, o sea, como que más ayornados a la primavera según estas temperaturas que acabamos de ver allí en pantalla, que nos van a acompañar seguramente en los próximos días. Bueno, nosotros los acompañamos en los próximos minutos porque estamos ya cerrando y, como te decía, tenemos tema de la semana ya para ir cerrando. Mañana tenemos la hora es, no se olviden, no se pierdan allí parte de la programación que tiene, Gire Medios, obviamente allí la radio, el canal, estamos ahí en YouTube también, así que invitados todos para sumarse allí a la programación. Y mañana tenemos allí la hora es, así que para seguir aprendiendo muchísimo más y profundizando mucho más del tema de la semana, hablando de los malos entendidos, que de verdad, ¿cómo nos lleva justamente a entender? Hablando, porque también hablamos de malentender a Dios, ¿no? Algo que Pastor mencionaba allí también el día lunes, que nos enseñaba, el día martes también, ¿no? Muchas veces hemos malentendido a Dios cuando, bueno, queremos hacer a nuestra manera, según nuestra ideología, nos armamos de doctrinas, bueno, justamente esas doctrinas erradas o equivocadas, porque nada tienen que ver con la Biblia, o porque cambiamos y tergiversamos la Biblia. Y lo peor de todo es que no solamente entendemos mal nosotros, que hacemos que otros se entiendan mal. O sea que ahí también estamos cayendo en un grave error. Porque no solamente entendemos mal nosotros la palabra, el Evangelio, sino que también, por ende, lo que compartimos o lo que le damos a otros también lo pueden llegar a entender mal. Y peor todavía, porque en realidad, viste, como el teléfono es compuesto. Viste que cuando llega la última persona llega totalmente distorsionado. Bueno, nos puede pasar de la misma manera, ¿no? El hecho de distorsionar de tal forma, justamente la palabra, de tal forma de no haberla entendido bien de un principio, de no haber sacado la duda, porque cuando no entendemos, primero que tenemos a Dios, al Espíritu Santo que nos ayuda, nos revela, nos enseña. Segundo, seguramente tenemos maestros, líderes, pastores, bueno, para eso también están, para ayudarte, para guiarte, para, a ver, pastor, no entiendo esto, o no sé, tu líder. Bueno, justamente la hora llamada se da para eso, ¿no? Para sacarse duda. Si el líder no te la puede sacar, bueno, seguramente acudirán al pastor, así que el que va a poder evacuar toda duda. Pero nunca te quedes con lo que entendimos, porque podemos haber entendido mal, nos puede pasar muchas veces, a mí me ha pasado, seguramente a usted también, señora, señor, de entender mal algo de la palabra, algo de lo que dice un texto, algo de lo que dice una historia, pero ¿por qué acá hay? Y bueno, entendemos mal y lamentablemente que después terminamos pensando cualquier cosa. Ese es el tema, que el malentendido nos lleva a pensar cualquier cosa, nos lleva a cometer errores, como decía, bueno, justamente nos hemos aprendido desde el día sábado, nos lleva a tomar decisiones precipitadas, justamente, nos lleva, a un montón de cosas, nos lleva, bueno, a perder amistades, a perder familias, nos lleva, ¿por qué? Porque por un malentendido, y lo peor de todo, por no haberlo arreglado, como recién decíamos, por no haber, hoy vamos a leer el otro Mateo, que nos quedó pendiente, viste que recién leíamos Mateo 5 del 25 al 27, que decía, ponte de acuerdo con tu adversario, porque es muy importante de poder ir a hablar, de aclarar la situación, de aclarar las cosas, de no quedarnos con la duda. Nunca te quedes con la duda, nunca dejes que otro se quede con la duda, ¿viste? Porque a veces tomamos esa actitud y dices, bueno, ¿qué me importa? Que piense lo que quiera. Que está, a ver, está bien en cierta medida de decir, bueno, como decía el pastor ayer, no es que podemos complacer a todo el mundo, porque es verdad. Malos entendidos vamos a tener todo el tiempo, alguien va a entender mal algo.
Es como estresante, como decir, bueno, no, es verdad, no siempre todo el mundo va a entender lo que haces o lo que no hacemos o por qué lo hacemos. A Jesús mismo nunca, la verdad que no lo entendían. Bueno, Jesús decía, bueno, a Pedro le dijo, esto no lo entenderás ahora, pero después lo vas a entender, ¿no? Cuando le lavaba los pies. Porque claro, Jesús hacía tantas cosas que muchos dirán, pero ¿por qué hacía esto? ¿Por qué usaba ciertas técnicas? O sea, a veces uno se pone a preguntar. Y uno se pregunta, a ver, bueno, ¿por qué algunos los sanaba poniéndole las manos? Ponele. A otro los sanaba escupiendo en tierra, haciendo barro, dice la Biblia. A otro, bueno, los sanó solamente con el borde del manto. A otro tal vez los sanó con, no sé, tal vez sumergiéndolo en el agua. ¿Qué es eso? No sé. Y ahí te das cuenta que Dios es multiforme. Tiene muchas maneras de actuar. Él es Dios. Él hace como quiere y hace y deshace. Pero ¿qué pasa? El mundo no lo entendió. O lo malentendió. O lo malentendimos nosotros, justamente. ¿Te das cuenta? Y eso pasa hasta el día de hoy. Y hasta el día de hoy, bueno, con la palabra, pasa con la enseñanza. Podemos llegar a entender mal un mensaje. Podemos pensar que, no sé, esto es, no sé, para mi destrucción. En realidad, bueno, la palabra nunca va a ser para destrucción. Obviamente que depende de la persona. Hay personas que lamentablemente agarran la palabra para destruir a alguien. Y ahí sí estamos hablando de otro tema, pero no es porque la Biblia esté hecha para destruirnos o para lastimarnos o para dañarnos. Lamentablemente hay gente que puede tomar la palabra y usarla como un arma para dañar a alguien, para ofender, para en vez de para darle duro, como si le voy a dar duro con la palabra. No es duro con la palabra. Dios no nos da duro con la palabra. Dios sí nos disciplina, sí nos enseña, sí nos corrige, pero viste que a veces hay personas que pueden tomar eso cambiándole el sentido y dando a entender otra cosa. Bueno, muchos lamentablemente dieron a entender que el evangelio no es un evangelio de amor, sino un evangelio, no sé, de disciplina, corrección y de estar, que en realidad es así también, viste que es disciplina, pero viste cómo malentendemos o entendemos que Dios es un Dios castigador, por ejemplo, ¿no? Cuando hemos malentendido que Dios es un Dios de amor. Y que si vivimos lo que vivimos es consecuencia de nuestras acciones nada más. No es porque Dios es un Dios que le place verte sufrir. Entonces, bueno, ahí te das cuenta cómo hemos malentendido a Dios cuando muchas veces hemos pensado que Dios es un Dios castigador. Un Dios que, no sé, te manda al infierno. Así, no. En realidad Dios nos ha dado la oportunidad y todavía tenemos la oportunidad de volvernos a Él si es que estamos alejados. Así que, pero la verdad que tantas veces... Si hemos enseñado mal la palabra, si hemos enseñado mal el evangelio, hemos causado seguramente confusión o malos entendidos, hemos provocado malos entendidos. Y ahí también es un grave error tanto de todos los que predicamos, los que podemos decir o lo que podemos hablar la palabra de Dios, porque en realidad todos somos predicadores, todos. Usted, señora del otro lado, no hace falta tener un micrófono. Usted ya si usted predica y le habla a su amigo, su vecino, ya una predicadora. Muchos pensamos que necesitamos un altar y un micrófono para ser predicadores. No, ser predicador, todos somos predicadores. Somos más que predicadores, porque capaz nos queda muy grande la palabra predicador. Somos mensajeros. Somos los mensajeros del reino. Somos los voceros del reino, en cierta manera, de poder dar a conocer las buenas nuevas, de dar a conocer la palabra de Dios y la enseñanza que de lo que aprendemos. Por eso siempre decimos, de lo que aprendemos lo compartimos y lo damos. O sea que vamos a quitar la palabra predicador porque es muy grande. Pero sí somos esos mensajeros. Así que usted, señora, caballero, joven, niño, adolescente, no hace falta que tengamos un micrófono para ser un mensajero o un vocero de Dios. Todos nos convertimos en esos mensajeros. Algunos más, otros menos. Algunos con más responsabilidades, por supuesto, y otros menos. Pero bueno, y ahí tenemos una gran responsabilidad de qué tipo de mensaje estamos dando. Y si estamos dando un mensaje verdadero, lo que dice Dios en su palabra, o lo que dice Dios en su palabra, pero le agrego mi cuotita, le agrego lo que a mí me parece, me gusta y me parece que cayó bien. O le agrego lo que dijo tal o cual Pepe Unguito y me gustó lo que hizo un poquito de allá, un poquito de acá, porque ya armamos un evangelio totalmente distorsionado, cambiado, trayendo ¿qué? Confusión y provocando malos entendidos, provocando ese malentendido entre nosotros, porque es así. Después terminan los hermanos pensando cualquier cosa de Dios, del evangelio, de la iglesia, pensamos que todo es igual, que todo vale, ¿no? ¿Qué onda con eso cuando aún dentro de la iglesia pensamos, todo vale, si aquel lo hace, aquel lo... ¿Te das cuenta cómo podemos llegar a provocar malos entendidos
y hacer que otro caiga. Y la Biblia dice, guarda, si por causa nuestra hacemos que caiga otro pequeñito, así que guarda, más vale, tírate el barranco. Así que te das cuenta que aún ahí en eso tenemos que tener cuidado, porque nosotros podemos provocar malos entendidos. ¿Qué puede ser una piedra tropiezo? Que va a ser muy interesante ese punto también para tratarlo. Seguramente mañana podemos llegar a charlarlo. Pero bueno, me quedó Mateo pendiente, el otro Mateo que les contaba, porque habíamos leído Mateo 5:25, que donde decía ponte de acuerdo con tu adversario. O sea, ponerse de acuerdo, hablar con aquel que vos crees que tenés algo, tiene algo contra vos. Entonces no te quedes con el malentendido. Mejor aclararlo, mejor y ver a ver qué onda y arreglamos. Y en el mismo libro de Mateo, pero en el capítulo 18, vamos a ir al 18, a ver, en el 15, si quieren léalo completo, pero creo que es muy interesante acá también el consejo que la Biblia nos deja, la palabra de Dios. ¿Qué nos dice acá? Dice, por tanto, si tu hermano peca contra ti, o sea, ponele que alguien te hizo algo que vos decís, bueno, dice, ve y repréndele estando tú y él solos. O sea, si te oyere, has ganado a tu hermano. Dice acá. Bueno, y ahí sigue, por supuesto, el consejo, porque dice, bueno, si no te oyere, dice, toma contigo, bueno, un testigo. Uno o dos, dice, para que en boca de dos o tres testigos conste toda palabra. Claro, para que sepan que vos quisiste solucionar. Claro, porque también está aquel que dice, no, se cierra en su idea. Y bueno, buscas dos o tres testigos. Mirá, acá yo quiero arreglar las cosas, pero acá mi compañero, mi amigo, mi no sé, bueno, ya no es amigo, porque si no quiere, ya no es amigo. No quiere arreglar las cosas, entonces ya tenés un testigo. Pero, ¿qué dice la Biblia? Y esto, en forma generalizada tomamos este texto que acá la Biblia nos enseña, y Dios, Jesús enseñaba y decía qué hay que hacer, ¿no? Porque después habla del perdón, obviamente, si ustedes lo leen completo, creo que más adelante ahí, no sé si es Pedro, creo que sí, Pedro. Claro, Pedro se le acerca en el ahí salteando al 21, para que lean, pero lean completo, pero ahí el Pedro, Pedro se le acercó y claro, ahí le pregunta, bueno, ¿cuántas veces voy a tener que perdonar a mi hermano que peque contra mí? Hasta 7, le dice Pedro. Y Jesús dice, no, Pedro, no te digo hasta 7, sino hasta 70 veces 7. O sea que, hablando un poco ahí de él, porque también están estos de los malos entendidos y bueno, pero por eso leíamos en términos generales, leíamos ahí en el 15, perdón. Porque acá lo que Jesús está enseñando es, y andá y hablá, andá y arreglá, andá y charlalo, conversalo, no te quedes con que, a ver, ya va a pasar o ya pasó o bueno, después lo arreglamos. Porque ese después, como dijimos más temprano, se termina transformando en una bola de nieve, en un problema mucho más grande, después en un problema sin... Así los problemas comienzan, ¿no? Comienzan desde algo muy chiquito, terminan siendo una bola de nieve y después no lo parás más, así como la deuda de los argentinos. ¿Cuántos hoy tienen una deuda que empezaron con algo muy chiquito, se compraron algo muy chiquito y tienen una deuda que le están por quitar la casa? Triste y lamentablemente. Bueno, así nos va a pasar espiritualmente hablando cuando no resolvemos nuestras diferencias o esas cosas que pueden llegar a darse un malentendido con alguien. Cuando yo he dado un malentendido a alguien y sé que la otra persona lo entendió mal, bueno, también, si uno ya se dio cuenta, bueno, iría a arreglarlo. O sea, acá lo que Jesús nos enseña es la importancia de la comunicación. Más que nada yo quería resaltar eso en este texto que Mateo habla y menciona cómo Jesús enseñaba de cómo, bueno, anda, arreglalo, ¿sí? Repréndele, o sea, que en otras palabras no es que repréndele que tenés que enojarte ahí, te reprendan, no. Ese reprenderle es como decirles, cómo hacerle ver qué pasó, mira, qué pasó, qué está pasando acá entre nos. Y si esa persona, bueno, se obstina y no, bueno, búscate un testigo para que sepa que vos querés hacer las cosas bien, ¿viste? Porque ahí la Biblia dice, si te escucha, en otra versión dice, si te hace caso, bueno, ya has ganado a tu hermano, es como que ya estás en paz. Pero claro, si se planta en esa posición, y bueno, ya es otro tema, entonces por eso dice, bueno, búscate unos testigos, como que nada, querés arreglar las cosas, pero esa persona no. Pero lo bueno es saber de que quiero arreglar el malentendido, quiero arreglar, no sé, mi error, capaz cometimos un error, hicimos algo que la otra persona hizo que pensara mal. Entonces, lo bueno acá, como Jesús está resaltando, es
ir y hablarlo, ir y charlarlo, ir y hacer lo que, bueno, ir y comunicarlo o preguntar o sacarnos la duda, repito como decíamos más temprano, para evitar que ese malentendido crezca, para que ese malentendido se transforme realmente en un verdadero problema que puede ser mucho más grave, que puede terminar con muchas más cosas, como decía el pastor el día sábado, donde termina con familias, termina con amistades, termina con relaciones allí personales y demás, por no haber arreglado ese malentendido. Y Dios nos está enseñando, su palabra nos enseña la importancia de ir y arreglar. Si no, no nos diría esto, ¿no? Si no, no nos diría Jesús, anda, arregla con tu hermano. Diría, bueno, déjalo, ora, ora por él. No basta solamente con orar. Está bueno orar por la otra persona, pero creo que va más allá también de la oración. Es ir y hablar, ir y arreglar las cosas para que todo malentendido se disipe y para que el diablo no haga de las suyas, para no darle el lugar que no le corresponde, ¿sí? Bueno, amigos, la verdad que es un tema muy interesante, hablando del tema de la semana, hablando de los malos entendidos. Mañana tendremos la hora esa, así que no se lo pierdan. Aprovechemos todos juntos allí para tomar nota y para aprender muchísimo más. Y en la hora Yema seguramente también ahí seguiremos aprendiendo. Pausa muy cortita, porque ya se vienen las noticias. Dale.

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0: 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Primera de Samuel 2:8.

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0: Bueno, señoras y señores, llegó el momento de las noticias a esta hora de la tarde, siendo las 19 horas 47 minutos en todo el país. Bueno, comenzamos así con algunos títulos que nos trae cepanoticias.com. Bueno, Alejandro Morillas va a convocar al comité de crisis para definir un plan ante las emergencias climáticas. Tras una reunión convocada por el gobernador Cornejo, el intendente Alejandro Morillas anunció que se va a avanzar en un plan de acción en la identificación de las zonas más vulnerables del departamento. Recordemos que este lunes se había encabezado una reunión con integrantes del gabinete provincial y los intendentes. De este encuentro participó el intendente de San Carlos, Alejandro Morillas, quien luego de la reunión confirmó que el departamento ya comenzó a avanzar en las medidas preventivas para enfrentar posibles contingencias. Tenemos allí, bueno, justamente la declaración del intendente Alejandro Morida, lo escuchamos.
1: El Niño es un fenómeno que puede afectar hasta marzo del año que viene y puede traer acarreado, periodos o problemas del sonda bastante complicado, o sea, con vientos muy, muy fuertes, lluvias torrenciales, de deshielo, lluvias, digamos, que pueden llegar a traer anegamientos o problemas en las ciudades o en los lugares, digamos, poblados. Así que, en eso, ante la explicación, se ha creado justamente, se firmó convenios donde varias áreas del gobierno van a actuar en conjunto justamente para prevenir o para trabajar sobre esto. Designé una persona que es Leonardo Martínez, que está a cargo de seguridad y está a cargo, siempre ha estado a cargo en el departamento de este tipo de acciones, para que primero desde el lado municipal hagamos un proyecto, hagamos un trabajo para ver con qué contamos la municipalidad para este tipo de eventos y, si Dios quiere, la semana que viene en el comité de crisis, que justamente lo integran la mayoría de las fuerzas del departamento, trabajemos también en un proyecto o en un programa para, llegado este momento o este caso, tengamos claro cuáles son los lugares más peligrosos, cuáles son los lugares donde la población puede verse afectada y tratar de trabajar en lo previo. Somos un departamento, una provincia donde seguramente puedan haber fenómenos muy, muy importantes y muy nocivos o dañinos para la población y tenemos que estar preparados. Tenemos que tener justamente el nexo entre todos los actores y cada uno saber cuál va a ser nuestro rol en este tipo de acciones. Lo hemos visto, sabemos, nosotros conocemos lugares acá, por supuesto, como en San Carlos, donde cuando llueve mucho hay ríos secos donde pueden provocar mucho daño. El Sonda, hay lugares que, bueno, nosotros estamos trabajando fuertemente en todo el arbolado, también, que es un peligro en eso, pero tenemos que estar preparados para, justamente, si hay algún evento muy dañino, estar preparados no solamente para prevenir, sino también para ayudar en el momento, ¿no?
0: Bueno, ahí lo escuchamos a Alejandro Morillas, intendente de San Carlos, hablando de las alertas tempranas, que, bueno, que se habló mucho esta semana y que seguramente va a ser tema para tratar en los próximos meses. Bueno, más información que tiene que ver con la provincia. Y hablando de emergencia, hablando de contingencia, la verdad que parece una paradoja, porque por un lado se habla de cómo avanzar y cómo prepararnos ante cualquier eventualidad. Los bomberos voluntarios, quienes son los principales protagonistas, podríamos decir, porque, bueno, ellos también trabajan y están en estas situaciones de catástrofe, trabajando arduamente. Bueno, salieron a protestar allí en Casa de Gobierno, reclamaron mejoras en el financiamiento, equipamiento y también la coordinación para afrontar las emergencias. La ministra de Seguridad y Justicia argumentó cuestiones de agenda para no recibirlos. Bomberos voluntarios de distintos departamentos se concentraron este miércoles frente a la Casa de Gobierno para reclamar por el cumplimiento de esta ley provincial y exigir una mesa de diálogo con las autoridades. Las demandas fueron atendidas por funcionarios del Ministerio de Seguridad. La concentración reunió bomberos de Maipú, Rivadavia, Los Árboles, Santa Rosa, San Martín y otros puntos, Guaymallén, otros puntos de Mendoza también, que estuvieron allí reunidos. Tenemos ahí algunos videos justamente que muestran el momento que estaban ellos ahí reunidos en Casa de Gobierno. Bueno, recordemos que los bomberos son esos agentes que tanto necesitamos, justamente hablando de catástrofes, hablando de eventos meteorológicos y de cualquier tipo de situación que podamos llegar a enfrentar como provincia. Los bomberos van a estar allí y están siempre presentes en el rescate de personas, de víctimas. en la remoción de escombro, de árboles. Bueno, la verdad que nada, la verdad por eso decimos que muy paradójico lo que justamente se vive, la situación que viven. Ahí tenemos otro video donde, bueno, se veía allí la concentración. Tal vez no la cantidad de personas que deberían estar, deberían haber muchos más, sin duda, pero bueno, se hicieron sentir ahí, los pocos que tal vez fueron, se hicieron sentir allí, porque bueno, justamente pidiendo mayor, seguramente mayor apoyo por parte del gobierno, ¿no?, del Estado hacia las personas, a los bomberos, que bueno, repito, que tanto trabajan y que tanto están allí al frente de situaciones eventuales como las que pueden llegar a pasar. Ojalá que no, pero bueno, qué mejor que tenerlos ahí preparados, listos y con todos los medios o las herramientas necesarias. Y no, la verdad que es muy paradójico. Nos preparamos por un lado, pero por el otro estamos descuidando el recurso humano, que creo que es lo más importante en este caso, ¿no? De poder equiparar en este caso a los bomberos de Mendoza. Bueno, cambiando de tema, vamos con más información por este lado, seguimos avanzando. Bueno, más información que la vas a encontrar en cepanoticias.com. Bueno, el gobierno creó un plan nacional justamente para el abordaje del trastorno del espectro autista. El Ministerio de Salud aprobó mediante una resolución, bueno, justamente una estrategia federal para fortalecer la detección temprana, el diagnóstico, el tratamiento y la continuidad de los cuidados para personas con TEA. La implementación se va a realizar con los recursos existentes sin partidas presupuestarias adicionales. La nueva iniciativa tendrá aplicación inmediata y estará bajo la responsabilidad de la Dirección Nacional de Abordaje Integral de Salud Mental, que tendrá a su cargo su implementación y también el seguimiento. El plan plantea la necesidad de coordinar acciones entre las distintas jurisdicciones, organismos públicos y privados y también la comunidad.

0: Bueno, más información a nivel nacional por este lado. Luis Caputo anunció un plan de 2 billones de pesos para reactivar el crédito hipotecario con fondos de ANSES. Bueno, el ministro de Economía, Luis Caputo, anunció un plan para impulsar los créditos hipotecarios utilizando un monto de 2 billones provenientes del Fondo de Garantía de Sustentabilidad de ANSES, con el objetivo de brindarle fondeo más acorde en los plazos extensos que requieren los préstamos para vivienda. Este monto que estaríamos licitando de 2 billones daría soluciones habitacionales para 17.000 familias aproximadamente, es lo que decían, según afirmó el titular del Palacio de Hacienda en una conferencia de prensa esta mañana, acompañado del vicedirector del Banco Central, Baltasar Felipe Romero, y el director Juan Cruz Michel. Bueno, el ministro confirmó que esperan realizar la primera licitación la próxima semana. Ahí veríamos la evolución de qué tan rápido generan justamente las hipotecas los bancos, según planteó. Bueno, en otro momento de la conferencia aclaró que la función del FGS no es correr ningún riesgo crediticio de personas humanas, ese es el trabajo de los bancos, según dijo. Bueno, cambiamos de tema. Información en el ámbito internacional, polémica en Les Deux Alpes. Bueno, ¿por qué? Porque se dieron comentarios antisemitas contra turistas judíos. La fiscalía ya está investigando el caso. Desde hace décadas, familias judías ortodoxas pasan sus vacaciones de verano en los Alpes franceses. Sin embargo, su presencia y alguna de sus prácticas religiosas han generado fricciones con los residentes y otros turistas, avivadas por ahora por un video con comentarios antisemita. Habitualmente dice que es muy tranquila la estación de esquí de Les Deux Alpes en Francia, pero que se ha visto envuelta hace unos días en esta polémica a raíz de un video que se hizo viral en las redes sociales, en el que una comerciante apoyada en la barra se dirige a un hombre judío ortodoxo y donde dice la comunidad judía sois demasiado, en su momento dado la gente se harta. Bueno, son algunos de los dichos. Tenemos el informe justamente de esto que está pasando en algo que tal vez en un lugar donde tal vez uno no se imagina, no se esperaba. Bueno, escuchamos el informe.
1: En Francia, la localidad turística de Les Deux Alpes, normalmente tranquila, se ha visto envuelta en una polémica hace unos días a raíz de un vídeo que se hizo viral en las redes sociales, en el que la gerente de este kiosco hace comentarios antisemitas.
2: ¿C'est qui on va trop nombreux, madame?
3: La comunidad juive est trop nombreux.
1: Se ha abierto una investigación a raíz de este incidente, pero el suceso ha sembrado el malestar en la estación, donde veranean numerosas familias judías ortodoxas desde hace décadas.
4: Disons que ça met une mauvaise ambiance sur la station.
0: Bueno, se ha creado mal ambiente en la estación, dice. No colaboran en absoluto, no participan en nada. Ni restaurante, ni bares, ni actividades. Bueno, solo participan en las actividades para niños.
1: Este incidente también ha suscitado mucho debate y ha sacado a la luz posibles fuentes de tensión en las estaciones alpinas entre la población local y los veraneantes.
0: Hay personas que cuando pasamos por la calle con los niños, que les hablan de mala manera porque llevan la equipa, la gente está frustrada porque hay niños, porque hay muchos judíos, ella no es la única. Cuando estaba en Tignes había problemas con la piscina, había problemas por el baño con hombres y mujeres. Los socorristas tenían que estar en el mismo sexo que los bañistas. Y es cierto que nosotros no funcionamos así.
5: Ouais, je sais pas si conflit c'est le bon mot, mais en tout cas, il y a une nécessité d'ajustement et des fois, c'est des points bloquants, tout simplement.
1: El alcalde de la localidad del Alpe d'Huez también se ha pronunciado sobre la polémica en la estación alpina. Dice recordar momentos de tensión en el pasado, pero asegura que la situación ha mejorado en los últimos tiempos.

0: más información en el ámbito internacional. Nos vamos hacia Nepal, porque te lo habíamos contado más temprano, pero ahora te ampliamos la noticia. Y se amplía la cantidad de muertos, lamentablemente. Estamos hablando de 150 y cientos de desaparecidos en la frontera con China. Una crecida repentina y una luz de barro arrasaron allí viviendas, rutas y puentes en los distritos de Rasuwa y Nuwakot. El balance informado durante la jornada superó los 150 víctimas fatales, mientras que más de 300 turistas permanecían sin ser localizados del lado chino. También se reportaron numerosas víctimas. Ahora sí vamos a ver el informe completo de lo que, bueno, medios ya están haciendo eco de esta situación gravísima que ha pasado allí en Nepal. Bueno, estamos viendo cómo el río se desbordó y lamentablemente, bueno, arrasó con todo. Ahora sí vamos a ver justamente el video donde se amplía más la información de lo que pasó allí en Nepal.
1: Las graves inundaciones en Nepal han causado la muerte de al menos un centenar de personas después de que deslizamientos de tierra y torrentes de agua arrasaran los valles montañosos cercanos a la frontera con China. La policía nepalí informó de que se habían hallado al menos un centenar de cadáveres. Mientras continuaban las operaciones de rescate, cientos de personas siguen desaparecidas, entre ellas 291 ciudadanos extranjeros. Los testigos informan de que camiones, casas y personas fueron arrastrados por las aguas. La catástrofe también ha dañado alrededor de 430 megavatios de capacidad de producción eléctrica, incluidas las instalaciones hidroeléctricas y solares, según la Autoridad de Electricidad de Nepal. Además de las inundaciones, Nepal desplegó helicópteros y equipos de respuesta ante catástrofes en las zonas afectadas, mientras que se cerraron varias autopistas. Una evaluación preliminar sugirió que una avalancha de rocas y hielo en Nepal bloqueó el río Lende y desencadenó las inundaciones en cadena. Por su parte, los medios de comunicación estatales chinos informaron de que hay un gran número de víctimas y desaparecidos en el puerto de Girón, en el Tíbet, pero no facilitaron cifras sobre fallecidos ni heridos. Las autoridades advirtieron de que las carreteras de la zona corrían el riesgo de sufrir nuevos deslizamientos de tierra.

0: Bueno, más información y ya para ir cerrando, tenemos una última noticia. Hablando, bueno, después de tantas amargas, obviamente tenemos que dar una noticia un poquito más agradable, más alegre. Cambiando de tema, hablando en el deporte, porque las Leonas van por la final del Mundial de Hockey, así que atención, serán ante Australia. El equipo dirigido por Fernando Ferrara enfrentará este jueves a las Hockey Roos en Bélgica por las semifinales de la Copa del Mundo. Las Leonas van a enfrentar este jueves a las 15, desde las 15:30 hora argentina, a Australia con el objetivo de conseguir el pasaje a la final y volver a disputar el partido por el título 4 años después de haber sido subcampeonas en España y Países Bajos 2022. Este encuentro por una de las semifinales del Mundial Hockey 2026 se va a disputar en el Belfius Hockey Arena de Wavre y podrá verse en vivo por ESPN y por Disney Plus Premium. El equipo dirigido por Fernando Ferrara llega invicto tras finalizar en el primer puesto del Grupo F de la segunda fase. Bueno, ojalá nos vaya muy bien en la selección argentina de hockey. ¿Por qué no? ¿Por qué no? ¿Quién te dice? Salimos campeones, tal vez no en el fútbol, pero sí en el hockey. Así que, bueno, seguramente toda la fuerza para las Leonas. Nosotros de esta manera estamos cerrando la tarde, señores y señores. Cerramos todas las noticias, la tarde, todo, por supuesto, porque estamos ya en el tiempo final. Tiempo final de la tarde, ¿no? Sí, también estamos en tiempo final, como usted lo entendió. Sí, también en eso que usted entendió, también estamos en tiempo final. Pero bueno, tiempo final para lo que es Ilimitados, porque se viene toda la programación. Se viene JTA Encuentros, no se lo pierdan, a 10 minutos nada más lo vamos a tener para poder disfrutar allí, como en los días de Noé. Mira, viene justo. Lo que vimos en Nepal, la verdad que como en los días de Noé. La verdad que es así lo que hoy vivimos, lo que la escritura ya nos venía advirtiendo. Bueno, nos vamos, pero tengo mensaje por acá. Bueno, reacciones y a los estados. Bueno, muy bien allí. Y por acá nos deja ¿qué nos deja? Un dibujito. Mirá qué bonito ese dibujito, y con esto casi que nos vamos. No, tengo otros mensajes también antes, pero pará. A ver, mirá qué nos han dibujado acá. Unas mariposas. Hermosas esas mariposas, me encantan. Espectacular, así que saludamos a nuestras amiguitas ahí que siempre están allí haciendo sus obras de arte y nos las comparten. Bueno, muchas gracias. Bueno, nos dejan por acá reacciones al estado, muy bien, emojis, dejan por acá más emojis por el estado que hemos compartido allí para que ustedes también lo puedan compartir en sus estados. Esa es la idea también, más reacciones. Y por acá, más reacciones, así que muchas reacciones. Bueno, muy bien ahí en las reacciones que nos dejan en el estado de WhatsApp, muy bien. Bueno, acá nos dejan un audio, pará, claro, nos estamos yendo, no estamos escuchando, a ver qué dicen las chicas, hola.
1: Aleja, tres mariposas. Sí. Tres mariposas, una grande, uh-huh, una mediana, una chiquita.
0: Sí.
1: Y también quería poner unas flores por ahí.
0: Sí.
1: Eso quería poner y no lo puse porque no iba a haber espacio y... Y yo dibujé las tres mariposas y el diseño puso excelente.
0: Ah, muy bien. Bueno, pero igual te quedaron hermosas esas tres mariposas, por más que no te entraran otras si querías poner, pero... Bueno, excelente, me encantaron muy bien ahí las mariposas, bellas, y ya se viene la primavera, así que claro, se nos va a llenar de mariposas, habría que llenar de mariposas ahí, pegar mariposas en la habitación, ¿no? Bueno, a ver, tengo por acá, en el chat, ¿dónde me quedé? Pará. Silvia dice, familia, que la paz de Dios abunde en su vida. Bueno, dejaba muchos corazones, muchas gracias, Silvia. Patricia dice, la música es gloriosa, dice, con estos jóvenes el Eterno los bendiga, que siempre sean humildes, dice por acá. Bueno, qué bueno, bueno, muy bien, justamente esa es la idea, que puedan disfrutar de buena música. Bueno, Luciano Costa dice, no sé si se equivocó o realmente dijo, hola bichos. Dice, hola bichos, saludos, Dios los bendiga, muy bien. Muchas bendiciones. Bueno, no vamos a malentender. Capaz nos dijo de cariño, ¿viste? No hay que malentender. Cuando hay, hola bicho, capaz te lo están diciendo de cariño, ¿viste? No es que sos un bicho, somos bichos. Así que no hay que malentender, ¿viste? Hay que empezar a pensar de otra manera, no malentendamos. Capaz lo dijo de cariño o capaz escribió mal. Mira, ¿quién te dice? Capaz le falló ahí en la cuestión del celular y escribió bicho. Bueno, ¿viste? ¿Viste cómo se aclaran los malos entendidos? Bueno, gracias Luciano, que nos dejaba por acá corazones, emoji, bueno, dice el lugar bellísimo. Bueno, Silvia dice que triste lo de Nepal. Bueno, sí, la verdad que tremendo, las imágenes son tremendas. Dice, oremos por los desaparecidos. Sí, la verdad que es tremendo lo que ha pasado en Nepal. Y la verdad que, bueno, el video que mostré más temprano, una cosa increíble, parece sacado de una película, pero bueno, lamentablemente es vida real y lamentablemente muchas vidas se han perdido en esa, en este deslave, en este desborde, ¿no? Así que tremendo. Bueno, y por el mundo entero hay que orar. La verdad que estamos en tiempo final. Es así como lo decíamos. Señores y señores, y esto ha sido todo por hoy. Bajamos la persiana porque nos vamos a encontrar mañana. Exactamente. Así que, amigos, simplemente los dejamos allí con muy buena programación. No se vayan, no se aparten de 21.1, no se vayan de la radio. YouTube lo cerramos, por supuesto, pero mañana volveremos. 8 de la mañana, los chicos arrancan tempranito y mañana con la hora es, obviamente. Así que, bueno, para seguir aprendiendo muchísimo más del tema de la semana. Los amamos. Abrazo eterno. Pásenlo lindo. Feliz miércoles para todos. Será hasta mañana. Chau, chau.

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Muy bien, hoy les voy a hablar como en los días de Noé. San Mateo, capítulo 24, verso 35 al 42. El cielo y la tierra pasarán, pero mis palabras no pasarán. O sea que son fieles y muy veraces lo que él dice. Habla en persona nuestro Salvador. Pero el día y la hora nadie sabe, ni aun los ángeles de los cielos, sino solo mi Padre. Mas como en los días de Noé, así será la venida del Hijo del Hombre. Habla del futuro. Porque como en los días antes del diluvio estaban comiendo y bebiendo, casándose y dándose en casamiento hasta el día en que Noé entró en el arca. Y no entendieron hasta que vino el diluvio y se los llevó. A todos así será también la venida del Hijo del Hombre. Entonces estarán dos en el campo y uno será tomado y el otro será dejado. Dos mujeres estarán moliendo en un molino y uno será tomada y la otra será dejada. Velad pues, porque no sabéis a qué hora ha de venir vuestro Señor. Como en los días de Noé. Casi con frecuencia las personas preguntan, pastor, ¿cómo es el final del que usted habla? Estamos en tiempo final, no estamos en un tiempo distinto, sino que estamos en un tiempo final. Y ese tiempo final se puede distinguir y se puede reconocer a través de lo que dice Jesús. Acá Jesús está hablando acerca de tres periodos. El fin del siglo en que él vivía, el fin cuando él venía, y también está acá mostrando algo que las personas tenemos que entender, qué tiempo vivimos. Hoy las personas no distinguen el tiempo que viven. Hoy las personas viven de acuerdo a calendario y de acuerdo al tiempo que tienen en su almanaque. Sin embargo, deberíamos entender y comprender todos que tenemos que vivir de acuerdo a los tiempos de Dios. Y de acuerdo a los tiempos de Dios, este es un tiempo final. O sea que se termina. Pero pastor, si es un tiempo final, ¿por qué la gente sigue su rutina normalmente? ¿Por qué las personas continúan con su actividad como que nada va a ocurrir? Es que así va a suceder. Por eso quiero que usted entienda y le hago hincapié. Será como en los días, de... ¿Y qué estaban haciendo en la época de Noé? Tendría que retrotraerse a Génesis, al capítulo 6, más o menos, para que entienda lo que dice, cómo eran los días de Noé. En la época de Noé, también Dios había advertido que vendría el diluvio y cortaría toda clase de hombre y de animal y sería el fin de todo. Pero nadie le creyó a él, nadie le interesó en creer. Y por lo tanto Noé predicó 120 años mientras duró la construcción del arca. Y en ese tiempo, mientras Dios decía que iba a quitar de este mundo al hombre y que no iba a quedar nada, nadie le creyó. Por eso hace referencia a Jesús, será como en los días de Noé. Usted tiene que estudiar la Escritura y volver hacia atrás para ver qué había pasado en esa época. Dios hace referencia como en los días de Noé. ¿Y qué pasaba en los días de Noé? Dice que se estaban dando en casamiento, estaban tomando, bebiendo, continuando su vida normal, su rutina diaria, sin que hubiera ningún tipo de cambio. O sea que la gente no había tomado en cuenta lo que estaba por venir, lo que se estaba asomando, lo que iba a ocurrir. Solamente Noé lo sabía, pero por 120 años se los había dicho lo que estaba viniendo. Pero la gente no le dio ni importancia ni tampoco lugar para poder tomar precauciones. Es lo que va a ocurrir ahora. ¿Cómo ve a la gente ahora? Su rutina normal, corriendo en sus inversiones, corriendo de aquí para allá, su afán por crecer, por prosperar material y económicamente, no tiene su enfoque en las cosas del cielo, menos en las cosas de Dios. Sin embargo, Dios hace un rato que está advirtiendo lo que se avecina, pero nadie toma en cuenta. Y Él le dice, esta palabra que usted acaba de leer, dice, será como en los días de Noé. Nada parece que va a cambiar. Todo el mundo sigue su rutina diaria, pero el día que menos piense, la hora que menos piense, vendrá el Hijo del Hombre. Y aquí es interesante que usted lo sepa. Dice el verso que comienza cuando arranca, dice que esta es, los cielos van a pasar
y la tierra van a pasar, pero mis palabras no van a pasar. Esto es fiel cumplimiento de Dios. Esto lo dijo él sentado en el Monte de los Olivos cuando los discípulos le preguntan cuándo va a ser su venida. Bien, una ya fue cuando él vino a Belén, vino como el carpintero, como el salvador, como el cordero del mundo. Ahora viene la segunda venida. La segunda venida es la que no va a pisar la tierra, o sea que hay una venida, se llama arrebatamiento. Muchos no creen en eso, muchos dicen no va a pasar el arrebatamiento, pero la Biblia es muy clara cuando habla de arrebatamiento. Nadie cree, nadie está esperando el arrebatamiento. Todos creen en la segunda venida, pero no en el arrebatamiento. Sin embargo, la Escritura habla acerca del arrebatamiento. Si fuera usted, me prepararía no para la segunda venida, sino para el arrebatamiento. ¿Me entiende? Para el arrebatamiento. Y de eso va a hablar él en lo que vamos a leer. ¿Qué le dice? Dice, le dice estas palabras. Pero el día y la hora nadie sabe, ni aún los ángeles de los cielos, sino solo mi Padre. No está hablando de la segunda venida. Habla del arrebatamiento. ¿Por qué? Usted lo va a entender en los siguientes textos que vamos a leer. No está hablando de la segunda venida, sino habla del arrebatamiento. ¿El arrebatamiento cuándo va a suceder, pastor? Va a ocurrir exactamente al principio del juicio. Y el juicio, créame que ya ha comenzado. Créame que las cosas que pasan en el mundo no son casualidad, no son normal. Lo que está pasando en el mundo, hasta donde hemos llegado, ya no es normal. El arrebatamiento va a ocurrir antes que todo se ponga muy mal. Ya lo vas a ver por qué. ¿Por qué va a ocurrir esto? Porque es simple, ¿me entiende? Ahora usted va a decir, bueno, pero ¿cómo? Comienza el principio, pero antes va a ocurrir algo. Nadie cree en eso. A nadie le interesa estar listo para el suceso más importante, el rapto. A nadie le interesa. Siga su rutina normal. Pero hemos llegado a la hora. Y nuestros días nos han sido anunciados y Dios va anunciando cada día lo que va a ocurrir, y los cambios son más violentos y son más bruscos en la sociedad, pero ni aún así no lo queremos entender. Nosotros pensamos que tenemos que desarrollar una vida en esta tierra, que este es nuestro hogar, y nada tiene que ver. Nadie sabe la hora. Esto significa que cuando el Padre dé la orden al Hijo que tiene que arrebatar a la iglesia, eso va a ser en un instante. En un abrir y cerrar de ojos. Eso va a ocurrir. Cuando muchas personas cuestionan los textos que vamos a leer, es muy claro él, cuando él dice que se está refiriendo al arrebatamiento. El arrebatamiento es un suceso que él no viene a la tierra. Es un suceso que él va a venir como vamos a hacer una hipótesis a la mitad del cielo. Él no viene a la tierra. Nosotros vamos al encuentro con él en las nubes. La iglesia es quien va al encuentro con él. Él no viene a la tierra. Ahí nadie lo va a ver a él. Solamente su iglesia lo va a ver. No lo va a ver ninguna persona. Solamente la iglesia cuando se encuentre con él allá en las nubes. Nadie más que él. Pero hay que entenderlo y hay que comprenderlo. Permítame decirle, estamos viviendo como los tiempos de Noé. Nadie cree al anuncio de Dios. Dios viene a buscar a su iglesia y a nadie le interesa esa noticia. Nadie se prepara. Seguimos de fiesta, cumpleaños, casamiento, salidas, vacaciones. Seguimos nuestra vida normal. ¿Debo dejar de hacerlo, pastor? No, pero yo me enfocaría ¿en qué? En el arrebatamiento. Dejaría de enfocarme en mi vida natural y normal para enfocarme en lo que Dios dice que va a ocurrir. Claro, nadie le dio importancia a Noé en aquella época. Dice que solamente fue un pequeño remanente salvo. Y ese remanente era él y sus tres hijos, junto a la esposa de sus hijos, 8 personas los que se salvaron. Esto va a ocurrir de la misma manera, amigo.
No piense que todos nos vamos a ir al cielo, porque no todos estamos esperando ese momento. Hoy estamos en el afán, enfocados en el futuro que tenemos en la tierra. Si fuera usted, cambiaría mi enfoque y la cambiaría para enfocarme en el arrebatamiento. Eso no quiere decir que Dios no le proveerá lo que necesita mientras esté en la tierra. Mientras esté acá, Él sabe de qué tiene necesidad y se lo proveerá cada día. Pero hay que escuchar a Dios. Piense bien. Dígale al que está a su lado, señora, usted abuelo que está en su casa, dígale, cambie el enfoque. No, eso es muy tibio. Usted sigue, mañana voy a festejar mi cumpleaños, como en la época de Noé. Mañana vamos a comprar una casa, como en la época de Noé. No se preocupe, cambie su enfoque. Dígale así, cambia tu enfoque. Vamos, cambia. Cambia tu enfoque. Ah, no, no, no, no. Usted va a decir, pero ¿cómo es posible? No lo ponga en esta vida. Cambie su enfoque. ¿Es el tiempo de quién? El tiempo del arrebatamiento. Y cuando Él arrebate su iglesia, comienza un horripilante juicio sobre esta tierra, donde el Hijo de Dios conocerán al Rey de Reyes. La primera vez se burlaron de mi Salvador porque era carpintero, se burlaron porque era el Cordero, lo escupieron y lo maltrataron. Pero quiero verles ahora, cuando Él se lleve a la iglesia, van a conocer quién es mi Salvador. Horrenda cosa es haberse burlado de Él, porque cuando levante su iglesia se empieza el gran problema. ¿Sabe lo que sabe? Usted tiene que entender esto. En la primera se burlaron de Él, se rieron y se mofaron de Él. ¿Cómo ahora? A nadie le interesa. ¿A quién le importa si viene o no viene? A nadie. A mí sí. A mí me interesa. ¿Saben por qué? Casi 40 años o más de 40 años predicando de este suceso. Y creo que estoy a la antesala, a las puertas de ver. No pensé que sería tan rápido, pero los acontecimientos son muy rápidos. Que dice, más como en los días de Noé, así será la venida de ¿quién? Del Hijo del Hombre. O sea que no va a ser. Y cuando dice esto, no es su segunda venida. Esto se trata de arrebatamiento. El arrebatamiento es un suceso que será levantado. La persona que creyó, aquella persona que durmió creyendo, será, desaparecerá. Va a ir al encuentro en las nubes con el Señor y el Salvador. Ningún ojo va a ver a Dios llegar a la tierra ni venir, porque el ojo del hombre no lo va a ver. La iglesia va a ir a su encuentro. Entonces tiene que entenderlo. No es que cuando Él venga todo ojo lo verá. No, cuando todo ojo lo verá se refiere a su segunda venida, no al arrebatamiento. En la segunda venida sí todo ojo lo verá, pero en el arrebatamiento nadie lo va a ver. La iglesia es la que desaparece. ¡Qué momento glorioso! Que estoy esperando cualquier suceso, cualquier momento, en el instante que nadie imagine va a ocurrir. Si fuera usted, me prepararía para un suceso que no sabemos cuándo, pero que sabemos que estamos en el tiempo. Entonces dice, porque, ¿cómo será ese suceso? Usted lea Génesis a partir del 5, el 6, capítulo 6, lea cómo fue en los días de Noé. Noé anunciaba que iba a venir un diluvio, iba a ser el fin del mundo y que Dios iba a inundar toda la tierra y que no iba a haber un ser viviente. Nadie le creyó a su anuncio. Exactamente lo que va a suceder ahora. ¿Me entiende? Hoy nadie cree en el arrebatamiento. Nadie cree en este suceso. Nadie espera este suceso. Nadie se prepara para este suceso. Estamos tan enfocados en esta vida, en este mundo, que nadie espera ser arrebatado. Nadie. Y dice que cuando entraron él y sus hijos, que son 8 personas, los que entraron al arca, vino el final. Dos cosas va a ocurrir. No crea que en este tiempo en el que estamos viviendo alguna cosa va a ser anormal. De ninguna manera. Va a continuar su rutina, pero con la diferencia que estamos en el tiempo de Dios.
Yo no me descuidaría mi vida espiritual ni mi salvación por nada del mundo. ¿Por qué no descuidaría? Porque dependo de eso, de no perderme por lo que creí tanto tiempo en mi vida. Mire cómo sigue hablando él. Porque como en los días de Noé, antes del diluvio, antes que fuera el final, dice, estaban comiendo, bebiendo, casándose, dándose en casamiento, hasta el día que Noé entró en el arca. Y no entendieron hasta que vino el diluvio. O sea que nadie comprendió nada hasta que el suceso ocurrió. Sucedió. ¿Qué piensan que va a pasar este tiempo? ¿Creen que Dios les va a decir con una voz audible? No, las señales están dadas. Los sucesos están marcados. El desarrollo de la ciencia, el crecimiento de la maldad o la violencia en el hogar es impresionante. El hambre, la guerra, todo lo que usted ve son sucesos que anuncian el final del tiempo. Y antes del suceso final va a ocurrir el arrebatamiento, pero nadie lo toma en cuenta y a nadie le interesa el rapto. A nadie. Sin embargo, va a ocurrir. No lo entendieron, dice, hasta que ocurrió, hasta que sucedió. No pretenda convencer a nadie. Esto es para aquellos quienes creen, no para aquellos que hay que convencer. Hoy cuando predicamos queremos convencer. No quiero convencer a nadie. Solo quiero anunciarte, va a ocurrir porque estamos en el tiempo. Va a suceder porque es el tiempo. Va a ocurrir porque todo está listo para que eso ocurra. No sé si en un minuto más o en 10 o 100 años más. Así que si yo fuera usted, cambiaría mi enfoque de las cosas terrenales y temporales para enfocarme en Dios y solamente en Él. Y las cosas temporales, Él dijo que me añadiría. Él sabe que necesito lo que necesito. Él me va a dar en abundancia porque Él es mi Padre y sabe de qué tengo necesidad. Piensen, los sucesos más importantes van a ocurrir. Va a ocurrir. Y no entendieron nada hasta que ocurrió. Tanto está nuestro enfoque en las cosas de este mundo que no nos interesa cómo estamos con Dios. A ver, ¿cómo estamos? No nos interesa mucho porque estamos muy enfocados en las cosas de esta vida. Y por eso no nos interesa. Vino el diluvio y se los llevó a todos. Así será también la venida del Hijo del Hombre. Entonces quiere decir estas cosas. Que acá no se está refiriendo a la segunda venida de Él. Acá se está refiriendo al arrebatamiento. Entonces estarán dos en el campo. Uno será tomado y el otro será. Eso muestra que Él no está hablando de su segunda venida. Eso prueba que está hablando del arrebatamiento. ¿Por qué del arrebatamiento? Uno es dejado y uno es tomado. Para Dios no es problema dónde esté trabajando. No importa dónde esté, si está durmiendo o está trabajando en algún lugar. No le importa a Él. Donde quiera que esté, Él va a arrebatar a los que han creído en Él, a los que han esperado en Él. Para Dios no es ningún problema donde se encuentre, donde esté, si está durmiendo, está trabajando. No importa donde esté, no se preocupe si se fue a trabajar, si está en la casa, si está. No se preocupe si usted ha creído y espera a Dios. No importa donde esté, nos vemos en la presencia de Él, allá arriba en las nubes. Así que no tiene que haber problema. Piense bien por un momento. Cuando se trata de esto, de este suceso, porque nadie habla con frecuencia del arrebatamiento, pero sin embargo, Él sí lo dijo claramente. Entonces estarán dos en el campo y uno será tomado y uno será dejado. ¿Me entiende? Esto es bien claro que se refiere al arrebatamiento. Dos mujeres estarán moliendo en un molino, uno será tomada y la otra será dejada. ¿Se da cuenta? No está hablando de la segunda venida, habla de Él. Arrebatamiento. ¿Qué será de nosotros, amigos? Si esta noche ocurre, o mañana, o pasado, o en un día, en un año, en dos años, ¿qué será? No sé lo que será, pero yo voy a empezar a velar porque el suceso va a ocurrir. Escuche bien. Dice, velad pues porque no sabéis a qué hora ha de venir vuestro Señor. O sea, que estemos no relajados, dígale, no relajados.
Algunos estamos planificando vacaciones, estamos planificando cosas en la tierra. Se llama relajo. Deje que Dios se los dé las vacaciones. Deje que Dios lo bendiga. Deje que Dios le dé. Usted esté concentrado ¿en qué? En el arrebatamiento. Si Él quiere, voy a tenerlo. Si Él no quiere, no. Si Él quiere, voy a acceder. Si no, no. Estoy concentrado en el arrebatamiento. Porque será como en los días de Noé. Habrá una tremenda distracción, un tremendo relajo. Nadie cree en ese anuncio. Nadie cree en eso. Nadie cree en el arrebatamiento. Será como en los tiempos de Noé, que estaba la gente relajada. ¿Qué estaba haciendo? Tan relajados, organizando casamientos, organizando cumpleaños, organizando asados, organizando fiestas, organizando progreso. Estaban en una organización impresionante. Y de repente ocurrió lo que no esperaban. Ese es el problema de relajarse. Que no nos ocurra ni se repita en nosotros. Si Él nos advierte claramente que tenemos que estar concentrados. ¿Qué dice? Verso 42. Velad. Significa no relajado, atento, concentrado, entregados, esperándolo. Porque el siervo espera a su Señor. No relajo, concentrados, entregados, con los ojos bien abiertos espirituales. ¿Será hoy? ¿Será mañana? Mis últimos días, meses se puede decir, disfruto dormir en mi cama. Siempre pienso que me voy a levantar delante de Él. Antes siempre salía con tristeza a mi trabajo. Hoy salgo con alegría y siempre le digo a mi familia, nos vemos. Si no nos vemos al mediodía, nos vemos allá con Él. Porque estamos concentrados en su... ¿Por qué estamos concentrados en qué? En eso. No hay temor, no hay miedo. ¿Me entiende? Esa es la esperanza bienaventurada para el hombre. Velad, no te relajes. Tu relajo te va a hacer que te sorprenda como en los días de Noé. La gente estaba relajada. Volvemos un poquito para atrás. ¿Qué estaba pasando en los tiempos de Noé? Porque como en los días antes del diluvio estaban, ¿qué? Nos encanta hacer socialismo. Nos gusta. Si hacemos una vaquita, nos juntamos rápidamente para hacer un, vamos, un asado, rápidamente, asado, fulbacho, mate, ¡guau! Relajado los muchachos, adoración, canto, búsqueda, entrega, ¿cuándo viene, Señor? Debería ser todo lo contrario. Entonces las personas se relajan constantemente. Imagínense, el diluvio, estaban comiendo, dice, y bebiendo, casándose y dándose en casamiento hasta el día que vino. Muchos vamos a ser sorprendidos. De eso se trata. Entonces dijo él, velen, no se relajen. Este es un tiempo para no relajarse, estar concentrados en lo que Dios va a hacer espiritualmente, no concentrados en lo que vamos a llegar a hacer en esta tierra. Lo que podamos hacer acá será lo que Él determine y cuanto esté en su voluntad. Ya la tengo reclara, pero el suceso más importante es que va a ocurrir el que, en lo que Él va a hacer. De eso tiene que estar concentrado, no tiene que relajarse. Pastor, ¿quiere decir entonces que el arrebatamiento es un suceso que no vamos a ver a Dios? No, en el arrebatamiento nadie lo va a ver porque Él no viene a la tierra. En el arrebatamiento vamos nosotros al encuentro de Él. Si no, lea conmigo Tesalonicenses para que usted entienda lo que estoy hablando. El capítulo 4, verso 13 al 18, después de, vamos a leer también un poco el 5, el 9. ¿Qué dice? Tampoco queremos, hermanos, que ignoréis acerca de los que duermen, los que murieron, para que no os entristezcáis como los otros que no tienen esperanza. ¿Cuál es nuestra esperanza? El arrebatamiento. Yo no pienso vivir aquí. Yo no pienso quedarme aquí. Es más, le dije, cuando me arrebate el Señor, ya tengo dicho las cosas que se pueden quedar con todo, no hay ningún problema. Hoy lo necesito para llevar el reino. Porque dice, si creemos que Jesús murió, resucitó, así también traerá Dios con Jesús a los que durmieron
en él, significa los que murieron. Por lo cual, dice, os decimos esto en palabra del Señor, que nosotros que vivimos, que habremos quedado hasta la venida del Señor, y no significa que viene hasta la tierra, sino cuando Él venga, cuando nos arrebate, no precederemos a los que durmieron. Porque el Señor mismo, con voz de mando, con voz de arcángel, con trompeta de Dios, descenderá del cielo y los muertos en Cristo resucitarán primero. Luego nosotros los que vivimos, aprenda a discernir esto, los que hayamos quedado seremos, ¿qué? Arrebatados juntamente con ellos en, ¿dónde? En las nubes, para recibir al Señor en la tierra. ¿Dónde? ¿Se da cuenta que Él no viene hasta acá? No viene. Dice, lo leemos otra vez, juntamente con ellos en las nubes para recibir al Señor. ¿Dónde lo vamos a recibir? ¿A qué altura? No tengo la menor idea, pero sé que lo voy a recibir en el aire. Dios, lo que va a ser el encuentro, ¿qué encuentro va a ser? Tremendo, entre el novio y la novia. Y no va a ser aquí en la tierra, sino en los aires. O sea que los muertos en él se levantan, los vivos se transforman, y todos en un cuerpo transformado, perfecto y eterno, suben arriba para recibir al que vive, al Señor de señores. Escuchen. Seremos arrebatados, dice, juntamente con ellos en las nubes para recibir al Señor en el aire. Así estaremos siempre con el Señor. O sea que una vez que seamos arrebatados, no hay más separación. Vamos, entramos en las bodas. Él viene por segunda vez a la tierra. ¿Nos quedamos nosotros arriba? No, volvemos con Él. Porque la Escritura dice, nunca más habrá separación, amigo. No hay más separación. Se terminó. ¿Me entiendes? Entonces dice, en la nube para recibir al Señor en el aire, y así estaremos siempre con el Señor. Esto muestra que no hablaba de la segunda venida, sino hablaba del arrebatamiento. Ahora, es problema de usted. Si lo cree, no lo cree. Pero yo lo creo. Yo no le puedo obligar a creer. A mí me toca anunciar. A mí me toca predicarle. Pero si yo creo en el arrebatamiento, lo estoy esperando. Lo estoy esperando. Cada día siento que está más cerca. Cada día siento la necesidad de estar velando. Lea el capítulo 5, mismo Tesalonicenses, verso 9. Le recomiendo que lea todo para que entienda cómo va a ser el arrebatamiento. Porque no nos ha puesto Dios para ira, sino para alcanzar salvación por medio de nuestro Señor Jesucristo. Esto para que vean. Algunos dicen la iglesia va a pasar toda la tribulación, todas. Algunos dicen no vamos a sufrir agónicamente acá. Ya no pienso sufrir, ya estoy sufriendo por predicar el evangelio, por anunciar la verdad. Ya estoy pagando un precio de ser perseguido a nivel legal, a nivel político, porque nadie quiere prácticamente. Si fuéramos por la izquierda todo sería fácil, pero ir por la derecha cuesta o es fácil. Cuesta mucho. ¿Me entiende? Se paga un precio. Entonces, ¿qué dice Dios? Dice Dios que nosotros fuimos salvos para la ira. No. Dice, sino para alcanzar salvación. No vamos a pasar la ira. ¿Me entiende? Eso quiere decir que el arrebatamiento va a ser un suceso antes de la segunda. ¿Antes de qué? De la segunda venida. El suceso va a ser antes. Pero ese remanente va a ser muy poquito. ¿Por qué va a ser? Porque nadie cree este anuncio. Nadie le interesa el arrebatamiento. Nadie cree el arrebatamiento. ¡Jaja! Sí, mira vos. Si el Señor viene, yo soy Hércules, te dicen. Si Él viene a la tierra, ¿sabe qué? Yo soy Mandrake, te dicen. Todo el mundo se burla y se ríe
¿De qué? Del arrebatamiento. Pero si fuera usted, le prestaría atención y me concentraría y me enfocaría en estar listo siempre, cada día. Enfocarse en la vida eterna no significa descuidarse de las obligaciones terrenales. Dios más que nunca te ayudará cada día. Pero enfocarse en las cosas eternas significa que estamos en la hora, en el tiempo final, donde hay que estar preparados. No relajados, esperando que nada va a ocurrir, sino sabiendo que va a suceder. Hay que estar listos. Mire lo que dice. Porque Dios no nos ha puesto para ira. Esto sería mucho más largo para enseñarles por qué creo que las personas, que la iglesia ya es perseguida, que la iglesia ya es acusada, que ahora los que tratamos de anunciar ya somos, no como antes, con revólveres y con cosas, sino intelectualmente persiguen tus ideas porque no están de acuerdo, porque no están de acuerdo con lo que piensan, no creen. La persecución no es de la forma que usted imagina. Bien, ¿cómo iríamos concluyendo? Tendría que preocuparse por esa misma razón. En los últimos días, otra de las señales son que los hombres van a cambiar su carácter, su conducta de vida van a cambiar. Y si no leamos Timoteo, 2 Timoteo creo que es, capítulo 3, verso 8. También debe saber esto, que en los posteriores días vendrán tiempos muy... Esto para que usted no se relaje más, se despierte, esté atento y comprenda y entienda. ¿Qué debe entender? Debe entender que en estos tiempos, cuando suceden estas cosas, están marcando que es el final. Dice, porque habrán hombres amadores de sí mismos, ávaros. ¿Quién quiere compartir algo hoy? Nadie. La avaricia ha llegado al borde que matamos hasta mamá y papá y hasta el abuelo también. Amadores de sí mismos, ávaros, vanagloriosos, soberbios, blasfemos, desobedientes a los padres e ingratos. Me preguntaban en radio una consulta, ¿cómo debía educar a mi hijo? Le dije yo, antes los hijos tenían respeto y temor a los padres, si hacían algo mal, sabían que lo iba a disciplinar. Hoy somos los padres que tenemos miedo a los hijos, ¿sí o no? Porque apenas que hagamos algo nos van a hacer una denuncia. Cambió tiempos, dice, si nosotros volvemos atrás, dice, qué peligrosos, ingratos, hijos maltratando a sus padres, golpeando madres, haciendo daño. Esto significa que estamos en el tiempo final. Sí, yo le recomiendo que tenga cuidado si va a tomar una medida con su hijo. No voy a hacer cosas que lo denuncien. Hoy tiene que ser muy inteligente para educar. Porque hay leyes que los llevarán a una posición desfavorable en su vida. Antes los hijos tenían temor y respeto por los padres. Ahora son los padres que tenemos miedo y respeto por los hijos. No hay que tocarlos. ¿Cómo ha cambiado el asunto? ¿Y qué dice? También debes saber esto, que en los posteriores días vendrán tiempos muy peligrosos. Habrán hombres amadores de sí mismos, ávaros, vanagloriosos, soberbios, blasfemos, desobedientes a los padres. ¿Quién hace caso? Nadie. Ingratos, gratitud, no existe la gratitud. Hoy existe solamente derechos. Ingratos, impíos, no creen en nada, creen en sí mismos. Esto para que sepa el tiempo que estamos viviendo. Sin afecto natural, o sea que no tienen sensibilidad. No les importa si muere de lado de hambre, no les interesa si el otro, no importa si su mamá y su papá está tirado ahí, no importa nada, tanto que perdieron, ¿qué cosa? Afecto natural. Implacables, son tan obstinados, duros y tosudos que no les importa si están equivocados, ellos van a continuar con su objetivo. Para que sepa, calumniadores, ni hablar de la calumnia. Se fabrican historias para poner a una persona arriba, para poner a una persona abajo. Totalmente. Sin importar si destruimos, si dañamos, no importa. Solo hay que hablar lo que habla el resto. Intemperantes, crueles. Cuando habla de intemperancia, crueles, que no tienen mansedumbre, que no tienen equilibrio, intemperantes. Crueles, malvados.
que te sonríen y te abrazan con una sonrisa, diciendo cómo te amo, cómo te quiero, y después... Qué terrible, ¿no? Aborrecedores de lo bueno. Hoy lo malo se llama bueno y lo bueno se llama malo. Ir por la derecha es malo. Ahora, si usted hablamos en otro idioma, se lo resolvemos ya. Dígamelo a mí, que gestiono todo el tiempo cuestiones legales. Y cuando van le dicen, bueno, mire usted, señor, si por acá está resuelto. Y si no, vaya por acá. Así es. ¿Qué amamos más ahora? Los deleites, los placeres. ¿Nos gusta más que buscar a Dios? Vean usted cómo el hombre ha cambiado totalmente su hábito y su cultura. La ha cambiado totalmente. Esto es lo que muestra que es el tiempo final. Que tendrán apariencia de piedad. Este es el tiempo del engaño. Tenga cuidado. Sí, cuidado. No voy a hacer que sea un lobo que esté diciéndome y no es oveja. Que tendrán apariencia de piedad, pero negarán la eficacia de ella. Estos que evítalos. Desciérnalos. Ya no es cuestión de hacer trato con cualquiera, ni hacer ninguna cosa con cualquiera. Ahora hay que discernir qué hay detrás, porque ahora la gente ya no viene abiertamente, honestamente a decirte algo. Ahora viene y te dice una cosa, pero hace otra. Por eso tiene que aprender a discernir. Dígale al que está a su lado, aprende a discernir. Ahora te dicen amigo, pero por el otro lado sos su enemigo.